entró en la presencia del Señor. Esta realidad nos recuerda que la vida es breve y que nuestros días están contados por Dios. Y de aquí viene una pregunta importante.

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1: Estamos regresando al capítulo 15 de 1 Corintios y quiero leerle los versículos 29 al 34. De otro modo, ¿qué harán los que se bautizan por los muertos si en ninguna manera los muertos resucitan? ¿Por qué, pues, se bautizan por los muertos? ¿Y por qué nosotros peligramos a toda hora? Os aseguro, hermanos, por la gloria que de vosotros tengo en nuestro Señor Jesucristo, que cada día muero. Si como hombre batallé en Éfeso contra fieras, ¿qué me aprovecha? Si los muertos no resucitan, comamos y bebamos, porque mañana moriremos. No erréis. Las malas conversaciones corrompen las buenas costumbres. Velad debidamente y no pequéis, porque algunos no conocen a Dios. Para vergüenza vuestra lo digo. Esa es una sección pequeña fascinante, fascinante. Varias preguntas y una advertencia muy seria, seguida de una condenación. Esta realidad de nuestra personalidad eterna en forma glorificada, espíritu y cuerpo, es esencial para la fe cristiana. Ahora, Pablo ve esa realidad en los versículos que le acabo de leer. Y encontramos que él ve esto como un incentivo a tres niveles. Un incentivo contundente a tres niveles. Y es una porción fascinante de la Escritura. Permítame ayudarle a ver cuáles son esos niveles. En primer lugar, creo que Pablo está diciendo aquí que el hecho de que seremos quienes somos en formas glorificadas, seremos eternamente nosotros, pero en una realidad perfeccionada en el cielo, tanto en alma como en cuerpo, es una motivación para la salvación. La reunión es un incentivo fuerte, fuerte para la salvación. Tantas veces he hablado de eso en servicios memoriales y funerales, y le he recordado a miembros de familias y amigos que se pueden volver a reunir en la presencia de Cristo. Hay esperanza para una reunión. Hay esperanza para aquellos que son parte de la Asamblea General, los primogénitos y los espíritus de los hombres justos, hechos perfectos, y aquellos que son resucitados en la venida de Cristo, de congregarse en torno al trono de nuevo. Si no hay resurrección, si no hay reunión, si no vamos ahí para reunirnos con las personas que conocemos y amamos y que han ido antes de nosotros y nos han dado el testimonio de una vida de fe, ¿cuál es el punto? ¿Cuál es el punto? Este siempre ha sido un incentivo para que la gente venga a Cristo. El testimonio de aquellos que han muerto en el pasado y han dejado sus testimonios con nosotros. ¿Cuántas personas han sido salvas al leer el testimonio de un gran predicador que ya no está aquí? Un testimonio de un gran misionero que hace mucho que no está aquí. Quizás una carta de alguien que había muerto. ¿Cuántos han venido a Cristo al ver a alguien morir y ver su fe frente a la muerte? ¿Cuántos han venido a Cristo motivados por el incentivo de la esperanza de la reunión? Pero si los muertos no resucitan, no hay reunión. La tumba es el final, no hay esperanza, no hay nada. Entonces, como puede ver, si negamos la resurrección, perdemos este gran incentivo para la salvación. Hay un segundo incentivo aquí que creo que el apóstol Pablo nos presenta, acerca del cual realmente no hay duda. Está en los versículos 30 al 32. ¿Y por qué nosotros peligramos a toda hora? Os aseguro, hermanos, por la gloria que de vosotros tengo, nuestro Señor Jesucristo, que cada día muero. Si como hombre batallé en Éfeso contra fieras, ¿qué me aprovecha? Si los muertos no resucitan, comamos y bebamos, porque mañana moriremos. ¿Cuál es el punto de servir al Señor? ¿Cuál es el punto del sacrificio? ¿Por qué estoy haciendo esto? ¿Por qué estoy viviendo mi vida entera en peligro a toda hora? ¿Cuál es el propósito de morir diariamente? ¿Por qué estoy peleando con bestias salvajes en Éfeso? ¿Por qué no simplemente como y bebo y me muero? Si no hay resurrección, no hay motivo para el servicio o para soportar de manera sacrificial el servicio que conlleva sufrimiento. Y Pablo sirvió de la manera más valiente. Él incluso se identificó a sí mismo como un soldado, un guerrero, como un boxeador, como un luchador, como un corredor. Pablo y los otros apóstoles básicamente vivieron en peligro su vida entera. En cualquier hora, un golpe de persecución podía

0: Carlos, y de hecho, sucedió. ¿Por qué estoy viviendo así? ¿Por qué estoy arriesgando mi vida? ¿Por qué estoy en peligro en todo momento, desde el momento mismo de mi conversión, cuando fui visto inmediatamente por los judíos como un traidor? ¿Por qué tuve que ser descolgado por encima de un muro para escapar de las tramas de los judíos ahí en Damasco, en el comienzo mismo de mi vida cristiana? ¿Por qué fui enviado a Tarso por los discípulos en Jerusalén? Porque los griegos estaban buscando matarme desde el comienzo. ¿Por qué? He soportado todas las cosas que están enlistadas en la carta a los Corintios, la segunda carta a los Corintios. ¿Por qué tengo que ser afligido de toda manera? ¿Por qué tengo que ser afligido en toda manera? ¿Por qué tengo que ser perseguido, azotado? ¿Por qué siempre tengo que estar llevando en el cuerpo la muerte de Jesús? ¿Por qué es esto necesario? ¿Por qué la muerte se está cumpliendo en mí todo el tiempo? ¿Por qué necesito estar en la cárcel? ¿Por qué estoy siendo acusado falsamente? ¿Por qué estoy en naufragios, pasando noche y día en el océano? ¿Por qué he sido golpeado con varas tantas veces y azotado por los judíos? ¿Por qué? Versículo 31. Os aseguro, hermanos, por la gloria que de vosotros tengo en nuestro Señor Jesucristo, que cada día muero. Eso no es algo místico espiritual. Literalmente él dijo, espero morir cada día. De hecho, morir. Cuando él dice, os aseguro, esta es una partícula griega que presenta un juramento. Él literalmente está presentando un juramento. Les estoy dando un juramento y tengo un derecho de declarar esto. Muero diariamente. ¿Por qué estoy haciendo esto? Para que pueda gloriarme en la fe de ustedes si no resucitamos. No es que él esté orgulloso de sí mismo, es que él está agradecido por la obra que el Señor ha hecho. La frase, cada día muero, o la afirmación, cada día muero, es muy, muy fuerte. Él realmente está diciendo, juro que cada día por causa de ustedes estoy a la puerta de la muerte. ¿Por qué estoy haciendo esto si no hay resurrección? ¿Cuál es el punto de jugarme la vida? No tiene sentido. Y él incluso se refiere a un incidente en particular en el versículo 32. Si por motivos humanos yo peleé, o literalmente, humanamente hablando, batallé en Éfeso contra fieras, ¿qué me aprovecha? Ahora, ¿de qué está hablando él aquí? Realmente no tenemos nada en el libro de los Hechos o en el registro de la vida de Pablo que indique que él fue arrojado a una arena con bestias salvajes en Éfeso. Pero en el capítulo 19 del libro de los Hechos leemos esto en el versículo 23, cuando él estuvo en Éfeso. No hubo un disturbio pequeño, un hombre llamado Demetrio, un platero, quien hacía pequeños templos de plata de Artemis, la diosa de los efesios. No traía un pequeño negocio a los artesanos. Estos se congregaron con los artesanos de oficios semejantes y dijeron, hombres, vosotros sabéis que nuestra prosperidad depende de este negocio. Ved y oíd que no solo en Éfeso, sino casi en toda Asia, este Pablo ha persuadido y alejado un número considerable de personas, diciendo que los dioses hechos con manos no son dioses en absoluto. No solo hay un peligro de que este comercio nuestro se acabe, sino que también el templo de la gran diosa Artemis se ha considerado como sin valor, y ella, quien toda Asia y al mundo adoran, será derrocada de su magnificencia. Cuando oyeron esto, se llenaron de enojo y comenzaron a clamar, diciendo, grandes Artemis de los Efesios. La ciudad se llenó de confusión y juntos llegaron al teatro en donde Pablo estaba, arrastrando a Gallo y Aristarco, los compañeros de viaje de Pablo de Macedonia. Y cuando Pablo quiso entrar a la reunión, los discípulos no lo dejaron. ¿Usted conoce la historia de su escape? ¿Acaso se refiere a eso? ¿Acaso, en cierta manera, son esas bestias salvajes metafóricas? ¿O hubo alguna otra ocasión cuando él, de hecho, fue arrojado a una arena con bestias salvajes? Podría ser alguna de las dos. No hay razón necesariamente para asignarle esto al incidente que leí en Hechos 19. Bien podría ser que él, de hecho, fue arrojado en una arena con animales salvajes, muy parecido a Daniel. Hay leyendas acerca de eso. Hay una leyenda de que quizás es tomada de Daniel, que Pablo fue colocado en una arena con bestias salvajes y las bestias salvajes lo trataron de la misma manera en la que los leones trataron a Daniel. Simplemente se sentaron ahí, nunca atacaron. La palabra usada aquí es el tipo de descripción que vemos conectada a los gladiadores que peleaban contra los leones en la arena? No sabemos, no sabemos. Sea lo que sea, Pablo dice, ¿por qué estoy haciendo esto? ¿Por qué estoy viviendo diariamente al filo de la muerte? Humanamente hablando, esto no me sirve. ¿Cuál es el punto de esto? ¿Por qué estoy llevando en mi cuerpo las marcas de Cristo? Gálatas 6:17. Si los muertos no resucitan, por favor, simplemente comamos y bebamos, porque mañana moriremos. Simplemente seamos hedonistas. Estas palabras, por cierto, se citan de manera directa de Isaías 22:13, en donde hay una expresión del hedonismo del Israel apóstata. La Israel apóstata era tan hedonista en el día de Isaías que básicamente vivían esto. Comamos y bebamos porque mañana moriremos. ¿Qué tipo de hedonismo impío? Oigan, si no hay resurrección, si no existo en el futuro, entonces ¿por qué estoy haciendo esto? ¿Por qué? ¿Por qué estoy esperando una reunión con los más nobles y lo mejor de la humanidad, aquellos que han llegado a conocer al Dios verdadero y a vivir para Él? ¿Por qué estoy entregando mi vida? ¿Por qué estoy sacrificando algo? Es necio. Si no hay resurrección, entonces vivamos como animales. Esto es lo que creo que estaba asustando a Salomón al escribir Eclesiastés. Escuche las palabras de Eclesiastés, capítulo 2. Esto es sabiduría humana, hablando humanamente. No hay nada mejor para un hombre, Eclesiastés 2:24, que comer y beber y decirse a sí mismo que su labor es buena. Se acabó. Come y bebe. Es lo único que hay. Capítulo 3, versículo 12. Sé que no hay nada mejor que regocijarse y hacer bien en la vida de uno. Y que todo hombre debe comer y beber y ver el bien en su labor. En el capítulo 5, versículo 18. Esto es lo que he visto que es bueno y apropiado. Comer y beber y disfrutar de toda la labor en la que uno se esfuerza debajo del sol durante los pocos años de su vida que Dios le ha dado, porque esta es su recompensa. Ese es un cinismo hedonista absoluto. Saca de esta vida todo lo que puedes obtener. Esto es lo único que hay. En el capítulo 8, en el versículo 14, leemos, hay vanidad que se hace en la tierra, y es esta. Hay hombres justos a quienes les pasa conforme a las obras de los impíos. Por otro lado, hay hombres malos a quienes les sucede conforme a las obras de los justos. Digo que esto también es vanidad. Entonces, recomendé el placer porque no hay nada mejor para un hombre bajo el sol más que comer y beber y disfrutar. Y esto estará con él en su esfuerzo a lo largo de los días de su vida que Dios le ha dado bajo el sol, debajo del sol. Y si lo único que hay es lo que hay debajo del sol, y si usted simplemente es un protoplasma que espera a convertirse en estiércol, ¿cuál es el punto de servir a Dios, de sacrificarse? Ve entonces, capítulo 9 de Eclesiastés, versículo 7. Come tu pan en felicidad, bebe tu vino con un corazón contento, porque Dios ya ha probado tus obras. Que tu ropa sea blanca todo el tiempo y que no falte ungüento en tu cabeza. Disfruta la vida con la mujer que amas todos los días de tu vida pasajera, porque esta es tu recompensa debajo del sol. Jesús nos contó de un rico insensato en Lucas 12, quien dijo, come y bebe y regocíjate porque mañana moriremos. La literatura clásica está llena de esto. Esto infectó el mundo griego, el mundo romano. Herodoto, el historiador griego, nos cuenta de una costumbre entre los egipcios. En las reuniones sociales entre los ricos, cuando el banquete ha terminado, un siervo lleva por todos lados un ataúd a varios invitados, en los que está una imagen de madera de un cadáver que está grabada y pintada para representar a una persona muerta lo más posible. El cadáver de madera se le presenta a todo invitado y a todo invitado se le dice, ve aquí, bebe y disfruta porque cuando mueras serás así. Pero si hay una resurrección, entonces existe toda razón para servir y recibir una recompensa completa. Resucitaremos. 2 Corintios 5. Sabemos que si el tabernáculo terrenal, el cual es nuestra casa, y es derribado, tenemos un edificio de Dios, una casa no hecha con manos, eterna en los cielos, otro cuerpo eterno, un cuerpo de resurrección. Pero si no hay resurrección, no hay incentivo para una reunión, entonces, si usted simplemente va a dejar de existir, No tiene sentido. No hay incentivo para el servicio. Si esto es lo único que existe, más vale que usted aproveche todo el placer que pueda. Hay un tercer incentivo que Pablo menciona, no solo como un incentivo en la resurrección para la salvación y el servicio, sino para la santificación. Esto es muy importante. Versículos 33 y 34. No erréis, y esa es una advertencia muy común. Gálatas 6, 7. No erréis, todo lo que sembrares, esto también segaréis. 1 Corintios 6, 9. No os engañéis. Santiago 1. No erréis, es un tiempo presente. Podría leerse, deténganse, dejen de ser engañados. Las malas compañías corrompen las buenas costumbres. Hay tanto que podría decir de eso, pero no lo voy a hacer. Es una afirmación increíblemente importante. Las malas compañías corrompen las buenas costumbres. Ahora usted ve la palabra compañía o conversaciones. No sé lo que su versión podría decir, pero esa no es realmente la mejor traducción. Compañías es una palabra demasiado benigna. Esta es una palabra mucho más profunda. Es la palabra griega homilia. Homilia. Su significado básico es asociación, comunión. De hecho, es usada únicamente aquí en todo el Nuevo Testamento. Pero cuando es usada en el Antiguo Testamento griego, la Septuaginta en Éxodo 21:10, tiene referencia a las relaciones sexuales en el matrimonio. Es un tipo de asociación muy significativo. Pero más que eso, es usada de nuevo en el Antiguo Testamento y únicamente en esos dos lugares, en Proverbios 7:21. Y ahí es traducida palabras seductoras. Entonces, lo que es, tiene tonos de seducción, incluso de conducta sexual. Esto debe saberlo usted. Las asociaciones malas, el exponerse a las palabras seductoras, y en otros escritos griegos se refiere a una clase o lección, incluso un sermón. Podríamos resumirlo y decir esto. La mala enseñanza corrompe los valores buenos. La mala teología corrompe los valores morales buenos. Las malas asociaciones corrompen los valores morales buenos. ¿De qué tipo de asociaciones estamos hablando? La respuesta viene en el Salmo 1. Bienaventurado el varón que no anduvo en consejo de malos, ni estuvo en camino de pecadores, ni en silla de escarnecedores se ha sentado. Usted no camina en el consejo de los impíos. Usted no debe escuchar su instrucción. No puede tenerse y relacionarse con pecadores, y usted no se sienta y es instruido por escarnecedores. La mala doctrina, las percepciones malas, la información mala, corrompen los valores morales buenos. Y aquí hay mala información. No hay resurrección. Eso corrompe los valores morales buenos. Si usted tiene la esperanza de Cristo, dándole la bienvenida a usted a su presencia, entonces usted entenderá 1 Juan 3:3. Versículo 2, somos los hijos de Dios ahora, pero aún no se ha manifestado lo que seremos, pero sabemos que cuando Él se manifieste, seremos como Él, una persona que se puede reconocer. Y lo veremos como Él es, y todo aquel que tiene esta esperanza en Él se purifica a sí mismo así como Él es puro. La esperanza de la reunión de resurrección con Cristo es una esperanza purificadora. La teología mala, la instrucción mala, la enseñanza mala, las creencias malas corrompen los valores morales buenos. La gente vive su teología, viven sus convicciones, viven lo que creen. Los compañeros malos, las asociaciones malas, lo exponen usted a la teología mala, a la doctrina mala, y eso corrompe los valores morales buenos. Entonces, en el versículo 34, él dice, sean sobrios como deben y dejen de pecar, porque algunos no tienen conocimiento de Dios. Y esto lo digo para vergüenza de ustedes. Si están siguiendo a estas personas que son completamente ignorantes de Dios y están siguiendo su teología mala, deberían avergonzarse de ustedes mismos. Dejen de pecar. La doctrina equivocada produce conducta mala. Tucídides cuenta de cómo, cuando la plaga fatal vino a Atenas, la gente cometió todo crimen inconcebible, vergonzoso. Él dice, Se entregaron a todo placer de lujuria porque creían que la vida era corta y no había resurrección. No tendrían que pagar precio alguno por su vicio. El poeta romano Horacio escribió esto: diles que traigan vinos y perfumes y los dos retoños de la rosa hermosa que viven poco, mientras que las circunstancias y la edad y las cuerdas negras del destino todavía nos permiten hacerlo. Entregarse al placer. Uno de los poetas más famosos de los poetas latinos es Catulo. Usted lo puede buscar por Google y encontrar algunas cosas interesantes. Catulo escribió esto: vivamos, mi lesbia. Lesbia era su seudónimo para su amante, a quien le escribió muchos poemas que todavía existen. Vivamos, lesbia mía, y amemos y valoremos los cuentos de hombres de la antigüedad austeros de manera barata. En otras palabras, inútiles y baratos. Los soles se pueden poner y después regresar, pero para nosotros, una vez que nuestra luz breve se pone, no hay más que una noche perpetua en la que debemos dormir para siempre. Vivamos, amemos antes de que dejemos de existir. Quite usted el pensamiento de la vida venidera, quite el pensamiento de la resurrección, quite el pensamiento de la rendición de cuentas, quite el pensamiento del castigo, quite el pensamiento de la recompensa, la vida se vuelve un desastre hedonista. Una metáfora para eso es simple y visible para todos nosotros. Vea las noticias. Cuando hay manifestaciones en una ciudad y la gente sabe que la policía no puede detenerlos, destrozan el lugar porque saben que no habrán consecuencias. La consecuencia definitiva, claro, para el incrédulo es el infierno. La esperanza definitiva para el creyente es el cielo. Ambos colocan un peso serio en la manera en la que vivimos nuestras vidas. Entonces, versículo 34. Vuélvanse sobrios en su manera de pensar, piensen con claridad, vivan de manera justa, dejen de pecar, detengan su conducta vergonzosa. ¿Importa la resurrección? Claro que importa. Vamos a vivir para siempre. La resurrección de Cristo es una realidad y debido a que Él vive, nosotros también viviremos. La salvación entonces puede ser buscada esperando una reunión de resurrección y la vida de resurrección. El servicio puede llevarse a cabo con sufrimiento, incluso con martirio, porque producirá una recompensa eterna en la resurrección. La santificación debe ser la meta de nuestras vidas aquí, la pureza la meta de nuestras vidas aquí, porque seremos recompensados eternamente en la presencia del Señor. Cualquier cosa menos que esto es un engaño vergonzoso. Señor, gracias por tu palabra. Simplemente nos cautiva con su claridad, sus verdades, su poder. Y Señor, entendemos que esta vida es una neblina que aparece por un poco de tiempo y después desaparece. Y vivimos para siempre, vivimos para siempre. Nosotros que somos tuyos vivimos para siempre contigo, oramos porque tú hagas que vivamos a la luz del cielo, esperando las reuniones gloriosas ahí con todos los santos que han ido antes que nosotros, incluyéndote a ti y nuestro Cristo bendito, que viviremos vidas de servicio sacrificial sabiendo que seremos recompensados en tu presencia y podremos arrojar nuestras coronas a tus pies, que viviremos vidas de santificación, siendo purificados en la esperanza de esa resurrección que nos unirá a ti. Queremos oír bien, buen siervo y fiel. Te damos gracias, Señor, por la promesa de vida que quita toda la vaciedad e inutilidad de vivir debajo del sol y la reemplaza con la esperanza para cómo vivimos aquí, cómo amamos aquí, cómo servimos aquí. Nos volveremos a aparecer en nuestra bendición eterna y por ella podremos disfrutar y glorificarte por los siglos de los siglos. Que nuestros corazones estén prontos para abrazar la vida que está por venir y que no nos aferremos a las cosas de este mundo. Estas cosas pedimos en el nombre de Cristo. Amén.
1: De esta forma, el pastor John MacArthur, en la voz del pastor Luis Contreras, nos enseñó que aunque la muerte siempre causa temor a los seres humanos, los creyentes han encontrado la esperanza de la vida eterna por medio de Cristo, en la serie El fin no es el fin, aquí en Gracia a vosotros. 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

impaciencia se pone de pie mientras espero. Y la duda habla de cerca, suspira, cuestiona, me grita. Siento su aliento cerca de mi rostro, llenando el camino de silencio y sombra, exigiendo lágrimas y tiempo. Esperando que corra como necio, que huye sin que lo persigan tras el viento. Y aunque tiemblo, me quedo en medio del valle caminando entre sombras, pues me sostienes y me mantienes atento, despierto, vivo, en calma, en silencio, expectante. Pues es en silencio que solo se percibe el silbo apacible. Estoy seguro y firme, pues me sostiene. Ya no es de muerte el valle. Las tinieblas tiemblan de miedo cuando escuchan tu nombre. Nombre, sobre todo nombre. Sobre todo nombre que se nombra. Cristo. Bendito aquellos que en ti confían sin haberte visto. Y caminan con la frente en alto aún en medio del valle, sabiendo que cuando el carpintero se despierta y habla, no hay tormenta que no obedezca y se calle. No hay tormenta que no obedezca y se calle. Enmudece.

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Hebreos 1, del 3 al 4. Él es el resplandor de su gloria y la expresión exacta de su naturaleza, y sostiene todas las cosas por la palabra de su poder. Después de llevar a cabo la purificación de los pecados, el Hijo se sentó a la diestra de la majestad en las alturas, siendo mucho mejor que los ángeles, por cuanto ha heredado un nombre más excelente que ellos. 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
1: 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A continuación, escucharemos fragmentos de la Biblia en la Nueva Traducción Viviente.
2: El libro de Salmos, Salmo 80, versículos 14 al 19.
3: Te suplicamos que regreses, oh Dios de los ejércitos celestiales. Observa desde los cielos y mira nuestro aprieto. Cuida de esta vid que tú mismo plantaste, este hijo que criaste para ti. Somos cortados y quemados por nuestros enemigos, que perezcan al ver tu ceño fruncido. Fortalece al hombre que amas, al hijo que elegiste.

0: De las Crónicas, capítulo 18, versículos 9 al 34.
1: El rey Acab de Israel y Josafat, rey de Judá, vestidos con sus vestiduras reales, estaban sentados en sus respectivos tronos en el campo de trillar que está cerca de la puerta de Samaria. Todos los profetas de Acab profetizaban allí delante de ellos. Uno de los profetas, llamado Sedequías, hijo de Kenaana, hizo unos cuernos de hierro y proclamó:
2: Esto dice el Señor: con estos cuernos cornearás a los arameos hasta matarlos.
1: Todos los demás profetas estaban de acuerdo.
3: Sí.
4: Sube a Ramot de Galaad.
5: Y saldrás vencedor.
3: Sí.
2: Porque el Señor dará la victoria al rey.
1: Mientras tanto, el mensajero que había ido a buscar a Micaías le dijo:
6: Mira, todos los profetas le prometen victoria al rey. Ponte tú también de acuerdo con ellos y asegúrale que saldrá vencedor.
1: Pero Micaías respondió:
7: Tan cierto como que el Señor vive, solo diré lo que mi Dios diga.
1: Cuando Micaías se presentó ante el rey, Acab le preguntó:
8: Micaías, ¿debemos ir a pelear contra Ramot de Galaad o debo desistir?
1: Micaías le respondió con sarcasmo:
7: Sí, sube y saldrás vencedor. Tendrás la victoria sobre ellos.
1: Pero el rey le respondió con dureza:
8: ¿Cuántas veces tengo que exigirte que solo me digas la verdad cuando hables de parte del Señor?
1: Entonces Micaías le dijo:
7: En una visión vi a todo Israel disperso por los montes como ovejas sin pastor. Y el Señor dijo: Han matado a su amo. Envíalos a sus casas en paz.
8: ¿No te dije? Nunca me profetiza otra cosa que desgracias.
1: Micaías continuó diciendo:
7: Escucha lo que dice el Señor. Vi al Señor sentado en su trono, rodeado por todos los ejércitos del cielo, a su derecha y a su izquierda. Entonces el Señor dijo: ¿Quién puede seducir al rey Acab de Israel para que vaya a pelear contra Ramot de Galaad y lo maten? Hubo muchas sugerencias, hasta que finalmente un espíritu se acercó al Señor y dijo: Yo puedo hacerlo. ¿Cómo lo harás? Preguntó el Señor. El espíritu contestó: Saldré e inspiraré a todos los profetas de Acab para que hablen mentiras. Tendrás éxito, dijo el Señor. Adelante, hazlo. Así que, como ves, el Señor ha puesto un espíritu de mentira en la boca de tus profetas, porque el Señor ha dictado tu condena.
1: Entonces, Sedequías, hijo de Kenaana, se acercó a Micaías y le dio una bofetada.
2: ¿Desde cuándo el espíritu del Señor salió de mí para hablarte a ti?
1: Y Micaías le contestó:
7: Ya lo sabrás cuando estés tratando de esconderte en algún cuarto secreto.
8: ¡Arréstenlo! ¡Llévenlo de regreso a Amón, el gobernador de la ciudad, y a mi hijo, Joás! Denles la siguiente orden de parte del rey: metan a este hombre en la cárcel y no le den más que pan y agua hasta que yo regrese sano y salvo de la batalla.
1: Pero Micaías respondió:
7: Si tú regresas a salvo, eso significará que el Señor no habló por medio de mí.
1: Entonces, dirigiéndose a los que estaban alrededor, agregó:
7: Todos ustedes, tomen nota de mis palabras.
1: Entonces, Acab, rey de Israel, y Josafat, rey de Judá, dirigieron a sus ejércitos contra Ramot de Galaad. El rey de Israel dijo a Josafat:
8: Cuando entremos en la batalla, yo me disfrazaré para que nadie me reconozca. Pero tú, ponte tus vestiduras reales.
1: Así que el rey de Israel se disfrazó y ambos entraron en la batalla. A su vez, el rey de Aram había dado las siguientes órdenes a sus comandantes de carros de guerra.
3: ataquen solamente al rey de Israel.

0: No pierdan tiempo con nadie más.
1: Entonces, cuando los comandantes arameos de los carros vieron a Josafat en sus vestiduras reales, comenzaron a perseguirlo.
2: ¡Allí está el rey de Israel!
3: ¡Allí está el rey de Israel!
1: Gritaban. Pero Josafat clamó, y el Señor lo rescató. Dios lo ayudó apartando a sus atacantes de él. Tan pronto como los comandantes de los carros se dieron cuenta de que no era el rey de Israel, dejaron de perseguirlo. Sin embargo, un soldado arameo disparó una flecha al azar hacia las tropas israelitas e hirió al rey de Israel entre las uniones de su armadura.
4: ¡Da la vuelta y sácame de aquí! ¡Estoy gravemente herido!
1: La encarnizada batalla se prolongó todo ese día, y el rey de Israel se mantuvo erguido en su carro frente a los arameos. Por la tarde, justo cuando se ponía el sol, Acab murió.
5: El segundo libro de las Crónicas, capítulo 19.
1: Cuando el rey Josafat de Judá regresó a salvo a Jerusalén, Jehú, hijo de Ananí el vidente, salió a recibirlo.
6: ¿Por qué habrías de ayudar a los perversos y amar a los que odian al Señor? Debido a lo que has hecho, el Señor está muy enojado contigo. Sin embargo, hay algo bueno en ti, porque quitaste los postes dedicados a la diosa Acera por todo el territorio y has decidido buscar a Dios.
1: Josafat vivía en Jerusalén, pero solía salir a visitar a su gente y recorría el territorio desde Beerseba hasta la zona montañosa de Efraín para animar al pueblo a que volviera al Señor, Dios de sus antepasados. Nombró jueces en las ciudades fortificadas por toda la nación y les dijo:
7: piensen siempre con cuidado antes de pronunciar juicio. Recuerden que no juzgan para agradar a la gente, sino para agradar al Señor. Él estará con ustedes cuando entreguen el veredicto para cada caso. Teman al Señor y juzguen con integridad, porque el Señor nuestro Dios no tolera que se tuerza la justicia, ni que se muestre parcialidad, ni que se acepte el soborno.
1: En Jerusalén, Josafat nombró a algunos de los levitas y de los sacerdotes y de los jefes de clanes de Israel para que sirvieran como jueces en casos relacionados con las ordenanzas del Señor y en los conflictos civiles. Estas fueron las instrucciones que les dio.
7: Ustedes deben actuar siempre con el temor del Señor, con fidelidad y con un corazón íntegro. Cada vez que les llegue un caso de sus compatriotas que viven en ciudades distantes, ya sea de asesinato o de alguna otra violación de las leyes, los mandatos, los decretos y las ordenanzas de Dios, deben advertirles que no pequen contra el Señor, para que no se enoje con ustedes ni con ellos. Procedan así y no serán culpables. Amarías, el sumo sacerdote, tendrá la última palabra en todos los casos que tengan que ver con el Señor. Zebadías, hijo de Ismael, jefe de la tribu de Judá, tendrá la última palabra en todos los casos civiles. Los levitas los ayudarán a asegurarse de que se haga justicia. Anímense y cumplan con sus deberes, y que el Señor esté con todos los que hacen lo correcto.
5: La carta del apóstol Pablo a los Romanos, capítulo 11, versículos 1 al 18.
8: Entonces pregunto, ¿acaso Dios ha rechazado a su propio pueblo, la nación de Israel? Por supuesto que no. Yo mismo soy israelita, descendiente de Abraham. y miembro de la tribu de Benjamín. No, Dios no ha rechazado a su propio pueblo, al cual eligió desde el principio. ¿Se dan cuenta de lo que dicen las Escrituras sobre el tema? El profeta Elías se quejó del pueblo de Israel ante Dios y dijo:
3: Señor, han matado a tus profetas y derribaron tus altares. Yo soy el único que queda con vida, y ahora me buscan para matarme a mí también.
8: ¿Y recuerdan la respuesta de Dios? Él dijo:
9: No, tengo a 7,000 más que nunca se han inclinado ante Baal.
8: Lo mismo sucede hoy, porque unos cuantos del pueblo de Israel han permanecido fieles por la gracia de Dios, es decir, por su bondad inmerecida al elegirlos. Y como es mediante la bondad de Dios, entonces no es por medio de buenas acciones. Pues en ese caso, la gracia de Dios no sería lo que realmente es: gratuita e inmerecida. Así que la situación es la siguiente. La mayoría del pueblo de Israel no ha encontrado el favor de Dios que tanto busca. Unos cuantos sí lo han encontrado, los que Dios ha elegido, pero el corazón de los demás fue endurecido. Como dicen las Escrituras, Dios los hizo caer en un sueño profundo. Hasta el día de hoy les ha cerrado los ojos para que no vean y les ha tapado los oídos para que no oigan. También David dijo:
10: Que su mesa de abundancia se convierta en una trampa, en un engaño que los lleve a pensar que todo está bien, que sus bendiciones los hagan tropezar y que reciban su merecido. Que sus ojos queden ciegos para que no puedan ver y que la espalda se les encorve para siempre.
8: ¿Acaso el pueblo de Dios tropezó y cayó sin posibilidad de recuperarse? De ninguna manera. El pueblo fue desobediente. Por eso Dios puso la salvación al alcance de los gentiles. Sin embargo, Él quería que su propio pueblo sintiera celos y la reclamara para sí. Ahora bien, si los gentiles fueron enriquecidos porque los israelitas rechazaron la oferta de salvación de Dios, imagínense cuánto más grande será la bendición para el mundo cuando ellos por fin la acepten. Menciono todo lo anterior, especialmente para ustedes, los gentiles. Dios me designó apóstol a los gentiles. Pongo énfasis en esto porque, de alguna manera, quiero hacer que los hijos de Israel sientan celos de lo que tienen ustedes, los gentiles, y entonces yo pueda salvar a algunos de ellos. Pues si el rechazo de ellos hizo que Dios ofreciera la salvación al resto del mundo, la aceptación de ellos será algo aún más maravilloso. Será vida para los que estaban muertos. Y dado que Abraham y los otros patriarcas fueron santos, sus descendientes también serán santos, del mismo modo que toda la masa de pan es santa, porque la porción que se da como ofrenda es santa. Pues si las raíces del árbol son santas, las ramas también lo serán. Algunas ramas del árbol de Abraham, algunos del pueblo de Israel, han sido arrancadas, y ustedes, los gentiles, que eran ramas de un olivo silvestre, fueron injertados. Así que ahora ustedes también reciben la bendición que Dios prometió a Abraham y a sus hijos, con lo cual comparten con ellos el alimento nutritivo que proviene de la raíz del olivo especial de Dios. Así que no se jacten de haber sido injertados para reemplazar a las ramas que fueron arrancadas. Ustedes son solo una rama, no son la raíz.
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Resuena dentro de mí el eco de aquellas palabras cortas y cortantes, breve e importantes, que sean uno, uno. Pregunté. Me miró fijo, serio, sin titubeos, sin parpadear. Respondió: uno. Que sean uno. Uno. Un solo cuerpo, ligado directamente a Cristo como cabeza. Y aunque por mucho este cuerpo ha parecido estar con anestesia e inercia, esta obra es del Señor. Y descanso en saber que Él termina lo que comienza. Despierta a los que duermen. Aborrece el pecado. Vomita a los tibios. Si los hijos de desobediencia no juegan a ser de las tinieblas, ¿qué te hace pensar que nosotros, los hijos de Dios, seguiremos jugando a ser iglesia? Las puertas del Hades no prevalecen. Retrocedan. Y ese retrocedan no es para la gente. Retrocedan. Sí.

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0: La nación estaba patas arriba como resultado de la anarquía desenfrenada. No era seguro viajar por las carreteras, la gente no tenía defensa contra los enemigos y nadie asumía el liderazgo. Este es el trasfondo de nuestro estudio hoy en Jueces capítulos 4 y 5. Era un tiempo en el que todos hicieron lo que era correcto ante sus propios ojos. Bienvenido a través de la Biblia, el programa en el cual conocemos a Dios en su palabra. Soy su anfitrión, Heyel Ortiz. Imagine por un momento que todo a su alrededor se vuelve incierto. Las noticias

0: no una pasajera, sino una que sostenga el alma. 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Oremos para iniciar. Padre Celestial, en medio de un mundo que está tan perdido, donde las personas se preocupan solo de sí mismas, queremos concentrarnos en tu palabra. Queremos aprender y queremos conocerte más. Que tu Espíritu Santo nos ayude a entender que solo en ti está la vida y el sentido de la vida, y que fuera de ti solo existe un espejismo. En el precioso nombre de Jesús oramos. Amén.
1: Continuamos estudiando hoy el capítulo 4 de Jueces, que comenzamos en nuestro programa anterior. Y hablábamos en nuestro programa pasado de Débora, una mujer que se menciona aquí en el capítulo 4, versículo 4, como profetisa y juez. Y decíamos que Débora sin duda era una mujer extraordinaria. Durante un tiempo de opresión y desesperación, ella movió a Israel a luchar. Leamos ahora los versículos 6 al 9 de este capítulo 4 de Jueces. Y ella envió a llamar a Barak, hijo de Abinoam, de Cedes de Neftalí, y le dijo, ¿no te ha mandado Jehová, Dios de Israel, diciendo, ve, junta a tu gente en el monte de Tabor, y toma contigo 10,000 hombres de la tribu de Neftalí y de la tribu de Zabulón, y yo atraeré hacia ti al arroyo de Sison a Sísara, capitán del ejército de Jabín, con sus carros y su ejército, y lo entregaré en tus manos? Barak le respondió, si tú fueres conmigo, yo iré, pero si no fueres conmigo, no iré. Ella dijo, iré contigo, mas no será tuya la gloria de la jornada que emprendes, porque en mano de mujer venderá Jehová a Sísara. Y levantándose Débora, fue con Barak a Cedes. Si alguna vez existió un general que fuera una persona miedosa, ese fue Barak. Él debería haber estado luchando, pero dijo que no subiría a la batalla a menos que Débora fuese con él. Si esta profetisa iba con él, él creía que tendría éxito en la batalla. No es extraño, pues, que Dios tuviera que usar a una mujer en aquel entonces. Débora prometió ir con Barak, pero le dijo que una mujer sería la heroína de la batalla. Consideremos ahora la muerte y la derrota de Sísara. Débora era una mujer directa, como veremos, quien quería lograr la liberación de su pueblo. Barak reunió a su ejército y se alistaron para ir contra el enemigo, y Dios les da la victoria. Pasemos ahora al versículo 16 de este capítulo 4 de Jueces y leamos hasta el versículo 21. Mas Barak siguió los carros y el ejército hasta Aroset Goim, y todo el ejército de Sísara cayó a filo de espada hasta no quedar ni uno. Y Sísara huyó a pie a la tienda de Jael, mujer de Eberseneo, porque había paz entre Jabín, rey de Azor, y la casa de Eberseneo. Y saliendo Jael a recibir a Sísara, le dijo, ven, señor mío, ven a mí, no tengas temor. Y él vino a ella a la tienda, y ella le cubrió con una manta. Y él le dijo, te ruego me des de beber un poco de agua, pues tengo sed. Y ella abrió un odre de leche, y le dio de beber, y le volvió a cubrir. Y él le dijo, estate a la puerta de la tienda, y si alguien viniere y te preguntare diciendo, ¿hay aquí alguno?, tú responderás que no. Pero Jael, mujer de Eber, tomó una estaca de la tienda, y poniendo un mazo en su mano, se le acercó calladamente y le metió la estaca por las sienes y la clavó en la tierra, pues él estaba cargado de sueño y cansado, y así murió.

0: Ya que todo su ejército había sido destruido, el deseo principal de Sísara fue salvarse a sí mismo. Al parecer, los cananeos no habían molestado a los eneos, y Sísara creía que estaría seguro entre esta gente. Fue pues a la casa de Ber, y la esposa de este hombre, Jael, le ofreció la hospitalidad al soldado fatigado. Su bondad le hizo creer que él podía confiar en ella. Cuando se durmió, ella tomó una estaca de la tienda y un mazo, y lo mató, amigo oyente. Acabó con él. Ahora, desde el punto de vista de los hijos de Israel, ella era heroína por haber dado muerte a Sísara. De modo que aquí tenemos a dos mujeres extraordinarias, a Débora y a Jael. Ahora note usted lo que dice aquí el versículo 23 de este capítulo 4 de Jueces. Así abatió Dios aquel día a Jabín, rey de Canaán, delante de los hijos de Israel. Note usted que fue Dios quien abatió a Jabín, rey de los cananeos. Y así es siempre, amigo oyente. Es Dios quien obtiene la victoria. Y finaliza este capítulo 4 diciendo aquí en el versículo 24, y la mano de los hijos de Israel fue endureciéndose más y más contra Jabín, rey de Canaán, hasta que lo destruyeron. Cuando Dios da una victoria, amigo oyente, da una victoria total y una liberación completa. Y pasamos ahora al capítulo 5. En este capítulo tenemos el cántico de Débora y Barak. En el capítulo 4 del libro de los jueces vimos el incidente acerca de Débora. Usted recordará que eran días desconsoladores y oscuros. El hecho es que había desconsuelo en toda esa tierra. El incidente tocante a Débora, Barak y Jael tuvo lugar en la parte norteña de Israel. Débora era profetisa de Dios y se sentaba bajo la palmera de su mismo nombre. Fue levantada por Dios para juzgar a Israel y para hacer que el general Barak se ocupara en hacer su trabajo. Su tarea fue subir contra el enemigo a fin de que Israel fuera liberado de la esclavitud. Ahora Barak estuvo de acuerdo en ir a la batalla si Débora iba con él. Ella fue a la batalla con él y Dios les dio una maravillosa victoria. El hecho es que exterminaron al enemigo, menos a Sísara, el general. Ahora Sísara tomó refugio en la tienda de Jael, una gentil. Ella lo hospedó de lo mejor y luego tomó una estaca de la tienda y lo mató. Aquel hecho realmente logró una gran liberación para Israel. Y por tanto, Débora y Barak cantaron este cántico de victoria que encontramos aquí en el capítulo 5. Leamos entonces los primeros 5 versículos de este capítulo 5 de Jueces. Aquel día cantó Débora con Barak, hijo de Abinoam, diciendo, «Por haberse puesto al frente los caudillos en Israel, por haberse ofrecido voluntariamente el pueblo, loada Jehová. Oíd, reyes, escuchad, príncipes, yo cantaré a Jehová, cantaré salmos a Jehová, el Dios de Israel. Cuando saliste de Seir, oh Jehová, cuando te marchaste de los campos de Edom, la tierra tembló y los cielos destilaron y las nubes gotearon aguas. Los montes temblaron delante de Jehová, aquel Sinaí delante de Jehová, Dios de Israel». Su cántico es muy poético, eso es seguro. Débora confiesa que ella es madre en Israel y que no buscaba esta tarea de ningún modo. El hecho de que ella se encargara de la dirección no la desprestigia. Ella fue elegida por Dios. La historia da muchos ejemplos así como este, de mujeres que asumieron la dirección en un tiempo crítico. Débora fue una juez sobresaliente. Sobrepasó a Otoniel en cuanto a habilidad. Sin embargo, es una evidencia de decadencia cuando las mujeres toman el puesto de autoridad. Es un indicio de debilidad y de una edad floja. Ya hemos visto que el general Barak era cobarde, era miedoso. Quería quedarse detrás de las líneas militares. El hecho es que quería quedarse en casa para no salir a la guerra. Y Débora tuvo que prometer ir con él antes de que él estuviera dispuesto a ir y a luchar contra el enemigo. Hace muchos años, el doctor Harry Ironside contaba acerca de una mujer que predicaba en una plaza en una de las grandes ciudades norteamericanas. Él y uno de sus hermanos la oyeron predicando al pasar por la plaza, y el hermano le dijo, «¡Qué vergüenza que una mujer se pare predicando así como ella! ¡Yo lo deploro! ¡Ella no debería estar haciendo eso!» El doctor Ironside le contestó, «Estoy de acuerdo contigo de que es una vergüenza, pero no que una mujer predique, sino que no haya un hombre que se pare en su lugar». A pesar de lo que usted cree, amigo oyente, especialmente en esta época de los derechos femeninos, Nuestros países están pagando un precio tremendo por dejar que las mujeres abandonen sus hogares y entren en nuestros sistemas de defensa, de industria, etc. Ha resultado bastante inmoralidad por el abandono que las mujeres han hecho de sus hogares. Ha habido una epidemia de mujeres que han dado muerte a sus esposos, han abandonado a sus niños y se han suicidado. Hasta han llegado a ser traficantes de narcóticos. Ahora hay diferentes cosas que constituyen una amenaza para nuestros países. Una es la inflación. Otro peligro es la ideología materialista que proclama el ateísmo. Y deseamos añadir otro peligro más, y es la mujer que abandona su puesto en el hogar. Ahora, en realidad, Débora no quería ir a la batalla con Barak. Jabín era rey de los cananeos y Dios había entregado a los israelitas en manos de ellos. Cuando llegó la hora de liberación, Barak, quien estaba al frente del ejército de Israel, tampoco quería ir a la batalla. Sin embargo, Dios les prometió victoria y Débora y Barak salieron a la batalla. La victoria se ganó, pero fue una victoria ignominiosa para Barak. Después de la batalla, Débora y Barak entonaron un cántico que fue uno de los primeros cánticos de la raza humana. Ahora leamos los versículos 6 y 7 de este capítulo 5 de los jueces. En los días de Samgar, hijo de Anat, en los días de Jael quedaron abandonados los caminos, y los que andaban por la senda se apartaban por senderos torcidos. Las aldeas quedaron abandonadas en Israel, habían decaído, hasta que yo, Débora, me levanté como madre en Israel. Note usted que este cántico hace mención de Samgar. Usted recordará que él fue juez y que hizo uso de una aguijada de bueyes, que como dijimos, es una vara larga con punta de hierro para estimular o aguijonear a los bueyes. Y este fue el instrumento que Samgar usó para liberar a Israel. Pues bien, Samgar juzgó a Israel durante un tiempo de libertinaje e inmoralidad crasa. Había corrupción en el gobierno y a la gente no le era posible caminar por las carreteras sin peligro. Las carreteras estaban desoladas. Los viajantes andaban por los caminos secundarios, los hombres no podían caminar por las vías principales. Y hoy en día, amigo oyente, está siendo cada vez más peligroso viajar. Las mujeres no se atreven a caminar solas por las calles. Débora sabía del peligro porque la desobediencia también existía en aquel entonces. También se hace mención en este canto del hecho de que no había ningún dirigente. Los gobernantes habían dejado de gobernar. Había una falta definida de dirección. No había ningún gran hombre que sirviera de líder. Ahora, Débora era madre. Note usted que ella dice, «Me levanté como madre en Israel». Tenía el corazón de una madre. Francamente, ella no quería asumir la dirección, pero no hubo ningún hombre que la tomara a su cargo. ¿Cuán trágica era esta situación, amigo oyente? Ella quería que sus niños tuvieran algo mejor que hierba y marihuana y la música moderna. Y debido a este deseo, ella llegó a ser juez en Israel. Salió y asumió la dirección en un tiempo cuando su nación había negado a Dios. Leamos ahora el versículo 8 de este capítulo 5 de Jueces. Cuando escogían nuevos dioses, la guerra estaba a las puertas. ¿Se veía escudo o lanza entre 40,000 en Israel? Israel negó a Dios así como nosotros lo negamos hoy en día, amigo oyente. Solamente que en lugar de negarlo y llegar a ser ateos, ellos se volvían politeístas. Comenzaban a adorar a ídolos y a todo. Piense usted en los muchos que hoy en día viven sin Dios. Y Débora no quería que sus niños crecieran así como los demás, y es por eso que asumió la dirección. Usted quizá recuerda la expectativa que había por todas partes después de la Segunda Guerra Mundial. Todos creían que por fin iban a conocer la paz. Muchos creyeron que vivirían en paz y en el pecado y que en todo les iría bien. Pero se los olvidó las palabras del Salmo 85:10 que dicen, «La misericordia y la verdad se encontraron, la justicia y la paz se besaron». Y amigo oyente, la paz y la justicia ni siquiera se hablan hoy en día. No creemos que ni se conozcan. Después de la Segunda Guerra Mundial, la gente esperaba vivir cómodamente en paz y en pecado. Es interesante que Dios no nos permitió hacer esto. Dios tampoco permitió vivir así de aquella manera a Israel. Ahora, también es interesante notar que a Israel le faltaba una defensa. No tenía nada con qué enfrentar al enemigo. Dice el versículo 8 que cuando escogían nuevos dioses, la guerra estaba a las puertas. Y pregunta, ¿se veía escudo o lanza entre 40,000 en Israel? Israel no tenía ninguna protección. Veamos ahora los versículos 9 hasta el 11 de este capítulo 5 de Jueces. «Mi corazón es para vosotros, jefes de Israel, para los que voluntariamente os ofrecisteis entre el pueblo, load a Jehová. Vosotros los que cabalgáis en asnas blancas, los que presidís en juicio, y vosotros los que viajáis, hablad. Lejos del ruido de los arqueros en los abrevaderos, allí repetirán los triunfos de Jehová, los triunfos de sus aldeas en Israel. Entonces marchará hacia las puertas el pueblo de Jehová». Todas las condiciones no eran malas. Todavía había algunos gobernadores piadosos. Y Débora quería que supieran que ella les daba su apoyo. Fue a los impíos a quienes ella rechazó. Ahora las puertas era el lugar de reunión. El pueblo se iba a reunir y es allí donde lo harían. Pero en lugar de hablar en cuanto al sexo, la paz, el amor y los temas corrientes del día, así como habían hecho en el pasado, iban a hablar acerca de las obras poderosas de Dios. Y los versículos 12 y 13 dicen, «Despierta, despierta, Débora, despierta, despierta, entona cántico. Levántate, Barak, y lleva a tus cautivos, hijo de Abinoam». Entonces marchó el resto de los nobles. El pueblo de Jehová marchó por él en contra de los poderosos. Después de la victoria de Israel sobre el enemigo, Débora una vez más aconseja a Barak que él se encargue de la situación. Pero él no asume la dirección y ella tiene que seguir como líder. Ella descubrió que era posible marchar en contra de los poderosos. Leamos los versículos 14 al 16 de este capítulo 5 de los Jueces. «De Efraín vinieron los radicados en Amalec, en pos de ti, Benjamín, entre tus pueblos. De Maquir descendieron príncipes, y de Zabulón los que tenían vara de mando. Caudillos también de Isaacar fueron con Débora, y como Barak, también Isaacar se precipitó a pie en el valle. Entre las familias de Rubén hubo grandes resoluciones del corazón. ¿Por qué te quedaste entre los rediles para oír los balidos de los rebaños? Entre las familias de Rubén hubo grandes propósitos del corazón». Ahora note usted que algunas de las tribus ayudaron a Débora y a Barak, mientras que otras no les ayudaron. Una de las tribus que no los ayudó fue la tribu de Rubén. No enviaron ningún refuerzo a la batalla. No estaban allí para dar apoyo cuando lo necesitaban tanto. Eran vecinos y estaban muy cerca, pero no hicieron nada. Creían que debían quedarse con sus rediles y al parecer no quisieron encargar el cuidado de sus animales a otros. Se portaron como si no hubiera ninguna batalla. Hicieron como hacen hoy en día algunos jóvenes, quemaron sus tarjetas de reclutamiento y no salieron a la batalla. Y se nos dice en el versículo 15 que entre las familias de Rubén hubo grandes resoluciones de corazón. En cambio, la tribu de Isaacar fue con Débora y Barak. Ahora el versículo 17 dice, «Galaad se quedó al otro lado del Jordán, y Dan, ¿por qué se estuvo junto a las naves? Se mantuvo a ser a la ribera del mar y se quedó en sus puertos». Galaad y Dan se ocupaban en el comercio y no quisieron ir a la batalla. Aser se mantuvo a la orilla del mar. La naturaleza humana, amigo oyente, nunca cambia. Ya hemos pasado por dos guerras mundiales y muchos de nuestros hombres participaron en esas guerras. Otros están participando hoy en muchas de las guerras en diversos puntos del globo. Pero nos hemos dado cuenta que hay muchos que debían haber ayudado y que deben estar ayudando, pero que se han ocupado de sus negocios y no han ayudado nada. Ahora estos jóvenes que han quemado sus tarjetas de reclutamiento nos hacen pensar en los muchos jóvenes buenos, que algunos de ellos son creyentes y que han ido a las líneas principales de batalla y han dado sus vidas por su país. Y nos sentimos así como Débora, porque hay grandes propósitos del corazón. Durante el tiempo de Débora, y aún hoy en día, muchos han traicionado a su país, pues no debían haber hecho eso. Veamos ahora los versículos 18 al 20 de este capítulo 5 de los Jueces. «El pueblo de Zabulón expuso su vida a la muerte, y Neftalí en las alturas del campo. Vinieron reyes y pelearon. Entonces pelearon los reyes de Canaán, en Taanac, junto a las aguas de Megiddo, mas no llevaron ganancia alguna de dinero. Desde los cielos pelearon las estrellas, desde sus órbitas pelearon contra Sísara». Dos tribus, Zabulón y Neftalí, lucharon en la batalla con Débora y Barak. Luego el versículo 19 nos dice que Israel tenía algunos aliados, los cuales antes eran enemigos. Ayudaron en las aguas de Megiddo, las cuales quedaron cerca al lugar que algún día será Armagedón. Por último, en el versículo 20, nos enteramos de que Dios también luchó contra los enemigos de Israel. Y aquí vamos a detenernos, amigo oyente, porque nuestro tiempo ya ha concluido. Continuaremos, Dios mediante, estudiando este capítulo 5 de los jueces en nuestro próximo programa. Será pues hasta entonces que Dios le bendiga ricamente.
1: Dios pelea por nosotros, así como lo hizo contra los enemigos de Israel, y lo mejor de todo, que siempre sale vencedor. Muchas gracias al maestro Samuel Montoya por guiarnos y dirigirnos en el estudio bíblico de hoy. 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

0: El justo por la fe vivirá.
1: Por la fe que vivo.
0: El justo por la fe vivirá.
1: Por la fe que vivo.
0: El justo por la fe vivirá.
1: Por la fe que vivo. Por la fe en aquel que al nacer dividió la historia, poniendo el tiempo en pausa, muriendo sin una aparente causa, reconciliando consigo todas las cosas. Cuán hermosa es esa gracia que nos hace parte de su victoria. Bendice alma mía, Jehová, y no salga de mi memoria ninguno de sus beneficios, en especial aquel sacrificio que, siendo yo el que lo merecía, fue Él tomando mi lugar y junto con Él dándome vida. Cuán hermoso Salvador, cuán hermoso Mesías, que me rescató no estando moribundo. Ya yo de día estaba muerto y de mí nada, absolutamente nada salía. Pero bendito aquel día que, siendo de día, se oscureció. Bendito Mesías que no tomó el ser igual a Dios como cosa a la que aferrarse y enmudeció. Bendito Mesías, bendito Mesías, bendito aquel tercer día. Bendita aquella tumba que permanece vacía y abierta. Bendito Rey de Reyes y Señor de Señores que aún permanece en nuestras puertas, diciéndonos: iglesia, despierta, despierta, despierta. Entre lo que somos y lo que quieres que seamos, Señor, por favor, achica la brecha para poder caminar rectos en el camino angosto, caminar sin desmayar en la carrera y entrar con acciones de gracia por la puerta estrecha. Llena nuestras lámparas, si es que en esta hora están escasas de aceite. Utiliza nuestro dolor para tu gloria y haz lo que sea necesario, Señor, hasta que verdaderamente tú seas la única razón de nuestro deleite.
0: El justo por la fe vivirá.
1: Y esa es la buena noticia.
0: El justo por la fe vivirá.
1: Que no es que seamos justos.
0: El justo por la fe vivirá.
1: Es que el justo voluntariamente tomó nuestro lugar y por su gracia, solo por su gracia, nos heredó su justicia. A Él sea la gloria por siempre y siempre. Amén.

Segunda de Corintios 5:21. Al que no conoció pecado, le hizo pecado por nosotros, para que fuéramos hechos justicia de Dios en él. 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
1: Entonces, otra pregunta, porque Dios nos bendice con toda la bendición espiritual en Cristo, es para que a su vez, al nosotros ser bendecidos por Él, podamos entonces bendecirlo a Él y glorificarlo a Él como el dador de todo don bueno y perfecto. O sea, somos benditos por Dios para que bendigamos a Dios, si quiere ponerlo en esos términos. Somos benditos por Dios. Dios nos bendice para que nosotros a su vez podamos bendecir y glorificar a Dios. Y mires que nos ha bendecido. Y vamos al punto número uno que nos ha dado la gracia de ser bendecidos con Cristo. Punto número uno, no comienza con nosotros sino con Dios. Hermanos, tapa a tapa que usted haya leído la Biblia, se tiene que haber dado cuenta que la Biblia lo que hace es revelar a Dios. Somos nosotros que nos estampamos en cada historia, somos nosotros que metemos nuestro ego en cada historia de la Biblia y pensamos que David mató a Goliat, pues entonces yo soy David, Goliat son los problemas, y esa es la exégesis maravillosa que hacemos, porque yo soy David y Goliat son mis problemas, pues matar a Goliat es matar los problemas, gloria a Dios, ahí yo estoy en las historias de la Biblia. Pero nada tiene que ver eso con esa situación, sino revelar a Dios, revelar a Cristo, revelar su plan de salvación. Una vez más le indico Génesis 1:1, en el principio creó Dios los cielos y la tierra. La Biblia comienza con Dios y cuando va a Apocalipsis la Biblia termina con la adoración a Cristo, la adoración por la eternidad, la adoración al Cordero inmolado de Dios. Jesús en Juan capítulo 14 verso 9 lo más que pudo revelar a sus discípulos, y yo sé que no lo entendieron totalmente, al igual que nosotros luchamos por entenderlo, es: el que me ha visto a mí ha visto al Padre. Dios se reveló a través de su Hijo Jesucristo. Es

gracia. Por lo tanto, la Biblia nos muestra que la vida cristiana debe ser una vida que esté radicalmente centrada en Dios. Usted recuerda Romanos capítulo 11, verso 36, el apóstol prorrumpe en esta alabanza, en esta glorificación a Dios, y dice: porque de Él y por Él y para Él son todas las cosas. Así debe ser la vida cristiana, porque de Él y por Él y para Él son todas las cosas. A Él sea la gloria por los siglos. Amén. Y aquí en Efesios, Pablo comienza el desarrollo, el magnífico desarrollo del Evangelio, y lo comienza radicalmente centrado en Dios. En este pasaje, desde el verso 1 hasta el 14, si usted mira, nosotros lo que vamos a ver ahí es todo lo que se nos dice acerca de lo que Dios ha hecho en Cristo. Y usted va a encontrar las palabras: en Cristo Jesús, gracia y paz a vosotros de Dios nuestro Padre y del Señor Jesucristo. Bendito sea el Dios y Padre de nuestro Señor Jesucristo. Continúa: Él nos escogió en Cristo, Él nos predestinó por medio de Cristo Jesús para alabanza de la gloria de su gracia, que nos ha concedido gratuitamente en el amado. Todo es Dios, todo es centrado en Dios y en Cristo. El Evangelio es totalmente Dios, comienza en Dios y termina en Dios. Hay alguien que dijo algo muy sabio, Martin Lloyd-Jones, y él escribió: muchos de los problemas en la iglesia de hoy se deben al hecho de que somos tan subjetivos, tan interesados en nosotros mismos, tan egocéntricos. Ese es el error peculiar de este siglo actual. El mensaje de la Biblia, hermanos, la predicación del Evangelio, la misión de nosotros los ancianos cada domingo, cada día del Señor, es predicar la Biblia de manera que nosotros regresemos enfocados a Dios, humillados en adoración ante su presencia, para que podamos ver la verdadera relación que nosotros tenemos con Dios y con su gloria. Nosotros no traemos aquí la gente para enfocarlos en ellos. De ahí salimos, de ese falso evangelio salimos, del falso evangelio centrado en el hombre, antropocéntrico, del evangelio que trae la gente el domingo para hacerlos ser más codiciosos de lo que ya son, para hacerles desear más cosas de las que ya desean y tienen, para hacerles más grandes de lo que ya ellos son, para que salgan sintiéndose mejor de lo que ellos ya se sienten. Sin embargo, el Evangelio no se predica para que sencillamente nosotros miremos nuestras necesidades microscópicamente, sino se predica para que nosotros podamos comenzar a ver la grandeza de Dios y nuestra pequeñez, la fortaleza de Dios y nuestra fragilidad, la santidad de Dios y nuestro pecado, y podamos entonces correr a la fuente de nuestra bendición, que es Dios y solamente Dios. Es la realidad. Cuando predicamos el Evangelio, Dios debe ser el centro. El hombre debe olvidarse en ese momento inclusive de sí mismo. Cuando Isaías vio la revelación de Dios en su trono, lo único que Isaías vio de sí mismo fue su pecado. Fue lo único que él vio. Isaías no vio que él era un hombre maravilloso, fantástico, extraordinario, soy la corona de la creación, soy tal cosa. No, que Isaías vio: ay de mí, porque muerto soy. Reconoció su pecado, reconoció el pecado del pueblo en que habitaba y reconoció la santidad de Dios. Eso es lo que hace el Evangelio, pero lo hace para que podamos mirar a la cruz y correr hacia la esperanza, hacia la salvación. Hermanos, segundo punto: el Evangelio no solamente comienza con Dios, el Evangelio comienza con la bendición de Dios. Dios tiene que

0: traernos al Evangelio y bendecirnos. Usted a esta fiesta no trajo nada. Nada. ¿Saben? Nosotros, por lo menos los boricuas en eso, somos bastantes cooperadores. Y cuando hay algo, invitan, la gente siempre llega con algo, siempre con un postrecito, una cosita. Eso yo siempre lo he visto. Hay otras culturas que son macetas, pero los boricuas siempre llegan con algo. Pero a esta fiesta, a este banquete, usted no trajo nada. Nada. Porque si algo hubieses traído, hubiera sido inmundo para Dios. Si cualquier obra hubieses traído para tratar de demostrarle a Dios, no, yo tengo algo que contribuir, hubiese sido inmundo para Él por la condición de nuestro corazón. Entonces, el Evangelio comienza con Dios bendiciéndonos. ¿Cuándo el Evangelio ha comenzado de otra manera? ¿Cómo es posible que pensáramos antes que el Evangelio comienza con el hombre acercándose y trayéndole a Dios algo bueno que hay en él? Es que no hay nada bueno que traer. Y es que además los muertos no pueden traerse a las fiestas a sí mismos. Los muertos no pueden traerse a los banquetes. Dios tiene que resucitar primero a ese muerto para traerlo al banquete y servirle la bendición de la salvación. Este es uno de los errores más grandes, hermanos, que impide que las personas reciban la bendición de la salvación. Porque ellos se piensan ser buenas personas, que hacen buenas obras o que deben hacer algún tipo de buena obra para ganarse ese lugarcito en el cielo. ¿Usted quiere oír teologías horribles de la salvación? Vaya a las funerarias. Padre mío, te va a escuchar cada cosa de por qué la gente debe estar en el cielo. Cada cosa de por qué el muerto que está aquí, sabemos que está en el cielo. Pero ninguna de tantas tiene que ver con la obra perfecta de Cristo. Inclusive en velorios de creyentes que hemos estado, se resalta las obras del muerto y nunca la obra de Cristo. Nunca. Es como si los creyentes también entendiéramos. No, olvídate que Él era tan bueno que, olvídate, si Cristo vino y contribuyó, pero Él era tan bueno que Él completó todo eso. Ay, no, hermano, no hay tal cosa, no hay tal cosa. Si hacemos algo para merecerla o ganarla, ya no es gracia. Pastor, y con la sexualidad, ¿cómo aplicamos esto? Hermano, usted, hermano, y cuando digo hermano, saben que estoy hablando a los dos sexos. Hermanos, cuando lidiamos con la sexualidad en este mundo caído, si la vamos a enfrentar con nuestras fuerzas, usted está perdido. La batalla está perdida. ¿Dónde están los suministros? ¿Dónde está la provisión? Si tú vas a enfrentar con tus fuerzas, no, porque yo este programa, 12 pasos, puedes tener 144 pasos. No vas a lograrlo, no vas a lograrlo. Se necesita el regalo de la gracia de Dios que justifica al impío sobre la base de la fe solamente. Romanos capítulo 4. Y una vez más, remontemos esto al asunto de la gloria de Dios. Si usted pudiera contribuir en algo a su salvación, y si ahora yo me jactara delante de Dios de decir, Señor, por mis fuerzas, gracias porque tú me salvaste, pero ahora mismo por mis fuerzas es que yo estoy en pureza sexual. ¿Dónde quedaría la gloria de Dios? Pero si usted tiene alguna pureza sexual en su vida, apunte al lugar correcto. No es usted, es Dios quien está dando la provisión y la suministración del Espíritu. El dador recibe la gloria cuando nos acercamos sin nada y le confesamos nuestra impotencia. Señor, en este asunto yo no puedo hacer nada. Te confieso que no he tratado, no puedo. Dios ama esa oración, hermano. Oh, yeah. Porque esa es la oración del publicano, no la oración del fariseo. Y nosotros amamos las oraciones del fariseo. Oh, Señor, gracias, gracias, porque no soy como los demás hombres, esos hombres entregados a la lascivia, a la pornografía, esos hombres que ven programas que no deben ver. Yo no soy así, Señor. Yo lo que veo son documentales en Netflix. A Dios le gusta la oración verdadera del que se acerca con un corazón contrito y humillado y casi entre murmullos dice: Señor, yo no entiendo cómo, si yo te amo, yo sigo repitiendo esto. Sé propicio a mí, que soy un pecador. Y yo sé, algunos no nos dejan disfrutar el Evangelio de la Gracia ni 30 segundos para, sí, pero nada. Esta es la gracia del Señor, hermanos. Esta es la gracia del Señor. La gracia a la puedo correr a ella. La gracia de la cual no tengo que huir, porque no es condenación, es gracia para la batalla que enfrentamos y que callamos, que no nos atrevemos a compartir en ningún sitio y de ninguna manera por temor a que vamos a ser juzgados, a que vamos a ser mal recibidos, inclusive en la iglesia, inclusive en la congregación. Imagínese a alguien que lucha en medio de una congregación con su identidad sexual. Ah, pastor, entonces no es cristiano. Si esa es su manera de resolver el asunto, es una manera poco o nada bíblica. Poco o nada bíblica. Y si usted nunca ha sido pastor, es bien difícil pararse o sentarse, debo decir, con un joven en su adolescencia que, sin haberle dicho nada a los padres, viene donde uno a confesarle: tengo esta inclinación hacia mi propio sexo y no sé qué hacer. Difícil, hermanos, que yo tengo para darle a Cristo y al Evangelio. A Cristo y al Evangelio. A Cristo y al Evangelio. Es para los propios padres que le aman y es difícil aceptarlo. Imagínate para el resto de la iglesia, que en los polos que siempre las cosas van y vienen, las polarizaciones o polaridades, como se diga, pues algunos lo ven con misericordia, otros no es cristiano, nunca ha sido cristiano, échenlo de la iglesia. Que hacer como Pablo, sáquenlo de la iglesia. Hermanos, entendamos que todos estamos luchando de alguna u otra forma en un mundo desquiciado sexualmente. Desquiciado sexualmente. Y que hay luchas que van a requerir de tiempo, gracia y paciencia para la salvación de esas personas. Pero Dios, que es el que salva, lo ha hecho con otros. Lo ha hecho, hermanos. Estaba viendo un testimonio, no me grabé el nombre de la joven, me grabé el nombre de la otra dama porque ya he escuchado el testimonio varias veces. Una de ellas se llama Rosario Butterfield. Ella es una ex profesora de literatura inglesa, de una universidad, una mujer que fue una feminista, lesbiana, reconocida, activista, y la gracia del Señor la alcanzó de la manera más sutil que se pudiera pensar, a través del vecino, un pastor a quien ella pensó: inmediatamente me va a rechazar, esto es lo que va a pasar, no, aquí no va a haber nada. Pero el pastor la recibió con amor y hablaron de temas sin entrar en simplemente lo que tú haces o lo que no haces. Y este pastor, Dios lo usó para darle a ella un camino interesante. Le dijo: tú eres profesora de literatura, has leído la Biblia. Y ella pensó: ya aquí viene el proselitismo. No, has leído la Biblia como crítica, como una persona que conoce la literatura. Y yo, mira, la he hojeado, pero te reto a que la leas y descubras la riqueza literaria que hay en ella. Y ella comenzó a leer la Biblia como una persona con el conocimiento de ella, se acercaría a la Biblia, y como muchos de nosotros debemos empezar a hacerlo, porque hay que mirarla también desde ese punto de vista para hacer una exégesis correcta.
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Hebreos 3, del 3 al 4. Porque Jesús ha sido considerado digno de más gloria que Moisés, así como el constructor de la casa tiene más honra que la casa. Porque toda casa es hecha por alguno, pero el que hace todas las cosas es Dios. 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
1: Un tiempo en el que nos encontramos para escuchar a Dios hablar. Entre tanto que llego, dedícate a la lectura pública de las Escrituras y a enseñar y animar a los hermanos. A continuación, escucharemos fragmentos de la Biblia en la Nueva Traducción Viviente.
2: El libro de Salmos, Salmo 81, versículos 1 al 7.
3: Entonen alabanzas a Dios, nuestra fuerza. ¡Canten al Dios de Jacob! ¡Canten! ¡Toquen la pandereta! ¡Hagan sonar la dulce lira y el arpa! ¡Toquen el cuerno de carnero en la luna nueva y otra vez en la luna llena para convocar a un festival! ¡Pues los decretos de Israel así lo exigen! ¡Es una ordenanza del Dios de Jacob! ¡Él lo hizo ley para Israel cuando atacó a Egipto para ponernos en libertad! Oí una voz desconocida que decía: ¡Ahora quitaré la carga de tus hombros! ¡Liberaré tus manos de las tareas pesadas! ¡Clamaste a mí cuando estabas en apuros y yo te salvé! ¡Respondí desde el nubarrón y puse a prueba tu fe cuando no había agua en Meriba!
2: El segundo libro de las Crónicas, capítulo 20.
4: Después de esto, los ejércitos de los moabitas y de los amonitas y algunos meunitas le declararon la guerra a Josafat. Llegaron mensajeros e informaron a Josafat:
5: un enorme ejército de Edom marcha contra ti desde más allá del Mar Muerto.
6: Ya está en Hazesón Tamar.
4: Este era otro nombre para Engadi. Josafat quedó aterrado con la noticia y le suplicó al Señor que lo guiara. También ordenó a todos en Judá que ayunaran. De modo que los habitantes de todas las ciudades de Judá fueron a Jerusalén para buscar la ayuda del Señor. Josafat se puso de pie ante la comunidad de Judá en Jerusalén, frente al nuevo atrio del templo del Señor, y oró diciendo:
7: ¡Oh Señor, Dios de nuestros antepasados! ¡Solo tú eres el Dios que está en el cielo! ¡Tú eres el gobernante de todos los reinos de la tierra! ¡Tú eres fuerte y poderoso!

0: Tu pueblo se estableció aquí y construyó este templo para honrar tu nombre. Ellos dijeron, cuando enfrentemos cualquier calamidad, ya sea guerra, plagas o hambre, podremos venir a este lugar para estar en tu presencia. Ante este templo donde se honra tu nombre, podremos clamar a ti para que nos salves, y tú nos oirás y nos rescatarás. Ahora mira lo que los ejércitos de Amón, Moab y del monte Seir están haciendo. Tú no permitiste que nuestros antepasados invadieran esas naciones cuando Israel salió de Egipto. Así que las rodearon y no las destruyeron. ¡Mira cómo nos pagan ahora! Porque han venido para echarnos de tu tierra, la cual nos diste como herencia. ¡Oh, Dios nuestro! ¿No los vas a detener? Somos impotentes ante este ejército poderoso que está a punto de atacarnos. No sabemos qué hacer, pero en ti buscamos ayuda.
1: Mientras todos los hombres de Judá estaban de pie ante el Señor, junto con sus esposas, sus hijos y aún los niños pequeños, el Espíritu del Señor vino sobre uno de los hombres allí presentes. Se llamaba Jaasiel, hijo de Zacarías, hijo de Benaía, hijo de Jehiel, hijo de Matanías, un levita quien era un descendiente de Asaf. Dijo:
2: ¡Escuchen, habitantes de Judá y de Jerusalén! ¡Escuche, rey Josafat! Esto dice el Señor: ¡No tengan miedo! ¡No se desalienten por este poderoso ejército! ¡Porque la batalla no es de ustedes, sino de Dios! ¡Mañana marchen contra ellos! Los encontrarán subiendo por la cuesta de Cis, al extremo del valle que da al desierto de Jeruel. Sin embargo, ustedes ni siquiera tendrán que luchar. Tomen sus posiciones. Luego quédense quietos y observen la victoria del Señor. Él está con ustedes, pueblo de Judá y de Jerusalén. ¡No tengan miedo ni se desalienten! ¡Salgan mañana contra ellos! ¡Porque el Señor está con ustedes!
1: Entonces el rey Josafat se inclinó rostro en tierra, y todo el pueblo de Judá y de Jerusalén hizo lo mismo en adoración al Señor. Después los levitas de los clanes de Coat y de Coré se pusieron de pie para alabar a viva voz al Señor, Dios de Israel. Temprano, a la mañana siguiente, el ejército de Judá salió al desierto de Tecoa. De camino, el rey Josafat se detuvo y dijo:
0: ¡Escúchenme, habitantes de Judá y de Jerusalén! ¡Crean en el Señor su Dios y podrán permanecer firmes! ¡Créanles a sus profetas y tendrán éxito!
1: Después de consultar con el pueblo, el rey nombró cantores que caminaran delante del ejército cantando al Señor y alabándolo por su santo esplendor. Esto es lo que cantaban:
3: ¡Den gracias al Señor! ¡Su fiel amor perdura para siempre!
1: Cuando comenzaron a cantar y a dar alabanzas, el Señor hizo que los ejércitos de Amón, de Moab y del monte Seir comenzaran a luchar entre sí. Los ejércitos de Moab y de Amón se volvieron contra sus aliados del monte Seir y mataron a todos y a cada uno de ellos. Después de destruir al ejército de Seir, empezaron a atacarse entre sí. De modo que cuando el ejército de Judá llegó al puesto de observación en el desierto, no vieron más que cadáveres hasta donde alcanzaba la vista. Ni un solo enemigo había escapado con vida. El rey Josafat y sus hombres

0: Hombres salieron a recoger el botín. Me encontraron una enorme cantidad de objetos, vestidos y otros artículos valiosos, más de lo que podían cargar. Había tanto botín que les llevó 3 días solo para juntarlo. Al cuarto día, se reunieron en el Valle de la Bendición, el cual recibió ese nombre aquel día, porque allí el pueblo alabó y agradeció al Señor. Aún se conoce como Valle de la Bendición hasta el día de hoy. Luego, todos los hombres volvieron a Jerusalén, con Josafat a la cabeza, rebosando de alegría porque el Señor les había dado la victoria sobre sus enemigos. Entraron a Jerusalén al son de arpas, liras y trompetas, y se dirigieron al templo del Señor. Cuando todos los reinos vecinos oyeron que el Señor mismo había luchado contra los enemigos de Israel, el temor de Dios se apoderó de ellos. Así que el reino de Josafat tuvo paz, porque su Dios le había dado descanso por todo el territorio. De manera que Josafat gobernó la tierra de Judá. Tenía 35 años cuando subió al trono y reinó en Jerusalén 25 años. Su madre era Azuba, hija de Sili. Josafat fue un buen rey, quien siguió los caminos de su padre Asa. Hizo lo que era agradable a los ojos del Señor. Sin embargo, durante su reinado no quitó todos los santuarios paganos, y la gente nunca se comprometió por completo a seguir al Dios de sus antepasados. Los demás acontecimientos del reinado de Josafat, desde el principio hasta el fin, están registrados en el registro de Jehú, hijo de Ananí, el cual está incluido en el libro de los reyes de Israel. Tiempo después, Josafat, rey de Judá, hizo una alianza con el rey Ocosías de Israel, quien era un hombre muy perverso. Juntos construyeron una flota de barcos mercantes en el puerto de Esión-Geber. Luego Eliezer, hijo de Dodaba, de Maresa, profetizó contra Josafat y le dijo:
1: «Por haberte aliado con el rey Ocosías, el Señor destruirá tu labor».
0: Así que los barcos naufragaron y nunca se hicieron a la mar.
2: El segundo libro de las Crónicas, capítulo 21.
0: Cuando murió Josafat, lo enterraron con sus antepasados en la ciudad de David. Después su hijo Joram lo sucedió en el trono. Los hermanos de Joram, los otros hijos de Josafat, fueron Azarías, Jehiel, Zacarías, Azariaú, Micael y Sefatías. Todos estos fueron hijos de Josafat, rey de Judá. Su padre había dado a cada uno de ellos regalos valiosos de plata, oro y objetos costosos, y también les dio algunas de las ciudades fortificadas de Judá. Pero designó a Joram para que fuera el siguiente rey porque era el hijo mayor. Sin embargo, cuando Joram se afianzó firmemente en el trono, mató a todos sus hermanos y a algunos de los otros líderes de Judá. Joram tenía 32 años cuando subió al trono y reinó en Jerusalén 8 años. Sin embargo, siguió el ejemplo de los reyes de Israel y fue tan perverso como el rey Acab, porque se había casado con una de las hijas de Acab. Así que Joram hizo lo malo a los ojos del Señor. No obstante, el Señor no quiso destruir la dinastía de David, porque había hecho un pacto con David y le había prometido que sus descendientes seguirían gobernando, brillando como una lámpara por siempre. Durante el reinado de Joram, los edomitas se rebelaron contra Judá y coronaron a su propio rey. Entonces, Joram marchó con todo su ejército y todos sus carros de guerra. Los edomitas rodearon a Joram y a los comandantes de sus carros, pero él los atacó de noche al abrigo de la oscuridad. Aún así, Edom ha sido independiente de Judá hasta el día de hoy. La ciudad de Libna también se rebeló por ese mismo tiempo. Todo esto ocurrió porque Joram había abandonado al Señor, Dios de sus antepasados. Había construido santuarios paganos en la zona montañosa de Judá y había inducido a la gente de Jerusalén y de Judá a apartarse del buen camino y a entregarse a dioses paganos. Luego el profeta Elías le escribió la siguiente carta a Joram.
3: Esto dice el Señor, Dios de tu antepasado David. Tú no has seguido el buen ejemplo de tu padre Josafat, ni el de tu abuelo Asa, rey de Judá. En cambio, has sido tan perverso como los reyes de Israel. Has llevado al pueblo de Jerusalén y de Judá a rendir culto a los ídolos, tal como lo hizo el rey Acab en Israel. Incluso has matado a tus propios hermanos, hombres que eran mejores que tú. Por eso, ahora el Señor está a punto de herirte con un fuerte golpe, a ti, a tu pueblo, a tus hijos, a tus esposas y a todo lo que te pertenece. Sufrirás una grave enfermedad abdominal que se empeorará cada día hasta que se te salgan los intestinos.
0: Después, el Señor incitó a los filisteos y a los árabes, pueblos que vivían cerca de los etíopes, para que atacaran a Joram. Marcharon contra Judá, derribaron sus defensas y se llevaron todo lo que había de valor en el palacio real, incluso a los hijos y a las esposas del rey. Solo quedó con vida Ocosías, el menor de sus hijos. Después de todo esto, el Señor afligió a Joram con una enfermedad intestinal incurable. Cada día empeoraba, y al cabo de 2 años, se le salieron los intestinos por causa de la enfermedad y murió con terribles dolores. Su pueblo no hizo una gran hoguera funeraria para honrarlo, como se había hecho con sus antepasados. Joram tenía 32 años cuando subió al trono y reinó en Jerusalén 8 años. Nadie sintió pena cuando murió. Lo enterraron en la ciudad de David, pero no en el cementerio de los reyes.
2: La carta del apóstol Pablo a los Romanos, capítulo 11, versículos 19 al 24.
4: Tal vez digas, bueno, esas ramas fueron arrancadas para darme lugar a mí. Es cierto, pero recuerda, esas ramas fueron arrancadas porque no creyeron en Cristo. Y tú estás allí porque sí crees. Así que no te consideres tan importante. Más bien, teme lo que podría suceder. Pues si Dios no perdonó a las ramas originales, tampoco te perdonará a ti. Fíjate en que Dios es bondadoso, pero también es severo. Es severo con los que desobedecen. Pero será bondadoso contigo si sigues confiando en su bondad. En cambio, si dejas de confiar, tú también serás arrancado por completo. Y si el pueblo de Israel abandona su incredulidad, volverá a ser injertado, pues Dios tiene poder para volver a injertarlo en el árbol. Tú, por naturaleza, eras una rama cortada de un olivo silvestre. Por lo tanto, Si Dios estuvo dispuesto a ir en contra de la naturaleza al injertarte en un árbol cultivado, Él estará mucho más dispuesto a injertar las ramas originales en el árbol al que pertenecen.
5: Hasta aquí fue la lectura de hoy. 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

título del sermón del día de hoy es Dos corazones frente a Dios. Vamos a ver primero de Samuel capítulos 13 y 14. Y la verdad eterna que me gustaría resaltar el día de hoy es que Dios no valida la autosuficiencia, sino la dependencia reverente en Él. Nosotros hemos estado ya más o menos unos 4 meses en el libro de Primero de Samuel, luego de ver a Ana derramar su alma delante del Señor y de entregar a Samuel para su servicio, comenzamos a recorrer una historia que nos muestra una y otra vez la fidelidad de Dios para con su pueblo en medio de la ruina espiritual de este mismo. En el primer capítulo, si recuerdan, conocimos a Ana, una mujer afligida, estéril y humillada, que decide llevar su dolor a Dios en oración, y allí aprendimos, nos enseñó el pastor Daniel, que Dios escucha el clamor sincero de los quebrantados y que muchas veces su obra comienza en lo secreto, en la dependencia silenciosa del corazón de una persona humilde entregada al Señor. En el capítulo 2 vimos que Ana responde con alabanzas y nos recuerda que Dios humilla al soberbio y exalta al humilde en su oración. Pero al mismo tiempo vemos el contraste con los hijos de Elí, hombres que ministraban cerca de las cosas de Dios sin tener amor o temor verdadero de Dios. Desde el inicio, el texto nos muestra que no basta con estar cerca de lo sagrado, es necesario tener un corazón rendido al Señor. Luego vimos en capítulo 3 que Dios llama al joven Samuel en un tiempo en el que escaseaba la palabra del Señor. Y le dice el joven Samuel, habla Jehová que tu siervo oye, que tu siervo escucha, ¿verdad? Entonces Dios lo levanta, levanta una voz fiel. Y esto nos recuerda que aún en los momentos más oscuros, Dios siempre preserva a alguien para seguir haciendo su obra en cualquier lugar. En 1 Samuel capítulo 4 vimos luego que Israel enfrenta a los filisteos y es derrotado. Pero en lugar de humillarse, intenta manipular a Dios llevando el arca al campo de batalla como si fuera un amuleto. Y el resultado es devastador. Como nos enseñó nuestro hermano Frank, hay derrota, hay muerte y hay una declaración que resume esta tragedia cuando un niño es nombrado Icabod. La gloria de Dios o la gloria se ha apartado de Israel. Luego vimos el capítulo 5. El arca está en el territorio filisteo, pero Dios muestra que su gracia no depende de su pueblo, que su gloria no depende de su pueblo. Así que ponen el arca en un lugar y Dagón aparece postrado y quebrado. El dios de los filisteos aparece quebrado delante de Dios. Dios deja claro que él no comparte su gloria con nadie y que no necesita defensa humana para establecerse como Dios en toda la tierra. En capítulo 6 vimos que los filisteos devuelven el arca reconociendo, aunque sin verdadero arrepentimiento, que la mano de Dios estaba contra ellos. Sin embargo, aún en Israel persiste la irreverencia y el pueblo termina preguntándose ¿quién podrá estar delante de Jehová, el Dios Santo, cuando abren el arca y mueren? La pregunta es correcta, pero aún no han llegado a una respuesta correcta. Este pueblo aún sigue rebelde. En el capítulo 7 vimos también que Samuel llama al pueblo al arrepentimiento.

Siguiente capítulo, en el capítulo 8, el pueblo vuelve a desviarse. Piden un rey como las demás naciones. No queremos ser como tú has querido, sino como las demás naciones. Y piden un rey como las demás naciones. El problema no es un problema político, es un problema profundamente espiritual. Ellos estaban rechazando a Dios como su rey y estaban pidiendo un rey como las demás naciones, un rey visible, humano, poderoso. Y en 1 Samuel capítulos 9 y 10, Dios nos permite ver a Saúl. Saúl entra en escena. Aún en medio de una petición equivocada del pueblo, Dios obra con gracia. Pero desde el inicio, Saúl da señales preocupantes. Hay pasividad en su corazón, hay falta de claridad espiritual e incluso hay inseguridad. Saúl es ungido, pero en su presentación pública, él aparece escondido entre las maletas. Su liderazgo comienza con una mezcla de humildad aparente o humildad ficticia y una inestabilidad notable de parte de su comportamiento. Luego llegamos a 1 Samuel capítulo 11. Saúl obtiene una gran victoria contra los amonitas. Por un momento parece el rey que el pueblo esperaba. Y lo mejor del capítulo es que reconoce que la salvación es del Señor. Allí vemos cuán crucial es dar la gloria a Dios en medio del triunfo. Entonces nos gozamos y dijimos, excelente, parece que tenemos un buen rey. Pero luego llegó Samuel capítulo 12 y nos da un discurso Samuel hacia el pueblo y confronta al pueblo por su pecado, pero también les dice y les recuerda que aunque ellos han hecho todo mal, Dios está aún para ellos. Lo que vimos la semana pasada, que hay misericordia. Y así llegamos entonces al capítulo 13 y 14 que vamos a ver el día de hoy. El capítulo 12 anterior está lleno de palabras donde Samuel dice, Dios es testigo, Dios es testigo, Dios es testigo de que en nada les he hecho daño, de que en nada me he buscado beneficiar de ustedes. Y nos enseñó, como lo vimos esta semana en los grupos pequeños, que la integridad es delante de Dios y la reputación es simplemente lo que los hombres piensan de nosotros. Ahora vamos a ver un capítulo o dos capítulos en los que se nos va a mostrar a un hombre preocupado por su reputación y otro hombre preocupado por ser fiel al Señor. Al llegar a este punto del libro, ya hemos visto una nación religiosa, pero lejos de Dios. Un pueblo que sustituyó la dependencia por símbolos. Una restauración que solo vino por arrepentimiento. Y ahora un rey que comenzó siendo muy prometedor, pero cuyo corazón empieza a demostrar que no está firmemente rendido al Señor. Como leyó nuestro hermano Samuel hace un momento, la historia del Señor Jesús que él contó en el Evangelio de Lucas. Dos hombres subieron al templo a orar. Uno parecía justo y el otro parecía despreciable. Pero el desenlace nos deja sorprendidos a todos, especialmente sorprendidos en la primera audiencia, ¿verdad? Porque ellos veían a los fariseos como los hombres más santos y más limpios, y a los recaudadores de impuestos como los hombres más sucios, los que han traicionado a la nación. Entonces, en esa historia se ve lo que parecía sorprendente, que el más religioso es rechazado por Dios y que el cobrador de impuestos es justificado. ¿Por qué? Porque Dios no mira lo que el hombre mira, sino que Dios mira lo que está en el corazón. Y así que esta mañana nos acercamos a este texto, no solamente para ver un poco más acerca de la historia del libro de Primero de Samuel, sino que vamos a entender algo de Samuel y de Jonatán. Vamos a conocer sus corazones. Veremos que la reputación pertenece a la esfera de lo visible, aquello que los hombres pueden percibir y aún manipular, pero la verdadera piedad se revela en lo íntimo, en lo que Dios conoce de nosotros, en lo que Dios escudriña de nuestros corazones. La reputación puede moldearse, ajustarse e incluso fingirse. Sin embargo, la piedad y la fidelidad son realidades que no admiten mentira, que no admiten truco, porque están expuestas ante la mirada del Señor. O como decía Calvino, no se puede fingir la piedad, o al menos no se puede fingir por mucho tiempo. Y en ese contexto se nos recuerda entonces, hermanos, una verdad ineludible. Dios no se complace en una obediencia fragmentada, en una obediencia selectiva. Él demanda una obediencia plena, íntegra y sin reservas.
Así que

0: Eso es lo que vamos a ver hoy en estos 75 versículos que tenemos, hermanos. Así que los que han traído almuerzo, pueden sacarlo, no se preocupen, no me voy a ofender. Vamos a ver estos 75 versículos en cuatro puntos. No voy a decir breves, pero van a ser cuatro puntos. El primero es un poco más largo que todo el resto, voy a decir eso, ¿sí? Ah, pero vamos a leer todo, vamos a leer los dos capítulos. Así que si ustedes mantienen sus ojos en su Biblia, van a estar bien. No vamos a salir de ahí por mucho tiempo. Capítulo 13 dice, Saúl tenía 30 años cuando comenzó a reinar y reinó 42 años sobre Israel. Y Saúl escogió para sí 3.000 hombres de Israel, de los cuales 2.000 estaban con Saúl en Micmas y en la región montañosa de Betel. Y 1.000 estaban con Jonatán en Geba de Benjamín. Y al resto del pueblo lo despidió cada uno a su tienda. Jonatán entonces hirió la guarnición de los filisteos que estaba en Geba, y lo supieron los filisteos. Entonces Saúl tocó la trompeta por toda la tierra diciendo que lo oigan los hebreos. Ok, yo sé que es un texto de muchísimos años antes, de repente no podemos entender mucho. Les cuento un poquito lo que está pasando. El pueblo ya está tranquilo, acaban de salir de una situación. Saúl dice, bueno, vamos a juntar mi mancha para estar seguro, para estar tranquilo. Voy a juntarme con 6.000 hombres. Jonatán, con 3.000 hombres. Él está tranquilo ahí, pero no hace guerra, no derrota a los enemigos. Jonatán se levanta, en cambio, y va y derrota a los filisteos. Va a hacer la guerra y vence. Pero inmediatamente, ¿qué es lo que hace Saúl? Saúl tocó la trompeta por toda la tierra, o sea, que todo el mundo se entere. ¿Y qué dice él? Que lo oigan los hebreos. ¿Y qué es lo que ellos oyeron? Versículo 4. Y todo Israel oyó decir que ¿quién? ¿Quién había herido a los filisteos? Jonatán, ¿verdad? Pero Saúl, ¿qué dijo? Yo soy el rey. Tienen que saber que soy yo, ¿verdad? Él decía, no, tengo que todo el mundo tiene que hablar de mí. Entonces él va y hace esto y dice que lo sepan los hebreos, refiriéndose al pueblo de Israel, ¿verdad? Ahora, ese es el pueblo que él estaba reinando. O sea, él tenía que decir que lo sepa mi pueblo o que lo sepa el pueblo de Dios, ¿no? Pero dice que lo sepan los hebreos. Es un texto, una palabra que nos muestra cómo veía Saúl al pueblo. Los veía simplemente como los religiosos, que lo sepan los religiosos. Era su forma de expresar esa relación que tenía con este pueblo. Entonces, todo Israel oyó que Saúl había herido la guarnición de los filisteos y también que Israel se había hecho odioso a los filisteos. Entonces el pueblo se reunió con Saúl en Gilgal. Entonces el capítulo 3, hermanos, está iniciando con una escena que a primera vista parece simplemente una escena militar, pero en realidad es profundamente espiritual. Jonatán, el hijo de Saúl, ha tomado iniciativa, cosa que Saúl no tenía, y atacó a los filisteos y los derrotó. Él se mueve con valor y él actúa con determinación. Pero Saúl viene, toca la trompeta, anuncia a todos que él ha ganado. Su hijo pelea, pero él toma el crédito. Y eso ya nos deja ver algo que no está bien en el corazón de Saúl. Un corazón que necesita el reconocimiento, un liderazgo que no puede tolerar que otra persona reciba honra. Pero hace poco veíamos a Saúl sirviendo. Hace unos capítulos nada más veíamos que él decía que la victoria es del Señor. Hermanos, el servicio es la herramienta más útil para el orgulloso que busca reconocimiento en el mundo de los siervos. El servicio puede ser la herramienta del orgulloso para destacar cuando todo el mundo aprecia el servicio. Por eso que a muchas personas les gusta que le digan siervo, ¿no? No está mal, hermano, que lo llames así. Si vienes de una iglesia pentecostal, de repente ya te han dicho así, ¿verdad? Yo amo a mis hermanos pentecostales que cuando ven, saludan siempre, dicen, siervo del Señor, ¿no? Entonces, que te hace recordar que eres un siervo del Señor, ¿verdad? Entonces, Saúl está manifestando eso. Sí, yo voy a servir. Y yo voy a decir que son cosas para la gloria de Dios y todo, pero mientras me estén mirando a mí, mientras la cámara esté en mí, mientras la foto que salga sea la de mi persona. Él amaba su protagonismo y no podía tolerar que su hijo gane más crédito que él. Su hijo, no era cualquier persona. ¿Qué padre aquí no estaría orgulloso de que su hijo haga algo valioso para la gloria de Dios? Y diría, qué orgullo, qué alegría, gracias Señor por usar a mi hijo. Saúl decía, no, me está robando la cámara. Tienen que saber que soy yo. Ahora, yo no sé cómo se lucía Saúl. Dice que era guapo y todo, pero a mí en mi cabeza aparece Kiko siempre. ¿No? Es como, no, no puede ser. ¿Ya? Pero un Kiko guapo, ¿no? Pero dice que era alto, que tenía mucha presencia y todo, ¿no? Entonces, versículo 5, y los filisteos se reunieron para pelear contra Israel. ¿Cuántos sacaron los filisteos? Mira, 30.000 carros. Esos eran carrozas jaladas por caballos. 6.000 hombres de a caballo y gente tan numerosa como la arena a la orilla del mar. Y subieron y acamparon en Micmas, al oriente de Bet Aven. Cuando los hombres de Israel vieron que estaban en un apuro, pues el pueblo estaba en gran aprieto, el pueblo se escondió en cuevas. Imagínense, 30.000 carros, 6.000 hombres, mucho armamento, gente como arena en el mar. Y se empezaron a esconder en las cuevas, en los peñascos, en los matorrales, en sótanos y en fosos. También algunos de los hebreos pasaron por el Jordán a la tierra de Gad. Cruzaron el río, se fueron los que sabían nadar. Pero Saúl estaba todavía en Gilgal y todo el pueblo le seguía atemorizado. Eso es lo que produce un líder que quiere que todo el mundo le vea y le aplauda. No lidera, no produce seguridad, no da cuidado. El pueblo le seguía, ¿pero cómo? Confiado en su líder. No, atemorizado. Los filisteos responden reuniendo un ejército tremendo. El ejército se describe como carros, jinetes y un pueblo innumerable como la arena del mar. Pero así como su líder se escondió en 1 Samuel capítulo 10, versículo 22, ahora el pueblo también se esconde, entra en pánico. La reacción nos deja ver algo, hermanos. El pueblo no hace más que reflejar el corazón de su líder. El pueblo no hace más que reflejar el corazón de aquel que los gobierna, de tal rey, tal pueblo, de tal padre, tal hijo, de tal pastor, tal oveja. Ellos se llenaron de temor. Algunos incluso cruzaron el Jordán evidenciando un colapso total. Ellos habían depositado su confianza en un hombre y no en Dios. Por eso, en lugar de clamar y en lugar de orar, ¿qué hacen? Huyen. Y en medio de esa presión creciente, Saúl no carece de dirección. Él sabe lo que tiene que hacer. ¿Qué es lo que tenía que hacer? En 1 Samuel, capítulo 10, versículo 8, el profeta Samuel le había dicho, espera 7 días hasta que yo venga a ti y te enseñaré lo que debes hacer. Espera 7 días. Saúl sabe que tiene que esperar, pero tú has probado, o a veces a ti mismo, en tu corazón, con tu ego, con nuestra soberbia que tenemos. ¿Qué pasa cuando alguien nos dice, espérate ahí, ya? Espérame 7 días y en 7 días te voy a decir qué tienes que hacer. ¿Cómo se pone tu corazón? ¿Ah? Yo no he dicho nada. Ustedes solitas han respondido. La palabra está haciendo impacto. A nadie le gusta eso, ¿verdad? ¿Cuánto más a Saúl? Espérame 7 días y cuando llegues ahí, rey, yo te voy a enseñar qué tienes que hacer, dice el profeta. ¿Cómo crees que reaccionó el corazón soberbio y egocéntrico ante esta ordenanza? Él esperó 7 días conforme al tiempo en que Samuel le había señalado. ¿Pero qué pasó? Samuel no llegaba a Gilgal y el pueblo se le dispersaba. El pueblo se empezó a huir. Los 7 días estaban pasando. Estaba esperando él ahí al pie del reloj. Entonces Saúl dijo, tráigame el holocausto y las ofrendas de paz. Y él ofreció holocausto. Ahora, si no sabemos muy bien del contexto de estas cosas, podemos pensar, bueno, qué bien, ya ofreció holocausto, ¿no? Pero aquí es donde algo importante es un acto que define el futuro y la vida de Saúl. El tiempo pasa, el pueblo se dispersa, el enemigo está viniendo, está avanzando, y Samuel no llega según la expectativa de Saúl. Y en ese momento el rey Saúl decide actuar. Iniciativa del rey. Y esa es una lección clave, hermanos. La iniciativa es una virtud, pero la iniciativa que se atribuye funciones que no le corresponden es egocentrismo. La iniciativa que desobedece el orden de Dios no es iniciativa correcta, es rebelión. La iniciativa que menosprecia la palabra de Dios no trae buen fruto. Hermanos, puedo decir que en este mundo moderno, si hay algo que nosotros necesitamos en la iglesia, en las empresas, en los trabajos, en todos lados, es más iniciativa. La necesitamos, ¿verdad? La queja constante de muchos matrimonios es no tiene iniciativa, tanto para ella como para él. Necesitamos ver hombres y mujeres con iniciativa, con ánimo de emprender más cosas para el Señor, para el beneficio de su familia, para el beneficio de su pueblo. Pero si esas iniciativas parten del egocentrismo, de la falta de sumisión o de respeto al orden de Dios, o de un menosprecio por las formas que Dios ha establecido y una admiración por los métodos del mundo, entonces debemos examinar nuestros corazones y nuestras iniciativas. El temor al hombre, el deseo de control y el deseo de protagonismo son el alimento clave del orgullo. Y estos tres fueron los que condujeron a Saúl a desobedecer a Dios. Él ofreció un sacrificio, sí, pero fue un sacrificio no ordenado para que él lo ofreciera. Mira el versículo 10. Tan pronto como terminó de ofrecer el holocausto, llegó Samuel. Ahora, el texto no lo dice, hermanos, ¿ah? Pero a mí me parece, ojo, paréntesis, ¿ah? Tan pronto como acabó Saúl, llegó Samuel. O sea que Samuel estaba esperando ese reloj así que se cumplan los 7 días, pensando quizá, uy, acá voy a rendir mi holocausto y todo, y el pueblo se va a liberar, Dios va a venir y todos van a decir, qué grande Saúl que ofreció holocausto y liberó al pueblo pidiendo su bendición. Porque ni siquiera dice, y pasó unas horas, ¿no? Y llegando tarde Samuel, no, y dice, y ni bien terminó de ofrecerle el holocausto, llegó Samuel y salió a su encuentro para saludarle, ¿no? Saúl salió diciendo, oh, voy a ir para que el profeta me reconozca delante de todos lo que acabo de hacer y el pueblo me va a mirar con tanta admiración. Pero Samuel le dijo, ¿qué has hecho? Y Saúl respondió, como vi que el pueblo se me dispersaba, que tú no llegabas dentro de los días señalados y que los filisteos estaban reunidos en Micmas, me dije. ¿Qué pasó? ¿Dios le dijo? ¿El profeta le dijo? ¿La escritura en algo buscó? No. Me dije. Hermanos, no nos gobernemos solos. Nos decimos un millón de cosas. Y en todas las decisiones que decimos tomar, decimos, no, es que yo siento paz con esa decisión. Y la voluntad de Dios es que yo sienta paz. Ya tomé esta decisión. Me dije a mí mismo. Y siento paz. Podemos sentir mucha paz, hermanos, por cosas completamente egoístas, completamente egocéntricas. Él se dijo, ahora los filisteos descenderán contra mí en Gilgal, versículo 12, y no he implorado el favor del Señor, así que me vi forzado, Samuel, y ofrecí holocausto. Fui forzado, Samuel, soy una víctima de estas cosas. Samuel, tú te has demorado, tú has llegado tarde. Y Samuel dijo a Saúl, ¿qué le dijo? Has obrado neciamente. Otras versiones dicen, locamente has obrado. No has guardado el mandamiento que el Señor tu Dios te ordenó, pues ahora el Señor hubiera establecido tu reino sobre Israel para siempre. Mira, ¿qué has hecho? La respuesta de Saúl revela su corazón. No hay arrepentimiento. No hay una conciencia de que eres un rey, sí, pero esto no le corresponde a él. Él no es el sacerdote, él no es levita, él no es un profeta, el deseo de protagonismo. Hermanos, guardémonos del deseo de protagonismo. No había arrepentimiento, solamente excusas. El pueblo se iba, tú no llegabas, el enemigo venía. Tenía que hacerlo, Samuel. Pero en ninguna de sus imaginaciones él tiene la culpa. En ninguna de sus imaginaciones él tiene que someterse. O en ninguna de sus imaginaciones él tiene que esperar. Estas son las características de nuestro corazón controlador y orgulloso, hermanos. No espera, no se somete y toma el protagonismo que no le corresponde. ¿Cuánto tenemos que luchar contra nuestro corazón y decirle, Señor, ayúdame a someterme, a esperar, a tener paciencia? Es interesante, hermanos, esto de ver a Saúl en medio de todo eso, viendo al profeta Samuel, hermanos. No es cualquier hombre que le está llamando la atención y le está diciendo, locamente has actuado, qué necedad acabas de hacer. ¿Te imaginas un hermano que tú respetas mucho? Pon en tu cabeza ahí a alguien que tú amas, de repente con bastantes años, y viene y te dice, hermano, hermana, lo que has hecho es una necedad. ¡Wow! Te duele, ¿verdad? Pero Saúl dice, no, que tú no venías. Todo está mal. El pueblo venía también, lo hice por el pueblo. Él tiene excusas, no tiene un aceptar de la culpa. Él no puede aceptar la culpa para nada. Bueno, no sé, esta va a ser mi segunda ilustración chavística, ¿ok? Pero no sé si han visto este episodio. Hay un episodio donde el Chapulín Colorado, ¿ya? Él va a una casa de construcción, van a construir la casa. El diálogo dice así. Él se pone en el plano, estira el plano y él dice lo siguiente. El sol sale por allá, ¿verdad? Sí, Chapulín, le dice el compañero. Entonces el plano está mal. Según lo que veo, el pueblo queda hacia el norte, pero en el plano el norte aparece en dirección contraria al pueblo. Sí, Chapulín, pero el plano no está mal, le dice el compañero. Entonces lo que está mal es el pueblo, dice el Chapulín. Tampoco, el Chapulín responde entonces. ¿Cómo que no? Si el norte queda en dirección contraria al pueblo y el plano dice lo contrario, o está mal el plano o está mal el pueblo. A menos que el norte esté mal. Entonces lo que está mal es el norte, sí. Luego le dice, espérate, ¿por dónde dices que sale el sol? Por allá, Chapulín, le señala. Y él dice, ahí está el problema, el que está mal es el sol. Hermanos, a veces somos así. Todo está mal, pero nosotros no nos equivocamos. La primera vez que nos dicen algo, iniciamos a la defensiva de frente. No, mira, es que parece que te digo que no, eso no puede ser. Ya no me equivoco. No, eso es lo que tú has percibido. No es lo que quise decir. No, ese gesto no significó esto, significó otra cosa. Siempre nuestra actitud es de justificarnos, de no querer aceptar nuestro error. ¿Te das cuenta, hermano, que nos parecemos más a Saúl que a Jonatán? Nosotros no queremos aceptar nuestros errores. Así de ridículos nos vemos como un chapulín que no acepta sus errores, que no quiere aceptar que falla, que no tiene ese corazón humilde y rendido. Lo que está haciendo Saúl aquí, hermanos, nos da dos advertencias. Si eres parte de un pueblo, nunca idolatres a alguien de tal manera que no puedas corregirle con amor y con respeto en sus errores. El texto nos repite varias veces que el pueblo se quedaba en silencio, pero más adelante nos muestra que el pueblo tampoco estaba de acuerdo, pero se quedaba en silencio. Cuando el rey se hace muy prominente, cuando el rey se hace lejano, el pueblo teme exhortarle. Si estás en autoridad, hazte cercano para que la gente pueda exhortarte. Si eres una autoridad, nunca te hagas a ti mismo lejano o elevado, lejano del pueblo. Y si estamos bajo una autoridad de alguien, nunca temamos, nunca idolatremos a alguien de tal manera que nunca podamos corregirle en su pecado o ayudarle a crecer en lo que podamos ver que está defectuoso. Pero gracias a Dios había un hombre santo, un hombre valiente que estaba ahí, como Samuel, y él le llamó la atención y le dijo, has actuado locamente. Versículo 14. Pero ahora tu reino no perdurará. El Señor ha buscado para sí un hombre conforme a su corazón y el Señor lo ha designado como príncipe sobre su pueblo porque tú no guardaste lo que el Señor te ordenó. Entonces Samuel se levantó y subió de Gilgal a Gibea de Benjamín y Saúl contó el pueblo que se hallaba con él y eran como 600 hombres. Se le fue un buen grupo de gente. Tenía 3.000 y antes tenía muchos más, pero se le fue mucha gente. Samuel le dice a Saúl que su reino se ha perdido y que ahora va a ser reemplazado. ¿Cuándo vamos a ver eso? En el capítulo 16, de aquí a 2 semanas. Pero mira la reacción que tiene Saúl. Lo que hace inmediatamente es, cuenten a mis seguidores, cuenten a los que aún quedan conmigo. Y eso nos muestra que en vez de decir perdón, en vez de decir me arrepiento, en vez de decir profeta de más de 70 años, me quiero arrepentir, perdóname, entiendo mi culpa, él dice, déjame ver cuántos me quedan de los que siguen conmigo. Así llegamos a nuestro segundo punto, versículos 16 al 23. Una consecuencia visible. Y Saúl, su hijo Jonatán y el pueblo que se hallaba con ellos estaban situados en Geba de Benjamín, mientras los filisteos acampaban en Micmas. Y salió una amenaza grande, salió una avanzada. Estos eran unos militares de élite, uno de los militares más fuertes, una amenaza para ellos. Merodeadores, dice otra versión, o un ejército grande. Del campamento de los filisteos en 3 campañas. Una campaña se dirigió por el camino de Ofra, por el norte, a la tierra de Sual. Otra campaña se dirigió por el camino de Bet-Horón, que es el oeste. Y la otra campaña se dirigió por el camino de la frontera que mira sobre el valle de Seboín. Este es el este y el sureste, hacia el desierto. ¿Qué están haciendo? Lo están rodeando militarmente. En toda la tierra de Israel no podía hallarse ningún herrero, pues los filisteos decían, no sea que los hebreos hagan espadas o lanzas. O sea, los habían dejado, los estaban rodeando por todos lados. Pero también, previamente, un trabajo bueno de logística de guerra, habían capturado o comprado a todos los herreros, de manera que no podían hacer espadas para ellos mismos. Y todo Israel tenía que descender a los filisteos, cada cual para afilar la reja de su arado, su azuela, su hacha o su azadón. O sea, con cualquier tipo de herramienta estaban y ya afílala para ver qué se puede hacer. Entonces van a afilarlo y les dicen, bueno, te voy a cobrar 2/3 de siclo, que son 8 gramos de plata, por las rejas del arado, las azuelas, las horquillas y hachas para arreglar los azadones. Eso es más o menos $8, lo que sería ahora, por afilar un cuchillo, por afilar una herramienta de guerra. Imagínense, eran 3.000 personas. No tenían, no podían hacerlo. Y sucedió que en el día de la batalla no había espada ni lanza en manos de ninguna de la gente que estaba con Saúl y Jonatán, solo las que tenían Saúl y su hijo Jonatán. Y la guarnición de los filisteos salió al paso de Micmas. Lo que está sucediendo es que ellos están viendo que es una guerra que es imposible de ganar. Después de la desobediencia, el texto no entra a explicaciones largas, solamente nos muestra cómo es la caída de este pueblo. El ejército está reducido drásticamente, el pueblo se ha dispersado, la confianza en el líder se ha quebrado, lo que empezó como una decisión práctica de Saúl, de decir yo voy a hacer esto porque Samuel no llega, termina afectando al pueblo. Y cuando el pueblo pierde la confianza en su líder, el líder deja de ser líder. No es líder quien no lidera a nadie. La relación del líder con seguidor o de oveja, pastor, de profeta con pueblo, siempre fue una relación de confianza. Y cuando se perdía esa confianza, se quebraba esa relación. Pero el texto añade un detalle más significativo. No habían herreros, no tenían espada, lo que acabamos de ver hace un momento. Habían sido completamente debilitados. Ahora, esta es una imagen profunda, hermanos, de lo que estaba pasando en ellos. Así actúa el enemigo también con nosotros. Nos quita la espada, nos quiere debilitar para la batalla. Lo primero que hace, como dice C.S. Lewis, si tú eres un hombre muy piadoso, muy santo, y no puede convencerte de que te vayas directamente al mundo, lo que va a hacer es hacerte un hombre o una mujer ocupada para que no pases tiempo en la palabra. Que dejes tu espada de lado y así no puedas defenderte, y así no puedas tomar defensa contra los armamentos del diablo. Él quiere que no tengas discernimiento, Él quiere que no tengas firmeza, Él quiere que no tengas convicción. Y eso es lo que hace. ¿Cómo está la espada en tu casa? ¿Empolvada, abandonada? ¿Has dejado de lado esa espada? ¿O estás realmente afilando constantemente, preparándote para la prueba? ¿Cómo pasas cuando viene la prueba, la aflicción? ¿Te derrotas en tu desconfianza del Señor? ¿O dices, Señor, gracias porque lo que me enseñaste en tu palabra me sostiene en este momento? Así que Israel está en una condición crítica, con miedo, sin recursos y con un liderazgo que no está alineado a Dios. Y todo esto es el resultado de un corazón que no confió en el Señor en el momento correcto. La desobediencia de los líderes siempre es expuesta, siempre se vuelve visible, siempre deja huella, tanto en sus seguidores como en sus familias. Y aquí lo vemos claramente. Un líder que no espera en Dios, que no se somete a su palabra y que ama el protagonismo, produce un pueblo que no puede someterse a Dios y no puede sostenerse frente al enemigo. Ahora veamos el punto 3, capítulo 14, la fe activa de Jonatán. Ahora vamos a ver esta fe efectiva de Jonatán y vamos a verla al menos por unos versículos. Porque luego va a aparecer Saúl y va a decir, ¡hey! Todavía no acaba mi parte en el capítulo. Aquí quiero estar presente. Ya no están hablando de Jonatán ahora. Quiero que hablen de mí. Entonces, por 23 versículos, vamos a hablar sobre Jonatán. Capítulo 14, versículo 1. Y aconteció que un día Jonatán, hijo de Saúl, dijo al joven que llevaba su armadura, un cargador o un escudero, dice otras versiones, ven y pasemos a la guarnición de los filisteos que está al otro lado. Pero no se lo hizo saber a su padre. Él se fue a escondidas. Saúl estaba situado en las afueras de Gibea, debajo del granado que está en Migrón, y la gente que estaba con él eran unos 600 hombres. Saúl tiene solamente 600 hombres. Y Ahías, hijo de Ahitob, hermano de Icabod, hijo de Fines, hijo de Elí, el sacerdote del señor de Silo, llevaba un efod. El pueblo no sabía que Jonatán se había ido, y entre los desfiladeros por donde Jonatán intentaba cruzar a la guarnición de los filisteos, había un peñasco puntiagudo por un lado y un peñasco puntiagudo por el otro lado. El nombre de uno era Boses y el nombre del otro era Sene. Uno de los peñascos se levantaba al norte, frente a Micmas, y el otro al sur, frente a Geba. Jonatán dijo al joven que llevaba su armadura, ven y pasemos a la guarnición de estos incircuncisos. ¿Okay? Ahora, la forma en que se refería Saúl al pueblo de Israel era los hebreos, los religiosos, esos que hablan ahí hebreo y que leen textos en hebreo, ¿verdad? Leen unos manuscritos en hebreo. La forma en que Jonatán se refiere a los filisteos es la forma correcta en que se evidenciaba también cómo se comporta David. Más adelante les va a decir también los incircuncisos. Ahora, hermanos, esto se puede ver despectivo y puede serlo en algunas maneras, en algunos momentos, pero es más que todo una forma de decir los incrédulos, los no creyentes, los mundanos, como nosotros cuando nos referimos a una persona que es incrédula, que es una persona mundana, y no lo decimos sin amor, simplemente es una persona que, de acuerdo a su forma de vivir, ha decidido no honrar a Cristo, sino vivir en el mundo, ¿verdad? De esa manera, identificamos que Jonatán tiene un corazón por Israel. Él se siente parte de Israel. Y él dice, vamos ahora a hablar con los incircuncisos. Pero Saúl no se siente parte de Israel. Él los ve a ellos como los hebreos. Entonces dice él, quizá el Señor obrará por nosotros, pues el Señor no está limitado a salvar con muchos o con pocos. Preciosa esta palabra, ¿verdad? Nos evidencia fidelidad, nos evidencia confianza. Y su escudero le respondió, haga todo lo que tenga en su corazón, vea, aquí estoy con usted a su disposición. Ese escudero era lo máximo, ¿no? Él dice, mira, yo he estado con Saúl y lo he visto ahí, pero señor Jonatán, a donde usted quiere ir, voy con usted. Y le llevo su escudo y le llevo su espada, lo que sea. Porque esa guianza me gusta. Lo que usted acaba de decir, el Señor no está limitado a salvar con muchos o con pocos. Un buen líder con confianza en el Señor produce este tipo de hombres: seguridad, servicio, devoción, confianza. El pueblo, siendo muchos, huyeron. Este hombre, siendo uno y cargando, dijo: vamos, a donde sea que vaya, le hacemos la guerra. Entonces dijo Jonatán: mira, vamos a pasar hacia esos hombres y nos mostraremos a ellos. Si nos dicen: esperen hasta que lleguemos a ustedes, entonces nos quedaremos en nuestro lugar y no subiremos a ellos. Pero si dicen: suban a nosotros, entonces subiremos, porque el Señor los ha entregado en nuestras manos. Esta será la señal para nosotros. Otra cuestión más, hermanos. Órdenes claras de parte del líder Jonatán. ¿Cuándo se ve que Saúl habla al pueblo y diga: haremos esto? No, más adelante lo vamos a ver. ¿Pero cuándo? Cuando él es ofendido. Cuando él es ofendido y dice: uy, no, no, ahora sí tengo las normas bien claras para hablar. Pero Jonatán dice palabras de ánimo que exaltan a Dios e indicaciones claras. Si pasa A, hacemos A. Si pasa B, hacemos B. Y el escudero, con su bolsa ahí, grande, con su escudo, con su espada, donde sea que vaya, vamos con todo. Un buen líder produce seguidores fieles del Señor, confiados en Dios. ¿Está siguiendo a Jonatán? Sí, claro que está siguiendo a Jonatán. ¿Pero por qué lo sigue? Porque Jonatán está siguiendo al Señor. Porque Jonatán tiene confianza en el Señor. Sigue el versículo 11. Cuando ambos se mostraron a la guarnición de los filisteos, estos dijeron: miren, los hebreos salen de las cavernas donde se habían escondido. Los hombres de la guarnición saludaron a Jonatán y a su escudero y dijeron: suban a nosotros y les diremos algo. Suena raro eso, ¿no? Suben, no va a pasar nada, ¿no? Pero Jonatán dijo a su escudero: sube tras mí, pues el Señor los ha entregado en mis manos. Mira la seguridad de Jonatán. No dice en qué momento el Señor le dijo eso, pero Jonatán tiene completa seguridad. ¿Y cómo le dice? Escudero, anda a ver delante de mí a ver si le creemos a los filisteos, a ver, no va a ser que nos agarren un espadazo. No, ¿qué le dice? Anda detrás de mí. Un buen líder. Un buen líder que dice: mira, yo voy a ir adelante. Te voy a mostrar que confío en mi palabra, confío en el Señor, y si algo pasa, yo voy a asumirlo. No es: mira, vayan ustedes, sufran las penalidades. Vete tú y lidia con el escándalo. No. Lo manda. Versículo 13. Entonces Jonatán trepó con manos y pies y tras él su escudero. Y los filisteos caían delante de Jonatán y tras él su escudero los remataba. La primera matanza que hicieron Jonatán y su escudero fue de unos 20 hombres en el espacio de media yugada, aproximadamente 15 metros. En 15 metros mataron 20 hombres. Ni siquiera un metro por hombre. Versículo 15. Hubo estremecimiento en el campamento, en el campo y en todo el pueblo. Aún la guarnición y los de la avanzada, que era este escuadrón de élite, se estremecieron y la tierra tembló. Fue un gran temblor. O sea, ellos estaban ya asustados, estaban asustados por Jonatán, pero de pronto hay un temblor también. Los centinelas de Saúl, entonces, en el versículo 16, que estaban en Gibea de Benjamín, vieron que la multitud se dispersaba e iban en todas direcciones. Ellos están mirando desde lejos. Están mirando y dicen: oye, algo está pasando con los filisteos. Todos están que corren de un lado para otro y encima hay un temblor. Y Saúl dijo al pueblo que estaba con él: pasen lista ahora y vean quién ha salido de entre nosotros. Cuando ellos pasaron lista, notaron que Jonatán y su escudero no estaban. Versículo 18. Entonces Saúl dijo a Ahías: trae el arca de Dios, porque en ese tiempo el arca de Dios estaba con los israelitas. Y sucedió que mientras Saúl hablaba con los sacerdotes, con el sacerdote, el alboroto del campamento de los filisteos continuaba y aumentaba. Entonces Saúl dijo al sacerdote: retira tu mano. Y Saúl y todo el pueblo que estaba con él se agruparon y fueron a la batalla y vieron que la espada de cada filisteo se volvía contra su compañero. y había gran confusión. O sea, se empezaban a matar entre ellos. Entonces los hebreos, que de antes estaban con los filisteos y habían subido con ellos de los alrededores del campamento, aún ellos también se unieron a los israelitas que estaban con Saúl y Jonatán. Cuando todos los hombres de Israel que se habían escondido en la región montañosa de Efraín oyeron que los filisteos habían huido, ellos también los persiguieron muy cerca de la batalla. Así libró el Señor a Israel en aquel día. La batalla se extendió más allá de Bet Aven. Entonces, ¿qué es lo que está pasando aquí? A lo largo de la Escritura, hermanos, vemos nosotros cómo Dios da victoria a su pueblo, aun sean muy pocos de su pueblo contra muchos. Y eso es lo que está pasando aquí. Dios está dando victoria a través de un hombre con un escudero fiel. Pero también está haciendo un terremoto, manifestando para todo el pueblo que entendía lo que sucedía, que Dios estaba respaldando este ataque de Israel hacia los filisteos. En Éxodo 19 se ve, por ejemplo, cuando el monte Sinaí tiembla cuando Dios descendió con su santidad. En Jueces 5, 4-5, la tierra se estremeció cuando el Señor salió a pelear por su pueblo. En Isaías 24, 18 al 20, la tierra se sacude como juicio divino sobre el pecado. Hermanos, todos estos pueblos que vivían en ese tiempo en la tierra sabían lo que estaba pasando cuando venía un temblor que no terminaba. Sabían que Dios estaba obrando. Más adelante, cuando murió nuestro Señor Jesucristo, en Mateo 27, 51, hay un gran temblor y la tierra tiembla y el velo se rompe y se rasga en dos. Es el obrar de Dios a través de estos grandes temblores. Y el texto es claro, el Señor salvó a Israel en ese día. No fue la estrategia, pudiera haber sido bueno, ¿no? Pero con dos hombres, la estrategia que tenían, vamos, y si nos dicen esto, entramos, si no nos dicen eso, no parece una estrategia de Alejandro Magno, ¿verdad? No parece una gran estrategia, pero era simplemente, yo he hablado con Dios, Dios me ha dicho esto, confío en el Señor, vamos, yo voy delante de ti y tú lo rematas al pasar. Ese era el plan. Pero el texto dice, el Señor salvó a Israel en ese día. Ahora, el pueblo está en victoria. Aquí hay una gran lección. La fe verdadera no espera que todo esté en orden. La fe actúa confiando en que Dios puede hacer lo que nosotros no podemos. Hasta ahí, acabado esa guerra. Llegamos ahora a nuestro cuarto punto, el último punto. Pero es un punto incómodo, porque hemos visto a Dios obrar poderosamente en medio de la obra, en medio de la guerra, por medio de Jonatán. Pero entonces vuelve a aparecer Saúl, incapaz de quedarse fuera de la escena, incapaz de tolerar que otro haya sido usado, incapaz de aceptar que las miradas no estén sobre él. Todo el mundo estaba mirando para allá. Y una vez más actúa, no para obedecer a Dios, sino para atraer atención a sí mismo. Mira el versículo 24. Vamos a ver ahora, cuarto punto, el liderazgo imponente y necio. Versículo 24. Pero los hombres de Israel fueron puestos en apuro aquel día, porque Saúl había juramentado al pueblo diciendo, cualquiera que coma pan antes de caer la noche, antes que haya tomado venganza de mis enemigos, sea maldito. Mira lo que dice Saúl. Me han hecho daño, me han humillado. Cualquiera que coma un bocado antes que yo me haya vengado, sea maldito. Y todo el pueblo entonces no había probado pan. Y todo el pueblo llegó, versículo 25, a un bosque donde había miel en la superficie del campo. Entró pues el pueblo en el bosque y he aquí la miel corría, o sea, había comida, alimento, hasta por gusto. Pero no hubo quien hiciera llegar su mano a su boca porque el pueblo temía el juramento. Temían al hombre, temían la autoridad de este hombre. Saúl no podía mirar a todos. ¿Verdad? No podía vigilar a todos esos hombres, pero dice ninguno de ellos llevó su mano a su boca. Los tiranos se deleitan en ser los reyes de la conciencia de la gente. Se meten en la conciencia de las personas. Puede ser cualquier persona. Puede ser el tirano más corrupto, el presidente más corrupto, el padre más corrupto, el pastor más corrupto. Se deleitan en meterse en la conciencia de las personas y garantizar obediencia a sí mismo en lugar de obediencia a Dios. ¿Dónde hay un decreto? ¿Quién le dio el decreto a él que pudiera hacer eso? ¿Él como rey podía poner órdenes? Claro que sí. Pero decir que no coman un alimento hasta que él se vengue de lo que le habían hecho, no era para nada un decreto divino. El autoritarismo, sin compasión, deja a este pueblo con hambre en medio de la guerra. Los reyes tenían autoridad, hermanos, para levantar decretos, pero el hecho de tener autoridad, aunque sea encomendada por Dios, no significa que un líder no pueda obrar mal. Él no habla de la gloria de Dios, él habla de su venganza. No está pensando en el pueblo, está pensando en sí mismo. Versículo 27, pero Jonatán no había oído cuando su padre había juramentado al pueblo y alargó la punta de una vara que traía en su mano y la mojó en un panal de miel y la llevó a su boca. Y fueron aclarados sus ojos. Aclarados sus ojos es una referencia para decir como despertó, ¿verdad? Cuando no comes mucho tiempo y de pronto te sirven ahí con miel un turrón y tú dices, ah, desperté, ya tengo fuerza. Entonces habló uno del pueblo diciendo, tu padre ha hecho jurar solemnemente al pueblo diciendo, maldito sea el hombre que tome hoy alimento, y el pueblo desfallecía. Interesante, ¿no? Cómo lo conecta el Espíritu Santo esa palabra. El juramento, y luego dice, pero el pueblo desfallecía, para señalarnos lo que estaba haciendo mal Saúl. Versículo 29. Respondió Jonatán y dijo esto, miren lo que dice. Mi padre ha turbado el país. Ved ahora cómo han sido aclarados mis ojos por haber gustado un poco de esta miel. ¿Cuánto más si el pueblo hubiera comido libremente hoy el botín tomado, tomado el botín de sus enemigos, o sea, si hubieran comido la comida de los filisteos? ¿Cuánto más estarían mejor, más sanos, más fuertes? ¿No se habría hecho ahora mayor estrago entre los filisteos? Si mi padre hubiera ordenado que coman, ¿no estaríamos mejor en esta batalla? ¿No estaríamos mejor en esta guerra? Vemos el resultado inmediato. El ejército se debilita. Nadie come. La batalla se vuelve más difícil. Y mientras tanto, Jonatán, que no había escuchado el juramento, probó un poco y le dice, mi padre ha causado problemas. Él no dice, los filisteos nos han causado los problemas. ¿No? No dice los filisteos, el enemigo, la presión, la tardanza de Samuel. Nada. Mi padre ha causado los problemas. Como líder, el líder debe reconocer, si algo anda mal, es tu culpa. Si algo anda bien, bien hecho, gloria a Dios. Hay una imagen que siempre la guardo ahí en redes sociales cada vez que la veo, pero dice, donde sea que estés, solamente quiero decirte, es tu culpa. Me encanta, ¿no? Porque a veces queremos que nos digan que otra persona es el culpable de todas las cosas que estamos sufriendo. Y sí, a veces pasa eso, hermanos, pero ¿estamos tomando responsabilidad? ¿Estamos aceptando nuestros pecados? ¿Estamos reconociéndolos delante del Señor y pidiendo perdón y cambiando, obrando para Él? Saúl no aceptaba nada. El autoritarismo de Saúl es ilógico porque es egoísta. Pero Jonatán, sin ser rey, administra mejor a su equipo para la guerra. Versículo 31, e hirieron aquel día a los filisteos desde Micmas hasta Ajalón. Pero el pueblo estaba muy cansado y se lanzó el pueblo sobre el botín. Tenían que hacer eso. Y tomaron ovejas y vacas y becerros y los degollaron en el suelo y el pueblo los comió con sangre. El pueblo simplemente dijo, vamos a comer lo que sea ahora, tengo hambre, vamos a comer esto y no importa si hay sangre. Y le dieron aviso a Saúl diciendo, el pueblo peca contra Jehová comiendo la carne con la sangre. Y eso era un pecado, notoriamente pecado. Lo que está diciendo el hombre ahí es correcto. Y él dijo, vosotros habréis prevaricado. ¿Quién? Saúl dice, ¿qué cosa? Uy, qué error he cometido. He llevado a este pueblo a la locura de no darles de comer en medio de la guerra y mire lo que han hecho. Perdóname, Señor. No, vosotros habréis prevaricado. Han desobedecido mis órdenes. Rodadme ahora acá una piedra grande. Además dijo Saúl, esparcíos por el pueblo y decidles que me traigan cada uno su vaca y cada cual su oveja y degolladlas aquí y comed y no pequéis contra Jehová comiendo la carne con la sangre. Y trajo todo el pueblo, cada cual por su mano, su vaca aquella noche, y las degollaron allí, y edificó su altar a Jehová. Este altar fue el primero que edificó a Jehová. Ahora, aquí hay varias cosas, hermanos. Bueno, primero la actitud de Saúl, ¿no? Tráigame acá las vacas, ¿no? Vamos a hacer sacrificio. El rey puede edificar altar. El rey puede guiar un sacrificio. No puede hacerlo. El pueblo agotado hace caso. El pueblo había caído en desesperación. Lo que sea que le dijeron, lo vamos a hacer. La obediencia a un líder no necesariamente significa que el líder es fuerte, que el líder es bueno. Hay muchos líderes malos y que son obedecidos completamente y que hacen cosas tan piadosas como se pudiera ver en ese tiempo, un sacrificio. Y que incluso exhortan al pueblo por comer la sangre, por haber pecado. No es el tema de ahora, hermanos, pero no podían comer la sangre porque la sangre era para el sacrificio. La sangre tenía que estar presente y tenía que ser derramada solamente en el altar. Esa sangre representaba la sangre que cubría los pecados. Ahora nosotros no tenemos que hacer eso porque la sangre de Cristo cubrió todo. Por otro lado, él toma esa circunstancia y dice, bueno, ahora voy a edificar un altar. Mal también. Otra vez se tomó atribuciones que no le corresponden. Él no tenía autoridad para eso. Ni Dios, ni ningún profeta, ni ningún levita le había autorizado para que haga eso, ni le había pedido que lo haga. Otra vez una iniciativa para hacer algo que es honroso, pero que no le corresponde. Otra vez una iniciativa que lo pone en el centro de las miradas. Dos advertencias breves. Cuidado con usar la autoridad para cubrir tu pecado en lugar de corregirlo. Hermanos, todos aquí tenemos algún grado de autoridad en algún lugar. En nuestra casa, en nuestro trabajo, nuestras responsabilidades. Un liderazgo necio no solo falla, sino que echa la culpa a otros por su falla. En lugar de examinar su corazón, él señaló a otros. ¿Cómo eres cuando se te señala tu error? Donde no hay arrepentimiento, hermanos, en quien guía, el pueblo siempre termina cargando las consecuencias. El pueblo que no ha sido enseñado a adorar a Dios, sino al líder, o a abrazar el culto a la persona o a la personalidad, jamás podrá apoyar a su líder a cambiar. Mientras el líder no tenga arrepentimiento verdadero, siempre señalará cualquier corrección como una sublevación o como una rebeldía. ¿Cuántas veces pasa eso? Hermano, jefe, pastor, quisiera hablar con usted. Oh, lo que tú estás haciendo es rebeldía. Estás acusándome falsamente. Y no digo que no haya acusaciones falsas contra jefes, padres, autoridades, pastores. Hay un proceso que Pablo ha determinado sobre cómo se deben hacer esas cosas también. Pero lamentablemente a veces no es que no se siguieron los procesos, es que no hay arrepentimiento para nada. Cuidado con hacer de estas cosas espirituales una excusa para tapar el propio pecado. Pero también otra advertencia, cuidado con hacer cosas espirituales fuera del orden de Dios. No todo lo que parece piadoso es aprobado por Dios. Servir fuera del lugar el que Dios le ha asignado a una persona no es obediencia, es orgullo disfrazado. Hay acciones que honran a Dios, pero solo cuando se hacen en sumisión a su voluntad y en sumisión a sus procesos y a su debido tiempo. Hermanos, hay mucho que decir de este tema y no quiero entrar a ejemplos específicos porque sé que podríamos ir a una conversación mucho más amplia. Pero el pastor Salvador Gómez nos decía hace unas semanas que lo que sea que hagamos, lo hagamos con humildad, como Timoteo, como Epafrodito, como el Señor Jesucristo, quien siendo Dios sirvió a los hombres con humildad y lo hizo para la gloria de Dios y para el bien de su pueblo. Piensa en estas palabras. Lucas 14, versículo 8 al 10 dice, Cuando seas invitado por alguien a un banquete de bodas, no tomes el lugar de honor, no sea que él haya invitado a otro más distinguido que tú. Y viniendo el que te invitó a ti y a él te diga, dale lugar a este, y entonces, avergonzado, tengas que irte al último lugar. Sino que cuando seas invitado, ve y siéntate en el último lugar, para que cuando llegue el que te invitó te diga, amigo, ven más adelante. Entonces serás honrado delante de todos los que se sientan a la mesa contigo. Hermano, nunca hagas algo para colocarte a ti en el trono. Nunca emprendas algo si tu pensamiento es, quiero hacerlo para colocarme a mí en el trono. Y si por
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3: De hecho, muchas personas piensan de esa manera, que el texto bíblico o cualquier cosa relacionada a la fe tiene una finalidad: prohibir, prohibir y prohibir.
1: Décadas antes de la creación de un sistema federal de carreteras en los Estados Unidos y, por supuesto, antes de que esta carretera fuera conocida como la Ruta 66, en Chicago, Illinois, ya existía una vía que partía de la ciudad rumbo a San Luis, Missouri. Este camino entre las dos ciudades unía sus puertos fluviales y era utilizado tanto por los nativos americanos como por las rutas comerciales de aquel tiempo que el cine se encargó de popularizar como el Far West o Lejano Oeste. Aquí empieza una vez más nuestra Ruta 66, un espacio donde viajamos no precisamente por el Lejano Oeste, pero sí por los 66 libros de la Biblia, la Palabra de Dios, y lo hacemos buscando la sabiduría para todas las áreas de nuestra vida. Y es que la Biblia aborda todo tipo de temas, inclusive aquellos relacionados con lo más secreto de las personas, incluidas las relaciones íntimas. Hoy vamos a hablar de los capítulos 5 al 7 de Proverbios con el tema lío de faldas. Sorprendente, ¿a que sí? Vamos a descubrir de qué se trata este asunto.
3: Seguimos en nuestra Ruta 66 en el libro de Proverbios, recorriendo las sendas sabias y especiales del libro de la sabiduría, el libro de Proverbios. Sí, hoy vamos a estudiar los capítulos 5, 6 y 7 de Proverbios. Y el tema de hoy es muy interesante. Lío de faldas. Es el título de nuestro tema, muy actual, por cierto. O también podemos decir, cuidado con las faldas antes de que caigas. La verdad es que estamos ante un problema que muchas personas se enfrentan y no se comenta. El libro de los Proverbios, en realidad, va a traer la orientación sabia sobre este asunto. Proverbios inicia hablando, de acuerdo al texto de la Nueva Versión Internacional, sobre el consejo del padre a su hijo para que preste atención a la sabiduría. Y así comienza cuestionando o criticando el adulterio. Sí, así como lo oyes. Porque vivimos en una sociedad que ha pasado por muchos cambios y hay un relajamiento en cuanto a las costumbres, y muchas veces esto pasa a ser una cosa que varía de acuerdo a la opinión de cada quien, y nadie quiere tocar el tema abiertamente. Pero Proverbios va directo al grano y comienza diciendo que el adulterio es una locura, un absurdo sin sentido. Mira qué interesante. La Escritura comienza en el versículo 3 diciendo lo siguiente: de los labios de la adúltera fluye miel. Su lengua es más suave que el aceite, pero al final resulta más amarga que la hiel y más cortante que una espada de dos filos. Sus pies descienden hasta la muerte. Sus pasos van derecho al sepulcro. No tiene ella en cuenta el camino de la vida. Sus sendas son torcidas y ella no lo reconoce. Pues bien, hijo mío, préstame atención y no te apartes de mis palabras. Aléjate de la adúltera. No te acerques a la puerta de su casa. Fíjate que el hecho es que muchas personas hoy en día tienen muchos problemas en sus matrimonios, en su relación con su esposa o con su esposo. Como es sabido, un matrimonio puede presentar varios desafíos, y con el pasar del tiempo las relaciones pueden desgastarse. Cuando esto sucede, muchas veces, en lugar de prestar atención, ambos, marido y mujer, tratando de resolver sus diferencias

Todo es muy bonito, muy agradable, divertido. Y la otra persona encantadora, maravillosa y genial. Y no es como tu esposa o tu esposo. Esa otra persona parece mucho más interesante. Lo que no tenemos que olvidar es que el problema está en ese alguien que busca una solución fuera de su matrimonio, fuera de su relación. Y esto se va a presentar en algún momento. Así que presta mucha atención, porque es un asunto muy serio. ¿Cuántas personas han sufrido por falta de sabiduría en este área, en el momento de enfrentar una situación como esta? El libro de Proverbios claramente dice lo siguiente. Mira, tú que vas por este camino, presta atención. Vuélvete a casa y atiende a tu mujer, a esa persona tan querida. O mira a tu mujer. Lo mismo, mira por tu marido. Esto es un consejo claro en el libro de Proverbios. Bendito sea tu fuente, dice el versículo 18 del capítulo 5. Goza con la esposa de tu juventud. Es una gacela amorosa, es una cervatilla encantadora. Que sus pechos te satisfagan siempre. Que su amor te cautive todo el tiempo. ¿Por qué, hijo mío, dejarte cautivar por una adúltera? ¿Por qué abrazarte al pecho de la mujer ajena? Nuestros caminos están a la vista del Señor. Él examina todas nuestras sendas. Entonces, lo que plantea aquí Proverbios es que todo esto es una locura, un absurdo, una tontería. La Biblia habla de manera muy directa y abierta sobre la sexualidad sin ninguna neurosis y da el consejo correcto para cualquiera que quiera vivir feliz. No te metas en esos líos. Líos de faldas. La escritura bíblica presenta más advertencias. Más advertencias y consejos similares a estos contra el adulterio. En el capítulo 6 trata de aquellos que carecen de sabiduría en algún área y por lo general abren espacio en otras áreas también. Por lo que es muy común que las personas con problemas en el área de la sexualidad también tengan problemas en lo económico. Así que en Proverbios vemos clara esa conexión. Mira en el capítulo 6. Hijo mío, si has salido fiador de tu vecino, si has hecho tratos para responder por otro, si te has comprometido verbalmente, enredándote con tus propias palabras, entonces has caído en manos de tu prójimo. Si quieres librarte, hijo mío, este es el camino. Ve corriendo y humíllate ante él, y procura deshacer tu compromiso. No permitas que se duerman tus ojos. No dejes que tus párpados se cierren. Líbrate como se libra del cazador la gacela, como se libra de la trampa el ave. Anda perezoso. Fíjate en lo que hace y adquiere sabiduría. No tiene quien la mande, ni quien la vigile, ni gobierne. Con todo, en el verano almacena provisiones y durante la cosecha recoge alimentos. Perezoso, ¿cuánto tiempo más seguirás acostado? ¿Cuándo despertarás de tu sueño? Al leer esto, al leer estas líneas, podemos pensar cuántas personas se complican la vida porque no les gusta llevar cargas pesadas. Realmente es como dice el versículo 10, un corto sueño, una breve siesta, un pequeño descanso, cruzado de brazos, y te asaltará la pobreza como un bandido y la escasez como un hombre armado. Y es que muchas veces miramos y decimos, es una vergüenza. ¿Cómo es que un hombre adulto con responsabilidades puede estar tranquilo, relajado, como muchas veces vemos? El texto también dice que Dios no solo está en contra del adulterio, de las relaciones prohibidas, de las relaciones fuera del matrimonio, sino también contra, digamos, la vagabundería, contra los irresponsables financieros que provocan problemas entre las personas y lo hacen con su irresponsabilidad. Hay seis cosas que el Señor aborrece y siete que le son detestables. Los ojos que se enaltecen, la lengua que miente, las manos que derraman sangre inocente, el corazón que maquina planes perversos, los pies que corren a hacer lo malo, el falso testigo que esparce mentiras y el que siembra discordia entre hermanos. Vemos que Dios rechaza claramente el comportamiento de todo el que siembra problemas entre la gente.
entre los demás que le rodean.

Y para tener presente la gran verdad que enfatiza estos capítulos, el texto vuelve a hablar del tema: antes de que caigas, cuídate de las faldas. Ojo con los líos de faldas. Pero, ¿cómo protegerse de esto? Las Escrituras nos dicen que se debe de tener una conexión directa con la palabra de Dios. Obedecer los mandamientos. Átalos siempre cerca de tu corazón. Los mandamientos de tu padre, de tu madre, que son los mandamientos de Dios que ellos siguieron según su ley. Estos serán una lámpara, son protección ante las mujeres inmorales. Los falsos elogios de la mujer frívola. No codicies en tu corazón su belleza, ni te dejes seducir por su apariencia. ¿Cuántas veces muchas personas muy bien situadas a nivel de educación, con un buen nivel de vida en todos los aspectos a nivel social, destruyen todo lo que tienen por malas relaciones? Cuidado, nadie que hace eso tendrá éxito verdadero. El texto es claro cuando dice en el versículo 29, pues tampoco quien se acuesta con la mujer ajena puede tocarla y quedar impune. Pronto se despiertan los celos del marido y no aceptará disculpas, ni compensaciones, ni regalos, dicen los versículos finales del capítulo 6. Y el capítulo 7 enfatiza una vez más lo peligroso del asunto y comienza a describir la locura de alguien que se mete en problemas cuando busca en relaciones indebidas. En el capítulo 7 el autor muestra a una persona incauta que se mete en una situación complicada y terrible. Es como esas personas en las grandes ciudades que paran sus vehículos por la noche en la calle buscando la prostitución, relaciones peligrosas, jugando de alguna manera con la muerte. Dice el versículo 6, desde la ventana de mi casa miré a través de la celosía. Me puse a ver a los inexpertos, y entre los jóvenes observé a uno de ellos falto de juicio. Cruzó la calle, llegó a la esquina, y se encaminó hacia la casa de esa mujer. Caía la tarde, llegaba el día a su fin. Avanzaban las sombras de la noche. De pronto la mujer salió a su encuentro, con toda la apariencia de una prostituta, y con solapadas intenciones. Mira por un momento la descripción bíblica. Ella, como es escandalosa y descarada, nunca halla en sus pies reposo en su casa. Unas veces por las calles, otras veces por las plazas, siempre está al acecho en cada esquina. Ella tomó al joven y le dijo descaradamente, «Sobre la cama he tendido multicolores linos egipcios. He perfumado mi lecho con aroma de mirra, aloe y canela. Ven, bebamos hasta el fondo la copa del amor. Disfrutemos del amor hasta el amanecer. Mi esposo no está en casa, pues ha emprendido un largo viaje». Con palabras persuasivas lo convenció. Con lisonjas de sus labios lo sedujo. Y así ella lo persuade y atrae con el dulzor de sus labios. Y el texto en la palabra divina advierte: así que, hijo mío, escúchame, presta atención a mis palabras. No desvíes tu corazón hacia sus sendas, ni te extravíes por sus caminos, pues muchos han muerto por su causa. Sus víctimas han sido innumerables. Su casa lleva derecho al sepulcro. Conduce al reino de la muerte. La verdad es que muchas veces tú vas a oír que las personas hablan de sus errores en las relaciones, y aún alardear de ello, pensando o presumiendo que es el gran campeón de las relaciones amorosas. Pero no es esa precisamente una buena señal de sabiduría. Antes de complicarse la existencia, jamás cometas la locura. Como dijimos al inicio, cuidado con los líos de faldas. Antes de que caigas, cuidado con las faldas.

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0: Seguimos en nuestra Ruta 66, un programa original del profesor de Biblia Luis Sayao, producido por Radio Encuentro, Radio Transmundial en España, y presentado y adaptado por el profesor de Biblia y comunicador Fernando Díaz Sarmiento. Y llegamos a nuestra sección de preguntas en nuestra Ruta 66. Por cierto, no te olvides tú que nos oyes de hacer también las tuyas o de compartirnos tus comentarios. Lo puedes hacer en el WhatsApp o Telegram 601 20 32 65 con el prefijo más 34 desde fuera de España o bien en el correo electrónico info@radioencuentro.net. Llegamos ahora a las preguntas y a las respuestas sobre los capítulos 5 al 7 de Proverbios. Vamos a ver, ¿por qué el texto bíblico limita tanto el uso del sexo? ¿Es acaso que los autores bíblicos eran unos reprimidos sexuales? Entiendo que cada caso es un caso, como se suele decir, ¿no es así?
2: Mira, Esperanza, de hecho muchas personas piensan de esa manera, que el texto bíblico o cualquier cosa relacionada a la fe tiene una finalidad. Prohibir, prohibir y prohibir. Y la pregunta que las personas se hacen es ¿por qué tantas prohibiciones o privaciones, restricciones personales? En primer lugar, esto no es así. Al contrario, la sexualidad en la Biblia es vista como algo normal. Dios la creó y creó al hombre y a la mujer, por lo que Dios mismo lo ideó y cuenta con su bendición. El problema no está en la sexualidad. La sexualidad no es impura en sí misma. El pecado de Adán y Eva no tuvo nada que ver con el sexo. El asunto es que el uso del sexo es igual que el poder saborear en comparación a otras habilidades. Una persona puede morir por no comer correctamente. La sexualidad se conecta directamente a nuestra vida, por lo que si no la usamos de manera correcta, podemos correr el peligro de perder la vida por ello. Algo muy serio a tener en cuenta. Por eso el texto bíblico dice, «Mira, si tú decides ir en esa dirección, la Escritura advierte que al inicio va a parecer bueno y placentero, pero el precio a pagar al final va a ser muy alto, no vale la pena». Así que Dios no limita porque piensa que el sexo es malo. Eso no es cierto. Todo lo contrario, el sexo fue creado para nuestro propio beneficio.
0: Ahora, el lenguaje de estos capítulos y específicamente del versículo 18 del capítulo 5 parece hasta fuerte e incluso dramático. Casi ni parece propio de un libro sagrado. ¿Por qué esa forma de decir las cosas?
2: Sí, Esperanza, esto es una sorpresa para muchos. Una cosa es la religión que siguen las personas y otra cosa es la Biblia que deja saber la verdad o la realidad tal como es. Entonces tú te imaginas que los textos bíblicos hablan solamente de Dios. Hay muchas personas que desconocen porque no leen la Biblia aún dentro de las iglesias cristianas. Muchos piensan que la Biblia solo contiene oraciones o se habla de cosas celestiales. Dios, humo del cielo, arpas, angelitos, pero la verdad es que la Biblia es un libro de sabiduría sobre la vida misma. Es fascinante. Y vemos que se trata y habla más del dinero que incluso de la oración. Entonces se puede observar que la Biblia habla del día a día, por lo tanto la Biblia habla también de la sexualidad de una manera directa y abierta. Podríamos decir coloquialmente, sin tapujos, sin barreras. Por lo que habla muy naturalmente cuando dice que es una locura que un hombre casado busque una relación sexual fuera del matrimonio, así de claro. Él debe de buscar una legítima y debida satisfacción sexual en su casa con su mujer, y no que vaya buscando a la mujer del vecino u otra mujer que no sea la persona con la que se tiene un compromiso, pues solo se está casado con esa persona. Pues la Biblia enseña que hay una relación de exclusividad con la persona con la que uno esté casado.
0: Correcto. Prestando atención a tu lección, observando el texto, parece que el único daño del adulterio es, digamos, económico. ¿Esto es cierto? ¿Es solamente una impresión? ¿O hay aquí en las Escrituras una verdad más profunda?
2: Mira, Esperanza, la verdad es que se tiene que entender lo que el texto quiere decir aquí. La Biblia, como un todo, presenta argumentos más amplios sobre el adulterio, incluyendo las consecuencias espirituales que deja ese acto. Aquí vemos que el libro de los Proverbios es un libro muy objetivo y concreto. Este presenta un enfoque sobre la sabiduría y sus resultados en esta vida y en este mundo. Al final de cuentas, nosotros vivimos en este mundo y Dios es el Señor de la vida, tanto aquí en este mundo como en el cielo. Por lo que enfatiza en la advertencia, cuidado, vas a terminar mal si vas en esa dirección. Digamos que es una advertencia práctica. Vas a tener problemas con el marido de la mujer con la que te involucraste. Podrías morir. Si continúas y te saltas la valla, puedes terminar bajo tierra. Puedes terminar bajo tierra. La situación que plantea no es un juego, es algo serio. Por lo que se enfoca de esa manera de una forma muy práctica, y aunque es un enfoque correcto, no es el enfoque total que la Biblia da sobre el tema, sino solamente cómo lo enfoca particularmente el libro de los Proverbios.
0: Proverbios del 5 al 7 se enfoca en el tema del adulterio, pero alguien que comete adulterio hoy, en pleno siglo XXI, se ve como algo normal. Pero el libro de Proverbios lo presenta casi como una verdadera tragedia. ¿No sería esto una exageración?
2: Mira, Esperanza, la verdad es que la Biblia en Proverbios no exagera. No importa si algo se vuelve común, no deja de ser una tontería por el hecho de ser algo corriente y popular. Hay cosas que se repiten constantemente y no dejan de ser absurdas. Por ejemplo, las guerras, muertes, asesinatos en este mundo son cada vez tan comunes como algo, digamos, sin sentido. Pero nada puede cambiar la verdad. Y la gran pregunta es, ¿qué hace caer a una persona y hacer que pierda el sentido común? El gran problema del ser humano es la debilidad para asumir responsabilidades en la vida. Entonces una persona comienza una vida de casada y en el camino la vida en común se desgastará con el tiempo. Es, salvando las distancias, como cuidar de la casa, como cortar el césped, la grama del jardín, como dar mantenimiento al vehículo. Vuelvo a decir, salvando las distancias, un matrimonio es más o menos lo mismo. Es valioso y hay que cuidarlo. Si una persona se cansa y demuestra pereza de hacer algo por arreglarlo, entonces todo se va a complicar más en vez de tratar, por ejemplo, el vehículo que está averiado. Dirá que este se estropeó y no tiene reparación.
0: Falta de mantenimiento.
2: Sí, y en este caso se quiere llevar el vehículo nuevo del vecino, porque se ve más nuevo por fuera. Entonces, ¿qué hace la persona? Lleva los problemas a la siguiente relación, sin resolver la situación. Por otra parte, hay una ilusión que se da tanto en hombres como en mujeres. Después de cierta edad, creen que pueden probar a sí mismos que son más hombres o más mujeres si cortejan o atraen a personas más jóvenes, más inteligentes, más bonitas o con más dinero. Esto no es más que un problema de autoestima. Y es un proceso ilusorio en que las personas entran engañándose a sí mismas, en búsqueda de ese sueño romántico al inicio, pero que después se convierte en una tempestad, con rayos, truenos y centellas, donde todo será destrucción. El gran problema es el proceso de seducción y engaño. Y mira, Esperanza, muchas personas entran en estas situaciones con la falta de sensibilidad con los mandamientos, la palabra de Dios y su consejo.
0: Así es, pues ahora para terminar, solo para no dejar dudas. A ver, el adulterio, la prostitución, la fornicación y otras conductas sexuales, ¿son cosas diferentes o la Biblia presenta a todas como una misma cosa?
2: No, Esperanza, todas son diferentes las unas de las otras. En las Escrituras encontramos situaciones que relacionan los problemas en el área sexual. Pero la Biblia dice que quien practica sexo con animales está haciendo algo absurdo. Se sabe también que una persona que busca su satisfacción en la pedofilia es una anormalidad. Como es bien sabido, la Biblia enfatiza en las relaciones heterosexuales entre hombres y mujeres, y que todo fuera de esta práctica natural, por más que la sociedad defienda otras prácticas, esto estará fuera de los patrones establecidos por Dios. Por otra parte, la Biblia hace una separación entre la prostitución y la fornicación. La fornicación se utiliza con el significado de una relación impura, y la prostitución es sexo a cambio de dinero, lo que es muy lamentable y triste en los días de hoy. ¿Cuántas personas han entrado en este camino? El adulterio es algo más complejo, porque es un pecado que no solo tiene que ver con la sexualidad. Arruina y destruye familias, a veces dañando a terceros como a los niños de esas familias. Entonces el adulterio se convierte en una bomba explosiva con gran poder de destrucción, y sus consecuencias son mucho peores, y por eso merece ser considerado de una manera especial, como se hace en el libro de Proverbios.
0: Fernando, muchas gracias. Este tema merece, la verdad, horas de discusión por su importancia, pero, lamentablemente, solo nos queda un minuto para la conclusión final. Llega la aclaración de este auténtico lío de faldas en nuestra Ruta 66.

0: Hoy en nuestra Ruta 66, seguiste con nosotros Proverbios 5, 6 y 7, hablando sobre un tema difícil, el adulterio. O podríamos decir, las relaciones prohibidas. En realidad, el tema que mencionamos fue cuidado con los líos de faldas. Antes de caer, cuídate de las faldas. ¿Cuántas personas han destruido su vida solo por un momento de placer? Por una búsqueda momentánea de algo que parece satisfacer el alma, el cuerpo o el corazón. Pero vemos por el consejo bíblico que es un camino equivocado, que no dejará ningún buen resultado. La gran lección a enfatizar es la siguiente. Ten cuidado, presta atención. Buscar el placer fácil te llevará a caer como cae un pato al ser cazado.
1: Pues aquí nos quedamos en nuestra ruta 66 de hoy, pero volveremos, claro que sí, volveremos en esta misma emisora y en este mismo horario. 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En la parte técnica estuvo Andrés Ocampo y te acompañó desde estos micrófonos Esperanza Suárez. Nos vamos, pero contamos contigo en nuestra próxima y particular Ruta 66, un camino abierto a la esperanza, un encuentro con el autor de la vida.
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1: Pero por la gracia de Dios, soy lo que soy, y su gracia para conmigo no resultó vana. Antes bien, he trabajado mucho más que todos ellos, aunque no yo, sino la gracia de Dios en mí. 1 Corintios 15:10. Pablo se dio cuenta que la primera parte de este versículo podría malinterpretarse. Por eso continuó diciendo, aunque no yo, sino la gracia de Dios en mí. Este pasaje no dice que Pablo obedece a Cristo como agradecimiento por la gracia que recibió en el pasado. Dice que en todo momento la gracia venidera de Dios capacitó a Pablo para hacer su trabajo. ¿Realmente dice eso? ¿Acaso no dice simplemente que la gracia de Dios trabajó con Pablo? No, dice más que eso. Tenemos que aceptar lo que las palabras aunque no yo significan. Pablo quería exaltar la gracia de Dios que recibía momento tras momento, de tal manera que quedara claro que no era él mismo quien en última instancia realizaba el trabajo. Aún así, él tiene parte en el trabajo. He trabajado mucho más que todos ellos. Él trabajó, pero dijo que fue por la gracia de Dios para con él. Si tenemos en consideración todas las partes del versículo, el resultado final es el siguiente. La gracia es el ejecutor decisivo en la obra de Pablo. Como Pablo también es partícipe de su trabajo, la manera en que la gracia se convierte en el ejecutor decisivo es convirtiéndose en el poder que capacita a Pablo para hacer su trabajo. Por esto entiendo que, mientras Pablo enfrentaba la carga diaria del ministerio, agachaba la cabeza y confesaba que a menos que le fuera otorgada gracia venidera para el trabajo de ese día, él no sería capaz de realizarlo. Él recordaba las palabras de Jesús, «Separados de mí, nada podéis hacer». Juan 15:5. Por eso oraba pidiendo gracia venidera para cada día y confiaba en la promesa de que esa gracia vendría con poder. Y mi Dios proveerá a todas vuestras necesidades conforme a sus riquezas en gloria en Cristo Jesús. Filipenses 4:19. Luego, él trabajaba con todas sus fuerzas.
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Quiero que me acompañen a Apocalipsis capítulo 14, ahí vamos a estar nosotros hoy. Y este día, aunque vamos a estudiar del versículo 6 al versículo 13, para iniciar quiero que leamos el versículo 12, que es el centro de la enseñanza o de este gran pasaje. Apocalipsis 14, 12 dice así: aquí está la perseverancia de los santos que guardan los mandamientos de Dios y la fe de Jesús. Uno de los detalles más trágicos en el hundimiento del gran barco Titanic, y esto está registrado, o sea, es de los detalles más conocidos, es que muchas personas, y es más, los datos dicen que la mayoría de personas, después de que sintieron el golpe del barco, y aunque mensajeros fueron enviados por parte del capitán a anunciarles a todos que por favor salieran a las balsas porque el barco se estaba hundiendo, resulta que la gran mayoría siguió jugando y siguió bailando. Por ejemplo, los de la tercera clase comenzaron a jugar fútbol con los bloques de hielos que habían caído del iceberg en la proa de la tercera clase. Los de la primera clase estaban bebiendo, fumando, mientras se les estaba diciendo que salieran, que el barco se estaba hundiendo. Es decir, simplemente ellos no creyeron el mensaje de que el barco se estaba hundiendo. Para ellos era imposible que un barco que se le había calificado imposible de hundir se estuviera hundiendo en su primer viaje. Y eso fue lo que hizo que, por ejemplo, se ha registrado también que las gran cantidad de balsas que salieron al inicio iban simplemente hasta la mitad de su capacidad porque nadie creía que se estaba hundiendo. Pues hermanos, exactamente es lo que vamos a ver nosotros hoy en esta mañana en Apocalipsis capítulo 14, del versículo 6 al versículo 13. Resulta que en este pasaje el Señor da cuatro mensajes. Los tres primeros son a través de tres ángeles, son mensajes de juicio a los incrédulos de este mundo, a las naciones incrédulas, a los seguidores de la bestia y a Babilonia, es decir, a los sistemas mundanos que hay en el mundo, en los sistemas que nos confunden. Estos tres mensajes son de juicio. Y en palabras del ejemplo que les estoy dando, el mensaje es: Babilonia se está hundiendo. Pero resulta que los del mundo en general, usted lo puede ver cada día, para ellos no les importa, o simplemente no creen que al final de toda la historia habrá un día de juicio final. Poca gente cree de que habrá que rendirles cuentas a Dios. Esos son los primeros tres mensajes, pero luego Dios agrega un cuarto mensaje en el pasaje. Este cuarto mensaje ya no es un ángel, sino que es una voz celestial en donde da un mensaje ya no al mundo, sino a nosotros los cristianos. Y el mensaje es a perseverar, a morir en la esperanza de que los que perseveren fielmente en Jesús recibirán la recompensa eterna de un gran descanso eterno. Es decir, este pasaje, hermanos, es interesante porque va a ser una comparación. Dios nos quiere enseñar a nosotros la doctrina del juicio y lo que va a hacer Dios es, como decimos hoy, espoliarnos, ¿verdad? Nos va a contar lo que va a ocurrir con todas las naciones, con la bestia y con todos los seguidores, pero para que nosotros podamos comparar que si ellos van a ser destruidos, en todo caso, castigados eternamente, nosotros los fieles descansaremos en el Señor. Son dos destinos diferentes de dos grupos diferentes y por lo tanto la invitación o el llamado, más bien dicho, de Dios para nosotros hoy es: ¿y tú a quién vas a seguir? Y obviamente el llamado es a que seamos fieles y perseveremos siendo fieles a nuestro Señor Jesucristo. Así que ese es el mensaje del pasaje para nosotros hoy. El mensaje de Dios para nosotros es: no seas como los del Titanic, ¿verdad? Si nosotros ya sabemos que la bestia va a ser juzgada, si Babilonia va a caer y todos los seguidores y los idólatras van a ser castigados, entonces no vivamos como ellos. No admiremos ya Babilonia, dejemos de admirar Babilonia.

del costo, ¿verdad? Es una cuestión de costos, que evalúan que el costo de resistir a Babilonia es temporal, aunque represente la muerte, mientras que el costo de seguir a la bestia tiene un costo eterno, un valor eterno. Y que por lo tanto tú tienes que sopesar sobre qué o sobre a qué sistema tú vas a ser fiel, o a ser fiel a Babilonia, cuyo costo es eterno, o vas a ser fiel a Jesús, cuyo costo por ser fiel a él aquí en la tierra va a ser temporal. Así que lo que Dios está haciendo, hermanos, en este texto es un llamado a los cristianos a que, porque Babilonia va a caer, sus adoradores van a ser juzgados y nosotros los santos descansaremos en él. Entonces mejor seamos fieles a Jesús mientras estamos viviendo en esta tierra. De hecho, ese va a ser mi intención en esta mañana, hermanos, es convencerte de eso, que Babilonia y sus seguidores caerán, pero los que perseveren en el Señor descansarán. De esto que te quiero convencer a través del texto. Ahora, quiero ir un poco rápido, no sin sacrificar el texto, me refiero, quiero avanzar, porque hoy son cuatro puntos que componen este sermón, porque son los cuatro mensajes que da Dios en este texto. Ya dijimos, tres de juicio contra las naciones idólatras y uno a nosotros, sus hijos. Así que el mensaje de Dios, hermanos, es perseveremos. Y la primera verdad que nos enseña Dios por qué debemos de perseverar es porque los incrédulos serán juzgados. Quiero que veamos esto, hermanos. Vámonos a Apocalipsis 14 y vamos a leer del 6 al 7. Ok, lo primero, hermanos, lo primero que vamos a leer es que Dios nos muestra lo que va a suceder en el día del juicio final. Y resulta que todo el mundo ateo, todo el mundo idólatra, al fin le va a temer, al fin le va a glorificar, al fin le van a adorar, pero no a través de la salvación de ellos, sino al recibir el castigo justo eterno. Es bien interesante lo que Dios nos va a mostrar. Fíjese bien. Versículos 6 y 7 dice: después vi volar en medio del cielo a otro ángel que tenía un evangelio eterno para anunciarlo a los que moran en la tierra y a toda nación, tribu, lengua y pueblo, que decía a gran voz: teman a Dios y den a él gloria, porque la hora de su juicio ha llegado. Adoren al que hizo el cielo, la tierra, el mar y las fuentes de las aguas. Ok, vamos despacio. Usted vea en su Biblia, váyame siguiendo, por favor. Dice, lo primero que usted ve ahí es que dice: vi a otro ángel. Recordemos que en Apocalipsis los ángeles son mensajeros. Dice que este ángel tiene un mensaje. ¿Cómo se le llama a este mensaje? Un evangelio eterno. Ahora, si tú te das cuenta, la preposición no es el evangelio eterno, sino que la preposición es un evangelio eterno. Ahora bien, no es que este texto está hablando, hermanos, de otro evangelio, es el mismo evangelio. Lo que está enfatizando aquí Dios es que ahora va a hablar, que el ángel lo que va a anunciar es el lado judicial del evangelio. Es que una de las cosas que solemos olvidar los cristianos es que el evangelio tiene, digámoslo así, dos dimensiones en el sentido, en el mensaje. Tiene dos mensajes en uno. Tiene un mensaje, tiene una promesa incluida, pero tiene una advertencia o maldición incluida. ¿Cuál es la promesa? Todo aquel que cree en el Señor Jesús será salvo. Esa es la promesa, pero entonces, ¿cuál es la advertencia? Que todo aquel que no crea en el Señor Jesús ya está, ¿qué? Condenado. Entonces, este ángel, cuando sale a anunciar, va a anunciar solo el lado judicial del evangelio. Es decir, el mensaje que vamos a leer es un mensaje a las naciones idólatras ya en el juicio final. Es un mensaje de juicio contra todos los incrédulos de la tierra. Pero se habla de un evangelio eterno, porque va a hablar solamente de la parte judicial. Ahora bien, ¿a quiénes dirige el mensaje? Leamos, dice, a los que moran en la tierra. Ahora, rápidamente tenemos que recordar de que cuando aparece esta frase, y esto comprueba lo que le vengo diciendo, los que moran en la tierra es una frase que siempre se refiere a los incrédulos, a los idólatras, a las personas que están satisfechos con el sistema, con sus valores y que resisten a Dios. Así que para ellos va dirigido el mensaje.

de juicio. Pero luego dice, también para toda nación, tribu, lengua y pueblo. Es decir, que este juicio también lo van a enfrentar tanto el empresario más rico y más importante como el campesino más ignorante, más chiquito. Tanto el joven como el anciano, el culto o el sencillo, el rico o el pobre, el filántropo o el codicioso. Todas las naciones habrá un día en que enfrentarán este juicio de Dios. Ahora bien, ¿cuál es el mensaje que el ángel va a anunciar en este momento? Es decir, ¿cuáles son los elementos del mensaje que componen este un evangelio eterno? Bueno, hay tres mandatos que da el ángel, si nos damos cuenta. El primero es, teman a Dios. Se lo está diciendo incrédulos. Teman a Dios. Es decir, reconozcan su santidad, reconozcan su majestad, reconozcan que Dios es Dios y que ustedes no son Dios. Segundo mandato, den a Él la gloria. En otras palabras, confiesen públicamente el valor, la hermosura, la majestad que Dios posee. Anuncien, afamen a Dios. Y tercero es, adórenlo. Adoren al Creador. Ahora bien, ¿por qué Dios manda a los incrédulos, a los ateos, a Hitler? Porque ahí va a estar a toda esta gente. ¿Por qué Dios les manda a ellos a temer, a dar gloria a Dios y adorar a Dios en los, al final de los últimos días, en el día del juicio? Bueno, ahí dice, lea conmigo, porque la hora de su juicio ha llegado. Y ese es el punto. Estos mandatos, si se dan cuenta entonces, no son para salvación. Dios no les va a predicar un evangelio eterno para que se conviertan. Ya es el día del juicio final. Él les predica un evangelio eterno porque estos son edictos que ellos deben de obedecer. Estos no son mandatos para que se conviertan, son edictos para que obedezcan. En otras palabras, lo que va a ocurrir es esto. Aunque toda la vida el mundo idólatra no glorificó a Dios, no alabó a Dios y nunca temió a Dios, ahora en el día del juicio sí lo harán obligatoriamente. En otras palabras, cuando ellos reciban el juicio, cuando vengan los ayes sobre ellos, cuando ellos reciban de Jesús, a quien pensaban que nunca era Señor, y que Él envíe el juicio sobre ellos eterno y derrame toda su ira, cuando ellos vean la ira de Dios caer sobre ellos, en ese instante, entonces ellos van a reconocer que Jesús siempre fue el Señor de ellos. Entonces estamos viendo que por los juicios terminarán glorificando a Dios, adorando al Señor. Pero ¿qué es la adoración aquí? Una vez más, no es que están convertidos. Desde su dolor van a tener que reconocer que Dios es Dios y que Jesús siempre fue el Señor. ¿Sabe cómo podemos ver esto? Hay ejemplos en la Biblia de esto, de cómo los impíos alaban a Dios a través de un juicio. Nabucodonosor. Nabucodonosor recibió una visión de juicio. Daniel se la interpretó. Cuando viene el juicio, él pierde el sentido, se vuelve como una bestia. Pero luego al pasar los años, termina el juicio sobre él, él vuelve en sí. ¿Saben qué fue lo primero que él hizo cuando vio cómo Dios lo arrastró por toda la tierra? ¿Sabe qué hizo? Lo primero que él hizo fue alabar y adorar a Dios. No porque se había convertido. No hay ni una sola evidencia en la Biblia de que Nabucodonosor se haya convertido. Pero aún así alabó a Dios, ¿cómo? A través del juicio. Él comenzó, porque recuerde que al inicio Nabucodonosor dijo, yo he construido la gran Babilonia para mi propia gloria, dijo. ¿Sabe qué dijo después? Dice, tú eres el único Dios verdadero, el juez de toda la tierra. Ahí estaba alabándolo. No porque creía en él, no porque se había convertido, es por el sopapo recibido. Cuando los hijos reciben el cinchazo, ahí entienden el poder que tiene el padre. Papito lindo, mamita linda. Por ejemplo, otro ejemplo, Faraón. Faraón fue juzgado y Egipto con 10 plagas, 10 juicios. Claro, desde el punto de vista de los hebreos son milagros, pero desde el punto de vista de los egipcios eran juicios, 10 juicios. Pues
después de dos de ellos, dos veces Faraón dice esta frase: Jehová es justo y yo y mi pueblo impíos. ¿Dios fue alabado por él, por Faraón? Sí. ¿Se convirtió Faraón? No, los juicios eran para endurecerlo. Pero por el sopapo que estaba recibiendo, no tuvo más remedio, sí o sí, que reconocer que Dios es Señor. Amén, hermanos. Entonces, es lo que va a ocurrir con las naciones en aquel día. Ahora bien, ¿de qué nos sirve a nosotros, a usted y a mí, entender este mensaje de Dios para nosotros hoy? Es decir, ¿de qué me sirve a mí este mensaje, entender esto mañana, lunes por la mañana? Bueno, en primer lugar, hermanos, como buena noticia para nosotros, porque no podemos negar que, igual que nuestros hermanos de aquel entonces, que estaban recibiendo el evangelio del imperio, porque no sé si usted sabía que en la historia los césares tenían evangelistas. Antes de un César llegar a X ciudad, enviaba en el mismo día un evangelista. Una persona que comenzaba a hablar bien o buenas nuevas acerca del César, para que la gente lo esperara y fuera emocionada. Mira, ahí viene nuestro Salvador, ahí viene el tremendo héroe. Yo no sabía que él ganó aquella guerra. Hablan bien de los políticos y lo diré aquel entonces. Pues bien, al igual que nuestros hermanos enfrentaron el evangelio o los lobistas de aquella época, no vamos a negar, hermanos, que en todas las naciones de la tierra en este momento todos los dirigentes tienen un lobby, tienen lobistas. Y todo el tiempo nos hablan bien a nosotros de ellos. Y los hacen ver a todos los líderes políticos, líderes religiosos, líderes empresariales como necesarios para nosotros. Pues todo el tiempo ellos nos prometen progreso, nos prometen tecnología, nos prometen placer, poder, dinero, consumo. Por lo tanto, la tentación de nosotros todos los días es confiar en ellos y hacer lo que ellos digan para obtener lo que ellos nos prometen. Pero aquí Dios nos dice: no los sigas, no les creas, es más, no los alabes, no los adores, porque serán juzgados. Si tú ya sabes lo que va a ocurrir con ellos al final, ¿vas a seguir siendo del equipo de ellos? Imagínate, tú eres un jugador de fútbol y de entrada te dicen: mira, ya está, aquí ya todo está amañado, ya está acordado, nuestro equipo va a perder. ¿Tú vas a seguir en ese equipo? Si lo que tú quieres es ganar. Dios nos dice: ellos serán juzgados. Así que, hermanos, ¿cuál es el mensaje? Si sabemos de antemano que Dios va a juzgar a las naciones incrédulas, entonces no vivamos como ellos, vivamos según el evangelio. Amén. Ahora, también esto nos sirve para temer a Dios, porque Salomón, por ejemplo, cuando él termina de escribir a Eclesiastés, ¿sabe cuál fue la conclusión a la cual llega Salomón ya a una edad avanzada, donde escribe todo esto? Eclesiastés 12, 13, 14 dice: teme a Dios y guarda sus mandamientos. Fíjate bien, teme a Dios y guarda sus mandamientos. En otras palabras, sé fiel, persevera. ¿Por qué? Versículo 14. Porque Dios traerá toda obra humana, ¿a qué? A juicio. Junto con todo lo oculto que haga un ser humano. Ya sea si lo que hizo en lo oculto sea bueno o sea malo, todo lo que tú hagamos va a ser juzgado. Entonces dice Dios: si tú de antemano ya sabes que yo te voy a juzgar, ¿sabes qué te conviene? Que me temas y que guarde mis mandamientos, hijo, porque yo te voy a juzgar. Dios nos está pasando el examen ya, pues. Ya sabemos las preguntas que nos van a hacer. Entonces, para esto nos sirve, hermano. Pero la pregunta es: ¿tú temes a Dios realmente? ¿Sabes cómo tú puedes saber si temes a Dios? La pregunta sería: ¿cuánto peso tiene Dios en tus decisiones diarias realmente? ¿Cuánto peso tiene Dios en las decisiones que tú tomas, en el uso de tu cuerpo en esta tarde o el día de mañana? ¿Cuánto peso tiene Dios en el uso de tu dinero? ¿Cuánto peso tendrá Dios a la hora de ofrendar este día? ¿Cuánto peso? ¿Va a pesar más lo que Dios dice en su palabra respecto a las ofrendas? ¿O el peso de tus decisiones va a estar en tus ahorros,
en tu empresa, en lo que diga tu profesión, tu carrera, tus amigos o tu edad? ¿Cuánto peso tiene Dios en el uso de tu tiempo, de tus recursos, de tus talentos? Hermanos, el mensaje es claro. Perseveremos en el temor del Señor, porque los infieles serán juzgados. Así que no vivamos como los infieles, vivamos como Dios nos dice que tenemos que vivir. Amén. La segunda razón por la cual tenemos que perseverar es a través del segundo, nos la da el segundo ángel. Dice, nos va a enseñar que debemos de perseverar porque Babilonia caerá. El segundo ángel anuncia la caída de Babilonia diciendo, antes de leerlo solo quiero, okay. Babilonia representa, hermanos, todo el sistema político, económico, social, cultural en cada nación, en todo el mundo. Y resulta que el mensaje va a ser que va a caer. Ahora, ¿por qué Dios nos va a enseñar esto? Porque lo que nos va a enseñar Dios es que en lugar de nosotros alucinar con el mundo, porque no vamos a negar que el mundo nos alucina, ¿sí o no? El mundo es chivo. Para cualquier holandés que está aquí, chivo es nice. El mundo es chivo. El mundo nos ofrece cosas espectaculares, avances tecnológicos, diversión extrema, nos ofrece locuras que queremos disfrutar. Pero Dios dice, caerá. Hijo, todo eso va a caer. Y si todo eso va a caer, la pregunta es, ¿vas a seguir alucinado con el mundo? ¿O vas a ser mejor fiel a mí? Ese es el punto. Vamos a verlo, dice 8. Lo siguió otro ángel, el segundo, diciendo, cayó la gran Babilonia, la que ha hecho beber a todas las naciones del vino de la pasión de su inmoralidad o fornicación. Fíjate que lo primero que se menciona aquí es dos veces la palabra cayó. Dice cayó. En literatura profética, una repetición, lo que nos está diciendo es que está afirmando la certeza. Por eso es que está hablando en tiempo pasado. Fíjate bien, es una profecía, pero está en tiempo pasado. Eso es bien normal en Apocalipsis. Es decir, la caída de Babilonia es de tal manera inevitable que Dios ya la habla como un pasado. Cayó la gran Babilonia. Ahora, ¿quién cayó? Hermanos, ¿quién cayó? La gran Babilonia. Esta frase viene de Nabucodonosor, precisamente en Daniel capítulo 4. Él lo dice acerca de su propia gloria. Pues bien, hermanos, la gran Babilonia en la Biblia siempre ha representado el sistema mundial, político, económico, religioso y cultural que se opone a Dios, pero que a su vez embriaga o seduce a todas las naciones con promesas de seguridad, con promesas de placer, con promesas de poder, con promesas de todo tipo, con el objetivo de llevarnos a fornicar con ella. Te voy a explicar cómo es esto. ¿Qué es la Babilonia para nosotros hoy, por ejemplo? Bueno, la Babilonia es el sistema que día tras día, cada mañana, lunes por la mañana, te va a decir, tú puedes ser alguien importante sin Dios. Es la cultura que mañana por la mañana te va a prometer identidad sin santidad. Placer inmediato sin pacto matrimonial. Popularidad sin ningún tipo de arrepentimiento. Es el sistema político que mañana por la mañana te va a prometer seguridad, prosperidad si fornicas con ellos. Ahora, ¿dónde está entonces el poder de Babilonia? El poder de Babilonia, ¿saben qué es, hermanos? Está en su seducción. Babilonia no siempre nos persigue. En El Salvador no hay persecución contra cristianos. Aún. Tiene que haber, pero aún no. Babilonia, la Babilonia salvadoreña, aún no nos persigue a los cristianos. Pero ¿sabe lo que siempre hace? Nos seduce.
Babilonia no siempre te va a venir, no siempre te va a poner la espada en el cuello, pero sí todos los días te va a presentar la copa de lo que tú anhelas beber. Y te dice, y te va a decir, pruébalo, te voy a hacer feliz. ¿Y cuál es el precio de la copa? Que te acuestes, que forniques, que hagas lo que yo quiera, que seas como yo soy. Bébela, tú lo quieres. El poder de Babilonia no está en la espada, está en la seducción. Por eso es que, lea conmigo, fíjate lo que dice. Hizo beber a quienes. Uy, hermanos, no va leyendo conmigo, ¿verdad? Hizo beber, ¿qué? A todas las naciones. Y cuando dice todas son, todas, significa que incluye nuestro amado país, El Salvador. ¡Sí! Hizo beber a todas las naciones, es decir, intoxicó a todas las naciones. Y eso incluye a El Salvador. Entonces la pregunta es, ¿qué es lo que ha hecho beber a los salvadoreños la Gran Babilonia? Pues ahí mismo dice, lea conmigo, el vino de la pasión de su inmoralidad. Ok, en griego, hermanos, esta frase es espectacular y préstame atención. Dice así, en griego se debería leer así. El vino que hace que tu pasión o una pasión tenga relaciones inmorales con Babilonia. ¡Wow! ¿Sabes lo que está enseñando Dios? Es lo siguiente. Mira, hermano, todos los días que ha hecho el Señor, Babilonia te va a seducir con algo que tú quieres o con algo que a ti te apasiona. La Biblia dice que cada uno va a ser tentado según su propia concupiscencia, lo que uno anhela. Ok. Babilonia te seduce con algo que tú quieres o algo que te apasiona. Pero entonces te lo va a ofrecer con la promesa incluida de hacerte feliz. ¿Cuál va a ser el costo? Que forniques con ella. Ahora bien, las cosas que Babilonia te va a ofrecer o con las que te va a seducir son las cosas comunes a todos. Dinero, felicidad, poder, popularidad, estatus, mucha diversión y muchas otras cosas. Pero a través de quiénes, es decir, cuáles son las manos de Babilonia, a través de quiénes te va a ofrecer esta copa de cosas que tú anhelas. Bueno, a través de políticos, a través de líderes religiosos, a través de sistemas laborales, sistemas educativos, etcétera. A través de todos los lobbies con que cuenta Babilonia. Así que es bien impresionante, porque lo que está enseñando la Biblia es que la copa que nos seduce a nosotros, hermanos, no viene como un veneno. Tú no tomarías un veneno. Mire, por ejemplo, a mí no me gusta ni la remolacha ni el pipián. No me gusta. Mire, y por más que usted me traiga, pastor, aquí le traigo, mire, esta ensalada súper rica de remolacha con pedacitos de pipián. O mire, pastor, aquí le traigo una sopa de arroz aguado con pipián. No, mire. Olvídese que voy a probar eso. No me voy a sentar, ni siquiera tentado en comerla. Puedo tener mucha hambre, mi familia me conoce, puedo tener mucha hambre, pero si no me gusta, pues no me gusta. Y punto. No. Pura agua entonces. Así de caprichoso su pastor. Mentira. No. Hay que darle gracias a Dios por todo, ¿no? Pero lo que trato de decirte es que un veneno, algo que no te gusta, no te es tentación. Babilonia te va a seducir con un vino que siempre sea dulce tu paladar. Nadie bebe la copa de Babilonia diciendo, esto va a destruir mi alma. No. Tú la bebes pensando, esto me va a dar vida. Esto me va a dar placer. Esto me va a traer seguidores. Esto me va a hacer ver importante entre la comunidad. Esto me va a dar un poquito más de dinero. Esto me va a dar más libertad personal, más poder, más paz, más felicidad. Y en el momento en que tú valores eso,
terminarás fornicando con Babilonia. Apostasía. ¿Qué es fornicar con Babilonia? Que terminarás haciendo lo que ella te dice, lo que la cultura y la sociedad te dice, para obtener lo que la sociedad te promete. Ese es el poder que tiene la sociedad. Seducción. Y es entonces ahí cuando los creyentes que vemos en las iglesias, resulta que cuando están fuera de la iglesia, se comportan como que fueran mundanos. Para ellos de repente, lo santo se vuelve malo. Venir a la iglesia es aburrido. Solo llegó a la hora del culto, a la hora, de la, a la hora de, del sermón, no antes. No me preparo para ir a la iglesia. Si tengo ganas voy, si no tengo ganas no voy. Es decir, lo santo parece aburrido y lo impío parece atractivo. Ahora, este pasaje que estamos leyendo, este mensaje de este segundo ángel, es el mismo mensaje, está tomado de Jeremías 51. Dice así Jeremías 51, 7 al 8. Copa de oro ha sido Babilonia en la mano del Señor, que embriagaba toda la tierra. De su vino bebieron las naciones, se enloquecieron por tanto las naciones. De repente cae Babilonia y se hace pedazos. ¿Entiende usted? Es un mensaje de juicio. Así que lo que Dios te está diciendo es lo siguiente: si tú ya sabes que Babilonia cayó, que su ruina está decretada, su grandeza caerá, la música del Salvador va a haber un día que se va a apagar, los mercados se van a cerrar, la arrogancia salvadoreña va a ser humillada y la copa salvadoreña va a ser reemplazada por otra copa, la copa de la ira de Dios. Por lo tanto, si ya sabemos esto, si ya Dios nos está contando lo que va a ocurrir con el Salvador, no entregues, por tanto, tu corazón al sistema salvadoreño. Mejor sé fiel y persevera en Cristo Jesús. Ese es todo el asunto. Santiago lo dice de otra forma. Santiago 4:4 dice: la amistad con el mundo es enemistad contra Dios. Ahora, no está diciendo que tener carro es malo, que tener un alimento, disfrutar alimentos es malo, que disfrutar de una buena amistad es malo, que viajar es malo, que tener dinero es malo, que ser rico es malo. No, hermano, eso, la Biblia no habla de eso. ¿Saben qué es lo malo? Beber la copa de Babilonia. ¿Qué es eso? Dejar que el mundo, que la cultura salvadoreña, defina lo que vas a amar, cómo vas a usar el dinero, cómo vas a usar tu tiempo, cómo vas a usar tus recursos, cómo vas a usar tu cuerpo. Dejar que el mundo defina lo que tememos, lo que buscamos, lo que queremos, lo que adoramos y lo que hacemos con lo que tenemos. Ese es el problema. Por eso, si te das cuenta, Santiago dice: la amistad con el mundo, no las cosas que tenga, es la amistad con el mundo lo que te convierte en ¿qué? En enemigo de Dios. No son las cosas, es la amistad. El problema es la copa de Babilonia. Fíjate Daniel y sus amigos. Daniel vivió en Babilonia literalmente, pero nunca bebió su copa. Esther. ¿Tú te has puesto a pensar en Esther? Esther, la de la Biblia. Sí, no la señora que hace pupusa a pillar la vuelta y no. No, Esther, la de la Biblia, esposa de Artajerjes. Ella vivió su Babilonia llamada Persia. Ella fue esposa del mero mero ahí, pero no bebió de su copa. Fue hermana nuestra para gloria del Señor. Allá la veremos en el cielo. José, él vivió su Babilonia en Egipto, pero no bebió de su copa, sino que glorificó al Señor, permaneció fiel al Señor. Amén. Pues ese es el gran consejo y advertencia que Dios nos da a nosotros hoy, los cristianos, ante este pasaje. Mira, la advertencia es, hermanos, que la Babilonia salvadoreña no se va a presentar a ti con la espada, con una persecución directa, sino como una normalidad. La Biblia salvadoreña te va a decir: si todos lo hacen, hombre, así funciona en El Salvador, así hay que hacerlo.
Tenés que adaptarte. Mira, no seas tan radical vos. Ser puro es imposible todos los días. Mira, la integridad, ser íntegro en El Salvador. No, hombre, es una mala estrategia de negocio. Te van a pasar por encima tuyo. Mira, la iglesia está bien para el domingo, pero de lunes a sábado, papá, pone los pies en la tierra, hombre. La Babilonia salvadoreña te va a decir, mira, ¿para qué vas a ofrendar? ¿Para que te roben? No, hombre, vas a tener menos. La Babilonia te va a decir, tú eres lo que proyectas, así que gasta dinero en ropa. Tú eres lo que tienes, así que anda comiendo por todos lados de sabor y tómate selfie para que todo el mundo piense que tú tienes dinero. Tú eres lo que tienes, tú eres lo que logras, tú eres lo que ganas. Tú eres tan importante como importante sean tus amigos y tus contactos delante de la sociedad, y eso te va a dar valor. Así te habla Babilonia salvadoreña todos los días. ¿Y sabes cuál es el problema? Que los que beban esa copa diariamente terminarán fornicando con la cultura salvadoreña. Te vas a vestir como los demás se visten, hablar como los demás se visten, disfrutar las cosas como los demás disfrutan, etcétera, etcétera. Por eso es que Dios con urgencia te dice, ¡ya cayó! Hermano, si el caballo por el cual apostaste ya sabes que va a perder, ¿seguirás apostando por él? Hermano, mejor sé fiel a Jesús. Amén. Perseveremos fieles a Cristo porque Babilonia caerá. Pero lo tercero, tenemos que perseverar porque los seguidores de la bestia serán atormentados. Y escucha este juicio, que este es tremendo. Ahora el tercer ángel va a advertir con quienes adoran a la bestia y adoran a Babilonia y tienen su marca. Dios les dice que beberán de la copa de la ira del Señor. Vamos a leer del 9 hasta el 12. Dice así. Entonces lo siguió otro ángel, el tercero, diciendo a gran voz: si alguien adora a la bestia y a su imagen y recibe una marca en su frente o en su mano, él también beberá del vino del furor de Dios, que está preparado puro en la copa de su ira. Será atormentado con fuego y azufre delante de los santos ángeles y en presencia del Cordero. El humo de su tormento asciende por los siglos de los siglos. No tiene reposo ni de día ni de noche los que adoran a la bestia y a su imagen, y cualquiera que reciba la marca de su nombre. Aquí está la perseverancia de los santos que guardan los mandamientos de Dios y la fe de Jesús. Vayamos rápidamente viendo los detalles. Dice aquí que un ángel ahora le habla a un grupo específico de personas sobre la faz de la tierra. ¿A quiénes? Dice, si alguien adora a la bestia y a su imagen, lo dice, y recibe una marca en su frente o en su mano. ¿Quiénes son estos? Bueno, si alguien que vive como el mundo, si alguien se comporta como el mundo, si alguien piensa como el mundo piensa, si alguien decide como el mundo decide, si alguien actúa como el mundo actúa, es porque es del mundo. Ese es un adorador de la bestia. Se dice que tiene la marca en la frente porque es un símbolo de los pensamientos, es decir, que el mundo, o sea, que esa persona piensa como el mundo piensa. Tiene la marca en la mano porque él hace las cosas como el mundo las hace. O sea, él es una fiel imagen del mundo. Entonces, a ellos, ¿qué les anuncia el ángel que les va a suceder? Dice, siga conmigo, dice, beberá también del vino de la ira de Dios. Y aquí va usted la correspondencia. Quien bebe la copa de seducción de Babilonia será juzgado bebiendo la copa de la ira de Dios. Y esa es la gran advertencia que Dios está haciendo aquí. Que beberán la copa de la ira de Dios. La ira de Dios es una frase que hoy lamentablemente en este mundo es muy desechada y muy desvalorada. La ira de Dios no es un capricho en Dios. La ira de Dios es la acción justa de Dios en contra del pecado y todo lo que daña su reputación, porque Él es glorioso en sí mismo. La ira de Dios es una acción de su justicia. Dios no es airado, Dios es justo. Pero porque Dios es justo, mantiene ira en contra de lo injusto.
Y él tiene que pagar precisamente a los que hacen mal. Ahora bien, ahí dice que les va a hacer beber la copa de la ira a los que viven tomando la copa de Babilonia. Perfecto. La pregunta es ¿cómo? ¿Cómo? Pues ahí dice, serán atormentados ¿con qué, hermanos? Con azufre y fuego. Es decir, que el juicio va a ser real y sin descanso, que es lo que representa una tormenta. Una tormenta es algo que no te hace descansar. Ahora, pero fíjate bien, ¿dónde van a ser castigados? Dice, en presencia de los santos ángeles y en presencia del Cordero. Y esto es impactante. Hermanos, va a haber un día que quien se ha jactado de rechazar a Jesús en toda su vida, al único que lo pudo salvar, el día del juicio final lo enfrentará ya no como Salvador, sino como juez eterno. Si tú has pasado toda tu vida rechazando a Jesús, el día del juicio final lo vas a enfrentar a Jesús, quieras o no quieras, como juez, para tu propia condenación. Y ese es el terror real del infierno. El terror real del infierno no es el humo, hermano, no es el fuego. Es la ira santa de un Juan justo, airado en contra del pecado. La ira del Cordero es lo que hace terrible. Ahora, ¿por cuánto tiempo todas estas personas van a sufrir? Y dice, el humo de su tormento sube por los siglos de los siglos. Fíjense que el lenguaje ahí de Isaías 34, cuando Dios le da un juicio a Edom. Pero lo terrible del juicio contra Edom fue que Dios le dice, y nunca te volverás a levantar. Y por eso luego dice, aquí Apocalipsis, no tienen reposo ni de día ni de noche. ¿Sabe cuál es el mensaje? El mensaje es que el castigo de Dios no va a ser tu aniquilación, sino que será un sufrimiento consciente, continuo, real y eterno. Nunca saldrá nadie de la ira perfecta y eterna del mundo. Es un sufrimiento para sí. Ahora, ¿por qué Dios nos enseña la doctrina del juicio final? Versículo 12, él explica por qué. ¿Qué te le dice? Aquí está, ahí dice, aquí, es decir, ¿en qué? En esta enseñanza de los tres ángeles, en esta doctrina del juicio, aquí está la perseverancia de los santos. ¿Quiénes son los santos? Los que guardan los mandamientos de Dios y la fe en Jesús. ¿Sabe, hermano, lo que nos está enseñando entonces el texto? Que los santos debemos de perseverar guardando la palabra de Dios y afirmándonos en Jesús, aunque el mundo nos presione en no hacerlo. Hermanos, la Biblia nos está enseñando que si nosotros ya de antemano sabemos lo que va a ocurrir con todo el mundo, con Babilonia, los seguidores, los marcados por la bestia, es decir, pongámoslo ya en buen salvadoreño. Si tú ya sabes lo que va a ocurrir con tu familiar que no se quiere convertir, con la persona que tú admiras popular en El Salvador, el empresario que tú admiras, el político que tú admiras, el médico que tú admiras, si tú ya sabes qué va a ocurrir con esa persona impía, ¿vas a seguirlo? ¿Vas a alabarlo? ¿Vas a querer ser como él? ¿O vas a mantenerte fiel a Jesús, que te traerá descanso después de tu muerte? Aquí está la perseverancia de los santos. Es que cuando uno entiende el final de la historia, uno quiere perseverar solamente en Cristo Jesús. ¿Saben qué? Esto lo vemos en Jesús en la práctica. Cuando Jesús fue llevado al desierto, Satanás, ahí sí, hermano, mire, Satanás le ofreció la copa de Babilonia en su forma más pura, porque le prometió gloria sin cruz, reino sin obediencia y una corona sin sufrimiento. ¿Y cuál fue la respuesta de Jesús? Al Señor tu Dios adorarás y solo a Él servirás. Es decir, Cristo lo venció con la palabra. Permaneció fiel al mandamiento. Perseveró en el mandamiento, hermanos. Donde Adán cayó, Cristo venció. Donde Israel cayó, Cristo venció. Donde tú y yo caemos, Cristo venció. Por lo tanto, en Cristo sí podemos perseverar. Por eso yo no sé si tú notaste que aquí en el libro de Donde del Culto
se les escribió acerca de lo que es la perseverancia de los santos en la confesión que hicimos hoy en la página 6. En la página 6 dice, confesando nuestra fe. El tema de este día es perseverancia, pero mira por qué viene la perseverancia. Dice, voy a leer el texto, dice, esta perseverancia de los santos no depende de su propio libre albedrío, sino de la inmutabilidad del decreto de elección que fluye del amor libre e inmutable de Dios el Padre. Pero tiene que tener una base, claro, dice, sobre la base de la eficacia de los méritos y de la intercesión de ¿quién, hermanos? De Jesucristo y nuestra unión con Él. Del juramento de Dios, de la morada de su Espíritu obviamente en nosotros, de la simiente de Dios en nosotros y de la naturaleza del pacto de gracia. De todo lo cual surge también la certeza y la infalibilidad de ¿qué, hermanos? Ese es el punto. El mensaje del Señor en ese texto es, si tú ya sabes lo que viene, hijo, si tú ya sabes que lo que te gusta es maligno y yo lo voy a juzgar, persevera en mí. Yo te voy a ayudar. En mí tú puedes perseverar. Hazlo. Porque yo lo voy a juzgar a todos ellos. Que no te salpique a ti, hijo. Que no te salpique. Persevera. Por eso, mira, cuando Dios nos llama a fidelidad, tenemos que entender, hermanos, que ser fiel no es sinónimo de ser perfectos. En este cuerpo no podemos ser perfectos. Ser fiel es sinónimo de ser leales continuamente. Por eso es que la perseverancia no se trata de ser perfectos. La perseverancia se trata de ser leales a Jesús una y otra vez. Que si caes, pues levántate, confiesa al Señor tu pecado e intenta no volver a pecar más. Y si vuelves a caer, pues levántate, confiesa tu pecado al Señor, y ama a tu Señor y obedece a sus mandamientos otra vez. La perseverancia o fidelidad no es perfección, es lealtad persistente. Amén, hermanos. Ahora, una vez más, ¿de qué nos sirve esto entonces? ¿De qué me sirve entender todo esto mañana lunes por la mañana? Bueno, entender que mañana por la mañana Babilonia salvadoreña y la bestia salvadoreña va a intentar marcar tu frente y tu mano. Es decir, convencerte de que pienses en cualquier área como el salvadoreño piensa y que hagas cualquier cosa como el salvadoreño lo hace. Pero en todo caso, que no hagas lo que dice la palabra de Dios ni pienses en la palabra de Dios. Hermano, la bestia salvadoreña quiere tu imaginación y quiere tu conducta. Quiere tu imaginación, quiere tu conducta. Quiere que tú pienses que servir a Cristo es inútil. Que la santidad es demasiado costosa. Quiere que reduzcas tu fe a una fe dominical. Mientras tu mano trabaja para Babilonia y no para el Señor. Pero ¿sabes qué te dice el ángel? Aquí el ángel te dice, mira el final. No tomes decisiones solo por el costo inmediato. Calcula el costo eterno de tus decisiones. No calcules lo que pierdes por ser cristiano. Mejor calcula lo que perderás si sigues a la bestia. Así que, hermanos, esta doctrina es también para enseñarnos a descansar en Jesús. ¿Sabes por qué? Porque tú no necesitas ya impresionar a nadie, hermano. No necesitas impresionar ni a Babilonia, ni mucho menos a Dios. Porque nosotros en Cristo ya les somos agradables. Amén, hermanos. De eso trata la doctrina, no solamente de la justificación, sino que de la reconciliación, de la propiciación. Ya Dios no nos ve con ojos de ira, sino que nos ve con ojos de misericordia. Somos sus hijos. Ya no tenemos por qué impresionar a Dios. Ya le somos nosotros agradables en Cristo Jesús. Y por lo tanto, también esta doctrina nos ayuda a evangelizar. Significa que las personas que están en tu trabajo contigo no necesitan terapia,
No necesitan consejo. ¿Sabe qué necesitan? Evangelio. La bestia los tiene dominados. El sello de la bestia está en sus mentes y en sus manos. Así que ellos no necesitan consejos de cómo mejorar el matrimonio, cómo mejorar como hombre, como mujer. Necesitan reconciliarse con Dios. Y eso solamente es a través de Jesucristo. Amén. Así que lo tercero es perseveremos en fieles en Cristo, porque los fieles a la bestia serán atormentados. Pero último, hay un último mensaje que es cortito. Pero ese mensaje ya es para nosotros los cristianos. Ya no es un ángel, es una voz del cielo. Y hemos visto en Apocalipsis que la voz del cielo casi siempre es nuestro Señor. Y dice así, versículo 13. Entonces oí una voz del cielo que decía, escribe, bienaventurados los muertos de aquí en adelante, que de aquí en adelante mueren en el Señor. Sí, dice el Espíritu, para que descansen de sus trabajos, porque sus obras van con ellos. Hermano, dice Juan, y oí una voz del cielo. Aquí ya no está hablando un ángel, aquí es una voz celestial y dice bienaventurados. La palabra bienaventurado no solamente es feliz, también significa favorecido o bendecido. Así que ¿quiénes son los favorecidos y los bendecidos por Dios? Los que mueren en el Señor. No los incrédulos, no los de Babilonia ni los marcados de la bestia. Lamentablemente hay de ellos, pero no de los cristianos. Los que mueren en el Señor somos bienaventurados. Y bueno, y esta es una verdad tan real que mira la respuesta del Espíritu Santo, porque aquí habla el Espíritu Santo. ¿Ya viste la respuesta del Espíritu Santo? ¿Qué dice el Espíritu Santo? Sí, dice. Claro que sí. Y luego agrega, ¿por qué dice el Espíritu Santo que esta es una verdad y por qué somos bienaventurados? Dice, para que descansen de sus trabajos, porque sus obras van con ellos. Y esto es hermoso. ¿Cuál es la razón por la cual el Espíritu Santo ratifica que los cristianos que morimos en Cristo, o las personas que mueren en Cristo, somos bienaventurados? Por dos razones. Número uno, porque dice que vamos a descansar. Hermanos, aquí está el contraste con todo lo dicho anteriormente y la promesa con los cristianos. Dios está diciendo, hijo, mira, los adoradores de la bestia no tendrán descanso. Su tormento y el humo de su tormento no tiene fin por los siglos de los siglos. Mira el fin de ellos. No tendrán descanso. Pero mira a los fieles, los que perseveran, los que mueran con el Señor. Ellos iban a descansar. Amén. Ahora, ¿de qué vamos a descansar? ¿De qué? Porque dice de trabajos. ¿De qué trabajo vamos a descansar los cristianos? Una pregunta interesante. ¿Qué es lo que hacemos nosotros los cristianos que ya en el cielo vamos a descansar? Bueno, del arduo trabajo que es vivir como creyentes en un mundo muy hostil. En el cielo vamos a descansar del pecado, de la oposición, de la burla de nuestros familiares y amigos, de las tentaciones, de las persecuciones. Vamos nosotros a descansar del llanto y de la frustración. Amén. Y la segunda razón por la cual el Espíritu Santo dice, sí, bienaventurados los que mueren en el Señor, es porque vamos a recibir recompensa, dice. Nuestras obras nos van a seguir, dice. Nuestras obras van delante de nosotros. Ahora, no está diciendo que las obras nos van a salvar, no. Nuestras obras, hermanos, no ganan la recompensa de la vida eterna, pero sí ganan recompensas en la vida eterna. Y es lo que está enseñando aquí la Biblia. ¿Sabes lo que está diciendo, hermano? Aquí hay una gran consolación de parte de Dios para nosotros. Eso significa que ninguna oración que tú has hecho hasta el día de hoy, ninguna oración se va a perder. Ningún acto de obediencia va a caer en el olvido de Dios. Ninguna lágrima que has derramado por causa de Cristo se va a evaporar a la nada. Ningún servicio, por más humilde que tú has dado, sea que la gente te vio o no servir, ningún servicio va a desaparecer ante los ojos de Dios. Ninguna resistencia a las tentaciones va a ser insignificante. Dios no va a olvidar, es lo que está diciendo la Biblia, que Dios no va a olvidar todo lo que tú hagas por causa de Cristo. Por eso Hebreos 6, versículo 10 nos dice que Dios no es injusto para olvidar la obra y el amor mostrado precisamente hacia el nombre de Él. Hermanos, qué frase obviamente tan tierna. ¿Cuál?
Dios no olvida. Dios no olvida. Si tú eres una mamá que ora día a día por tus hijos y nadie te ve, Dios no olvida. Si tú eres un anciano que sigue creyendo, pero ya tu cuerpo débil, Dios no olvida. Y tú como joven estás diciendo que no a la tentación y tus amigos no lo entienden, Dios no va a olvidarlo. Hermano, nosotros como creyentes, aunque sirvamos y nadie se diera cuenta, Dios sí lo ve y no va a olvidar eso. Lo va a recompensar. Cada oración que haces, cada consejo que haces, cada servicio que prestas, Dios no lo va a olvidar y lo va a recompensar. Así que el mensaje de Dios aquí es bien claro. Los que perseveremos en Cristo, hermano, podemos enfrentar la muerte con esperanza. Claro, porque los que mueren con el Señor, descansaremos y recibiremos recompensa. Mira, hasta el ladrón en la cruz gozó de eso. Fíjate que el ladrón en la cruz nunca supo que eran las cinco solas, nunca sirvió en el parqueo, nunca supo que era discipularse, nunca confrontó a un hermano, nunca fue disciplinado eclesiásticamente. ¿Pero qué le pasó al morir? Descansó. ¿Por qué? ¿Porque murió en quién? Pablo. Pablo, cuando estaba anciano, en 2 Timoteo, él dice: he peleado la buena batalla, he acabado la carrera, he guardado la fe. Y dice luego, y que ahora espera la corona de justicia que el Señor, el juez justo, le dará. Aquí vemos que él esperaba dos cosas y por eso él estaba tranquilo con su muerte. Él sabía que iba a descansar y que va a recibir corona, una recompensa. Descanso y recompensa. Es lo que nos da esperanza ante la muerte. Así que, hermanos, este texto debe de cambiar nuestra manera de pensar en algunas cosas. ¿Sabes lo que nos está diciendo? Que tu fidelidad a Cristo y mi fidelidad a Cristo sí importa. Mira, hermano, tal vez tu obediencia diaria no aparece en una foto. Tal vez tu servicio no recibe aplausos. Tal vez nadie sepa y nadie va a saber cuánto te cuesta realmente venir a la iglesia. Aquí hay personas que vemos que al salir van en buses y se van a sus casas. Nadie tal vez sabe cuánto te cuesta seguir a Cristo con tu enfermedad, con tu pobreza, cuánto te cuesta venir a la iglesia, de donde tú vienes. Pero ¿sabes qué? Tus obras te seguirán. Tus obras te siguen. Jesús no las va a olvidar. ¿Y sabes qué, hermano? Te va a recompensar eternamente. Y por eso no tengamos miedo a la muerte. Es cierto que la muerte es un enemigo, sí, pero está vencido. Y por eso la muerte para nosotros es ganancia, porque ciertamente los que muramos en el Señor descansaremos con Él y seremos recompensados por Él. Amén. Así que, hermanos, que esto también cambie nuestra manera de ver la muerte todos los días. Entender que ciertamente por ser hijos de Dios recibiremos esta recompensa. Así que, hermanos, ¿cuál es la conclusión de todo este gran pasaje? Porque Dios traerá juicio sobre Babilonia, sobre la bestia y los seguidores. No bebamos ya de la copa de Babilonia. No forniquemos con Babilonia. No entreguemos nuestra frente, nuestros pensamientos y nuestros haceres a la bestia. Mejor perseveremos en los mandamientos de Dios, siendo fieles a Jesús. Amén. Y cuando tus amigos y tus familiares y el mundo te pregunte: ¿por qué sigues a Cristo? ¿Por qué vas a la iglesia a pesar de todo lo que te pasa? ¿Por qué ofrendas? ¿Por qué sirves? ¿Por qué cantas? Responde con seguridad basándose en este texto y dígales: porque la hora de Dios vendrá. Babilonia caerá, pero el Cordero reinará. Y bienaventurados seremos los que muramos siendo fieles a nuestro Señor Jesús. Y por eso resistimos. Vamos a orar.

0: 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Dejé el bolígrafo, respiré hondo y sentí un nudo en el estómago. Mi esposa y yo acabábamos de comprar una casa, sin duda una ocasión para alegrarse, pero no podía quitarme una pregunta de la cabeza. ¿Nos estamos vendiendo? Al echar raíces en Estados Unidos, ¿habíamos transigido de alguna manera? Solo unos años antes, vivíamos en el extranjero, compartíamos de Jesús y hacíamos discípulos en un contexto transcultural. Hacíamos un trabajo que consideraba valioso para el reino. Desde niño, había querido vivir en la primera línea de la misión de Dios entre los pueblos menos alcanzados del mundo. Ahora, después de 2 años de haber regresado a los Estados Unidos, no podía quitarme de la cabeza la molesta sensación de que nos habíamos conformado con la comodidad. Había equiparado la fidelidad al Evangelio con hacer un trabajo extraordinario para Dios. Inicialmente, eso significaba echar raíces en el sur de Asia, pero ahora que había llegado una nueva etapa en mi vida y en mi ministerio, la fidelidad empezaba a parecerme diferente de lo que había imaginado. Llevamos 15 años viviendo en Estados Unidos y mi lucha continúa. Sigo sintiendo la tentación de perseguir grandes y audaces objetivos y me cuesta creer que Dios no siempre me pide que haga más o que me lance a lo radical. Pero, por su gracia, Dios ha hecho crecer en mí un nuevo deseo. Junto a mi ambición, ahora también anhelo ser fiel y estar contento con los ritmos más rutinarios de la vida. Anhelo experimentar a Dios y su presencia constante, no en primer lugar en el ajetreo de la vida, sino en los momentos ocultos de quietud. He aprendido que Dios quiere que abrace una vida cristiana fiel y ordinaria, del tipo que se describe en 1 de Tesalonicenses 4, del 11 al 12. Las palabras de Pablo nos recuerdan la belleza de lo ordinario. En este pasaje, nos da 3 mandamientos claros. Número 1. Lleva una vida tranquila. Pablo era un misionero transcultural. ¿Por qué llamaría a la iglesia a vivir tranquilamente? ¿No estamos llamados a hacer ruido por Jesús? ¿A cambiar el mundo? Sí, pero Pablo sabía que la influencia más duradera suele venir de vidas invisibles, desconocidas y poco celebradas que se viven en las sombras. Piensa en tu vida. ¿Quiénes son las personas que han dejado una huella duradera en ti? Supongo que no eran superestrellas, pastores famosos ni personas con influencia mundial. En mi vida, las personas más influyentes fueron los maestros, entrenadores, pastores y familiares cuyas raíces eran profundas. Llevaban una vida de fidelidad tranquila, bajando el ritmo con regularidad, lo suficiente como para estar presentes con quienes les rodeaban. La orden de Pablo de vivir tranquilamente no es una invitación a relajarse. No es un permiso para vegetar en la vida. Él nos está llamando a vivir intencionalmente, sean cuales sean nuestras circunstancias. Número 2. Ocúpate de tus propios asuntos. Pablo anima a los miembros de la iglesia a no meterse en asuntos que no les conciernen. ¡Qué palabra tan profética para nuestro momento cultural! En un mundo en el que las redes sociales nos conectan con todas las noticias de última hora, en una cultura que celebra y recompensa la retórica polarizada, necesitamos este recordatorio. Los cristianos no debemos caer en la tentación de pensar que la importancia se encuentra en causar un gran revuelo o estar al día con todo lo que aparece en las noticias. En cambio, debemos mantener el perfil bajo y ocuparnos de la obra de nuestro Padre. Número 3. Trabaja con tus manos. Por último, Pablo aborda directamente el tema del trabajo. La iglesia de Tesalónica esperaba con impaciencia el regreso de Cristo, y con razón. Pero algunos miembros de la iglesia habían dejado de trabajar. Utilizaban el inminente regreso del Señor como excusa para ser perezosos. Se aprovechaban de la generosidad de otros cristianos. Pablo exhortó a estos creyentes a trabajar duro para que ellos también pudieran desempeñar un papel significativo en la vida de la iglesia. Les dice que no tengan que depender de nadie, en el versículo 12. No está diciendo que los cristianos nunca deban necesitar la ayuda o la generosidad de los demás. El tipo de autosuficiencia independiente que valoramos en la cultura occidental no debe interpretarse en este texto. El estímulo aquí es simplemente trabajar duro para poder participar activamente en la vida y la misión de la Iglesia. Difícil, pero significativo. La fidelidad ordinaria puede ser difícil. Un misionero escribió sobre su lucha por abrazar una vida ordinaria después de regresar de su trabajo misionero en África. Lo que poco a poco me estoy dando cuenta es que, para mí, estar todo el día en casa con un bebé y un niño de 2 años es mucho más aterrador y mucho más difícil que estar en un pueblo africano devastado por la guerra. Y esto es lo que necesito ahora, el valor para afrontar un día cualquiera. Una tarde con un bebé con cólicos en la que probablemente voy a enfadarme con mi hijo de 2 años y molestarme con mi ruidoso vecino. La valentía necesaria para creer que una vida pequeña sigue siendo una vida significativa y la gracia de saber que, aunque no haya hecho nada poderoso, audaz o incluso interesante, el Señor me ve y me quiere. Y eso es suficiente. Si eres madre y tu día está lleno de pañales y niños gritando, si tu mejor ministerio es hablar al corazón de tu hijo adolescente, debes saber que tu fiel crianza agrada al Señor. Si tu trabajo es pesado y tus días consisten simplemente en despertarte, ducharte, trabajar, comer, dormir y repetir, debes saber que tu fiel labor agrada al Señor. Si estás en la recta final de tu vida y te preguntas, ¿qué influencia duradera has dejado? No mires los negocios que has cerrado o la riqueza que has acumulado. Mira, en cambio, las cosas pequeñas pero significativas. La familia que te rodea, la iglesia que te necesita, la vida espiritual construida a lo largo de años de cultivo ordinario. Ten por seguro que tu trabajo agrada al Señor. Tu vida tranquila y fiel es significativa. Las palabras de Pablo a la iglesia de Tesalónica nos recuerdan que hay dignidad y belleza en lo que hacemos, ya sea que trabajemos en finanzas o en agricultura, en medicina o en el ministerio, cargando paquetes o criando hijos. Nuestras vidas rutinarias y nuestro trabajo diario son importantes para Dios. De hecho, cuando somos fieles en lo ordinario, Dios les da a nuestras vidas un significado extraordinario. Gracias por escucharnos. 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

0: Porque de tal manera amó Dios al mundo que ha dado a su Hijo unigénito, para que todo aquel que en Él cree no se pierda, mas tenga vida eterna.
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0: Qué bueno encontrarnos nuevamente en la jungla semántica con el profesor Héctor Leites y con usted, amiga y amigo. Gracias por acompañarnos. Bienvenido, Héctor, ¿cómo estás?
1: ¿Qué tal, Esteban? Muy bien, gracias a Dios. Saludamos a la linda audiencia. Hoy en Jungla Semántica, mirando un versículo e introduciéndonos en una de las figuras literarias más complejas en la Biblia, que es la palabra, que es la figura antropopatía. Ya vamos a ingresar en esto también. Pero Esteban, estamos en Gálatas capítulo 5, versículo 3,
0: sí, señor,
1: que venía muy bien enganchado de que Pablo había puesto todo el peso apostólico y personal cuando dijo: yo, Pablo, os digo que si os circuncidáis, de nada os aprovechará Cristo. Y en el verso 3 dice: pero otra vez testifico. O sea, pone otra vez el énfasis de una manera muy fuerte, utilizando la palabra marturomai o marturesai, de mártir, está en un presente indicativo de la voz media. O sea que, presente del indicativo, estoy dando testimonio continuamente a ustedes, a todos ustedes. Pero ¿sabes qué dice? Otra vez. Y uno dice: ¿pero cómo? ¿Ya lo había hecho? Sí, ya lo había hecho constantemente. Y dice que es a todo hombre. O sea, fíjate que no hace acepción de personas.
0: No hace acepción de personas.
1: O sea, si es judío, si es gentil. No importa. Si sabe, no sabe. Si es religioso o no es religioso. Todo hombre tiene que saber que si pisa algo de la ley para hacerlo para salvación, se pone toda la ley encima.
0: Claro.
1: Porque vos podés cumplir 1, 2, 5, 8, 14. Pero si no cumplías los 613... te ponías bajo maldición. O sea, la ley era muy dura porque para ser santo tenías que cumplir 613. Pero para ser injusto, con uno que no cumplas, ya eras injusto. O sea, la ley era muy dura en ese aspecto. Y Pablo ya lo había mencionado también, había puesto énfasis que si alguien quería hacer algo de la ley, la maldición de la ley le iba a estar en él. Lo había dicho en Gálatas capítulo 3, versículo 10, porque todos los que dependen de las obras de la ley están bajo maldición. Y lo explica el por qué. Pues está escrito: maldito todo aquel que no permaneciere en todas, no en algunas. ¿Te imaginas cumplir 611, 612? Y Dios dice: lo lamento, eran 613, o sea, empezamos de cero.
0: Sí, sí, terrible.
1: Por eso dice: el que no permaneciere en todas las cosas escritas en el libro de la ley para hacerla. Nadie lo podía hacer. Nadie lo podía hacer. O sea que el que quería hacer una, dos, tres, cuatro, o como los judaizantes que querían dos o tres cosas, la circuncisión y algunos ritos más, y él dice: señores, no les sirve de nada. Están rechazando a Cristo. Entonces, él dice aquí que está obligado a todo hombre que se circuncida, que está obligado. Él utiliza la palabra circuncidarse, peritemnomei, y del verbo peritemnomeno. Es un participio presente que habla de que el que se somete para ser circuncidado, hay toda una acción, él quiere, no por salud, no por costumbre, sino porque quiere agregar algo y quiere sumar algo para su justificación. No le sirve para nada. Entonces dice, bueno, quien lo haga así, en esta situación, no por costumbre ni nada, sino en esta situación, está obligado. Ahora, esa palabra está obligado es la palabra, una palabra muy, muy conocida, que es la palabra ofeiletes.
0: Ofeiletes.
1: Muy parecida a la palabra anterior que vimos, ¿verdad? Está obligado. Es un deudor continuamente. Deudor es continuamente, está diciendo Pablo, porque además dice está obligado, no dice estuvo obligado o estará obligado, sino está obligado. Al tener un tiempo de presente aquí, presente del indicativo activo, indica que esta deuda es continua. Para colmo, en la Biblia aparecen dos clases de deuda. Lo que se llama la deuda moral, cuando Pablo dice, cuando escribe a los romanos, dice a griegos y a no griegos, a sabios y a no sabios, soy deudor. No es que Pablo les debía plata, un favor, no. Él siente una deuda moral de ir a predicar a los romanos que Pablo no había establecido la iglesia en Roma.
0: Entiendo.
1: Entonces él siente una deuda moral.

0: Ahora, el que quiera hacer algo de la ley está obligado a guardar toda la ley. Y quien quiera guardar toda la ley, pues bueno, no quiere en realidad, pero el que quiera obligar hacer algo de la ley, ahora se pone la maldición encima, como leímos en Gálatas 3:10. Por eso esa palabra guardar es, en realidad, en el griego, es hacerla, toda la ley. Es como que él se pone a hacer la ley y además se pone a cumplir la ley. O sea, entiendo. Está metido realmente en un problema. Dice guardar toda la ley o hacer toda la ley. Y uno dice, pero toda la ley, sí, la ley entera, dice el griego, para poner énfasis, el ton nomon. Nomon es la palabra ley, de ahí la palabra autonomía o autónomo, que es la palabra ley. Ahora, es imposible que el hombre la guarde ni siquiera en parte, mucho menos que cumpla la ley enteramente. Santiago había dicho, el escritor Santiago, el hermano del Señor Jesucristo, Jacobo, porque cualquiera que guardare toda la ley, pero ofendiere en un punto, se hace culpable de todos. Era muy injusta la ley, ¿no? O la cumplías los 613, o de lo contrario no te sirve para nada. Pero nadie podía cumplir los 613. Por eso, como dijimos en Gálatas, se colocaba la ley como maldición ahora. Ahora llegamos entonces a un punto que es el punto famoso, este versículo. ¿Sabés, Esteban, el verso 4? Gracias a Dios, nadie se da cuenta el gravísimo problema que tiene. Nadie. Ajá. O sea, nadie. Digo, pasa por desapercibido. ¿Y sabes por qué pasa desapercibida la figura literaria?
1: No.
0: Porque nadie va a cuestionar que Pablo está diciendo que algunos se estaban justificando por la ley. Casi es una locura pensar con todo lo que viene diciendo Pablo de la ley.
1: Sí, ya a esta altura está muy claro, ¿no?
0: Está demasiado claro diciendo, por favor, no pueden hacer ni uno, ni 613, ni nada. Y vos lees el verso 4 en la versión 60 y Pablo está diciendo que algunos se estaban justificando por la ley. Mira
1: claro,
0: lo que dice.
1: Claro.
0: De Cristo os desligasteis los que por la ley os justificáis. Uh-huh. Está en un presente indicativo.
1: Ajá.
0: Los dos.
1: Ajá.
0: O sea, lo voy a traducir. Ustedes se están desligando de la ley. Los que de Cristo se están desligando, los que por la ley se están justificando. De la gracia habéis caído. Ahora, vos analizás, Esteban, este versículo y decís, pero ¿cómo Pablo puede decir que se estaban desligando, cayendo de la gracia, aquellos que se estaban justificando por la ley, si la ley no justificaba?
1: Claro.
0: Pero Pablo está diciendo que están desligándose y cayendo de la gracia los que se estaban justificando por la ley. Ahora, la ley no justificaba como Pablo.
1: Manera, claro.
0: Para colmo, este versículo yo lo utilizo hago algunas trampas en las clases de griego.
1: Imagino.
0: En las clases de griego.
1: Hay que caminar con pies de plomo aquí.
0: Sí, entonces. Bueno, hay que ir muy despacio. Inclusive vamos a tener como por lo menos dos programas enteros hablando de la figura antropopatía, para que quede bien claro esto. Pero voy a mencionar un poco la trampa que hago a los alumnos de griego. Muestro este versículo y digo, a ver, lean este versículo tal cual como está. Entonces dice, bueno, mirándolo así fríamente, Pablo está diciendo que se estaban desligando y cayendo de la gracia aquellos que se estaban justificando por la ley. Entonces digo, bueno, ¿qué puede haber acá? Dice, no, es un problema de traducción, no puede nunca decir eso. Entonces digo, bueno, puede ser, vamos al griego. Entonces cuando vamos al griego, a la parte morfosintáctica, resulta que el verbo que aparece, os justificai, que es el verbo dikaiouste, está en un presente. Pero del modo indicativo está indicando una realidad. De la voz pasiva, o sea,
1: que están justificados, sí,
0: claro,
1: se están justificando.
0: O sea, el que sospechaba que podía haber un problema de traducción.
1: No lo hay.
0: No lo hay. Claro, ni sospechan que es una figura literaria la mayoría de los alumnos.
1: Claro.
0: Entonces dice, pero para, hay un problema acá. Entonces vamos al siguiente paso, que es sobre la crítica textual.
1: Uh-huh.
0: La crítica textual es que algunos manuscritos, puede ser el Códex Besa, el Códex Alejandrino, el Vaticano, el Sinaítico, puede a veces tener variantes.
1: Uh-huh.
0: Entonces digo, bueno, puede ser, yo sigo con la trampa, ¿no?
1: Uh-huh.
0: Digo, puede ser un problema de crítica textual. Vamos a ver qué dice el Códex Besa, el Alejandrino, el Sinaítico, el Vaticano. Vamos ahí.

0: estamos ahí. Resulta que todos tienen presente del indicativo de la voz pasiva.
1: No hay discrepancia.
0: Claro, y entonces ahí es cuando yo enseño que no solamente debo de leer griego, sino que a su vez tengo que saber qué está diciendo el griego, qué figura literaria es.
1: Bien, nos quedó planteado la interrogante. Estamos en un cruce de caminos aquí, ¿eh? Muy importante. Hacemos una pausa y ya volvemos para seguir mirando juntos en Jungla Semántica.
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1: Estamos en la Jungla Semántica. Estamos mirando juntos una de las figuras literarias que nos está llevando por un pasaje clave para poder entender qué es lo que el apóstol Pablo está diciéndole a los Gálatas. ¿Se justifican o no se justifican por la ley?
0: Buena pregunta. ¿Sabes, Esteban, que dijimos comenzando en el programa, nadie va a sospechar que Pablo está diciendo de que algunos se estaban justificando por la fe,
1: por la ley.
0: La ley, y que se estaban desligando y cayendo de la gracia? Si yo lo tomo literal, yo diría de una forma casi irónica, ¿qué importa que se desliguen? ¿Qué importa que caigan, si igual ya están siendo justificados?
1: Claro, claro.
0: Pero resulta que la ley no justificaba nunca, solo te mostraba cuán pecador eras. El único que podía justificar y que puede justificar es Cristo. Ahora, ¿por qué Pablo utiliza un presente el indicativo? Porque no debería haber colocado, y el alumno que estudia griego dice, pero es una locura cómo Pablo utiliza un presente indicativo. Y en todos los códex, en todos los manuscritos, no hay ningún otro verbo que indique. Siempre es presente indicativo de la voz pasiva.
1: Entiendo.
0: Del verbo, por supuesto, dicaiuste. Bueno, esto es una figura literaria. Mencionábamos, ya varios programas anteriores habíamos dicho de que este capítulo 5 tiene, en el versículo 4, una figura literaria que se llama antropopatía. Voy a explicarla.
1: ¿Qué es la antropopatía?
0: La antropopatía. De las 152 figuras literarias, esta figura debe ser una de las más complejas. ¿Por qué? Voy a empezar de atrás para adelante. Porque en realidad es Dios descendiendo al sentimiento, al pensamiento del hombre. Entonces, antropopatía. Esta figura viene de antropos, que quiere decir hombre, y patos, que quiere decir afecto o sentimiento. Patos siempre es afecto o sentimiento. Por eso tenemos la palabra griega empataía, que es la palabra empatía. O sumpataía, que es la palabra simpatía. Porque patos es emociones, afectos, sentimientos. Ahora, ¿en qué consiste esta figura? En atribuir a Dios acciones, pasiones o cualidades humanas. Los hebreos le llamaban a esta figura el Derek Beneg Hadam. Adam quiere decir hombre, ¿no? El camino de los hijos del hombre, le llamaban los judíos, los hebreos. Los griegos tenían también otro nombre, que era el Sun Katabasis, que era Sun junto con Katá abajo, Banei Ir, bueno, era ser condescendiente con el hombre, entonces Dios desciende. Esteban, cuando yo me puse a estudiar hace unos cuantos años atrás, realmente me quedé impactado la cantidad de versículos que hay con esta figura literaria.
1: ¿Ah, sí? Uh-huh.
0: Pero es impresionante. Claro, lo leemos y no nos damos cuenta.
1: No, no.
0: Pero ¿cómo podemos pensar que Dios es malo? ¿O que Dios es injusto? Por
1: claro.
0: supuesto que no.
1: No.
0: ¿O que Dios es rencoroso?
1: Uh-huh.
0: No.
1: Uh-huh.
0: ¿O que Dios es
1: se arrepintió.
0: Vengativo?
1: Sí, sí, sí.
0: ¿O que Dios se arrepintió?
1: Uh-huh.
0: Entonces uno dice, claro, ahora entiendo. Dios no se puede arrepentir, ni tampoco rencoroso, ni envidioso, ni injusto, ni vengativo, aunque la Biblia dice, toma venganza de mis enemigos. Y se va a recordar de cosas. Uno dice, pero rencoroso, pero ¿cómo puede? Entonces, claro, cuando uno empieza a analizarlo, dice, pero claro, Dios no puede generar algo que no tiene. Dios no puede tentar. Sin embargo, dice, te tentaré en el desierto. Pero Dios no tienta a nadie.
1: Uh-huh.
0: Él solo prueba para saber nada, en realidad no, para que el hombre pueda desarrollarse. Entonces, es una figura que se divide en tres grandes partes. Ahora, recordemos algo, consiste en atribuir a Dios acciones, pasiones o cualidades humanas. No es que Dios las tiene, Dios no puede ser malo, Dios no puede mentir, Dios no puede arrepentirse, Dios no puede ser rencoroso ni vengativo, ni injusto. Y no puede odiar, pero dice la Biblia que sí, odia. Entonces uno dice, no. Solo se le atribuye para que el hombre pueda en algo saber cómo Dios está rechazando el pecado o ciertas cosas. Entonces, en este programa y en por lo menos uno o dos más tenemos que ver muchos ejemplos para poder entender.
1: Pues claro, sí.
0: Se divide en tres grandes partes. Cuando la Biblia habla de las criaturas irracionales, cosas inanimadas o seres humanos racionales, y está la que nos atañe a nosotros en este curso, ¿verdad? En estas charlas que estamos mirando de Gálatas, sentimientos propios del hombre. Y no es que Dios, y acá hay que poner énfasis en algo, Esteban, no es que Dios experimente sentimientos semejantes a los humanos, no. Porque a veces nosotros decimos, consiste en atribuir a Dios acciones. Ahora, se le atribuye a Dios, pero no quiere decir que Dios odia.
1: Claro.
0: O que Dios se arrepiente, o que Dios miente o tienta. No, no es que Dios experimenta sentimientos semejantes a los humanos, sino que por su infinita condescendencia se habla de él en estos términos a fin de que podamos conocerle a Dios algo mejor, ¿no? De su inescrutable riqueza, inescrutable poder y soberanía. Fíjate cuando hablamos de los sentimientos propios del hombre. Hay un pasaje, por supuesto, que debe ser uno de los primeros, Génesis 6:6, dice, y se arrepintió Jehová de haber hecho al hombre en la tierra, y le dolió en su corazón. Bueno, uno dice, pero ¿cómo Dios puede de arrepentirse? ¿Te imaginas que Dios diga al querubín conversando un día, tomando un café, le dice al querubín, ¿cómo me equivoqué? Tenía que haber agarrado otro armario. Justo agarré el primer armario de la A, porque lo tenía ordenado alfabéticamente, A, B, C, D. Y justo agarró la A de Adán.
1: Claro.
0: Pero tenía que haber agarrado la L de Leite, qué sé yo. Bueno, en fin. El asunto es que te imaginas Dios diciendo, pero ¿cómo me equivoqué? Estoy arrepentido de haber hecho el hombre, me equivoqué. ¿Se arrepintió Jehová de haber hecho al hombre? ¡No! Él sabía todo. Por supuesto que no se arrepintió. Hay un término muy importante que es Naham y Yub. Cuando en la Biblia aparece la palabra que Dios se arrepintió, es la palabra Naham y entra dentro de la figura literaria, que es más el dolor, el sentimiento. Y el Yub es cuando el hombre realmente se arrepiente,
1: claro, claro.
0: ¿No? Por eso dice el número 23 que Dios no es hombre para que mienta, ni hijo de hombre para que se arrepienta. O sea, Dios nunca se va a equivocar porque es Dios. Pero aparece en Génesis 6:6 que Dios se arrepintió. Pero lo más grave, Esteban, es historias y frases y versículos que no solo dice que Dios se arrepintió, sino que Moisés lo hace arrepentirse. Fíjate que hay una escena...
1: Lo incita, claro.
0: Hay una escena casi cómica, pero nadie la ve como casi cómica, pero es una escena vívida en Éxodo 32, cuando Moisés está en el monte escuchando a Dios, ¿no? El pueblo abajo está con Aarón haciendo el becerro de oro y haciendo fiesta y todo, en Éxodo 32. Resulta que cuando descienden, por supuesto a Dios le dolió todo esto, ¿no? Y Dios tiene sentimientos también. Pero Moisés se enojó mucho. ¿Te acordás que quebró las tablas, se enojó?
1: Sí, sí, sí.
0: Y entonces, ¿qué hace Dios para probarlo? Le dice, Moisés, permítame que yo mate a esta gente y de ti haga una nación grande. Entonces, si Moisés hubiese sido uruguayo, Moisés, le dice, sí, ya está, te ayudo, señor, te ayudo. Eso sí, hace de mí una nación grande, no me dejes solo acá
1: claro,
0: tirado.
1: Claro.
0: Bien, ¿qué hace Moisés? Y escuchen esto que es casi cómico. Hace dos oraciones muy, pero muy tontas. Pero Dios no está evaluando el contenido, lo está probando. Para que él pueda desarrollarse. No nos olvidemos, Esteban, que cuando Dios prueba al hombre, siempre, del Génesis hasta siempre, ¿qué es lo que quiere saber Dios cuando nos prueba? Nada,
1: nada.
0: Absolutamente nada, ya lo sabe. Solo me está dando la oportunidad para que yo me pueda desarrollar como un buen cristiano o un buen líder. Entonces le dice, Moisés, permítame, Y Moisés dice, no, Dios, ¿qué van a decir los egipcios? Van a decir los egipcios que lo sacaste de la tierra para raerlo de sobre la faz de la tierra. Vas a quedar como que le está diciendo, te estoy cuidando las espaldas, vas a quedar muy mal delante de ellos. Te van a escribir en el muro del Facebook que sos un Dios malo. Una cosa así. Cómico.
1: Claro.
0: Cambia de parecer, arrepiéntete, no hagas esto porque los egipcios van a hablar mal de ti. Fíjate qué cómico, Moisés cuidándole las espaldas. La siguiente oración, yo le llamo la oración del Alzheimer, porque le dice, Dios, te olvidaste de la promesa de Abraham, Isaac, Jacob, José, que has prometido, y Dios dice, sí, tenés razón. Y ahí dice el famoso versículo 32:12, que lo voy a leer, dice, ¿por qué han de hablar los egipcios diciendo, para mal lo sacó, para matarlo en los montes y para raerlo de sobre la faz de la tierra? Vuélvete, dice Moisés, a Dios. Vuélvete del ardor de tu ira y arrepiéntete de este mal contra tu pueblo.
1: A la fresca.
0: Y mira lo que hace Dios. Entonces Dios se arrepintió del mal que dijo que había de hacer a su pueblo.
1: Sí,
0: es casi cómico. Pero se ha predicado de que Dios dio marcha atrás y no los mató. No los iba a matar nunca. Es una figura literaria para mostrar el pensamiento de Dios, el pensamiento de Moisés, la escena, la prueba de Dios. Dios no tenía que pedirle permiso a Moisés si iba a matar o no iba a matar.
1: Claro, claro.
0: Lo que está haciendo Dios es probándole a Moisés para que él pueda crecer. Porque no lo está probando para Dios enterarse lo que va a hacer Moisés, sino para darle la oportunidad de que un líder no pide la muerte de su súbdito.
1: No, claro.
0: Se la jugó.
1: Era una prueba a su liderazgo, entonces.
0: A su liderazgo, exactamente. Entonces suena como que Dios, ¿te imaginas si Dios peca ese día? Se funde el evangelio, caen los querubines todos muertos, los serafines.
1: No, una locura.
0: Ahora, fíjate que esto es una figura literaria que se llama antropopatía. Son ejemplo de sentimientos propios del hombre. Así que, querido amigo, sigamos estudiando. Usted tiene la oportunidad de estar en Radio Transmundial estudiando la Palabra de Dios. Sigamos avanzando y sigamos comunicando el buen mensaje de la Palabra de Dios para aquellos que aún no la conocen. Dios les bendiga muy ricamente.
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0: 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A un agujero negro se le describe como un objeto en el espacio tan masivo que su propia gravedad ha causado que colapse sobre sí mismo hasta que queda inconmensurablemente pequeño. Esto incrementa su gravedad hasta el punto donde la gravedad inclusive jala la luz a su centro. En este punto, el objeto efectivamente ha desaparecido del universo conocido, e inclusive las leyes normales del espacio y el tiempo no operan. Sin embargo, todavía está allí. Su increíble gravedad jala todo en el espacio que se acerca demasiado, inclusive la luz. Pero la pregunta es, ¿existe tal cosa como un agujero negro? La idea de los agujeros negros salió de la teoría de la relatividad de Einstein. Obviamente, nadie ha visto un agujero negro. Pero los científicos que lo están buscando creen que causaría algunos efectos en el espacio a su alrededor que se podría ver. Los científicos han estado buscando evidencia de una gran estrella gravitacional colapsando sobre sí. Ellos saben que el colapso gravitacional sí ocurre, pero no saben si una estrella supergigante podría colapsar de esta forma o si resultaría en un agujero negro. Hasta ahora, los agujeros negros son simplemente teoría. Pero a pesar de si es que hay o no agujeros negros, sí sabemos que un día todo el universo como lo conocemos terminará cuando nuestro Señor regrese para empezar los nuevos cielos y la nueva tierra. 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
0: Si usted ha estudiado la Biblia por algún tiempo, imagino que conoce un poquito a Moisés, Abraham, Elías y a Natán. Pero ¿usted sabe quién es Meros? En el estudio de hoy, conoceremos a Meros. Nuestro maestro Samuel Montoya tampoco lo conoce, pero dice que si hay algo que sabe con certeza, es que él no querría ser Meros ni habitante de la ciudad de Meros. Bienvenido a través de la Biblia, el programa en el cual conocemos a Dios en su palabra. Soy su anfitrión, Heyel Ortiz. Estamos recorriendo las páginas del libro de Jueces del Antiguo Testamento. Las personas que conocemos en este libro vivieron en una época realmente loca en la historia de Israel. Son nuevos en la tierra. Después de vagar por el desierto con Moisés y luego conquistar la tierra con Josué, ahora se están estableciendo, a menudo en compañía de sus enemigos. Fue un momento terrible para estar vivo, y lo veremos especialmente hoy cuando nos encontremos con el sexto juez de Israel. Nos referimos a Gedeón. Cuando lo conocemos, básicamente se esconde. El doctor Magui lo llamaba cobarde. Sin embargo, el ángel saluda a Gedeón diciéndole, «Jehová está contigo, varón esforzado y valiente». Veremos a Gedeón a través de los ojos del Señor, incluso cuando sea diferente de cómo lo vemos. 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Oremos para iniciar. Padre Celestial, gracias porque prometes bendecir tu palabra y que cumplirá lo que intentas en este mundo. Danos oídos para escuchar tu verdad para nuestras vidas hoy, que podamos ser edificados, transformados y retados a vivir vidas para tu gloria. En el precioso nombre de Jesús te lo pedimos. Amén. Y ahora iniciamos nuestro recorrido bíblico de hoy con las enseñanzas del Dr. Magui en la voz de nuestro maestro Samuel Montoya.
2: Continuamos hoy nuestro estudio en el capítulo 5 de los Jueces. Y vamos a comenzar leyendo los versículos 21 al 23 de este capítulo 5 de Jueces, donde continúa el cántico de Débora y de Barak. Dice así, «Los barrió el torrente de Cisón, el antiguo torrente, el torrente de Cisón. Marcha, oh alma mía, con poder. Entonces resonaron los cascos de los caballos por el galopar de sus valientes. Maldecid a Meros, dijo el ángel de Jehová, maldecir severamente a sus moradores, porque no vinieron al socorro de Jehová contra los fuertes». El versículo 23 es un versículo extraño y francamente no sé quién es Meros. Sin embargo, hay una cosa que sí sé con toda certeza y es que yo no querría ser Meros ni habitante de la ciudad de Meros. No vinieron al socorro del Señor y por tanto fueron maldecidos. Hay muchos hoy en día que no vienen al socorro del Señor. Eso es algo que debemos notar. Continuemos ahora con el versículo 24 de este capítulo 5 de Jueces. Bendita sea entre las mujeres Jael, mujer de Berseneo, sobre las mujeres bendita sea en la tienda. A pesar de su hecho tan brutal, Jael fue la heroína de su tiempo. Ahora Dios no aprueba tal hecho. Pero este era tiempo de guerra y de las consecuencias de la guerra. Por todos lados quedó el holocausto de la batalla, los cuerpos muertos y el fruto de la guerra. Las almas de los hombres se ennegrecieron y fueron marcadas con cicatrices. El follaje de la civilización fue quitado cual capa exterior. Enmarañado y nudoso, el tronco del barbarismo se revela. Lo que hizo Jael fue cosa terrible, pero tuvo que hacerse. Las mujeres han sido más finas que los hombres. Nunca sabemos por qué ellas lloran así como lloran, pero hay algo fino que ha desaparecido de la vida hoy en día, y creemos que se trata del sexo femenino. Usted habrá notado que las mujeres lloran en los funerales. Parece cosa natural, ¿verdad? Lloran en las bodas también. Quizás sepan demasiado, no sabemos, pero lloran bastante. Pero una cosa sí sabemos, y es que en este cántico se revela el corazón de una madre. Ella se acuerda de que Sísara, aunque fue enemigo, tenía una madre. Y aunque fue muerto así de esta manera brutal, alaba a Jael por lo que ella hizo. Pasemos ahora al versículo 28 y leamos hasta el versículo 30 de este capítulo 5 de Jueces. La madre de Sísara se asoma a la ventana y por entre las celosías a voces dice: ¿Por qué tarda su carro?

para los jefes de los que tomaron el botín. La madre de Císara sabía en su corazón lo que había sucedido. Ella sabía que él había sido muerto. Había creído que volvería a casa, pero nunca llegó. Aún en este caso, el corazón de Débora se compadeció de esta mujer porque era madre. Para el versículo 31, versículo final de este capítulo 5 de Jueces, dice: «Así perezcan todos tus enemigos, oh Jehová, mas los que te aman sean como el sol cuando sale en su fuerza». Y la tierra reposó 40 años. Ha habido madres en el pasado que han superado obstáculos en tiempos malos como los tiempos en que Débora vivía. Lea usted la historia de Agustín, por ejemplo. Él tenía una madre maravillosa. Se llamaba Mónica y oraba mucho por él. Agustín era un pervertido profesor de universidad. Por fin llegó a los pies de Jesucristo. Tenemos también a Susana Wesley, quien oraba por sus dos hijos. Es posible que usted haya oído hablar de ellos. Sus nombres son Juan y Carlos Wesley. Ahora, no estamos hablando en cuanto a la adoración del sexo femenino ni de la maternidad, amigo oyente. Pero sí queremos decir que estamos alejándonos mucho del concepto de Dios tocante a esto. ¿Qué descripción hallamos aquí en este canto de Débora? Míralo con atención. Y así finalizamos nuestro estudio del capítulo 5 de los Jueces. Llegamos ahora al capítulo 6. En este capítulo, los israelitas, a causa de su pecado, son oprimidos por Madián. Un ángel envía a Gedeón para librarlos. La ofrenda de Gedeón es consumida por el fuego. Gedeón destruye el altar de Baal y, por último, tenemos las señales de Gedeón. Gedeón es el siguiente juez. Es llamado a ser juez en el capítulo 6. Y el capítulo 7 cuenta cuán poderosamente Dios lo usó. Él es uno de los jueces más interesantes. Nos hallaríamos quizá entre muy pocos si dijéramos que fue el juez más sobresaliente de todos, porque Débora en realidad fue mucho más sobresaliente. En realidad, ninguno de los jueces fue prominente. Siempre había algo que les hizo extraños o raros, más bien que distinguidos. Sin embargo, todos los jueces tenían una cosa en común, y es que eran hombres insignificantes, los cuales se caracterizaban por su mediocridad. Eran hombres comunes y extraños. Cada uno fue insignificante, insuficiente e inadecuado. Cada uno de ellos tenía algún desliz en su vida. Cada uno de ellos tenía alguna falla notoria, y a veces esa falla fue el mismo motivo por el cual Dios los seleccionó y los usó. Permítanos ahora darle algunas de las circunstancias que acompañan a este incidente con algunos hechos que creemos muy pertinentes. Por muchos años, los críticos descontaron la narración de los jueces. Dijeron que debido a que no hallaron en la historia secular estos eventos, realmente no habían ocurrido y que no había ninguna situación en el pasado a la cual correspondían. Pero todo eso ha cambiado ya a causa de la pala del arqueólogo y la obra erudita de hombres tales como Burney, Moulton, Breasted y Garstan. Estos eruditos conservadores y sobresalientes nos han dado las circunstancias que sirven de fondo para el libro de los jueces. Ahora sabemos que en este tiempo particular de la historia, Egipto era poco fuerte. Había sido un poder mundial, pero ahora era débil porque en este periodo los faraones que estaban en el poder eran hombres débiles. También había problemas y dificultades interiores, y a consecuencia de esto, esta nación perdió su dominio sobre sus colonias, y la colonia principal era Palestina, pues Israel estaba bajo el mando de Egipto. Las tribus nómadas al oriente y al sur del Mar Muerto empezaron a pasar los límites del territorio ajeno. Hicieron esto debido a la sequía en su tierra. La habían experimentado allí por muchos años. Por tanto, estas tribus nómadas del desierto comenzaron a invadir el territorio de Israel. Los madianitas y los amalecitas eran beduinos del desierto que entraron en la tierra prometida. La historia de Gedeón principia con eso. Leamos pues los primeros dos versículos de este capítulo 6 de Jueces. Los hijos de Israel hicieron lo malo ante los ojos de Jehová, y Jehová los entregó en mano de Madián por 7 años. Y la mano de Madián prevaleció contra Israel, y los hijos de Israel, por causa de los madianitas, se hicieron cuevas en los montes y cavernas y lugares fortificados. Los madianitas y los amalecitas andaban como una tribu nómada desorganizada. Eran los que hacían correrías en los sembrados y víveres de otros. Generalmente llevaban con ellos sus familias. El hecho es que llevaban con ellos todo lo que tenían y acampaban mientras avanzaban. Es por eso que en este incidente no se nos da

0: el número de ellos, porque no fue posible contarlos. Eran muy desorganizados. Pero por puro número, pues había tantos, abrumaron a los habitantes de la tierra prometida. Los hijos de Israel salían y vivían en cuevas y en cavernas. Hay abundante evidencia en la tierra de Israel hoy en día de que ellos vivían en cuevas, especialmente en este tiempo en particular. Es lo de siempre, amigo oyente. Israel pecó y el ciclo empieza a rodar otra vez. Dios había bendecido a los hijos de Israel bajo la dirección de Débora. Pero cuando pecaron, Dios los entregó en manos de Madián y ellos ahora claman por su liberación. Leamos ahora el versículo 5 de este capítulo 6 de Jueces. Porque subían ellos y sus ganados, y venían con sus tiendas en grande multitud como langostas. Ellos y sus camellos eran innumerables, así venían a la tierra para devastarla. Los madianitas subían contra los hijos de Israel, vinieron como una plaga de langostas al entrar ellos en la tierra prometida. Eran, como dice aquí, innumerables, y esa expresión significa que no habían sido contados. Era una compañía tan grande que ni el enemigo los podía contar. Los madianitas vieron que Israel tenía buenas siembras, y como a ellos les faltaba grano y víveres para ellos mismos y para sus animales, pues decidieron avanzar. La tribu de Manasés, de la cual Gedeón era miembro, ocupaba el llano en el cual estaba situado el valle de Esdraelón, lugar donde se librará la batalla de Armagedón a propósito. Aunque ocupaban aquel territorio cuando estos nómadas entraron en esa región, salieron a los montes, entraron en las cavernas y en las cuevas. Les fue necesario hacer eso. Vieron que el enemigo tomaba las siembras que habían dejado atrás. Este es el período histórico en el cual la historia de Gedeón se ubica. Continuemos ahora con los versículos 7 hasta el 10 de este capítulo 6 de Jueces. Y cuando los hijos de Israel clamaron a Jehová a causa de los madianitas, Jehová envió a los hijos de Israel un varón profeta, el cual les dijo: Así ha dicho Jehová, Dios de Israel, yo os hice salir de Egipto y os saqué de la casa de servidumbre. Os libré de mano de los egipcios y de mano de todos los que os afligieron, a los cuales eché de delante de vosotros y os di su tierra. Y os dije: Yo soy Jehová vuestro Dios. No temáis a los dioses de los amorreos en cuya tierra habitáis, pero no habéis obedecido a mi voz. Aquí va Israel una vez más. Lloriquean y se quejan, pero Dios es bondadoso y bueno con ellos. Un profeta vino y les explicó el por qué se hallaban en esa condición actual. Clamaron a Dios, y Dios por misericordia les levantó otro juez. Y tenemos entonces a Gedeón como sexto juez. Ahora aquí Dios hizo aparecer a Gedeón en una situación que realmente da pena. Se nos dice lo siguiente en el versículo 11, escuche usted. Y vino el ángel de Jehová y se sentó debajo de la encina que está en Ofra, la cual era de Joás Abieserita. Y su hijo Gedeón estaba sacudiendo el trigo en el agar para esconderlo de los madianitas. Gedeón no se nos presenta aquí como héroe ni hombre sobresaliente. ¿Sabe usted, amigo oyente, lo que estaba haciendo? Estaba sacudiendo el trigo en el agar. Ahora, el agar es la clave de todo esto. En aquel entonces, el agar siempre se colocaba al pie de la colina porque bajaban las uvas de la viña. Naturalmente, llevaban las uvas pesadas loma abajo, las traían al lugar más bajo. En contraste, la era siempre se colocaba en la parte superior de la colina más alta que había, para aprovechar el viento que arrebataba el tamo. Encontramos pues aquí a Gedeón sacudiendo el trigo al pie de la colina. Ahora ese sería el lugar a donde traer las uvas, pero no es el lugar a donde traer el trigo para sacudirlo. ¿Puede usted, amigo oyente, ver la frustración de este hombre? ¿Por qué no sube hasta la parte de arriba de la colina? Bueno, tiene miedo a los madianitas. No quiere que le vean sacudiendo el trigo. Y bien podemos imaginarnos su frustración. El aire no llega allá abajo y es cierto que allí no va a soplar ningún viento. Por tanto, echa al aire el trigo y ¿qué pasa? ¿Es acaso llevado por el viento el tamo? No, amigo oyente. Baja por su cuello y cae sobre su ropa y él se siente muy incómodo. Pero allí está, tratando lo mejor que puede de sacudir el trigo en un lugar así como ese. Y todo el tiempo se reprocha por ser cobarde, por tener miedo de subir a la parte de arriba de la colina. Creemos que miró cerro arriba anhelante y pensaba dentro de sí, ¿me atrevo a subir o no? Gedeón pasaba por una experiencia muy frustrante. Pero Dios iba a usar a este hombre, el cual a propósito era cobarde. Y veremos por qué Dios usó este tipo de hombre. Fue en ese tiempo cuando se le apareció el ángel de Jehová, el cual muchos de nosotros creemos no era otro que el Cristo preencarnado. Leamos entonces el versículo 12 de este capítulo 6 de Jueces. Y el ángel de Jehová se le apareció y le dijo: Jehová está contigo, varón esforzado y valiente. Ahora no me diga, amigo oyente, que no hay ningún humorismo en la Biblia. ¿No cree usted que parece humorístico llamar a Gedeón varón esforzado y valiente? Dios es un humorista maravilloso, amigo oyente. Claro que la Biblia es un libro serio. Habla de una raza que se halla en pecado y trata de la salvación de Dios para esa raza. Revela a un Dios santo y digno de ser exaltado. Pero Dios es humorista, amigo oyente, y si usted pierde eso en la Biblia, no la hallará tan interesante. Jesucristo es muy humorista, amigo oyente. Un día, por ejemplo, le dijo a los fariseos: «Guías ciegos, que coláis el mosquito y tragáis el camello». ¿Cómo le parece? Ahora, si usted no cree que eso es chistoso, la próxima vez que vea un camello, mírelo bien. Un camello, amigo oyente, tiene más bultos que un tren de carga. Hasta tiene cuernos. También tiene la nuez de la garganta más grande que haya. Tiene almohadillas en sus rodillas, grandes uñas, y algunos tienen una joroba, mientras otros tienen dos. Es decir que los camellos vienen de un cilindro y de dos cilindros. Por todas partes tienen protuberancias. Ahora, ¿puede usted imaginarse a estos líderes religiosos tratando de tragarse un camello? Dios de veras, amigo oyente, es muy humorista. Pues bien, una de las cosas más ocurrentes que el Señor pudo haber llamado a Gedeón fue varón esforzado y valiente. Era tan cobarde. Creemos que cuando Gedeón miró hacia arriba y lo oyó decir varón esforzado y valiente, Gedeón miró a su alrededor para ver si no había otro por allí, porque ese término ciertamente no era aplicable para él. Y luego se volvió al ángel y le dijo: ¿Quién? ¿Yo? ¿Me llamas varón esforzado y valiente cuando estoy por aquí abajo en el lagar echando al aire el trigo, cuando debo de en realidad estar allá arriba, en la parte de arriba de la colina? Si yo fuera un hombre esforzado y valiente, es allí donde estaría, y no por aquí abajo. No soy nada más que un cobarde. El Señor quiere fortalecerlo, claro, pero el hecho es que fue un título algo humorístico el que el Señor le dio a este hombre. Bueno, Dios le ha llamado ahora a este oficio para librar a su pueblo y ha llamado a un hombre muy extraordinario. Ahora, este hombre sufre de un complejo de inferioridad. Leamos el versículo 13 de este capítulo 6 de Jueces. Y Gedeón le respondió: «Ah, Señor mío, si Jehová está con nosotros, ¿por qué nos ha sobrevenido todo esto? ¿Y dónde están todas sus maravillas que nuestros padres nos han contado, diciendo, ¿no nos sacó Jehová de Egipto? Y ahora Jehová nos ha desamparado y nos ha entregado en mano de los madianitas». Ahora, el ángel de Jehová no dijo que Jehová estaba con Israel en este tiempo. Estaba con Gedeón. Francamente, no estaba con Israel debido a su pecado. El ángel dijo: Jehová está contigo. Es el número singular, contigo, Gedeón. Pero Gedeón no puede creer que Dios estaría con él. Quiere saber dónde están todos aquellos milagros de los cuales sus padres le han hablado. Creía que el Señor había desamparado a Israel, pero se equivocó. El Señor, en verdad, no había abandonado a Israel. Israel había abandonado al Señor. Eso es lo que pasó. Este hombre, pues, se encuentra en mal estado mental y mal estado espiritual. En realidad, no sufría tan solo un complejo de inferioridad, sino que también era escéptico. Era cínico, era débil y era cobarde. Así es este hombre Gedeón. Qué mala impresión se da de él hoy en día cuando se le describe como un caballero vestido de una armadura lúcida, como Sir Lancelot o Sir Galahad. Pues no fue nada más que un Don Quijote embistiendo un molino de viento. Es el cobarde más grande que usted jamás haya conocido. Pero este es el hombre al cual Dios llama para usar. Ahora, el versículo 14 de este capítulo 6 de Jueces dice: Y mirándole Jehová le dijo: Ve con esta tu fuerza y salvarás a Israel de la mano de los madianitas. ¿No te envío yo? Este es el llamamiento y la comisión de Gedeón. Es una comisión de ánimo. Sin embargo, es interesante notar que aún aquí Gedeón no creyó a Dios. Fíjese usted en lo que Gedeón dice. Leamos el versículo 15 de este capítulo 6 de Jueces. Entonces le respondió: Ah, Señor mío, ¿con qué salvaré yo a Israel? He aquí que mi familia es pobre en Manasés y yo el menor en la casa de mi padre. Ahora, considere usted por un momento la posición que Gedeón ocupa en su propio pensar. Lo que dijo en realidad fue: Ciertamente no me estás pidiendo que yo haga esto. En primer lugar, yo pertenezco a la nación de Israel, y estamos oprimidos por los madianitas. Ahora era bastante malo ser oprimidos allá en Egipto, pero imagínese usted lo que sería ser oprimidos por estos nómadas del desierto, los madianitas. Y dice Gedeón: nos hallamos en servidumbre. Aquí estamos escondiéndonos y aquí estoy yo sacudiendo el trigo al pie de la colina. ¿Y tú vienes y me llamas a mí? Bueno, en primer lugar, la tribu de Manasés, uno de los hijos de José, no tiene importancia. Ningún hombre importante ha salido en esta tribu. La familia mía no se conoce bien, no somos personas distinguidas. Sucede que en la familia mía yo soy el menor. Te equivocaste mucho en llamarme a mí porque sucede que has llamado a la piedrecita más pequeña que hay en la playa. Este hombre Gedeón, amigo oyente, creía que él era el último de todos los hombres en Israel que podía ser usado por Dios. ¿Y sabe usted una cosa? Él tenía razón. Era el último hombre de todos los israelitas que Dios debía haber llamado. Nuestro problema hoy en día, amigo oyente, es que la mayoría de nosotros somos demasiado fuertes para que Dios nos use. La mayoría de nosotros somos demasiado capaces para ser usados por Dios. Notará usted que Dios solamente usa a los hombres débiles. Ese es el método de Dios. Y bien, amigo oyente, vamos a tener que detenernos aquí por hoy porque se nos ha agotado el tiempo. Continuaremos, Dios mediante, este estudio del libro de Jueces en nuestro siguiente programa. Será pues hasta entonces que Dios bendiga su vida en manera especial.
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0: Bienvenidos a 5 minutos en la historia de la iglesia, un podcast de los ministerios Ligonier con Steve Nichols. En este episodio de 5 minutos en la historia de la iglesia, estaremos ubicados en Italia. Más precisamente, nos dirigimos a Florencia y vamos a hablar del prerreformador Girolamo Savonarola, un monje de la Orden de los Dominicos. Girolamo o Jerónimo Savonarola nació alrededor de 1452 y murió en 1498. Esta época es la víspera de la Reforma y aunque Savonarola no vivió más de 45 años, dejó un legado importante. Al principio parecía que Savonarola se preparaba para una carrera en medicina. Su padre era médico y él tenía la esperanza de convertirse en médico igual que él. Pero mientras estudiaba medicina, sintió un llamado hacia la vida religiosa y decidió unirse a la Orden Dominica. Comenzó temprano en su carrera a predicar públicamente y lo hizo con un estilo apocalíptico bastante peculiar, en una mezcla interesante de reforma política y reforma eclesiástica. Dedicó mucho tiempo a estudiar el libro de Apocalipsis. Incluso llegó a ver Florencia como una nueva Jerusalén, al centro, por así decirlo, de un nuevo movimiento reformado que se extendería por Europa y purificaría la iglesia. Era un predicador bastante impetuoso, del cual siempre se esperaba oír cosas muy provocadoras. Las grandes multitudes se reunían en la Catedral de Florencia para escucharle. Bueno, como podrás imaginar, la noticia de esto llegó rápidamente al Papa Alexander VI, que no estaba muy lejos en Roma, y esto lo enfureció. Entonces, Alexander VI comenzó a perseguir a Savonarola, quien eventualmente fue excomulgado y finalmente martirizado. Sin embargo, antes de su martirio, en marzo de 1498, Savonarola escribió un maravilloso librito llamado The Triumph of the Cross, o El Triunfo de la Cruz en español. Parece que en este libro Savonarola se aleja de algunas de sus primeras prédicas más apocalípticas, las cuales eran una mezcla de reforma política y eclesiástica, para enfocarse más firmemente en la palabra y en lo que llegarían a ser algunas de las doctrinas más cruciales para la reforma. Él escribió El Triunfo de la Cruz en marzo de 1498. Fue llevado a la horca 2 meses después, el 23 de mayo de 1498. Y para mostrar el repudio de la Iglesia de Roma, luego de la horca, el cuerpo de Savonarola fue quemado. Aunque la vida de Savonarola había terminado, no sucedió así con su legado. Él no solo avivó la llama en Florencia y en otras partes de Italia, sino que en el siglo siguiente Lutero, Calvino, Cranmer y otros reformadores materializarían algunas de estas ideas que estaban presentes en Savonarola y la reforma se extendería por estas tierras europeas. Permítanme leer una sección de su libro El Triunfo de la Cruz. Aquí habla de la palabra y del poder de la palabra, diciendo: porque los predicadores que solo hablan de temas filosóficos y prestan gran atención a la oratoria apenas producen fruto entre sus oyentes cristianos. En cambio, nuestros antepasados, que en otros tiempos se limitaban a la simple predicación de las Sagradas Escrituras, podían llenar a sus oyentes de amor divino, capacitándolos para regocijarse en la aflicción e incluso en el martirio. Continúa diciendo: hablo por experiencia propia. Pero tan pronto me dedicaba a la exposición de la Biblia y vi que todos los ojos estaban sobre mí y mi audiencia estaba tan atenta a mis palabras que podrían haber sido esculpidas en piedra, descubrí asimismo que cuando me limitaba a explicar la Sagrada Escritura, mis oyentes recibían mucha más luz y mi predicación daba mucho más fruto en la conversión de los hombres a Cristo, pues las Sagradas Escrituras contienen esa doctrina maravillosa que, con más seguridad que una espada de doble filo, atraviesa el corazón de los hombres con el amor, la cual ha adornado al mundo con la virtud y ha derrotado la idolatría, la superstición y un gran número de errores. Y así concluimos la historia de Jerónimo Savonarola. Soy Steve Nichols. Gracias por acompañarnos en 5 minutos en la historia de la Iglesia.
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Hebreos 12:3. Consideren, pues, aquel que soportó tal hostilidad de los pecadores contra él mismo, para que no se cansen ni se desanimen en su corazón. 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
1: Y lo que sucedió poco a poco es que la Escritura fue cautivando la atención de esta mujer, quien empezó a ver, wow, jamás ella pensó que la Biblia tenía toda esta riqueza, todos estos géneros, todas estas historias hilvanadas, toda esta línea de pensamiento. Mientras las conversaciones con el pastor y con la esposa y las invitaciones allí a almorzar seguían, el Evangelio comenzó a hacer su trabajo en el corazón y esta mujer vino a los pies del Señor, fue regenerada, Dios la trajo. Hoy día es esposa de un pastor presbiteriano, la esposa de un pastor presbiteriano. El otro testimonio que estaba oyendo, no me aprendí el nombre, es esta dama joven afroamericana. Ella tiene unas trenzas bien hermosas así, bien largas. ¿Y alguien se acuerda el nombre? ¿Cómo? Jackie Hilberry. Whatever, Jackie Hilberry, ok. Ella, tremendo testimonio, igual, de cómo Dios la alcanzó con su gracia soberana. Ambas personas tienen sana doctrina, ambas personas no están metidas en, tú sabes, este tipo de doctrina que no habla del pecado. No. Esto es conversiones genuinas. Porque Dios, entre sus elegidos, ha tenido a bien salvar a heterosexuales y homosexuales y hacerlos nacer de nuevo, hermanos, y darles una nueva vida, no sin sus luchas, sin sus situaciones. Cosa que la iglesia está lejos, lejos, lejos de entender. No solamente con el homosexualismo, sino con las luchas inclusive heterosexuales. Nosotros hemos desarrollado una cultura de disparar de la baqueta a la gente. No es cristiano. No, ¿qué está haciendo? ¿Qué está persona? ¿Cómo está? ¿Está metido aquí en pornografía? Lleva tanto. No es cristiano. Pero hermanos, ¿y ahora quién nos puso a nosotros de papa evangélico para nosotros excomulgar a cada persona que nosotros, para mi autojusticia, su pecado no puede ser el pecado de un cristiano, el pecado de un no cristiano? Ah, pero que ha recaído tantas veces, eso no es cristiano. ¿Alguien entiende lo que estoy diciendo? Pastor, tenga cuidado. No nos vayamos al antinomianismo. No, hermanos, yo no tengo miedo. Yo tengo más miedo al legalismo que nos consume que al antinomianismo que la gente le tiene terror y no quieren predicar el evangelio de la gracia tal y como está en la Biblia. Y siempre que lo predicamos hay que atajarlo con sí, pero sí entendemos. Y Pablo contestó las preguntas y Pablo usó el método de contestar preguntas que todavía nadie había hecho. ¿Y nos vamos a ir al pecado para que la gracia abunde? ¡No! Usted sabe que eso no es lo que estamos diciendo. Usted sabe lo que predicamos. Usted sabe que predicamos una vida de obediencia a Dios después de la salvación y la regeneración. Pero esa vida de obediencia no es perfecta. Y el problema es que en esa vida de obediencia muchos ocultamos nuestros pecados por miedo a la oración del fariseo que está cerca de nosotros. Y no queremos que nadie escuche nuestra oración, porque estamos luchando en esta área. Hermanos, que Dios nos haya bendecido con cada bendición espiritual en Cristo, nos muestra la total suficiencia de Cristo para toda nuestra necesidad. Para toda nuestra necesidad. Todas las bendiciones que vienen a nosotros en la persona de Jesucristo vienen en términos de que separados de Él, Juan 15:5, separados de Él, nada. Pastor, pero me imagino que unidos a Cristo están solamente aquellos hermanos y hermanas que no luchan con nada. No, hermano. Unidos a Cristo estamos todos los que hemos nacido de nuevo y que Dios nos ha llamado y elegido para esta gracia y nos ha adoptado como su familia, y estamos unidos inseparablemente del Salvador, del Señor, en el cual están escondidos todos los tesoros de la sabiduría y del conocimiento, en el cual hemos sido hechos completos. Pablo habla a los colosenses, completos. ¿Usted puede entender eso, hermano? Nosotros estamos hechos completos en Cristo, a pesar de cómo me sienta. ¿Por quién dijo que esto tenía que ver con lo que yo siento? Sino con lo que yo creo firmemente como convicción, que es lo que Dios ha hecho en Cristo. ¿No nos dice el apóstol Pedro también en su primera carta que todas las cosas que pertenecen a la vida y a la piedad nos han sido dadas por su divino poder mediante el conocimiento de aquel que nos llamó por su gloria y excelencia? Oh, hermanos, tengamos por cierto que cuando el apóstol Pablo escribe a los romanos y les dice que ninguna cosa nos va a separar del amor de Dios, él no dejó fuera los pecados sexuales. Ninguna cosa nos podrá separar del amor de Dios en Cristo Jesús. Cuando Dios nos salvó, él sabía de nuestras luchas, hasta la última de ellas, hasta la última

Dios nos ha dado su Espíritu. No sé si usted está entendiendo que la provisión de Dios es tan grande que Dios no te podía dar una cajita con unas cuantas cosas. Como en las guerras llegan unas provisiones con unos paracaídas, ¿te ha visto? Y llegan unas cajitas. En nuestra guerra Dios no nos podía dar eso. Él no nos podía dar una cosita por aquí. Nos tenía que dar, que nos tenía que dar a Cristo. Esta batalla es tan tenaz, esta batalla es tan fuerte, que lo único que nos podía dar es a Cristo Jesús, hermanos. A Cristo, el Rey de Gloria. Esa es la realidad. Y Dios soberano nos colocó aquí. Te hizo nacer en la familia donde tú naciste. Dios soberano te dio todo ese ADN que tú tienes. ¿Y tu abuela dónde está? ¿Eh? Todo ese ADN lo dio Dios. Nos colocó en la dirección donde nos quería. Permitió eventos, inclusive en nuestra niñez, que afectan hoy nuestra vida. Y que Él en su providencia los ha dirigido para glorificarse en nuestras vidas. Yo no sabía que a los 8 o 9 años yo iba a encontrar debajo de los matres de mis hermanos revistas pornográficas que a tan temprana edad dañarían mi mente por años. Pero Dios lo sabía. Él me puso allí. Él no lo evitó. Allí Él me puso. Y dirigió esas luchas. Y dirigió esas dificultades a lo largo de mi adolescencia, mi juventud temprana. Y me guardó con su gracia. Para que a pesar de todo eso que había dañado mi mente, pudiera guardarme para la mujer que Él tenía para yo casarme. Lo cual fue impresionante por todo lo que había aquí. Hermanos, en el sermón pasado, a mí se me olvidó, se va a tocar un sermón de la pornografía, pero escuchen. A los hijos hay que hacer todo lo posible en nuestras manos por alejarlos de la pornografía. Las imágenes y las historias que a esas edades se graben los perseguirán toda la vida. Toda la vida. A mí me da tanto coraje cuando a veces trato de hacer memorización bíblica y se me olvidan versos y se me olvida una parte y se mete Reina Valera con la nueva versión. ¿Qué es esto? Y sin embargo, un buen día en una tentación sale una historia. ¿Por qué me acuerdo de eso? Yo no quiero acordarme de eso, pero Dios lo permite. ¿Por qué? Porque Dios se glorifica en mi debilidad, hermanos. No hemos entendido todavía esta gracia del Evangelio. Todas esas riquezas nos han sido dadas, están a nuestra disposición, están en nosotros, pero están veladas con debilidad y fragilidad. Para que la gloria sea de Él y no mía. Para que en cada victoria yo tenga que apuntar al cielo y decir: este eres tú. No hay manera que este sea yo y mi fuerza. Tercer punto y termino, hermanos. Todas estas bendiciones son realidad porque estamos unidos a Cristo. Si usted mira el pasaje completo, que le animo a volver a ver ese pasaje. Recuerde, cuando predicamos, enseñamos esto, que ese la complexión gramatical de ese pasaje es que desde el verso 3 hasta el 14, en el idioma original, es una sola oración, hermanos. Es una sola oración, no hay ninguna interrupción, porque el apóstol es como si soltó
una catarata, les

0: Espíritu Santo le soltó una catarata y comenzó una tras otra, una frase tras otra, como una sinfonía que no se detiene, una ola tras ola, a darnos lo que Dios ha hecho en Cristo por nosotros, las riquezas de la gracia con que nos ha bendecido, nos escogió, nos predestinó, nos adoptó, nos concedió su gracia gratuitamente en el amado. En Él tenemos redención y perdón según las riquezas de su gracia. Él nos dio a conocer el misterio de su voluntad. Y cuando usted sigue, se da cuenta que es un crescendo lo que Él está haciendo hasta llegar a lo máximo. Entonces, si usted mira continuamente, Él va a decir: nos eligió, nos perdonó, nos dio a conocer, nos. ¿Quiénes son esos nos? Nosotros. Nosotros que estamos en Cristo y que a través de Él hemos recibido pródigamente gracia sobre gracia en nuestras vidas, hermanos. Gracia sobre gracia. Sin embargo, algunos de nosotros, y esto lo tomo de Paul Tripp, algunos de nosotros, como dice Paul Tripp, tenemos amnesia de identidad. Se nos olvida nuestra identidad en Cristo. Y salimos al mundo sin esa identidad a tratar de vencer todo con una identidad que no es la real. Nuestra identidad real está en Cristo, hermanos. Es la única forma de mantener pureza sexual. La única forma, hermanos. La única manera. Es glorioso que la respuesta que podemos tener a todo esto es bendecir a Dios, porque me ha suministrado todo lo que yo necesito. Bendecir a Dios porque no me ha dejado solo en esto, porque yo no lucho solo con esto. Usted no lucha solo con esto. Él está con nosotros. Y si Dios por nosotros, ¿quién contra nosotros? Él está de nuestro lado, Él es nuestro aliado, Él es nuestra fuerza, Él es la gracia que ha derramado sobre nuestra propia vida. ¿Qué podemos hacer nosotros sino bendecir a Dios? ¿Cómo abre Pablo ese verso 3? Bendito sea. ¿Cómo no va a decir bendito sea con todo lo que venía detrás de eso, hermanos? Bendito sea el Dios y Padre de nuestro Señor Jesucristo, que nos ha bendecido con toda bendición en los lugares celestiales en Cristo. Concluimos, hermanos. La buena noticia: está garantizado. Garantizado. Había un anuncio así: la garantizado. Está garantizado que nuestra lucha con el sexo o la sexualidad terminará. Está garantizado. Porque una de dos: o Dios nos progresa en la santificación aquí, o nos manda a buscar a su presencia y se terminó la lucha. Pero está garantizado. O sea, la victoria de Jesús en la cruz asegura que la sexualidad no va a retener mi vida ni va a obstaculizar mi salvación. ¿Por qué? Porque la cruz está vacía y la tumba está vacía. Y eso es garantía, hermanos, garantía de que nuestro sumo sacerdote, sentado en los cielos, no escatimará en toda la riqueza de gracia que pródigamente hace llegar a nosotros día tras día, momento tras momento, en medio de las tentaciones sexuales, del pecado sexual e inclusive de la adicción sexual, un día serán todas derrotadas y viviremos para siempre y estaremos libres de esa locura externa del mundo, pero también de la locura interna que también se levanta en nosotros amenazando nuestra vida. No piense, hermano, que sus batallas no le están llevando a ningún sitio. En sus batallas glorifique a Dios. En sus victorias glorifique a Dios. En sus caídas, corra hacia Dios. No huya de Él. Si usted huye de Él en su caída, entonces me está diciendo que usted no ha conocido el Evangelio todavía. Corra hacia Dios, que no le va a recriminar, sino le va a recibir con brazos abiertos. Porque es el único lugar de refugio que usted y yo tenemos en este mundo caído. Correr hacia la gracia de Dios. Correr hacia la gracia de Dios. Recuerde que Cristo hizo todo lo que usted y yo no podíamos hacer. Él lo hizo perfectamente. Él fue puro sexualmente, absolutamente, y fue puro en mi lugar, para que ahora yo en mis luchas corra y me refugie en Él. Y en vez de identificarme como alguien sin esperanza, me identifico como alguien que tiene todo en Cristo Jesús.
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0: Janet Owen imagina cómo sería el amor incondicional que ella pudiera tener por sí misma en contraste con el amor de Cristo.
1: 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La forma en que me amaría a mí misma, ni siquiera un padre criaría así a sus hijos. Me convertiría en un monstruo. Sin embargo, así es como me amaría si tuviera la libertad de hacerlo. Pero el amor de Cristo es muchísimo mejor que el mío. Necesito recordar lo que el Evangelio me asegura, que Cristo me ama más de lo que yo me amo a mí misma.
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0: Ayer nos quedamos con Janet explicando el poder del Evangelio para ayudarnos a ajustar nuestra perspectiva sobre nuestros anhelos insatisfechos. Ella está aquí para continuar con la enseñanza. Escuchemos.
1: Si tienes tu Biblia contigo, acompáñame a Efesios capítulo 1 por unos minutos para ver qué dice Dios acerca de nosotras. Utilizo mucho este pasaje cuando enseño sobre este tema en consejería y es un pasaje excelente para memorizar. Aunque me encantaría leer todos los versículos, no tenemos tiempo suficiente. Así que a partir del versículo 3 dice que gracias a Cristo hemos sido bendecidas con toda bendición espiritual en los lugares celestiales. Aquí no dice, esperamos que eso suceda. No, es algo que ya tenemos, pero está en los lugares celestiales. Ahora, no sé todo lo que eso significa, pero conozco algo de su significado porque Pablo lo describe en los versículos siguientes. Significa que fui escogida por el Dios del universo antes de la fundación del mundo, versículo 4. Que fui predestinada para ser adoptada, versículo 5. Aquellas de ustedes que han adoptado un niño saben que en medio del proceso el anhelo de tener ya a ese niño en sus brazos es real. Ahora, imagínate que eres ese niño. Sabes que has sido adoptada, pero aún no estás con tu familia. Ahí es donde estamos nosotras. Es un hecho consumado. Dios ya nos adoptó. Nos ha bendecido con la gloria de su gracia en el amado. Versículo 6. Y todo es gracias a Cristo. En Él yo tengo redención por su sangre, el perdón de mis pecados, versículo 7. Él ha hecho abundar sobre mí su gracia, versículo 8. En Él he obtenido una herencia, versículo 11. En Él he sido sellada con el Espíritu Santo prometido, versículo 13. Vaya, eso es solo una parte de lo que hay en esos versículos. Pero ahora mismo vivo en un cuerpo marcado por el pecado, en una tierra marcada por el pecado, y no siempre me siento plena. No siento que pertenezca a este lugar. Siento que no encajo aquí. Me han dicho que estoy en él, pero no lo siento así. No se siente así. Y esto que Pablo llamó ese aguijón en la carne, que Dios decide no quitarme, es un recordatorio de que soy peregrina y extranjera en este mundo. Y eso está bien. Las personas quebrantadas en un mundo quebrantado me ayudan a poner mis afectos donde deben estar y me ayudan a anhelar a Cristo aún más. Llegará ese momento en que Cristo venga por su novia. Y eso nos incluye a todas las que le conocemos. Y entonces experimentaremos lo que por fe hemos creído. Encajaremos perfectamente con nuestro Creador, nuestro Redentor, nuestro compañero, nuestro esposo, el amante de nuestra alma. Sabremos que estamos en casa, pero aún no es el momento. Así que por ahora, todas tenemos anhelos insatisfechos. El anhelo de ser completamente aceptadas, de pertenecer plenamente, de estar totalmente satisfechas. Y aunque todavía no lo hayas vivido de manera plena, Dios te promete en su palabra que ya lo tienes. Todo eso ya ha sido provisto. Es un hecho consumado y un día lo experimentarás plenamente. Mientras tanto, asumiré esto con sobriedad y no permitiré que me distraiga de vivir con propósito. Podrías pensar que eso suena deprimente, porque parece que lo que acabo de decir es, ¿tienes anhelos insatisfechos? Sí, así son las cosas. ¡Acéptalo! No, en realidad, lo que he descubierto es que cuando entiendes esto, eres libre para disfrutar los adelantos que Dios nos da aquí, en lugar de estar esperando el banquete y sentirte decepcionada todo el tiempo. Creo que eso produce agradecimiento. Nos permite apreciar esas cosas y nos lleva a tener una profunda gratitud. Cuando dejo de exigirles a las personas que satisfagan mis anhelos, soy libre para recibir sus gestos como un adelanto. En lugar de quedarme atrapada pensando, sé que quiso ayudar, pero no lo hizo de la manera correcta. Eso ahora sería esperar el banquete. Y el banquete vendrá. Llegará el día en que todas diremos exactamente lo que debemos decir. Pero hasta entonces, fíjate en el hecho de que esa persona se preocupó lo suficiente como para intentarlo. En lugar de decir, yo estaba sufriendo, y en vez de decir lo correcto, dijo otra cosa. Al menos esa persona dijo algo. Tenemos que verlo como un anticipo, una probadita de lo que vendrá, porque el banquete aún no ha llegado. Piénsalo de esta manera. Imagina que te invitan a cenar a la casa del presidente de tu país. Ahora, esto no es un tema político. No estamos aquí para hablar de personas que están en la política. Pero imagina que te llega esta invitación. Sería algo increíble, ¿verdad? Yo no comería en todo el día para no sentirme llena cuando llegue a esa cena. No voy a entrar a un banquete en la casa del presidente teniendo el estómago lleno. Así que llego sin haber comido absolutamente nada y totalmente hambrienta. Entonces, sea cual sea la razón por la que me invitaron, llego a la cena y de pronto alguien pasa con una pequeña bandeja que tiene panecillos pequeños, pequeñas rodajas de pepino, un tomate cherry y un poquito de crema agria encima. No sé a ti, pero a mí me encantan esos aperitivos. Resulta que solo puedes tomar uno. ¿Cómo te sientes con eso? A mí no me parece bien. ¿Por qué? Porque esperaba mucho más que eso. Me muero de hambre. No he comido en todo el día y ciertamente no dejé de comer solo para que me diera este simple bocadillo. Ahora imagina algo distinto. Estás en una iglesia de 50 personas y el Ministerio de Mujeres organiza un té ligero a las 2 de la tarde y dice, habrá refrigerios sencillos. Entras y ves a alguien con una bandejita que tiene un panecillo, pepino encima, un tomate y un poquito de crema agria encima. ¿Qué pensarías? ¡Qué rico! ¡Me encanta! ¿Verdad? Si no te gusta eso, piensa en otra cosa. Entonces, ¿cuál es la diferencia? ¿Mis expectativas? Lo que yo esperaba. Cuando esperaba un banquete, ni siquiera podía disfrutar el adelanto. Pero cuando estoy esperando el adelanto, empiezo a verlo en todas partes. Cuando alguien te dice, no tengo muchos amigos, es bueno preguntar, ¿tienes aunque sea uno? Si lo tiene, eso es un adelanto, un anticipo. ¡Gloria a Dios! ¿Sabías que hay mujeres que no tienen a nadie con quien hablar? Ve y sé esa persona para ellas. ¿No es liberador? Luego te das cuenta de que debes estar agradecida por tener a esa persona, en lugar de desear tener 12. En mi casa llamamos a esos días, días de autocompasión. Por ejemplo, es como cuando decimos, es mi cumpleaños y nadie va a venir a mi fiesta. Bueno, en mi casa, cuando alguno de nosotros está así, preguntamos, ¿estás en modo autocompasivo? Sí, así es. Está bien. Escucha, eso es buscar el banquete y no pasar por alto los pequeños adelantos. Por eso te digo que cuando ya no lo reclamas como una necesidad ni como un derecho, comienzas a ver los adelantos que Dios pone en tu camino. Imagina que entras a la iglesia un domingo y dices, solo me saludó una persona. Pero, ¿qué tal si mejor dices, alguien me saludó? Fíjate que la diferencia está en el sentido de derecho que crees que tienes. ¿Cuántas personas crees que deberían saludarte? Ninguna. Así que una es mejor que ninguna. Deberías decir, ¡wow! Una persona me saludó. Mi esposo y yo estamos en un nuevo ministerio universitario desde hace 3 o 4 años. Hemos trabajado mucho con los jóvenes allí, sobre todo este tema de acercarse a las personas. Algunos nos han dicho, basta ya. Visité su iglesia y me sentí abrumado por la cantidad de personas que me saludan. Yo les digo, bueno, siempre habrá alguien a quien esto le moleste. Algunos se molestan porque demasiadas personas los saludaron y otros se molestan porque nadie les habló. Así que básicamente tuvimos que encontrar el número adecuado de personas que se acerquen a saludar. Por eso hemos decidido que si alguien se va a enojar, mejor que se enoje porque las personas lo abrumaron con tantos saludos. Muchas personas buscan un banquete y quieren que sea perfecto, sea lo que sea que eso signifique para ellos. Para algunas personas, lo perfecto sería que nadie les hablara y piensan, ¿cómo se atreven? Pero ¿qué tal si viéramos el anticipo? Como por ejemplo, alguien intentó ser amable conmigo. Fue un poco incómodo. No sabía realmente qué decir, pero esa persona lo intentó. Pensar así hará que aprecies mucho más a esa persona. Recuerda esto, el adelanto, el anticipo de cómo serán las cosas cuando Cristo regrese, está por todas partes. Si entraste a un lugar y alguien intentó hablar contigo, eso fue un adelanto. Entonces, cuando nos enfocamos en que nuestras necesidades sean satisfechas, esto es lo que sabemos y debemos recordar. Nuestras necesidades ya han sido satisfechas. No se siente así, pero un día esto será algo tangible. Hasta entonces oro a Dios y le digo, Dios, ¿me ayudarías a ver los adelantos que no he podido ver porque estoy molesta por no estar en el banquete? El aperitivo no me parecía suficiente porque tenía hambre y quería un banquete. Pero Señor, el banquete viene. Tengo la garantía de tu Espíritu Santo. Es un hecho consumado. No tengo que preguntarme si algún día recibiré el banquete. Mientras tanto, disfrutemos de los aperitivos. Y no pasa nada si no nos llenan por completo. Disfrutémoslos. Cuando lo hagamos, seremos más libres para amar realmente a las personas. Hasta que no lleguemos a ese punto, no podemos amar genuinamente a las personas porque estamos demasiado ocupadas utilizándolas. Yo no podía amar libremente a las personas, pero ahora que he llegado a comprender esto, puedo hacerlo. Mira a tu alrededor. Hay muchas personas desesperadas, tratando de satisfacer sus anhelos. Algunas de ellas incluso coquetean con muchos hombres porque esa es la forma en que intentan llenar el vacío en sus corazones. Ellas piensan, si todos los hombres del mundo pensaran que soy increíble, entonces estaría satisfecha. Algunas personas viven obsesionadas con verse físicamente de cierta manera. Otras viven obsesionadas con su trabajo y les gusta decir lo bueno que es en comparación con el de otra persona. Y otras quieren tener lo último en tecnología. Muchas de las personas que te rodean están experimentando ese tipo de anhelos insatisfechos. Ellas sienten el mismo vacío que sentimos nosotras antes de entender el Evangelio. Pero aún no saben que ese anhelo solo se satisface en Cristo. No tienen ninguna garantía de que las cosas vayan a mejorar. Para esas personas, esto es todo lo que hay. ¿Te lo imaginas? Cuando mis padres fallecieron, recuerdo que le dije a mi esposo, si esto es todo lo que hay, no vale la pena. Realmente no vale la pena. Así que, gracias, Señor, porque esto no es todo lo que hay. Ahora, es importante que entiendas algo. Las personas que te rodean juzgan y viven como impíos, porque eso es lo que son, ya que esto es todo lo que tienen. Y por supuesto, tratan de vivir sus vidas al máximo, porque para ellos no hay más que esta vida. Esto es todo. ¿Te imaginas lo deprimente que es eso? Pero sabemos esto mejor que nadie. Nuestras necesidades ya han sido satisfechas. Estamos disfrutando el adelanto y ahora somos libres para ir y ayudar a otros y amarlos, porque vamos a estar con el Señor para siempre. Pero mientras eso llega, debemos procurar que la gente sepa que hay algo mejor para ellos. He pensado muchas veces que el cielo va a ser increíble de formas que mi mente ni siquiera puede comprender. Todo en el cielo es mejor que aquí en la tierra. Y me he preguntado, ¿Habrá algo que no podamos hacer en el cielo? Hasta ahora, lo único que se me ocurre, además de que no pecaremos, eso lo entiendo, es amar a los perdidos. Este es el único tiempo que tenemos para hacerlo. Ahora es el único momento que tenemos para hacerlo. Pero no puedo hacerlo si estoy demasiado ocupada absorbiendo la vida de las personas que me rodean, tratando de que llenen mis anhelos insatisfechos. Ahora, mi falta de plena satisfacción me empuja a arrodillarme y me acerca más a aquel que me ha asegurado que mis necesidades han sido satisfechas y que lo experimentaré plenamente cuando esté con él. Creer esa verdad permite que me enfoque en los demás. Permíteme mencionarte otra cosa más que nos cuesta creer, y voy a compartirlo contigo porque me impactó mucho. Se llama Liberación del Amor Propio. El autor del libro Manual del Evangelio para Cristianos dice lo siguiente: el Evangelio me asegura que el amor de Dios es infinitamente superior a cualquier amor que yo pueda darme a mí mismo. Como habrás notado, he leído este libro muchas veces. Probablemente esta es la cuarta vez. Cuando lo leí por primera vez, pensé, sí, es verdad, el amor de Dios es maravilloso, eso es cierto. Pero la cuarta que lo leí me pregunté, ¿realmente lo creo? ¿Realmente creo que el amor de Dios es infinitamente superior a cualquier amor que yo pueda darme a mí misma? Tengo que confesar que la mayoría de las veces no lo creo. Hice una lista y te animo a que hagas lo mismo. Imaginemos que Dios te dice, tienes la libertad, sin culpa ni pecado, de amarte a ti misma como quieras. ¡Adelante! ¿Qué harías por ti misma? Así que empecé a hacer una lista. Número 1. Mi esposo me amaría tanto que le costaría mucho irse a trabajar porque no querría estar lejos de mí. Nuestra relación sería perfecta. No habría conflictos y eso sería maravilloso porque ¿a quién le gusta tener conflictos? Yo no me haría eso a mí misma. Me amo demasiado para eso. Número 2. Mis hijos se levantarían y me bendecirían todos los días y me dirían, mamá, ¿qué podemos hacer por ti? No tienes que hacer nada por nosotros. ¿No sería increíble? ¿Quién no haría eso por sí mismo? Número 3. No tendría ningún dolor. Sufro de dolor crónico. No me permitiría el dolor porque no es muy agradable, según mi definición de dolor. Eso no es nada amable, así que no tendría ningún dolor. Estaría completamente saludable, lo que significa que podría comer lo que quisiera, nunca sentirme mal y disfrutarlo todo y aún así estar saludable. La verdad es que no disfruto hacer ejercicio, pero lo hago porque tengo que hacerlo. Lo hago porque tengo una amiga que lo hace conmigo y si por alguna razón ella no puede acompañarme, entonces yo tampoco voy. Es una broma, pero en realidad, en una ocasión ella estuvo fuera de la ciudad, así que no fui a hacer ejercicios. Pude haber ido el viernes de esa semana por la mañana, pero ella me dijo, Janet, tengo que salir de la ciudad. Y yo le respondí, bueno, supongo que yo tampoco iré. ¿Te das cuenta? Así de importante es para mí hacer ejercicio. Así que no me obligaría a hacerlo. Porque, ¿cuánto más podría hacer por el Señor si tuviera un cuerpo que funcionara perfectamente, durmiera bien todas las noches sin problemas y pudiera hacer lo que quisiera? Número 4. La mayoría de los días serían mi cumpleaños. La mayoría de ustedes me harían regalos muy bonitos y muy detallistas porque me encantan los pequeños detalles. Ni siquiera tienen que ser caros. Solo hay que envolverlos y haberlos escogido con cariño. Ya eso por sí solo me hace feliz. Eso es lo que haría por mí misma. Ahora, si yo hiciera por mí todo lo que te acabo de mencionar, ¿cómo crees que sería? Bueno, sería una persona sin propósito, porque ¿qué sentido tiene si ya lo tengo todo? También es probable que no sea muy compasiva, sino bastante egoísta. Entonces eso me lleva a pensar, ¿en qué es mejor el amor de Dios? ¿Qué piensas cuando Dios te dice, sé todo sobre ti y aún así te amo? Eso es aceptación, completa y absoluta aceptación. ¿No es eso lo que realmente anhela tu corazón? Ahora escucha esto, sin importar lo que hagas, la cruz de Cristo es tan poderosa que nunca dejarás de ser su hija. Eso es seguridad. Y te diré que para la mayoría de las mujeres a las que aconsejo, eso es muy importante, la seguridad. Buscamos seguridad y si estamos casadas, es lo que esperamos de nuestros esposos. Bueno, en Dios tú tienes seguridad al 100%. ¿Y qué sobre el propósito? Dios te dice, eres mi representante visible ante toda la creación de cómo soy yo. Para mí es simplemente increíble pensar en eso. Soy la representante visible del Dios invisible ante toda la creación. Y lo que hago puede ser importante para las personas por toda la eternidad. ¿Aún quieres hablar más de encontrar tu propósito? Algo que también les pido a las mujeres que aconsejo es que estudien el Salmo 139. Cuando era una nueva creyente, leí ese Salmo. La mujer que me llevó a Cristo, una mujer que influyó mucho en mi vida, utilizó ese Salmo porque en ese tiempo yo tenía lo que ella, por su amabilidad, llamaba baja autoestima. En realidad yo pensaba demasiado en mí misma y me molestaba que otros no lo hicieran. Bueno, esta mujer me leyó en ese Salmo que yo soy asombrosa y maravillosamente hecha. ¿Puedo decirte que ese Salmo es mucho mejor cuando sabes que fue escrito por David? David, que no era nadie, un joven pastor al que ni siquiera se molestaron en llamar para ver si él era quien Dios iba a ungir como rey, hasta que Samuel tuvo que decir, ¿tienes algún otro hijo? Estos no son los escogidos. Él no era nadie, pero Dios lo sacó del anonimato y lo convirtió en rey. ¿Y por qué es conocido David en parte? Bueno, por adulterio, engaño y asesinato. Esto es lo que David reconoce cuando comienza diciendo, «Tú lo sabes todo acerca de mí, oh Dios», en el versículo 5. No tenemos tiempo para leer todo el Salmo, pero te invito a leerlo pensando en lo que David sabía. Permíteme leer solo algunos versículos. Comenzando en el versículo 5. «Por detrás y por delante me has cercado». Y tu mano pusiste sobre mí. Tal conocimiento es demasiado maravilloso para mí. Versículos 5 y 6. Luego en el versículo 7 dice, ¿a dónde me iré de tu espíritu? ¿O a dónde huiré de tu presencia? Si subo a los cielos, allí estás tú. Si en el Seol preparo mi lecho, allí tú estás. Versículo 13. Porque tú formaste mis entrañas, me hiciste en el seno de mi madre. Lo que David está diciendo es, Señor, tú lo sabías todo sobre mí antes de que yo naciera. Y más adelante, en el versículo 17, David dice, cuán preciosos también son para mí, oh Dios, tus pensamientos. ¿Quieres hablar de aceptación? Bueno, Dios conoce toda tu maldad, maldad que tú no estarías dispuesta a admitir, y aún así te dice, yo te escogí. Y eso le permitió a David concluir el Salmo diciendo, escudriñame, oh Dios, y conoce mi corazón. Versículo 23. ¿Y sabes qué decimos nosotras? No quiero saberlo, no quiero pensar así. Soy buena. Soy mejor que eso. Pero David dice, no, oh Señor, tú ya lo sabes y me amas de todos modos. Examíname y ponme a prueba. Conoce mi corazón. Mira si hay en mí algún camino malo. No tengo nada que temer. Eso es vivir sin temor. Muéstrame mi pecado para que pueda deshacerme de él. ¿Por qué David dijo esto? por una lealtad feroz hacia aquel que lo sabía todo sobre él y lo amaba de todos modos. Eso es pertenencia. No siempre la sentimos, pero es la realidad en la que vivimos. Y cuando aprendemos a vivir a partir de eso, no tenemos que emitir juicios sobre nadie. Simplemente podemos decir a otros, te entiendo. Permíteme ser un ejemplo de Cristo para ti, y entonces puedo centrarme en los demás. Haz una lista de las cosas por las que estás agradecida. Mi esposo y yo estábamos hablando de esto. Hay algunos problemas en este momento, y le dije, necesito enfocarme intencionalmente en aquellas personas que han caminado fielmente a nuestro lado, en lugar de las que no lo han hecho. Entonces comenzamos a hablar de algunas de esas personas. Esta persona siempre ha estado ahí. Si necesitamos algo, podemos acudir a ella. ¿Y tú? ¿Por qué estás agradecida? Bueno, esos son tus adelantos de lo que Dios está haciendo. En lugar de vivir con mentiras, creamos en la palabra de Dios. Eso es la fe.
0: ¡Wow! Me encanta eso. Estoy muy agradecida por la transparencia de Janet y por su perspectiva bíblica sobre cómo podemos manejar nuestras decepciones de una manera que honre a Cristo. Estas fueron las palabras de Janet O'Coin hace un tiempo para un grupo de mujeres. 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

0: Eso es lo que el Señor tiene preparado para nosotros, un cuerpo que existe en un presente eterno de gozo y paz, que no conoce pasado y no conoce futuro, sino simplemente un momento eterno de paz y gozo.
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0: Abramos nuestras Biblias en 1 Corintios capítulo 15 y veamos el capítulo de Pablo acerca de la resurrección. La resurrección de los creyentes es el tema de este capítulo. La Biblia promete una redención del cuerpo, no solo el espíritu, no solo el alma, no solo la persona interior. Romanos 8:23 dice que estamos esperando la redención de nuestro cuerpo. Ahora, Pablo tiene cuatro líneas de argumento. En primer lugar, hay una analogía. Él habla de una analogía para ayudarnos a entender la resurrección. Después, él habla de la forma de la resurrección. Después, él habla de los contrastes y después el prototipo de un cuerpo de resurrección. Comencemos con la analogía en el versículo 36. Necio. Eres necio porque crees que eres inteligente y eres un necio. Escucha lo que tengo que decir acerca de la resurrección. Primero, él comienza con una analogía. Es la analogía de la semilla, el plantar semilla que produce algún tipo de resultado en lo que sale de esa semilla. Lo que tú siembras no se vivifica, sino muere antes. Y lo que siembras no es el cuerpo que ha de salir, sino el grano desnudo, quizás un grano de trigo o algo más, ya sea de trigo o de otro grano. Pero Dios le da el cuerpo como Él quiso, y a cada semilla su propio cuerpo. Esta es una analogía o ilustración realmente clara, poderosa, útil. La semilla es colocada en el suelo. Cualquier semilla, toda semilla es colocada en el suelo y muere. Muere, se descompone en el suelo. Y a partir de esa semilla descompuesta, viene una vida de resurrección. Una planta se levanta y esa planta es un tipo de cuerpo muy diferente que el de la semilla. De hecho, usted nunca podría identificar al ver a la semilla cómo se verá el cuerpo resucitado de la planta. Usted no podría saber al ver la planta tampoco cómo se vería la semilla. Hay disolución y hay una diferencia, pero al mismo tiempo hay una continuidad. Una muere y al morir da vida. Es muy diferente de lo que produce. Entendemos que árboles enormes salen de una pequeña semilla. La diferencia no solo está en la forma, sino en el volumen, en las características. Decir que usted no cree en la resurrección del cuerpo no es diferente que decir que usted no cree que un roble puede salir de una semilla, pero es el mismo organismo. La realidad espiritual de nuestra identidad será preservada por Dios y resucitaremos para ser quienes somos con una nueva forma, un nuevo cuerpo. En segundo lugar, Pablo pasa de la analogía a la forma de la resurrección ahí en el versículo 39. Es increíble reconocer el poder masivo, incomprensible, creador de Dios. No hay dos personas que son iguales, no hay dos plantas que son iguales, no hay dos animales que son iguales, no hay dos flores que son iguales, no hay dos pedazos de pasto que son iguales, así también es la resurrección de los muertos. No vamos a ser resucitados como una especie de clones que nos vemos todos iguales. Vamos a ser quienes somos de manera única, como un cuerpo difiere de otro, Así el cuerpo de resurrección del creyente va a diferir de este cuerpo. Eso es lo que él dijo. Ahora, habiendo dicho eso, hay dos puntos más en los pensamientos de Pablo. Aquí, número 3, hemos visto la analogía en la semilla. Hemos visto la forma al ver todos los cuerpos por todo el cielo y la tierra. Los contrastes están en su mente, comenzando en el versículo 42, los contrastes. Esto es muy interesante. Se, hablando de la resurrección de los cuerpos, del cuerpo de resurrección, se siembra en corrupción, un cuerpo perecedero, resucitarán en corrupción, resucitarán en un cuerpo sin corrupción. Se siembra en deshonra, resucitará en gloria. Se siembra en debilidad, resucitará en poder. Se siembra cuerpo animal, resucitará cuerpo espiritual. Hay cuerpo animal y hay cuerpo espiritual. La objeción primordial del griego que negaba la resurrección era que el cuerpo era corruptible y el cuerpo estaba sujeto a descomposición. Entonces Pablo nos está mostrando cómo esto deja de ser un problema en la resurrección mediante una serie de contrastes. Tenemos estos contrastes de manera muy, muy clara en los versículos 42 y 43. Sí, lo que murió era perecedero, lo que resucita es imperecedero, lo que murió fue sembrado en deshonra, pero es resucitado en gloria, sembrado en debilidad, resucitado en poder, sembrado natural o animal, resucitado espiritual. Estos son contrastes. La vida entera para el hombre, desde la cuna hasta la tumba, está en este temor de corrupción. ¿Qué significa eso? Significa que el primer aliento que usted toma es el comienzo de su muerte. Esto es corrupción. He estado leyendo por mucho tiempo un libro fascinante llamado El Emperador de Todas las Enfermedades. Es la biografía del cáncer, escrito por un doctor médico brillante de la India. Él es un escritor brillante, brillante. Él ha escrito un segundo libro que he comenzado a leer llamado Genes. Pero en el libro, El Emperador de Todas las Enfermedades, él describe el cáncer. Y él relata esencialmente la historia entera del cáncer y la historia de la batalla en contra del cáncer. Y después de unas 1500 páginas, él llega al final y dice esto: nunca, jamás conquistaremos el cáncer.

corrupción. Él dice eso como un incrédulo. Vivimos en este temor a la corrupción. Algo nos va a sacar tarde o temprano. Pero hay una resurrección. Regresa al versículo 42. Entonces, se siembra cuerpo perecedero o corrupto. Literalmente dice, hay una resurrección de un cuerpo imperecedero o incorruptible. Entonces, la vida de resurrección no es solo trae de regreso, como el rabino dijo, algún cuerpo corruptible, sino es resucitar un cuerpo incorruptible. Pedro está hablando de eso cuando él dice de la vida futura del creyente que promete una herencia que es incontaminada, incorruptible, inmarcesible, reservado, guardada en los cielos para vosotros. 1 Pedro 1:4. Así como nuestra herencia es incorruptible, imperecedera, así los que heredamos eso somos incorruptibles, imperecederos. Y en segundo lugar, él no solo dice este cuerpo de resurrección es sembrado, un cuerpo perecedero, sino resucitado uno imperecedero. Versículo 43. Es sembrado en deshonra, resucitado en gloria. Hay siembra en deshonra. Esta es la deshonra de la muerte. Esta es la deshonra de la muerte. No importa cuán inteligente sea usted. No importa cuán apuesto sea usted. No importa cuán brillante sea usted. No importa cuán exitoso sea usted. No importa cuánto haya logrado usted. Usted comienza a mostrar señales de deshonra, de corrupción. El pecado cobra su factura. El pecado muestra sus efectos y toda su belleza y juventud y brillo y fortaleza y poder e influencia comienzan a desvanecerse y usted va de sea cual sea honra que usted recibió a deshonra. Y si usted ha llegado a preguntarse, por eso simplemente vaya a visitar un lugar para gente mayor y ve algunas de las personas más brillantes y más honorables en un estado de deshonra total. Todos llegaremos ahí a menos de que nuestra vida sea arrebatada antes. El pecado en últimas va a deshonrarnos, va a convertirnos en algo que necesita ser quitado de la sociedad y guardado y encerrado. La vida humana eventualmente se vuelve deshonrosa en el sentido corporal. Siempre me sorprende asistir a un funeral y ver lo que le hacen al cuerpo para tratar de darle algo de honor, maquillaje, vestir a cadáveres en su mejor ropa de domingo, colocarlos en un ataúd elegante. Sin embargo, todos sabemos que esta es la indignidad definitiva, la deshonra final. Pero, dice Pablo, he resucitado en gloria. He resucitado en gloria. ¿Qué significa eso? En el retrato de eso, Mateo 17, gloria de transfiguración de Cristo. La gloria de transfiguración de Cristo es resucitado en gloria radiante. He resucitado en la manifestación completa de la intención divina en la creación. Esto no significa que seremos como Adán. No, no seremos como Adán antes de que él cayó. Seremos como Adán habría sido si él nunca hubiera pecado. Seremos glorificados. Romanos 8. Él dice eso. A quien él escogió, él justificó y glorificó. Cuando salgamos de la tumba, no habrá deshonra. Seremos todo lo que Dios diseñó que la humanidad fuera cuando la creó. Gloria humana completa, radiando incluso la gloria de Dios, brillando a través de nuestra humanidad redimida y resucitada. Seremos como Cristo en su transfiguración, gloria radiante. Los santos son vistos en retratos en el libro de Apocalipsis, literalmente como radiando luz, vestimentas de luz y gloria radiante. Cuando morimos, somos sembrados en el suelo como una semilla que es perecedera. Somos resucitados imperecederos, somos sembrados como una semilla que está en deshonra, somos resucitados en gloria. En tercer lugar, en el versículo 43, somos sembrados como una semilla en debilidad, resucitados en poder. Nada es más débil que un cuerpo muerto. Incluso somos débiles cuando estamos vivos. Nos debilitamos conforme pasa la vida, estamos sujetos a la enfermedad, al dolor emocional, al fracaso, a las heridas, no podemos cumplir nuestros sueños, no podemos cumplir nuestros deseos, no podemos conquistar nuestras debilidades, no podemos superar nuestras tentaciones. Finalmente, en la muerte, somos totalmente
inútiles.

0: Somos sembrados entonces en debilidad. Nada hay más débil que un cuerpo muerto. Pero somos resucitados en poder. Resucitados en poder. Cuando somos resucitados, no habrá debilidad. Seremos resucitados poseyendo poder eterno, poder divino, el poder que es generado en y a través de nosotros por la vida misma de Dios en nosotros. No más el aguijón de la derrota, no más la amargura de la decepción, no más la vergüenza del fracaso, no más la imposibilidad de ciertos logros y esfuerzos. Viviremos en una esfera de poder y triunfo y victoria. Esa es la razón por la que en el versículo 55, llegaremos ahí más adelante, el versículo 54 dice, la muerte es absorbida en victoria, saldremos de la tumba victoriosos. ¿Dónde está, oh muerte, tu victoria? ¿Dónde está, oh muerte, tu aguijón? El aguijón de la muerte es el pecado, el poder del pecado es la ley, pero gracias sean dadas a Dios, quien nos da la victoria a través de nuestro Señor Jesucristo. Martín Lutero dijo del cuerpo humano, por muy débil que sea ahora, sin poder y capacidad cuando yace en la tumba, será tan fuerte eventualmente cuando el tiempo llegue que no habrá nada imposible para él. Tendrá la mente para hacerlo y será como la luz, dice Lutero, tan ágil que en un instante puede flotar aquí abajo en la tierra o arriba en el cielo, describiendo nuestro movernos de un lugar a otro en los cielos nuevos y en la tierra nueva. Sí, la tumba declara que el cuerpo es sembrado en corrupción, en deshonra, en debilidad y se descompone. No importa cuán grandioso sea el reconocimiento, no importa qué bien vestido esté el cadáver, no importa cuántos adornos hay en el funeral, no importa cuán dulces sean las fragancias, no importa cuán hermosas sean las flores, es muerte, es descomposición, la semilla sembrada. Pero cuando la resurrección venga, de la tumba saldrá para el creyente un cuerpo nuevo. Será un cuerpo resucitado imperecedero, resucitado en gloria y resucitado en poder. Y resumiéndolo en el versículo 44, se siembra cuerpo animal o natural, resucitará cuerpo espiritual. Hay cuerpo animal y hay cuerpo espiritual. Animal o natural significa que pertenece a la carne. Animal o natural significa que pertenece a esta vida. Tiene que ver con la vida actual, es el hombre natural. 1 Corintios 2:14. Para eso es este cuerpo. Cuando vamos a la tumba, vamos sembrando. Ese cuerpo está siendo sembrado como un cuerpo natural, un cuerpo diseñado para encajar con esta vida actual. Es psukikon, es psuke, carne, vida natural. Mientras que vivamos sobre la tierra, somos plagados por ser naturales. Por esta razón hay corrupción, deshonra y debilidad. Todo eso es parte del pecado, claro. El cuerpo natural entonces no es apto para la vida venidera. Tiene que ser sembrado, tiene que morir. Para que otro cuerpo pueda salir, no un cuerpo natural, sino que será resucitado un cuerpo espiritual. Esto es un cuerpo que es apto para la esfera espiritual. No un espíritu, sino un cuerpo apto para la esfera espiritual. Y de nuevo, quizás debo leer 2 Corintios 5, me refería a ese pasaje antes. Pablo dice, si este tabernáculo terrenal que es nuestra casa es derribado, tenemos un edificio de Dios, una casa no hecha con manos, eterna en los cielos, es un cuerpo eterno. De hecho, en esta casa gemimos, anhelando ser revestidos con nuestra morada del cielo, así como habiéndonos vestido de ella, no seremos hallados desnudos. De hecho, mientras que estamos en este tabernáculo, gemimos siendo cargados, porque no queremos ser desvestidos, sino ser vestidos de tal manera que lo que es mortal será tragado por la vida. Y después él procede a decir, este es el propósito de Dios para nosotros. Rendimos un suqué, carne, por un neumático, un somo, un cuerpo que encaja con la esfera espiritual, la esfera en donde Dios mora. Es apto para la vida espiritual. El cuerpo que tenemos ahora está adaptado a este lugar más bajo. El cuerpo que recibimos en la resurrección será adaptado a ese lugar más alto. Es neumático en soma, un cuerpo transformado por el poder que da vida del Espíritu Santo y adaptado para nuestra nueva residencia en el cielo. será un cuerpo de gloria. Gloria significa que será un cuerpo en donde la manifestación de Dios radiará de nosotros. Poseeremos vida divina en todo sentido. Radiaremos la gloria misma de Dios. Ahora usted se está diciendo a sí mismo, ahora espera un minuto, todavía no sé cómo se va a ver esto. Entonces permítame darle el punto final, que Pablo presenta el prototipo, versículo 45. Así también está escrito, fue hecho el primer hombre, Adán, alma viviente, el postrer Adán, espíritu vivificante. Mas lo espiritual no es primero, sino lo animal, luego lo espiritual. El primer hombre es de la tierra, terrenal, el segundo hombre, que es el Señor, es del cielo. ¿Cuál el terrenal? Tales también los terrenales. ¿Y cuál el celestial? Tales también los celestiales. Y así como hemos traído la imagen del terrenal, traeremos también la imagen del celestial. A Pablo le encanta hacer comparaciones entre Adán y Cristo, y lo hace mucho, lo hace mucho, lo hace mucho. Y él lo hace aquí otra vez, comparando a Adán con Cristo, las cabezas de dos familias. Adán, claro, es la cabeza de todos los que son terrenales. Cristo es la cabeza de todos aquellos que son celestiales. Él hace un contraste entre estos dos. Está Adán, quien se volvió un alma viviente, citando de Génesis 2, y él nos ha dado vida natural, vida que es de la tierra, terrenal. Pero después está Cristo, quien es el postrer o el último Adán, quien se vuelve un espíritu que da vida, quien nos da vida espiritual. Esto es vida celestial. El último Adán nos da vida apta para el cielo, así como el primer Adán nos dio vida apta para la tierra. Todos descendemos de Adán. Todos estuvimos en los lomos de Adán, todos nosotros hemos venido de Adán y Eva, y la naturaleza de Adán básicamente es nuestra naturaleza. Somos como Adán. Adán es el prototipo de la vida natural del hombre en un cuerpo natural con pecado. Jesucristo es el prototipo de la vida espiritual del hombre en un cuerpo espiritual. Entonces, si usted hace la pregunta, ¿cómo será su cuerpo? Será como el cuerpo resucitado de Cristo. Eso es lo mejor que podemos decir y lo vieron, lo reconocieron, hablaron con él, él comió con ellos, él atravesó paredes, él se movió de un lugar a otro de manera instantánea, sin tener que cruzar por el espacio que estaba en medio de esos dos puntos. Él tuvo una gloria en él que era trascendente. Él se movió de la tierra al cielo. Adán, como fue creado originalmente, nos dio a todos nuestra vida natural. Y con ella la muerte. Cristo resucitado de los muertos nos da nuestra vida espiritual, incorruptible, glorificada, una vida poderosa espiritual. Pablo, de hecho, dice en Filipenses 3:21, tendremos el cuerpo de su gloria. Ahí está otra vez esa palabra gloria. Primera de Juan 3:2, lo veremos tal como Él es, seremos como Él. Diferente, radiante, trascendente, poderoso. Sin embargo, se podía tocar y sentir, y Cristo todavía tuvo las cicatrices de las heridas, todavía se le podía reconocer, el mismo Jesús. ¿Se acuerda usted de Hechos 1:11? Jesús ascendiendo al cielo, el ángel dijo, este mismo Jesús, quien es tomado de vosotros, vendrá. Es el mismo Jesús. Ese es el prototipo para la resurrección. Entonces, todo lo que conocemos acerca del Cristo resucitado es lo que conocemos acerca de nuestros cuerpos de resurrección. De nuevo, ve a Filipenses 3, 20 y 21, cuando pueda, vea todos los registros en los evangelios de Cristo después de su resurrección, y usted verá el prototipo de nuestros cuerpos resucitados. Ahora, llevamos la imagen de Adán, el cuerpo de descomposición, entonces, llevaremos la imagen de Cristo, el cuerpo de gloria. Ahora somos terrenales, entonces seremos celestiales. Ahora llevamos la imagen del terrenal, versículo 49, entonces la imagen del celestial. Seremos copias del Señor Jesucristo después de su resurrección. Es simplemente algo increíble darnos cuenta de esto. ¡Qué regalo tan sorprendente y asombroso! Eso va a pasar. Esa resurrección va a pasar cuando nuestro Señor venga. Escuche 1 Tesalonicenses 4. Creemos, versículo 14, que Jesús murió y resucitó. Así también Dios traerá con Él aquellos que han dormido en Jesús. Porque esto os decimos por la palabra del Señor, que los que vivimos y permanezcamos hasta la venida del Señor, no precederemos a aquellos que han dormido. En otras palabras, los muertos resucitarán primero. El Señor mismo descenderá del cielo con grito, con voz de arcángel, con trompeta de Dios, y los muertos en Cristo resucitarán primero. Después nosotros, los que vivimos y permanecemos en el rapto, seremos arrebatados juntamente con ellos en las nubes para encontrarnos con el Señor en el aire, y así estaremos siempre con el Señor. ¿Qué sucede en el rapto cuando todos nos vamos a ir hacia arriba en el aire, aquellos que están vivos y aquellos que están saliendo de las tumbas? Versículo 51 de 1 Corintios 15 nos dice, os digo un misterio, no todos dormiremos, todos seremos cambiados, todos seremos transformados en un momento, en el abrir y cerrar de un ojo, en la última trompeta, porque la trompeta sonará y los muertos resucitarán imperecederos y seremos cambiados. Y ahí es cuando esto perecedero debe vestirse de lo imperecedero y esto mortal se vestirá de inmortalidad. Eso es cuando la muerte es tragada o absorbida en victoria. Esa es la resurrección. Eso es lo que el Señor tiene preparado para nosotros, un cuerpo apto para la vida completa del cielo, un cuerpo del cual la gloria de Dios radiará, un cuerpo de poder, un cuerpo sin ninguna restricción humana de tiempo o espacio, un cuerpo que puede comer pero nunca necesitar comer. Un cuerpo que puede volar y moverse de un lugar a otro de manera libre. Un cuerpo sin edad, sin límites de tiempo. Un cuerpo que existe en un presente eterno de gozo y paz, que no conoce pasado y no conoce futuro, sino simplemente un momento eterno de paz y gozo. Un cuerpo exaltado para ser capaz de hacer todo lo que Dios diseñó que el hombre hiciera, y mucho más allá de lo que podemos imaginar, un cuerpo totalmente feliz, totalmente contento, totalmente en paz, totalmente satisfecho, en donde no hay dolor, no hay lágrimas, ni tristeza, ni lloro, ni muerte. Un cuerpo de esplendor, descrito como refulgente, como transparente, como brillando como la luna y las estrellas, como el brillo del cielo, como el sol en su fuerza, y como el Señor Jesucristo en gloria completa de resurrección. Esta es una promesa sorprendente y asombrosa. Resucitaremos.
1: Hemos aprendido que cuando los creyentes reciban su cuerpo glorificado, no tendrá ningún tipo de deshonra. 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Esto ha sido todo, y en nombre del personal de este organismo, queremos darle las gracias por su tiempo y sintonía, invitándole para que nos acompañe en la próxima edición y juntos desatar la verdad de Dios un versículo a la vez, aquí en Gracia a Vosotros.

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1: Pero por la gracia de Dios, soy lo que soy, y su gracia para conmigo no resultó vana. Antes bien, he trabajado mucho más que todos ellos, aunque no yo, sino la gracia de Dios en mí. 1 Corintios 15:10. Pablo se dio cuenta que la primera parte de este versículo podría malinterpretarse. Por eso continuó diciendo, aunque no yo, sino la gracia de Dios en mí. Este pasaje no dice que Pablo obedece a Cristo como agradecimiento por la gracia que recibió en el pasado. Dice que en todo momento la gracia venidera de Dios capacitó a Pablo para hacer su trabajo. ¿Realmente dice eso? ¿Acaso no dice simplemente que la gracia de Dios trabajó con Pablo? No, dice más que eso. Tenemos que aceptar lo que las palabras aunque no yo significan. Pablo quería exaltar la gracia de Dios que recibía momento tras momento, de tal manera que quedara claro que no era él mismo quien en última instancia realizaba el trabajo. Aún así, él tiene parte en el trabajo. He trabajado mucho más que todos ellos. Él trabajó, pero dijo que fue por la gracia de Dios para con él. Si tenemos en consideración todas las partes del versículo, el resultado final es el siguiente. La gracia es el ejecutor decisivo en la obra de Pablo. Como Pablo también es partícipe de su trabajo, la manera en que la gracia se convierte en el ejecutor decisivo es convirtiéndose en el poder que capacita a Pablo para hacer su trabajo. Por esto entiendo que mientras Pablo enfrentaba la carga diaria del ministerio, agachaba la cabeza y confesaba que a menos que le fuera otorgada gracia venidera para el trabajo de ese día, él no sería capaz de realizarlo. Él recordaba las palabras de Jesús, «Separados de mí, nada podéis hacer». Juan 15:5. Por eso oraba pidiendo gracia venidera para cada día y confiaba en la promesa de que esa gracia vendría con poder. Y mi Dios proveerá a todas vuestras necesidades conforme a sus riquezas en gloria en Cristo Jesús. Filipenses 4:19. Luego, él trabajaba con todas sus fuerzas.
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0: Qué bueno encontrarnos nuevamente en la jungla semántica con el profesor Héctor Leites y con usted, amiga y amigo. Gracias por acompañarnos. Bienvenido, Héctor. ¿Cómo estás?
1: ¿Qué tal, Esteban? Muy bien, gracias a Dios. Saludamos a la linda audiencia. Hoy en Jungla Semántica, mirando un versículo e introduciéndonos en una de las figuras literarias más complejas en la Biblia, que es la palabra, que es la figura antropopatía. Ya vamos a ingresar en esto también. Pero Esteban, estamos en Gálatas capítulo 5, versículo 3,
0: sí, señor,
1: que venía muy bien enganchado de que Pablo había puesto todo el peso apostólico y personal cuando dijo: yo, Pablo, os digo que si os circuncidáis, de nada os aprovechará Cristo. Y en el verso 3 dice: pero otra vez testifico. O sea, pone otra vez el énfasis de una manera muy fuerte, utilizando la palabra marturomai o marturesai, de mártir. Está en un presente indicativo de la voz media. O sea que, presente del indicativo, estoy dando testimonio continuamente a ustedes, a todos ustedes. Pero ¿sabes qué dice? Otra vez. Y uno dice: ¿pero cómo? ¿Ya lo había hecho? Sí, ya lo había hecho constantemente. Y dice que es a todo hombre. O sea, fíjate que no hace acepción de personas.
0: No hace acepción de personas.
1: O sea, si es judío, si es gentil. No, no, no importa. Si sabe, no sabe. Si es religioso o no es religioso. Todo hombre tiene que saber que si pisa algo de la ley para hacerlo para salvación, se pone toda la ley encima.
0: Claro.
1: Porque vos podés cumplir 1, 2, 5, 8, 14. Pero si no cumplías los 613... te ponías bajo maldición. O sea, la ley era muy dura porque para ser santo tenías que cumplir 613. Pero para ser injusto, con uno que no cumplas, ya eras injusto. O sea, la ley era muy dura en ese aspecto. Y Pablo ya lo había mencionado también, había puesto énfasis que si alguien quería hacer algo de la ley, la maldición de la ley le iba a estar en él. Lo había dicho en Gálatas capítulo 3, versículo 10, porque todos los que dependen de las obras de la ley están bajo maldición. Y lo explica el por qué. Pues está escrito: maldito todo aquel que no permaneciere en todas, no en algunas. ¿Te imaginas cumplir 611, 612? Y Dios dice: lo lamento, eran 613, o sea, empezamos de cero.
0: Sí, sí, terrible.
1: Por eso dice: el que no permaneciere en todas las cosas escritas en el libro de la ley para hacerla. Nadie lo podía hacer. Nadie lo podía hacer. O sea que el que quería hacer una, dos, tres, cuatro, o como los judaizantes que querían dos o tres cosas, la circuncisión y algunos ritos más, y él dice: señores, no les sirve de nada. Están rechazando a Cristo. Entonces, él dice aquí que está obligado a todo hombre que se circuncida, que está obligado. Él utiliza la palabra circuncidarse, peritemnomei, y del verbo peritemnomeno. Es un participio presente que habla de que el que se somete para ser circuncidado, hay toda una acción, él quiere, no por salud, no por costumbre, sino porque quiere agregar algo y quiere sumar algo para su justificación. No le sirve para nada. Entonces dice, bueno, quien lo haga así, en esta situación, no por costumbre ni nada, sino en esta situación, está obligado. Ahora, esa palabra está obligado es la palabra, una palabra muy, muy conocida, que es la palabra ofeiletes.
0: Ofeiletes.
1: Muy parecida a la palabra anterior que vimos, ¿verdad? Está obligado. Es un deudor continuamente. Deudor es continuamente, está diciendo Pablo, porque además dice está obligado, no dice estuvo obligado o estará obligado, sino está obligado. Al tener un tiempo de presente aquí, presente del indicativo activo, indica que esta deuda es continua. Para colmo, en la Biblia aparecen dos clases de deuda. Lo que se llama la deuda moral, cuando Pablo dice, cuando escribe a los romanos, él dice: a griegos y a no griegos, a sabios y a no sabios, soy deudor. No es que Pablo les debía plata, un favor, no. Él siente una deuda moral de ir a predicar a los romanos, que Pablo no había establecido la iglesia en Roma.
0: Entiendo.
1: Entonces él siente una deuda moral. Pero en este caso no habla de una deuda moral, sino que alguien que ha contraído una deuda, que ahora va a tener que sí o sí pagarla. Como aparece en Mateo 6:12, dice, perdónanos nuestras deudas como también nosotros perdonamos a nuestros deudores. Entonces, ahora el que quiera hacer algo de la ley está obligado a guardar toda la ley. Y quien quiera guardar toda la ley, pues bueno, no quiere en realidad, pero el que quiera obligar a hacer algo de la ley, ahora se pone la maldición encima, como leímos en Gálatas 3:10. Por eso esa palabra guardar es, en realidad, en el griego, es hacerla, toda la ley. Es como que él se pone a hacer la ley y además se pone a cumplir la ley. O sea, entiendo. Está metido realmente en un problema. Dice guardar toda la ley o hacer toda la ley. Y uno dice, pero toda la ley, sí, la ley entera, dice el griego, para poner énfasis, el ton nomon. Nomon es la palabra ley, de ahí la palabra autonomía o autónomo, que es la palabra ley. Ahora, es imposible que el hombre la guarde ni siquiera en parte, mucho menos que cumpla la ley enteramente. Santiago había dicho, el escritor Santiago, el hermano del Señor Jesucristo, Jacobo, porque cualquiera que guardare toda la ley, pero ofendiere en un punto, se hace culpable de todos. Era muy injusta la ley, ¿no? O la cumplías los 613, o de lo contrario no te sirve para nada. Pero nadie podía cumplir los 613. Por eso, como dijimos en Gálatas, se colocaba la ley como maldición ahora. Ahora llegamos entonces a un punto que es el punto famoso, este versículo. ¿Sabes, Esteban, el verso 4? Gracias a Dios, nadie se da cuenta el gravísimo problema que tiene.

0: ligasteis los que por la ley os justificáis. Uh-huh. Está en un presente del indicativo.
1: Ajá.
0: Los dos.
1: Ajá.
0: O sea, lo voy a traducir. Ustedes están desligando de la ley. Los que por, de Cristo se están desligando, los que por la ley se están justificando. De la gracia habéis caído. Ahora, vos analizás, Esteban, este versículo y decís, pero ¿cómo Pablo puede decir que se estaban desligando, cayendo de la gracia, aquellos que se estaban justificando por la ley, si la ley no justificaba?
1: Claro.
0: Pero Pablo está diciendo que están desligándose y cayendo de la gracia los que se estaban justificando por la ley. Ahora, la ley no justificaba como Pablo.
1: Manera, claro.
0: Para colmo, este versículo yo lo utilizo, hago algunas trampas en las clases de griego.
1: Imagino.
0: En las clases de griego.
1: Hay que caminar con pies de plomo aquí.
0: Sí, entonces. Bueno, hay que ir muy despacio. Inclusive vamos a tener como por lo menos dos programas enteros hablando de la figura antropopatía, para que quede bien claro esto. Pero voy a mencionar un poco la trampa que hago a los alumnos de griego. Muestro este versículo y digo, a ver, lean este versículo tal cual como está. Entonces dice, bueno, mirándolo así fríamente, Pablo está diciendo que se estaban desligando y cayendo de la gracia aquellos que se estaban justificando por la ley. Entonces digo, bueno, ¿qué puede haber acá? Dice, no, es un problema de traducción, no puede nunca decir eso. Entonces digo, bueno, puede ser, vamos al griego. Entonces cuando vamos al griego, a la parte morfosintáctica, resulta que el verbo que aparece, os justificai, que es el verbo dikaiouste, está en un presente. Pero del modo indicativo está indicando una realidad. De la voz pasiva, o sea,
1: que están justificados. Sí,
0: claro,
1: se están justificando.
0: O sea, el que sospechaba que podía haber un problema de traducción.
1: No lo hay.
0: No lo hay. Claro, ni sospechan que es una figura literaria la mayoría de los alumnos.
1: Claro.
0: Entonces dice, pero para, hay un problema acá. Entonces vamos al siguiente paso, que es sobre la crítica textual.
1: Uh-huh.
0: La crítica textual es que algunos manuscritos, puede ser el Códex Besa, el Códex Alejandrino, el Vaticano, el Sinaítico, puede a veces tener variantes.
1: Uh-huh.
0: Entonces digo, bueno, puede ser, yo sigo con la trampa, ¿no?
1: Uh-huh.
0: Digo, puede ser un problema de crítica textual. Vamos a ver qué dice el Códex Besa, el Alejandrino, el Sinaítico, el Vaticano. Vamos ahí. Resulta que todos tienen presente del indicativo de la voz pasiva.
1: No hay discrepancia.
0: Claro, y entonces ahí es cuando yo enseño que no solamente debo de leer griego, sino que a su vez tengo que saber qué está diciendo el griego, qué figura literaria es.
1: Bien, nos quedó planteado la interrogante. Estamos en un cruce de caminos aquí, muy importante. Hacemos una pausa y ya volvemos para seguir mirando juntos en Jungla Semántica.
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1: Estamos en la Jungla Semántica. Estamos mirando juntos una de las figuras literarias que nos está llevando por un pasaje clave para poder entender qué es lo que el apóstol Pablo está diciéndole a los Gálatas. ¿Se justifican o no se justifican por la ley?
0: Buena pregunta. ¿Sabes, Esteban, que dijimos comenzando en el programa, nadie va a sospechar que Pablo está diciendo de que algunos se estaban justificando por la fe,
1: por la ley,
0: y que se estaban desligando y cayendo de la gracia? Si yo lo tomo literal, yo diría de una forma casi irónica, ¿qué importa que se desliguen? ¿Qué importa que caigan? Si igual ya están siendo justificados.
1: Claro, claro.
0: Pero resulta que la ley no justificaba nunca, solo te mostraba cuán pecador eras. El único que podía justificar y que puede justificar es Cristo. Ahora, ¿por qué Pablo utiliza un presente el indicativo? Porque no debería haber colocado. Y el alumno que estudia griego dice, pero es una locura cómo Pablo utiliza un presente indicativo. Y en todos los códex, en todos los manuscritos, no hay ningún otro verbo que indique. Siempre es presente indicativo de la voz pasiva.
1: Entiendo.
0: Del verbo, por supuesto, dikaiouste. Bueno, esto es una figura literaria. Mencionábamos, ya varios programas anteriores habíamos dicho de que este capítulo 5 tiene, en el versículo 4, una figura literaria que se llama antropopatía. Voy a explicarla.
1: ¿Qué es la antropopatía?
0: La antropopatía, de la ciencia.

0: 152 figuras literarias, esta figura debe ser una de las más complejas. ¿Por qué? Voy a empezar de atrás para adelante. Porque en realidad es Dios descendiendo al sentimiento, al pensamiento del hombre. Entonces, antropopatía. Esta figura viene de antropos, que quiere decir hombre, y patos, que quiere decir afecto o sentimiento. Patos siempre es afecto o sentimiento, por eso tenemos la palabra griega empataía, que es la palabra empatía. O sumpataía, que es la palabra simpatía, porque patos es emociones, afectos, sentimientos. Ahora, ¿en qué consiste esta figura? En atribuir a Dios acciones, pasiones o cualidades humanas. Los hebreos le llamaban a esta figura el Derek Beneg Hadam. Adam quiere decir hombre, ¿no? El camino de los hijos del hombre, le llamaban los judíos, los hebreos. Los griegos tenían también otro nombre, que era el Sun Katabasis, que era Sun junto con Katá abajo, Banei, Ir, bueno, era ser condescendiente con el hombre, entonces Dios desciende. Esteban, cuando yo me puse a estudiar hace unos cuantos años atrás, realmente me quedé impactado la cantidad de versículos que hay con esta figura literaria.
1: Ah, sí. Uh-huh.
0: Pero es impresionante. Claro, lo leemos y no nos damos cuenta.
1: No, no.
0: Pero ¿cómo podemos pensar que Dios es malo? ¿O que Dios es injusto? Por
1: claro.
0: supuesto que no.
1: No.
0: ¿O que Dios es rencoroso?
1: Uh-huh.
0: No.
1: Uh-huh.
0: ¿O que Dios es
1: se arrepintió.
0: Vengativo?
1: Sí, sí, sí.
0: ¿O que Dios se arrepintió?
1: Uh-huh.
0: Entonces uno dice, claro, ahora entiendo. Dios no se puede arrepentir, ni tampoco es rencoroso. Ni envidioso, ni injusto, ni vengativo, aunque la Biblia dice, toma venganza de mis enemigos. Y se va a recordar de cosas. Uno dice, pero rencoroso, pero ¿cómo puede? Entonces, claro, cuando uno empieza a analizarlo, dice, pero claro, Dios no puede generar algo que no tiene. Dios no puede tentar. Sin embargo, dice, te tentaré en el desierto. Pero Dios no tienta a nadie.
1: Uh-huh.
0: Él solo prueba para saber nada, en realidad no, para que el hombre pueda desarrollarse. Entonces, es una figura que se divide en tres grandes partes. Ahora, recordemos algo, consiste en atribuir a Dios acciones, pasiones o cualidades humanas. No es que Dios las tiene, Dios no puede ser malo, Dios no puede mentir, Dios no puede arrepentirse, Dios no puede ser rencoroso ni vengativo, ni injusto, y no puede odiar, pero dice la Biblia que sí, que odia. Entonces uno dice, no. Solo se le atribuye para que el hombre pueda en algo saber cómo Dios está rechazando el pecado o ciertas cosas. Entonces, en este programa y en por lo menos uno o dos más tenemos que ver muchos ejemplos para poder entender.
1: Pues claro, sí.
0: Se divide en tres grandes partes. Cuando la Biblia habla de las criaturas irracionales, cosas inanimadas o seres humanos racionales, y esta es la que nos atañe a nosotros en este curso, ¿verdad? En estas charlas que estamos mirando de Gálatas, sentimientos propios del hombre. Y no es que Dios, y acá hay que poner énfasis en algo, Esteban, no es que Dios experimente sentimientos semejantes a los humanos, no. Porque a veces nosotros decimos, consiste en atribuir a Dios acciones. Ahora, se le atribuye a Dios, pero no quiere decir que Dios odia.
1: Claro,
0: o que
1: claro.
0: Dios uh-huh. se arrepiente, uh-huh. Uh-huh. o que Dios miente o tienta. No, no es que Dios experimenta sentimientos semejantes a los humanos, sino que por su infinita condescendencia se habla de él en estos términos a fin de que podamos conocerle a Dios
1: ajá.
0: algo mejor, ¿no?
1: Ajá.
0: De su inescrutable riqueza, inescrutable poder y soberanía. Fíjate cuando hablamos de los sentimientos propios del hombre. Hay un pasaje, por supuesto, que debe ser uno de los primeros, Génesis 6:6, dice, y se arrepintió Jehová de haber hecho al hombre en la tierra, y le dolió en su corazón. Bueno, uno dice, pero ¿cómo Dios puede de arrepentirse? ¿Te imaginas que Dios diga al querubín conversando un día, tomando un café, le dice al querubín, querubín, ¿cómo me equivoqué? Tenía que haber agarrado otro armario. Justo agarré el primer armario de la A, porque lo tenía ordenado alfabéticamente, A, B, C, D. Y justo agarró la A de Adán.
1: Claro.
0: Pero tenía que haber agarrado la L de Leite, qué sé yo. Bueno, en fin. El asunto es que te imaginas Dios diciendo, pero ¿cómo me equivoqué? Estoy arrepentido de haber hecho el hombre, me equivoqué. ¿Se arrepintió Jehová de haber hecho al hombre? ¡No! Él sabía todo. Por supuesto que no se arrepintió. Hay un término muy importante que es Naham y Yub. Cuando en la Biblia aparece la palabra que Dios se arrepintió, es la palabra Naham y entra dentro de la figura literaria, que es más el dolor, el sentimiento. Y el Yub es cuando el hombre realmente se arrepiente, claro, claro. ¿No? Por eso dice en número 23 que Dios no es hombre para que mienta, ni hijo de hombre para que se arrepienta. O sea, Dios nunca se va a equivocar porque es Dios. Pero aparece en Génesis 6:6 que Dios se arrepintió. Pero lo más grave, Esteban, es historias y frases y versículos que no solo dice que Dios se arrepintió, sino que Moisés lo hace arrepentirse. Fíjate que hay una escena...
1: Lo incita, claro.
0: Hay una escena casi cómica, pero nadie la ve como casi cómica, pero es una escena vívida en Éxodo 32, cuando Moisés está en el monte escuchando a Dios, ¿no? El pueblo abajo está con Aarón haciendo el becerro de oro y haciendo fiesta y todo, en Éxodo 32. Resulta que cuando descienden, por supuesto a Dios le dolió todo esto, ¿no? Y Dios tiene sentimientos también. Pero Moisés se enojó mucho. ¿Te acordás que quebró las tablas? Se enojó.
1: Sí, sí, sí.
0: Y entonces, ¿qué hace Dios para probarlo? Uh-huh. Le dice, Moisés, permítame que yo mate a esta gente y de ti haga una nación grande. Entonces, si Moisés hubiese sido uruguayo, Moisés, le dice, sí, ya está, te ayudo, señor, te ayudo. Eso sí, hace de mí una nación grande, no me dejes solo acá tirado. Claro, claro. Bien, ¿qué hace Moisés? Y escuchen esto que es casi cómico. Hace dos oraciones muy, pero muy tontas. Pero Dios no está evaluando el contenido, lo está probando. Para que él pueda desarrollarse. No nos olvidemos, Esteban, que cuando Dios prueba al hombre, siempre, del Génesis hasta siempre, ¿qué es lo que quiere saber Dios cuando nos prueba? Nada, nada. Absolutamente nada, ya lo sabe. Solo me está dando la oportunidad para que yo me pueda desarrollar como un buen cristiano o un buen líder. Entonces le dice, Moisés, permítame. Y Moisés dice, no, Dios, ¿qué van a decir los egipcios? Van a decir los egipcios que lo sacaste de la tierra para raerlo de sobre la faz de la tierra. Vas a quedar como que le está diciendo, te estoy cuidando las espaldas, vas a quedar muy mal delante de ellos. Uh-huh. Te van a escribir en el muro del Facebook que sos un Dios malo. Una cosa así. Cómico.
1: Claro.
0: Cambia de parecer, arrepiéntete, no hagas esto porque los egipcios van a hablar mal de ti. Uh-huh. Fíjate qué cómico, Moisés cuidándole las espaldas. La siguiente oración, yo le llamo la oración del Alzheimer, porque le dice, Dios, te olvidaste de la promesa de Abraham, Isaac, Jacob, José, que has prometido, y Dios dice, sí, tenés razón. Y ahí dice el famoso versículo 32:12, que lo voy a leer, dice, ¿por qué han de hablar los egipcios diciendo, para mal lo sacó, para matarlo en los montes y para raerlo de sobre la faz de la tierra? Vuélvete, dice Moisés, a Dios. Vuélvete del ardor de tu ira y arrepiéntete de este mal contra tu pueblo.
1: A la fresca.
0: Y mira lo que hace Dios. Entonces Dios se arrepintió del mal que dijo que había de hacer a su pueblo.
1: Sí,
0: es casi cómico. Uh-huh, uh-huh. Pero se ha predicado de que Dios dio marcha atrás y no los mató. No los iba a matar nunca.
1: Uh-huh.
0: Es una figura literaria para mostrar el pensamiento de Dios, el pensamiento de Moisés, la escena, la prueba de Dios. Dios no tenía que pedirle permiso a Moisés si iba a matar o no iba a matar.
1: Claro, claro.
0: Lo que está haciendo Dios es probándole a Moisés para que él pueda crecer. Porque no lo está probando para Dios enterarse lo que va a hacer Moisés, sino para darle la oportunidad de que un líder no pide la muerte de su súbdito.
1: No, claro.
0: Se la jugó.
1: Era una prueba a su liderazgo, entonces.
0: A su liderazgo, exactamente. Entonces suena como que Dios... ¿Te imaginas si Dios peca ese día? Se funde el evangelio, caen los querubines todos muertos, los serafines...
1: No, una locura pensar eso.
0: Ahora, fíjate que esto es una figura literaria que se llama antropopatía. Son ejemplo de sentimientos propios del hombre. Así que, querido amigo, sigamos estudiando. Usted tiene la oportunidad de estar en Radio Transmundial estudiando la palabra de Dios. Sigamos avanzando y sigamos comunicando el buen mensaje de la palabra de Dios para aquellos que aún no la conocen. Dios les bendiga muy ricamente.
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Romanos 8:1. Por consiguiente, no hay ahora condenación para los que están en Cristo Jesús, los que no andan conforme a la carne, sino conforme al Espíritu. 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
1: El Catecismo Menor de Westminster, en la pregunta número 8, dice: ¿cómo ejecuta Dios sus decretos? Dios ejecuta sus decretos en las obras de creación y de providencia. ¿Qué dicen las Escrituras? Apocalipsis 4:11. Señor, digno eres de recibir la gloria y la honra y el poder, porque tú creaste todas las cosas y por tu voluntad existen y fueron creadas. Salmo 148:8. El rayo y el granizo, la nieve y la neblina, el viento tempestuoso que obedece su palabra. Daniel 4:35. Todos los habitantes de la tierra son considerados como nada, y él hace según su voluntad en el ejército del cielo y en los habitantes de la tierra, y no hay quien detenga su mano y le diga: ¿qué haces?
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0: Dios no ha prometido prosperidad material para cada cristiano. Es una muy mala aplicación del Antiguo Testamento tomar lo que fue dado específicamente a Israel y aplicarlo a la vida individual del cristiano hoy.
1: Soy Omar Jaramillo y quiero darles la bienvenida al programa Abre la Biblia con el pastor Colin Smith en la voz de Fausto González de Chávez. Colin, es importante aclarar esto desde el inicio. Dios no ha prometido prosperidad material a cada cristiano, pero sí vemos en las Escrituras que cuando Él bendice a su pueblo, también les enseña cómo vivir con justicia, generosidad y cuidado hacia los demás.
0: Exactamente. Y aunque no podemos trazar líneas directas desde todos los mandamientos del Antiguo Testamento hasta cada cristiano en el día de hoy, aún así hay principios maravillosos que nos hablan con gran poder en la actualidad. Vamos a observar el tipo de sociedad compasiva que Dios llamó a su pueblo ser, donde habían límites a la codicia y bondad que daba alivio a las personas pobres. Es absolutamente maravilloso ver eso en el Antiguo Testamento. Creo que la ley del Antiguo Testamento a menudo es objeto de burla o ridiculización, pero en realidad hay una gran bondad que refleja el corazón de Dios. También hay principios que nos hablan con gran fuerza en medio de una cultura que cada vez más está centrada en sí misma y es codiciosa, como la que estamos viviendo hoy.
1: Hoy vamos a dejar que Deuteronomio nos enseñe sobre este tema. Abre tu Biblia en Deuteronomio capítulo 15 y acompáñanos mientras comenzamos el mensaje Ama a tu prójimo como a ti mismo. Escuchemos al pastor Colin.
0: Los evangelios nos cuentan acerca de una ocasión en la que alguien le hizo a Jesús la siguiente pregunta. De todos los mandamientos, ¿cuál es el más importante? Y sabemos cuál fue la respuesta de Jesús. Él dijo, el mandamiento más importante es este. Ama al Señor tu Dios con todo tu corazón, con toda tu alma, con toda tu mente y con todas tus fuerzas. Y el segundo es semejante a este. Ama a tu prójimo como a ti mismo. Así que nuestro Señor Jesucristo deja muy claro que todo lo que Dios te pide, todo lo que te llama a hacer y ser, se resume realmente en esto. Ama a Dios con todo tu corazón y ama a tu prójimo como a ti mismo. Continuamos con nuestro estudio del libro de Deuteronomio y hoy llegamos al capítulo 15, que es realmente una aplicación, una exposición del cuarto mandamiento, el que nos trata de recordar el día de reposo y de santificarlo. Y lo que quiero que veamos hoy es que la raíz de amar a Dios produce el fruto de amar a otras personas. Así es como debe funcionar esto. No generamos amor por los demás mediante algún tipo de poder que se encuentra dentro de nosotros mismos. El amor verdadero y abnegado tiene su raíz en el amor a Dios. La raíz del amor a Dios produce el fruto del amor a los demás. Y veremos esto cada vez más a medida que avancemos en el libro de Deuteronomio. Ahora, antes de profundizar en esto, debo decir que es importante recordar que las aplicaciones particulares de los 10 mandamientos que se presentan aquí fueron dadas a la nación de Israel. En el siglo XII, un filósofo judío llamado Maimónides publicó una lista de las leyes del Antiguo Testamento, como encontramos en los primeros 5 libros de la Biblia en el Pentateuco, y enumeró lo que desde entonces ha sido aceptado como una descripción bastante precisa. Él plantea que los primeros 5 libros de la Biblia contienen 248 mandamientos, 365 prohibiciones, para un total de 613 leyes en el Antiguo Testamento. Maimónides llegó a este cálculo y puedes encontrarlo en el internet, examinarlo y leer las diversas categorizaciones. Esas leyes del Antiguo Testamento se relacionan con la adoración, el templo, con los sacrificios y cómo debían realizarse, con las leyes dietéticas, los votos, los rituales de lavamiento, las fiestas y muchas otras cosas más. Y quiero decirles que sería un gran error trazar una línea directa desde estas leyes del Antiguo Testamento dadas a Israel hasta la vida cristiana actual. Por ejemplo, en el capítulo 14, justo antes del pasaje en el que estamos ahora, hay todo un capítulo acerca de las leyes relacionadas con alimentos limpios e inmundos. Estas leyes fueron dadas a Israel, Pero en el Nuevo Testamento, Cristo declaró limpios todos los alimentos. Eso está en el Evangelio de Marcos, capítulo 7, versículo 29. Y eso fue un gran problema para la iglesia primitiva. Habían personas que decían que para ser cristiano había que creer en Jesús, pero también cumplir las 613 leyes del Antiguo Testamento. Estas personas las conocemos como judaizantes. Y el apóstol Pablo tuvo que lidiar con eso y dejó muy claro que quienes enseñaban tal cosa se habían apartado hacia un evangelio diferente, el cual dice en Gálatas capítulo 1, en realidad no es el verdadero evangelio. Digo esto en cuanto a nuestra comprensión general de cómo aplicar el libro de Deuteronomio. Por ejemplo, el mandamiento en el capítulo 15, versículo 1, de cancelar todas las deudas cada 7 años, no es un mandamiento que Dios nos da en el día de hoy. Así que si alguien te debe dinero y te lo paga en un periodo de 10 años, ni tú ni él están pecando. Al considerar esto, déjame añadir otro punto que es muy importante. De la misma manera que sería un gran error trazar una línea desde los 613 mandamientos del Antiguo Testamento y aplicarlos a la vida cristiana, del mismo modo que eso sería un gran error, igualmente sería un error trazar una línea directa entre las promesas que se le dieron específicamente a Israel y aplicarlas directamente a los cristianos del día de hoy. Por ejemplo, en el capítulo 15, versículos 4 y 5, muy apreciados por quienes están fascinados con la enseñanza de la prosperidad. El Señor de cierto te bendecirá si solo escuchas fielmente la voz del Señor tu Dios. Los maestros del Evangelio de la prosperidad, o mejor dicho, los pseudo maestros del Evangelio de la prosperidad, se aferran a palabras como estas, que fueron claramente dadas en el pacto con Israel, y las aplican con ligereza a todos los cristianos de hoy y dicen, obedezcan a Dios y serán ricos. Escucharán esto todo el tiempo en la televisión, algo como, pues el Señor tu Dios te bendecirá como te ha prometido, y tú prestarás a muchas naciones, pero tú no tomarás prestado. Pero esta es una promesa que se le dio a Israel. Dios no ha prometido prosperidad material a los cristianos del día de hoy. Es una muy mala aplicación del Antiguo Testamento tomar lo que fue dado distintivamente a Israel y colocarlo, ya sea en mandamientos o promesas, sobre la vida individual del cristiano del día de hoy. Quiero que tengamos esto claro, de lo contrario, caeremos en toda clase de confusiones. Si aplicas cada mandamiento del Antiguo Testamento y cada promesa que fue dada a Israel directamente al cristiano de hoy, terminarás en gran confusión. No debemos tomar lo que es distintivo del pacto de Dios con Israel como si esos mandamientos y promesas hubieran sido dados a todas las personas en toda circunstancia. Ahora, dicho esto, la ley de Dios refleja el carácter de Dios y el Nuevo Testamento deja claro, hablando del Antiguo, que toda la Escritura es inspirada por Dios. Todo Deuteronomio,

0: Todas estas cosas en el Antiguo Testamento fueron escritas para nosotros y están ahí para nuestro beneficio. Por eso no separamos el Nuevo Testamento y decimos, esto es todo lo que necesitamos considerar. Queremos escuchar la palabra de Dios en cada porción de las Escrituras.
1: Vamos a continuar examinando este pasaje en un momento. Estás escuchando Abre la Biblia con el pastor Colin Smith en un mensaje titulado Ama a tu prójimo como a ti mismo, el cual forma parte de nuestra serie Deuteronomio, el poder de un nuevo comienzo. 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Ahora regresemos al mensaje. Escuchemos de nuevo al pastor Colin.
0: Entonces, lo que quiero que hagamos hoy es ver cómo las palabras de Dios en Deuteronomio 15 reflejan su carácter y su propósito. Cómo estas palabras nos enseñan, nos entrenan, nos reprenden y nos corrigen. Con esta introducción quiero sugerir que Dios nos habla aquí al menos de 5 maneras. Bueno, hoy solo vamos a mencionar 5. No van a aumentar mientras las explico, aunque podrían ser más. Pero quiero darles hoy solamente 5. 5 formas en las que Dios nos habla a través de su palabra. Número 1. La abundante provisión de Dios. Veamos Deuteronomio 15:4. Sin embargo, no habrá menesteroso entre ustedes, ya que el Señor de cierto te bendecirá en la tierra que el Señor tu Dios te da por heredad para poseerla. Recuerden que cuando el pueblo de Dios salió del desierto, Moisés les habló al límite de la tierra prometida, a punto de entrar bajo el liderazgo de Josué. Cuando entraron en la tierra prometida, a cada familia se le dio una porción de tierra. Estos habitantes de tiendas, niños que toda su vida habían vivido en el desierto, que no poseían nada, se convirtieron en propietarios de tierras con un medio para establecer ingresos. Y lo que Dios les dio podían pasarlo a sus hijos, por eso se usa aquí la palabra herencia. Si alguna vez hubo una tierra de igualdad de oportunidades, fue esa. A cada uno se le dio una casa, a cada uno se le dio tierra, a cada uno se le dio la oportunidad de generar ingresos. Les recuerdo el título de nuestra serie, Deuteronomio, el poder de un nuevo comienzo. Y vaya que el pueblo de Dios tuvo un nuevo comienzo en esta tierra, donde Dios proveyó todo lo necesario para sostenerlos. Y Dios dice en el capítulo 15, versículo 4, que no debe haber pobres entre ustedes. No hay necesidad de que nadie sea pobre en la tierra, porque a todos se le va a dar esta maravillosa herencia, y la tierra es abundante, suficiente para sostener a todo el pueblo de Dios. No deberá haber pobres entre ustedes. Sin embargo, la realidad de la vida en la tierra y la realidad de la vida en nuestro mundo actual es que nadie obedece plenamente a Dios. Ninguno de nosotros amamos a Dios con todo nuestro corazón. No amamos a nuestro prójimo como nos amamos a nosotros mismos. Así que aunque Dios ha provisto suficiente para todos, la naturaleza del pecado en nosotros es tal que Dios da leyes para poner un freno a la codicia humana. Dios dio estas leyes en Deuteronomio capítulo 15 para que los pobres encontraran alivio y para que nadie quedara atrapado en deudas asfixiantes. Eso nos lleva a la segunda manera en que este pasaje nos habla de la abundante provisión de Dios al traer a su pueblo a esta buena tierra. Número 2. La bondad de la ley de Dios. Piensen en la bondad de estas leyes que hemos leído. Al final de cada 7 años debían cancelar las deudas. Recuerden que Dios dice que no hay razón para que alguien esté en pobreza debido a la abundancia de lo que Él provee. Pero en este mundo caído, la realidad es que algunos se encontrarán en grandes dificultades y nadie debe quedar atrapado en esa situación a largo plazo. Así que Dios dice, les doy esta ley. Al final de cada 7 años, debían cancelar las deudas. Hace unos 60 años, un hombre llamado Thomas Cameron escribió un libro con un hermoso título, Las bondadosas leyes del Antiguo Testamento. Y lo que él hizo en su libro fue señalar a lo largo de todo el Antiguo Testamento, con sus más de

0: 600 leyes, ¿cuántas de ellas eran una expresión de la bondad de Dios hacia los débiles y pobres de la sociedad? Si leemos las Escrituras, vamos a ver que el Antiguo Testamento está lleno de leyes destinadas a ayudar a los pobres, a liberar a las personas de quedar atrapadas en situaciones de pobreza extrema a largo plazo. Y realmente esta ley sabática, esta aplicación del cuarto mandamiento, la liberación cada 7 años en Deuteronomio 15:1, es la ley principal que lidera muchas otras leyes del Antiguo Testamento que reflejan la bondad de Dios hacia los más necesitados. Veamos cómo debía funcionar esto en el versículo 2. Así se hará la remisión. Todo acreedor hará remisión de lo que haya prestado a su prójimo y no lo exigirá de su prójimo ni de su hermano, porque se ha proclamado la remisión del Señor. Ahora, pensemos juntos en los efectos prácticos de esta ley bondadosa de Dios. Pensemos en cómo esto ejerce una restricción sobre los prestamistas. Lo que esto está diciendo es que bajo esta ley no debía haber préstamos que duraran más de 7 años. Recuerden que no estamos hablando aquí de hipotecas para viviendas. Las casas eran dadas por Dios a las personas, y si alguien se empobrecía y tenía que vender su casa para aliviar su pobreza, había otra ley llamada la ley del jubileo. Pueden leer sobre ella en Levítico 25, donde una vez cada 50 años había una restitución de propiedades. Pero esto no tiene que ver con las propiedades, no tiene que ver con los préstamos hipotecarios. Así que dejemos a un lado las viviendas, para las cuales la mayoría de la gente tiene que pedir préstamos a largo plazo, y fijémonos en el resto de la vida y en lo que esta ley nos enseña. A los prestamistas se le prohibía conceder préstamos de lo que las personas razonablemente podrían pagar en un plazo de 7 años. Así que esta bondadosa ley de Dios impone una restricción a los prestamistas. En segundo lugar, establece una disciplina para los prestatarios. Dado que los préstamos se cancelaban al final de cada 7 años, si no podían ser pagados, eso significaba que el pago de los préstamos debía programarse en un máximo de 84 meses. Ningún préstamo debía pagarse en un plazo mayor de 7 años, y en la mayoría de los casos, el préstamo estaría programado para ser pagado mucho antes. Si estabas en el cuarto año del ciclo de 7 años, y tomabas un préstamo que debía ser pagado, el calendario de pago sería de 3 años. Si estabas en el quinto año del ciclo y tomabas un préstamo, tendrías que tomar uno que pudieras pagar en 2 años. Esa era la disciplina que esa ley imponía en relación a los prestatarios. Aquí hay una disciplina. Esta ley no dice, amigos, pidan prestado todo lo que quieran y cada 7 años se le cancela. Eso no es lo que dice, sino que es una ley diseñada para el alivio de los necesitados. Es para alguien que pudo haber tomado un préstamo que esperaba poder pagar dentro del periodo de 7 años, pero ocurrió alguna situación inesperada y no pudo cumplir su parte del trato. La situación cambió totalmente. Y Dios dice, bueno, en lugar de que esa persona quede atrapada en una situación que la oprime el resto de su vida, debe haber un año de liberación y debe ser una bendición en toda la tierra. Así que aquí está el principio. Dios permite que su pueblo pida dinero prestado, pero no quiere que su pueblo viva endeudado. Tienes un plan de pago y lo pagas dentro de un periodo de tiempo limitado. El principio aquí es muy sencillo. Puedes pedir prestado si lo necesitas, pero pide lo menos posible y paga lo más rápido que puedas. No pidas prestado más de lo que puedes pagar en el periodo de tiempo establecido. Esta es sabiduría de Dios que proviene de la ley del Antiguo Testamento y que puede aplicarse a través de las culturas y a lo largo del tiempo. Planea pagar todo lo que pidas prestado. No pidas prestado lo que no puedas pagar, porque el Nuevo Testamento también dice que no debe quedar ninguna deuda pendiente. Así que estas son leyes maravillosas. Imponen restricciones a los prestamistas y disciplina a los prestatarios. Entonces, en nuestra lista, en tercer lugar, número 3, y esto me intriga especialmente en relación con nuestra época y nuestra cultura actual, ¿Puedes imaginar el bien que esto haría en nuestro sistema judicial? La cancelación de todas las deudas cada 7 años. Lutero describe esto como una ley hermosa y justa, y dice que anhela que los gobernantes del mundo la imiten. Dice que tendríamos menos conflictos porque la gente sabría que las demandas, las disputas, las deudas, los acuerdos y los juicios serían todos eliminados al mismo tiempo, cancelados en el 7º año, y no se pospondrían ni continuarían en litigios interminables. Ese es el pensar de Lutero. Y por supuesto que los diversos estatutos de limitaciones que tenemos en nuestro sistema legal se remontan a esas leyes del Antiguo Testamento, y gracias a Dios por eso. Pero puedes imaginar no solo los estatutos de limitaciones, sino el impacto de que todos tracen una línea al mismo tiempo y que todas las reclamaciones contra ti sean canceladas y que tú canceles todas las reclamaciones contra los demás. Las bondadosas leyes del Antiguo Testamento. Y aquí hay una pequeña nota que creo que podemos extraer de esta enseñanza. Para cada ofensa hay un tiempo de dejarla ir. Por eso es tan importante cuando Jesucristo comienza su ministerio público. En Lucas 4, versículos 18 y 19, Jesús pronuncia estas palabras, las primeras declaraciones públicas del Señor Jesús. El Espíritu del Señor está sobre mí, porque me ha ungido para anunciar el Evangelio a los pobres. Y luego dice, para proclamar libertad a los cautivos. Esa palabra libertad se remonta directamente a Deuteronomio 15. Estoy trayendo la liberación, la cancelación, el desatar de las cadenas de la que se habla en Deuteronomio 15:1, y también proclamar el año favorable del Señor, que por supuesto se refiere al año del jubileo.
1: Qué importante es ver esto. La ley de Dios no solo revela su santidad, sino también su bondad. Incluso en estas leyes dadas a Israel, vemos el corazón de Dios hacia los débiles, los necesitados y aquellos que podían quedar atrapados bajo el peso de una deuda imposible de pagar. Y aunque no aplicamos directamente cada ley dada a Israel como si fuera un mandamiento específico para nosotros hoy, sí debemos escuchar lo que estas leyes nos enseñan acerca del carácter de Dios. Dios no es indiferente ante la necesidad. Su palabra pone límites a la codicia, llama a la responsabilidad y nos enseña a practicar misericordia. Y eso nos confronta en una cultura donde tantas veces cada uno busca lo suyo. Si hemos recibido gracia, debemos reflejar esa gracia en la manera en que tratamos a nuestro prójimo, especialmente al que está en necesidad. 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Colin, estamos disfrutando este estudio de Deuteronomio. ¿Puedes compartirnos qué esperas que Dios haga en la vida de las personas a través de esta serie?
0: Claro, como hemos visto, Deuteronomio es un libro sobre el poder de un nuevo comienzo. Aquí encontramos al pueblo de Dios después de 40 años de vagar por el desierto, tanto tiempo que muchos de ellos nunca habían conocido la vida fuera del desierto. Y ahora Dios los llama a pasar de tener fe a vivir en misión. Él los está moldeando para que sean un pueblo apasionado por su llamado en una nueva tierra, donde tanto los enemigos como la prosperidad podrían fácilmente alejar sus corazones del único Dios verdadero. Mi oración para esta serie es que Dios nos rescate de una vida de vagar sin rumbo y nos guíe hacia una vida marcada por un propósito claro, una vida en la que nuestros ojos estén fijos en el Dios de la gracia y nuestros corazones estén comprometidos con la misión que Él nos ha dado.
1: Amén. Esa también es nuestra oración, que Dios nos rescate de una vida sin rumbo y nos lleve a vivir con propósito, con fe y con una misión clara. Gracias por escucharnos hoy y espero que nos acompañes la próxima vez. 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

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Dejé el bolígrafo, respiré hondo y sentí un nudo en el estómago. Mi esposa y yo acabábamos de comprar una casa, sin duda una ocasión para alegrarse, pero no podía quitarme una pregunta de la cabeza. ¿Nos estamos vendiendo? Al echar raíces en Estados Unidos, ¿habíamos transigido de alguna manera? Solo unos años antes, vivíamos en el extranjero, compartíamos de Jesús y hacíamos discípulos en un contexto transcultural. Hacíamos un trabajo que consideraba valioso para el reino. Desde niño, había querido vivir en la primera línea de la misión de Dios entre los pueblos menos alcanzados del mundo. Ahora, después de 2 años de haber regresado a los Estados Unidos, no podía quitarme de la cabeza la molesta sensación de que nos habíamos conformado con la comodidad. Había equiparado la fidelidad al Evangelio con hacer un trabajo extraordinario para Dios. Inicialmente, eso significaba echar raíces en el sur de Asia, pero ahora que había llegado una nueva etapa en mi vida y en mi ministerio, la fidelidad empezaba a parecerme diferente de lo que había imaginado. Llevamos 15 años viviendo en Estados Unidos y mi lucha continúa. Sigo sintiendo la tentación de perseguir grandes y audaces objetivos y me cuesta creer que Dios no siempre me pide que haga más o que me lance a lo radical. Pero, por su gracia, Dios ha hecho crecer en mí un nuevo deseo. Junto a mi ambición, ahora también anhelo ser fiel y estar contento con los ritmos más rutinarios de la vida. Anhelo experimentar a Dios y su presencia constante, no en primer lugar en el ajetreo de la vida, sino en los momentos ocultos de quietud. He aprendido que Dios quiere que abrace una vida cristiana fiel y ordinaria, del tipo que se describe en 1 de Tesalonicenses 4, del 11 al 12. Las palabras de Pablo nos recuerdan la belleza de lo ordinario. En este pasaje, nos da 3 mandamientos claros. Número 1. Lleva una vida tranquila. Pablo era un misionero transcultural. ¿Por qué llamaría a la iglesia a vivir tranquilamente? ¿No estamos llamados a hacer ruido por Jesús? ¿A cambiar el mundo? Sí, pero Pablo sabía que la influencia más duradera suele venir de vidas invisibles, desconocidas y poco celebradas que se viven en las sombras. Piensa en tu vida. ¿Quiénes son las personas que han dejado una huella duradera en ti? Supongo que no eran superestrellas, pastores famosos ni personas con influencia mundial. En mi vida, las personas más influyentes fueron los maestros, entrenadores, pastores y familiares cuyas raíces eran profundas. Llevaban una vida de fidelidad tranquila, bajando el ritmo con regularidad, lo suficiente como para estar presentes con quienes les rodeaban. La orden de Pablo de vivir tranquilamente no es una invitación a relajarse. No es un permiso para vegetar en la vida. Él nos está llamando a vivir intencionalmente, sean cuales sean nuestras circunstancias. Número 2. Ocúpate de tus propios asuntos. Pablo anima a los miembros de la iglesia a no meterse en asuntos que no les conciernen. ¡Qué palabra tan profética para nuestro momento cultural! En un mundo en el que las redes sociales nos conectan con todas las noticias de última hora, en una cultura que celebra y recompensa la retórica polarizada, necesitamos este recordatorio. Los cristianos no debemos caer en la tentación de pensar que la importancia se encuentra en causar un gran revuelo o estar al día con todo lo que aparece en las noticias. En cambio, debemos mantener el perfil bajo y ocuparnos de la obra de nuestro Padre. Número 3. Trabaja con tus manos. Por último, Pablo aborda directamente el tema del trabajo. La iglesia de Tesalónica esperaba con impaciencia el regreso de Cristo, y con razón. Pero algunos miembros de la iglesia habían dejado de trabajar. Utilizaban el inminente regreso del Señor como excusa para ser perezosos. Se aprovechaban de la generosidad de otros cristianos. Pablo exhortó a estos creyentes a trabajar duro para que ellos también pudieran desempeñar un papel significativo en la vida de la iglesia. Les dice que no tengan que depender de nadie, en el versículo 12.
No está diciendo que los cristianos nunca deban necesitar la ayuda o la generosidad de los demás. El tipo de autosuficiencia independiente que valoramos en la cultura occidental no debe interpretarse en este texto. El estímulo aquí es simplemente trabajar duro para poder participar activamente en la vida y la misión de la Iglesia. Difícil, pero significativo. La fidelidad ordinaria puede ser difícil. Un misionero escribió sobre su lucha por abrazar una vida ordinaria después de regresar de su trabajo misionero en África. Lo que poco a poco me estoy dando cuenta es que, para mí, estar todo el día en casa con un bebé y un niño de 2 años es mucho más aterrador y mucho más difícil que estar en un pueblo africano devastado por la guerra. Y esto es lo que necesito ahora, el valor para afrontar un día cualquiera. Una tarde con un bebé con cólicos en la que probablemente voy a enfadarme con mi hijo de 2 años y molestarme con mi ruidoso vecino. La valentía necesaria para creer que una vida pequeña sigue siendo una vida significativa y la gracia de saber que, aunque no haya hecho nada poderoso, audaz o incluso interesante, el Señor me ve y me quiere. Y eso es suficiente. Si eres madre y tu día está lleno de pañales y niños gritando, si tu mejor ministerio es hablar al corazón de tu hijo adolescente, debes saber que tu fiel crianza agrada al Señor. Si tu trabajo es pesado y tus días consisten simplemente en despertarte, ducharte, trabajar, comer, dormir y repetir, debes saber que tu fiel labor agrada al Señor. Si estás en la recta final de tu vida y te preguntas, ¿qué influencia duradera has dejado? No mires los negocios que has cerrado o la riqueza que has acumulado. Mira, en cambio, las cosas pequeñas pero significativas. La familia que te rodea, la iglesia que te necesita, la vida espiritual construida a lo largo de años de cultivo ordinario. Ten por seguro que tu trabajo agrada al Señor. Tu vida tranquila y fiel es significativa. Las palabras de Pablo a la iglesia de Tesalónica nos recuerdan que hay dignidad y belleza en lo que hacemos, ya sea que trabajemos en finanzas o en agricultura, en medicina o en el ministerio, cargando paquetes o criando hijos. Nuestras vidas rutinarias y nuestro trabajo diario son importantes para Dios. De hecho, cuando somos fieles en lo ordinario, Dios les da a nuestras vidas un significado extraordinario. Gracias por escucharnos. 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
1: Hola, soy Johnny Erickson Tada. No hace mucho estaba haciendo unos mandados y me encontré cerca de la tienda Costco. Ahora bien, la mayoría de los viajes a Costco son para hacer una lista. Pero como estaba tan cerca, entré rápidamente solo para tomar el jabón y la crema de manos que necesitaba. Solo unos minutos después ya estaba lista para pasar por caja. Cuando el cajero vio mis dos artículos, me miró bromeando y dijo, ¿eso es todo? Señora, está en Costco. No es un problema ir a Costco y solo comprar una o dos cosas, pero a veces me acerco al almacén de la gracia de Dios con la misma actitud y pienso, solo necesito este poquito de gracia. El Señor bien podría preguntarme, ¿eso es todo? ¿Vienes al almacén de mi gracia y eso es lo que quieres? Amigo, Dios tiene gracia suficiente para suplir todas nuestras necesidades de acuerdo con sus riquezas en Cristo Jesús. Y eso es bastante. Recuérdalo la próxima vez que estés en la cola de la caja.

0: Porque no envió Dios a su Hijo al mundo para condenar al mundo, sino para que el mundo sea salvo por él.
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0: Bienvenidos a su programa Entendiendo los Tiempos. Hoy vamos a hablar de una batalla muy real, pero poco visible. Es una batalla silenciosa que libramos los padres cuando vemos el desgaste espiritual y emocional de nuestros hijos que se alejan de la fe. Detrás de muchos rostros serenos en la iglesia hay padres que lloran en silencio por hijos que crecieron escuchando el Evangelio, pero hoy parecen más atraídos por los valores del mundo que por las verdades de Cristo. Ellos luchan con culpa, frustración, cansancio espiritual y la dolorosa pregunta, ¿dónde fallé? Y en este programa no venimos a juzgar, sino que queremos acompañarte. Queremos ponerle palabras a ese dolor, mirar lo que dice la Escritura sobre la responsabilidad de nosotros, los padres, y la responsabilidad personal de cada hijo. Y recordar que Dios no abandona a los suyos, aun cuando la historia parece ir en dirección contraria. Si este tema toca tu realidad o la de alguien que conoces, queremos invitarte también a quedarte con nosotros hasta el final. Y desde ahora te animamos a suscribirte a nuestro programa, activar la campanita de notificaciones y compartir este contenido con otros padres que quizás al igual que tú necesitan esperanza y orientación bíblica en medio de esta batalla silenciosa. Y para tratar este tema, hemos invitado al pastor Marcos Peña, que tiene más de 30 años de experiencia como pastor en Iglesia Bíblica del Señor Jesucristo. Marquitos, bienvenido.
1: Gracias, Eduardo. Un placer de estar contigo. Y también pensando mientras escuchaba tu introducción a lo sensible que es este tema. Creo que es un tema muy, muy pertinente y no creo que sea algo que se trate con frecuencia.
0: No. Marcos, ¿por qué hablamos de una batalla silenciosa cuando los hijos se alejan de la fe? Esos hijos que se criaron con nosotros en los bancos de la iglesia, que desde que nacieron, en el caso nuestro, estuvieron ahí y muchos se apartan de la fe.
1: Sí, son varias las razones, Eduardo. Por un lado, cuando un padre está consciente y claro en el Evangelio, su mayor anhelo es ver que sus hijos anden en la verdad, como dice el apóstol Juan, aunque sabemos que no se refiere, sí, a los hijos de sangre, pero es perfectamente aplicable. Y entonces hay una especie de vergüenza, hay como la sensación de que he fallado, por un lado. También puede ser que tristemente el pueblo de Dios a veces tiende a ser muy duro, olvidando que la salvación es del Señor, que no depende de nosotros. Y es una, como tú dices, es una tristeza que se lidia solo. No es fácil para un padre, para los padres, hablar acerca de sus hijos. Y con casos que uno conoce, a veces uno sabe más de lo que los mismos padres creen que uno sabe, y tú notas a los padres tratando como de cubrir o de ser muy cuidadosos. Pero la verdad es que cada alma es responsable delante de Dios. Pero es duro, Eduardo, es duro, porque uno ve a sus hijos literalmente desperdiciando sus vidas. Y es muy duro para un hijo, para un papá decir, no, él anda de espaldas a Dios. De hecho, tú como pastor tienes que haber lidiado con todo tipo de padres. Y a veces se cae en la falta de objetividad. Seguro que al igual que yo has oído a padres con hijos claramente no creyentes y ellos hablan, no, pero él cree, lo que pasa es, y eso también es un peligro porque te incapacita para que lo ayudes.
0: Así es.
1: Lo mejor que puede pasar es que nosotros seamos conscientes de cuál es la condición espiritual de ellos, no para aplastarlos, sino para ayudarlos y rogarle al Señor que nos permita hasta nuestro último aliento ser instrumentos en sus manos para no solamente hablarle el Evangelio, que posiblemente lo hemos estado haciendo desde que son pequeños, sino para la segunda parte, que es todavía más importante, para seguirle modelando el Evangelio hasta que el Señor nos dé aliento de vida.
0: Amén. Marco, nosotros conocemos casos, tú y yo lo experimenté, de que tratamos de instruir a nuestros hijos en la disciplina, amonestación del Señor, instruirlo en los caminos del Señor. Y muchos padres han pasado por esa experiencia, han hecho devocionales en sus casas, han corregido a sus hijos bíblicamente, les han brindado amor, los han traído a la iglesia desde su niñez. Y ha llegado un momento, quizás en su adolescencia o cuando entraron a la universidad, antes o después, donde se fueron apartando. Algunos de una manera pasiva, con una rebeldía pasiva, y otros con una rebeldía activa. Entonces muchos padres dicen, ¿pero qué pasó? Tú has dicho, la salvación es del Señor. Y a esos padres le podemos decir, bueno, tú hiciste tu parte. Entonces hay que esperar que esa semilla que fue sembrada allí, Dios la fructifique. Pero hay otro tipo de padres también que no fueron muy fieles en instruir a sus hijos. Algunos han tenido la bendición de que sus hijos conocieron al Señor y están en los caminos del Señor, pero hay otros que también tienen un sentido de culpa. ¿Qué tú le dirías?
1: Mira, por un lado, Eduardo, creo que es algo similar. Con los hijos pasa algo similar como pasa a veces en el matrimonio. A veces un hombre adultera porque la esposa ha sido muy insensible y se ha negado y todo eso. Y a veces las personas tienen la tendencia de decir, ella es la culpable. Bueno, ella es culpable de las cosas que haya pecado. Pero nunca podemos decir que otro es culpable de nuestras decisiones. Yo creo que ese es un punto de partida muy importante. Sí. Que nosotros podemos darle un mal ejemplo y ser instrumentos en lugar en las manos de Dios, en las manos de Satanás, para que nuestros hijos se alejen. Sí, eso es verdad. Pero al final, cada cual va a dar cuenta a Dios por sí y nadie podrá decir en aquel día, no, yo me perdí por causa de mis padres. Eso es importantísimo. En segundo lugar, no cada vez que los hijos se pierden, bueno, nunca es totalmente culpa de los padres, es culpa de los muchachos, es culpa de los hijos.
0: Su corazón.
1: Pero sí, yo creo que va a haber padres que en aquel día se van a lamentar con lágrimas amargas haberle dado un mal ejemplo. En ese sentido, nosotros no queremos eliminar la realidad de lo bueno que es autoevaluarse. ¿Por qué? Porque si nosotros no hemos dado un buen ejemplo, y tú y yo hemos visto casos de padres que no le modelan el evangelio a sus hijos. Ellos le hablan del evangelio, pero le modelan lo contrario. Padres que no tienen compromiso con el Señor, padres que no tienen compromiso con su iglesia local, padres que espiritualmente son de pronóstico reservado, aunque hablan cristianés. Y eso afecta e impacta negativamente a los hijos. Si ese es el caso de alguien que nos está oyendo, pues no está de más evaluarse, darse cuenta, arrepentirse, pedirle perdón a sus hijos y ya entregarlo en manos del Señor. Porque ya el pasado no se puede cambiar, pero nosotros sí podemos cambiar de aquí en adelante. Siempre hay oportunidad para nosotros mismos, aún como padres, arrepentirnos, pedir perdón al Señor y rogarle que nos ayude ahora a mostrarles una diferencia. Ahora pensemos en los padres que sí, que lo han hecho bien, que le han dado testimonio. No perfecto, porque no hay padre perfecto. Todos nosotros, todos, sin excepción, fallamos. Todos hemos decepcionado.

0: agradecemos por haberlos instruido no solamente fielmente en términos de todo el consejo de Dios, sino, repito, lo más importante, haberle mostrado fielmente que todo el consejo de Dios no es para nosotros una frase de campaña,
1: sí,
0: sino que es una realidad. Pero fuera de ahí, Eduardo, ya es tristísimo. Y una última cosa. Todo padre recuerde que mientras hay vida hay esperanza.
1: Amén.
0: Porque hemos sido testigos muchas veces de algunos que han dado agua de beber a sus padres, que le han creado dificultades, que le han causado tristezas por años. Y cuando menos se espera, nos damos cuenta que el Señor había estado haciendo una obra,
1: amén,
0: interna, secreta allí, que nadie sabía, solamente ellos con una lucha. Porque ese evangelio que se siembra de palabra y de hecho, no hay nadie que se lo quite de sus cabezas. Ellos pueden pecar por rebeldía, pero muchos de los que se convierten después de ciertos años, hay un denominador común. Dicen, nunca me pude quitar de la cabeza el evangelio. Yo intenté vivir a mi manera, pero no pude.
1: Intenté ser feliz haciendo lo que yo quería hacer en el mundo.
0: Imposible, imposible.
1: En Marcos y en la Escritura tenemos el ejemplo de padres piadosos que sus hijos no fueron piadosos. El caso de Elí.
0: Sí.
1: El caso de Samuel.
0: Exactamente. En el caso de Elí, la Escritura dice que él tuvo cierta responsabilidad.
1: Sí, que descuidó a sus hijos.
0: Pero en el caso de Samuel, no. En el caso de Samuel, no. Es más, me voy más lejos. Hay un texto donde Dios dice, crié hijos y los engrandecí, uh-huh, y ellos se apartaron de mí.
1: Así es.
0: O sea que aún, por decirlo de alguna manera, los hijos criados por Dios a veces se alejan. Y Dios es el Padre perfecto. O sea que a Dios no le pasa lo que dije hace un rato. Todos nosotros fallamos. Dios como Padre no tiene ni un solo fallo. Y aún así, ¿se apartan de Él?
1: Sí, esto es nuestro corazón pecaminoso.
0: Depende siempre de la inclinación natural del corazón de cada uno de nuestros hijos.
1: Marcos, y tenemos el ejemplo del hijo pródigo que volvió.
0: Exactamente.
1: Y ese es un ejemplo muy alentador.
0: Muy, pero muy alentador. Porque el padre fue un padre que en todo relato no hay nada que reprocharle. Tú quieres tu parte, yo te doy tu parte. Tú vienes arrepentido, yo te recibo. Eso es lo que ejemplifica a Dios. Y nosotros debemos de ser imitadores de Dios. Hay otros casos donde sí ha habido fallas de los padres. David es un ejemplo. David es un caso chocante, porque David era un hombre conforme al corazón de Dios. Y aún así, nosotros sabemos que hubo áreas donde él pecó. En el caso de Adonías, otro de sus hijos, sí, que también se rebeló igual que Absalón, el escritor sagrado, en un versículo corto, dijo, y Adonías, hijo de Agit, la mujer, la mamá, se rebeló contra su padre David, y añade este comentario corto. Y David nunca le había preguntado, ¿qué haces? Es una forma de decir, David nunca le había llamado la atención. Ay, mira qué lindo mi niño. Ay, pero qué hermoso. Y sí, hace una rabieta. Ay, pero hasta lindo se ve haciendo rabieta. Lo que pasa es que él tiene hambre. Lo que pasa es que él se acaba de levantar y es muy chiquito y hay que dejarlo. Además, es un niño pequeñito. Eso para nosotros nos parece algo como, ay, el amor de padres. No, Dios nos ha colocado para que nosotros ejerzamos autoridad donde hay que ejercerla y que nosotros lo criamos, lo criemos y que les pongamos límites y que nos aseguremos de hacerlo bien. A mí me llama muchísimo la atención cómo Dios quiso señalar para que todos supiéramos que Adonías se rebeló, pero que David tenía
1: tuvo su cuota de responsabilidad.
0: Tenía una cuota de responsabilidad porque lo crió como un niño malcriado.
1: Marcos, ¿y cómo yo le muestro mi amor a un hijo que está en pecado? No, vamos a decir que no está en rebeldía, pero está viviendo una vida licenciosa. Cuando digo que no está en rebeldía en contra de sus padres, que lo rechaza, sino que dice, mira, papi, yo voy a vivir mi vida y déjame experimentar lo que yo quiero experimentar.
0: Esa pregunta es interesantísima, Eduardo, porque yo creo que nosotros todos, y quizás los latinos más, pero nosotros todos,

0: tenemos ciertos parámetros o ciertas ecuaciones no escritas. ¿Estás a favor mío o estás de acuerdo conmigo? Te puedo manifestar amor. ¿No estás de acuerdo? No, no, no, échate para allá. Vete para allá, que no somos iguales. No, nosotros no solamente podemos, sino que debemos mostrar amor a nuestros hijos, porque independientemente de que ellos rechacen al Señor, ellos siguen siendo nuestros hijos. Y Dios sigue siendo y esperando de nosotros que nosotros nos comportemos como padres. Ahora, ¿cuál es la diferencia? Como dice un refrán dominicano, amor no quita conocimiento. Y el amor no debe nublar nuestra objetividad. Para ser más específicos y prácticos, nosotros lo amamos, pero nosotros amamos más al Señor.
1: Amén.
0: Y eso implica que nosotros los amamos, pero no les vamos a permitir nada que sea un pecado contra el Señor. Nosotros no los vamos a sacar de nuestra casa porque llegan a adultos y no se convierten. Eso es una decisión. Ahora, eso no significa que si mi hijo es adulto y tiene 25 años y vive conmigo, él puede llegar borracho a la casa. Bueno, pero él es inconverso, pastor. Él puede ser lo que sea. Yo lo amo. Pero en esta casa, bajo mi jurisdicción,
1: Hay un orden.
0: hay un orden, hay reglas. Aquí no se llega borracho.
1: Oh, no.
0: Y si él se independiza y tú sabes que él se emborracha, entonces, ¿cómo tú le muestras amor? Bueno, lo que él hace fuera de la casa, ese es su problema. Ahora, el día que me llegue borracho aquí, aunque esté fuera, posiblemente yo lo reprenda. Pero fuera de ahí, yo puedo saber que está viviendo una vida desordenada. Pero si nosotros nos reunimos tal día a cenar o a comer como familia, nosotros lo vamos a tratar como un hijo. Nunca vamos a dejar de decir lo que tenemos que decir. Pero decir lo que tenemos que decir es una cosa y estar con una cantaleta y una repetición todo el tiempo es otra. Porque ¿qué es lo que ellos necesitan saber? Que están mal y que nosotros no estamos de acuerdo.
1: Es así, son mayores de edad, ellos pueden vivir fuera de la casa y tener su
0: Exacto.
1: estilo de vida, igual que cuando se casan, nuestra responsabilidad llega hasta un punto.
0: Exactamente. Tú puedes decírselo una, dos veces, pero llega un momento donde ellos no necesitan información, ellos lo que necesitan es convicción. Y que tú se lo repitas una vez más, lo que puede hacer es molestarlos en lugar de convencerlos, porque ni tú ni yo somos el Espíritu Santo, ningún padre es el Espíritu Santo. Entonces hay que tener mucho cuidado porque hay dos errores que se cometen, dos, con respecto a esa pregunta que tú me dices. Uno es, ay, pero que yo lo amo y es mejor tenerlo cerca. Entonces resulta que él tiene una novia. Y tú sabes que él está fornicando con la novia. Y tú dices, bueno, pero él es inconverso y no hay problema con eso. No, espérate, sí hay problema, porque si tú estás bajo mi techo, tú no debes estar haciendo eso con tu novia. Pero que yo no creo lo que tú crees, está bien, pero está bajo mi jurisdicción. Ese es un error. El otro error es desheredarlo. Es romper la relación padre e hijo porque él anda de espaldas a Dios y nosotros amamos más a Dios. Gloria a Dios que amamos más a Dios. Pero eso no implica que nosotros nos olvidemos que son nuestros hijos.
1: Es así, mira el caso del hijo pródigo. El padre cada día se paraba en el camino, esperar a ver que llegara
0: Soñando
1: su
0: con que él
1: hijo.
0: se arrepintiera.
1: Y cuando lo vio, ¿qué hizo?
0: Fue y lo abrazó llorando.
1: Corrió, lo abrazó, lo besó. Este es mi hijo que
0: Así
1: se había
0: mismo.
1: perdido y ahora ha regresado. Esa es la
0: Así mismo.
1: actitud que nosotros debemos tener, porque es la actitud que Dios tiene con
0: Así
1: nosotros.
0: es.
1: Entonces, mientras están bajo nuestro techo, deben ceñirse a las reglas y convicciones nuestras.
0: Tengan 25, 30 o la edad que sea, eso no es un asunto de edad. Eso es un asunto de que nosotros como padres somos responsables de todo lo que pasa en nuestro hogar, que es nuestra jurisdicción. Entonces, ellos pueden no ser cristianos y nosotros debemos tratarlos con el mismo amor que tratamos a los que sí son cristianos.
1: Sí.
0: El amor manifiesto. Abrazos, besos, si tengo que te regalo algo a ti, te regalo algo a ti. No, a este le regalo, pero a este no, porque este es inconverso. No, no, no, no, no. Somos padres y debemos de ser equilibrados. Ahora, definitivamente la relación va a ser diferente. O sea, si yo contigo puedo irme con tu esposa, no esperes que yo contigo me puedo ir con tu novia. Si tú
1: Claro, de fin
0: pretendes
1: de
0: que cuando llegamos de
1: semana,
0: fin de semana
1: sí.
0: ustedes van a dormir en la misma habitación.
1: Sí.
0: Tú puedes llevar a tu novia, pero en habitaciones separadas. Pero, papi, pero tú sabes que nosotros... No, si yo lo sé, entonces esto tenemos que resolverlo. Mira, Eduardo, eso es tan fuerte. Imagínate que vive, ya se independizó y vive en otra ciudad y vive en concubinato. Óyeme, uno tiene que considerar seriamente si te viene a visitar un fin de semana, si uno va a permitir que porque ellos vivan en concubinato, ese fin de semana ellos van a alojarse contigo en una misma habitación.
1: Sí, yo le digo ese fin de semana y aprovecho, ven, vamos donde el juez civil para legalizar
0: eso. Exacto, exacto, claro, claro.
1: Marco, ¿y qué lugar ocupa la oración, la esperanza, cuando ya hemos orado por años y nada pasa?
0: Miren, mis hermanos, oigan lo siguiente. En Dios siempre hay esperanza. La Biblia dice que Dios es el Dios de toda esperanza, número uno. Número dos, mientras hay vida hay esperanza. Lo que pasa es que nosotros estamos acostumbrados a que las cosas sean rápidas y en el tiempo nuestro. El tiempo de Dios, según nosotros lo vemos en las Escrituras, es muy diferente. De hecho, si yo te soy sincero, y he dicho esto en otros programas, yo tengo que confesar que yo le tengo cierto temor a los tiempos de Dios. Porque tú te das cuenta, por ejemplo, y ese es para mí como un caso emblemático de los tiempos del Señor. El Señor le promete a Abraham una descendencia que lo va a multiplicar, pero su esposa es estéril. Y él se lo promete, bueno, pues está bien, Señor, vamos arriba. ¿Y cuánto pasa antes de que se desesperen y nazca Isaac, Ismael?
1: Todos los años del mundo.
0: Pasan como 10 años, como 14 años. Y el Señor le aparece y le dice, no, Abraham, no es de otra, es de tu esposa Sara, y Sara viejísima. ¿Qué tú esperarías? Bueno, ya que al otro día o este año, 10 años más. Sí.
1: Me lo dijo en enero, ya yo lo quiero a los 9 meses, en septiembre ya yo quiero tener mi hijo.
0: Así mismo, Eduardo, 10 años más. 10, mira, 10 años mucho tiempo, 10 años más. ¿Y el Señor cumplió su promesa?
1: Sí, a su tiempo.
0: En su tiempo, entonces... Mis hermanos, causa dolor y la verdad que es muy difícil evitar el dolor de ver a nuestros hijos perdidos, desperdiciando sus vidas. Eso es muy difícil. Pero al mismo tiempo, nosotros no debemos hacer un ídolo de nuestros hijos. Y aunque cause dolor, no debe ser un dolor tan grande que elimine el gozo que tenemos de que nosotros sí le conocemos, de que somos suyos y de que posiblemente hay otros hijos que también le conocen. Entonces debemos de gozarnos en eso. La oración juega un papel fundamental. El Señor responde a las oraciones de los suyos. ¿Cuántas veces nosotros hemos visto en las Escrituras orando y el Señor finalmente concede? Y en la práctica, en nuestras vidas, en nuestras experiencias con otros, personas orando por sus hijos. Una de las cosas que normalmente yo le digo a los padres cuando ven a sus hijos andando de espaldas a Dios es, ora que no venga muy maltratado, que no venga muy abollado.
1: Herido del mundo.
0: Que no venga muy herido, porque ellos vienen a veces, en muchas ocasiones.
1: Sí.
0: A veces vienen con más heridas que otras.
1: Marcas, cicatrices.
0: Marcas. O sea, si tú fuiste terrorista y te explotó una bomba y perdiste una mano, cuando tú te conviertas, tú vas a ser un creyente manco. Así a es. Ti no se te va a restaurar la mano. Y eso van a ser heridas que vienen del pasado que tú hubieras evitado si hubieras reaccionado a tiempo. Pero Eduardo, nosotros, gracias al Señor, tenemos las esperanzas que las Escrituras nos dan, pero también tenemos casos que nos ratifican que la palabra de Dios es verdad.
1: Amén.
0: Casos que hemos visto años, y a veces cuando vienen, parece que quieren recuperar todo el tiempo perdido y se convierten con un fervor, con una pasión, con limitaciones de las heridas del pasado, pero con mucha gratitud porque el Señor no los desechó en ese momento.
1: Amén. Y la experiencia ha sido que los que se han venido a los pies del Señor luego de haber estado en el mundo y no encontrar satisfacción, son muy fieles en la vida de la iglesia y muy fervorosos.
0: Claro, porque los que han estado siempre en lo más profundo de su ser, de vez en cuando y de cuando en vez, se preguntan si realmente ha valido la pena perderse los goces del mundo, entre comillas. Pero estos han disfrutado también, entre comillas, de los goces del mundo para al final terminar comprobando que no son goces nada, porque ese vacío que hay en el alma solamente lo llena el Señor Jesucristo.
1: Amén. Esa es la realidad.
0: Entonces, ellos tratan de llenarlo con mil cosas. Y es muy común escucharlo cuando dan sus testimonios, cuando se bautizan, decir, hice todo lo que quise y no encontré satisfacción. Bienvenidos al mundo de Salomón.
1: Amén.
0: Salomón fue uno de los hombres que hizo todo lo que quiso. La vida que Salomón llevó es la que muchos hombres quisieran, hacer todo lo que... La mayoría no puede. Salomón pudo. Para al final decir, ¿saben qué? No, todo esto es vanidad. Lo único que vale la pena es temer a Dios y guardar sus mandamientos.
1: Amén,
0: wow.
1: Amén. ¡Qué realidad!
0: Wow.
1: Marcos, ¿qué papel debe jugar la iglesia acompañando a esos padres y a esos hijos?
0: Mira, la comunidad eclesiástica es sumamente importante. Cuando nosotros vamos al Nuevo Testamento, nosotros nos damos cuenta que la vida cristiana está inherentemente ligada a iglesias locales. Esos que hoy en día pretenden ser cristianos sin tener compromiso con una iglesia local, esa figura no existe en el Nuevo Testamento. Y Dios lo ha establecido de tal manera que nos ayudemos los unos a los otros. ¿Tú recuerdas lo que dijo Salomón, que acabo de hablar de él? Más valen dos que uno, porque uno no tiene quien lo abrigue, si se cae no tiene quien lo levante. Wow, cuando tú estás en la comunidad de la fe, en el momento en que tú estás entristecido, otros cercanos lo notan, te preguntan, oran por ti, te vas a encontrar con otros que han pasado por ahí y que han recibido el gozo supremo de que sus hijos finalmente terminaron arrepintiéndose y retornando, y eso te da esperanza de que a ti también te puede suceder. Es importantísimo. Y esa tendencia que uno tiene, sobre todo los hombres, no exclusivamente, pero sobre todo los hombres, de aislarse y sufrir solo y callado, no es el plan de Dios.
1: No.
0: El plan de Dios es que nosotros seamos abiertos, que nosotros compartamos nuestras dolencias, nuestros temores, nuestras tristezas, porque Dios nos consuela por su Espíritu. Pero tú sabes con cómo Dios también nos consuela, usando a otros de diferentes maneras. Las fortalezas de otros suplen nuestras debilidades.
1: Amén.
0: Entonces, es fundamental tener una comunidad de fe. Que nos ayuda, que cuando estamos a punto de desfallecer y de tirar la toalla, siempre tenemos algunos que están ahí y nos dicen, no, nunca más, no se te ocurra. Y nos recuerdan lo que nosotros ya sabemos, pero que necesitamos en ese momento que nos sea recordado.
1: Amén. Marcos, una exhortación final. Ya el tiempo se nos fue.
0: Ay. Miren, mis hermanos, padres, hay muchísimas cosas que nosotros podemos hacer. Pero hay pocas que sean más importantes que dedicarnos intencionalmente a modelarles a nuestros hijos el evangelio que le predicamos.
1: Amén.
0: Saquen tiempo. Es importantísimo el tiempo de esposos sin los hijos, y eso lo hemos dicho. Pero esto era necesario hacer sin dejar de hacer aquello. Saquen tiempo con sus hijos. Dedíquenle tiempo a sus hijos. Modelen. Oren por ellos continuamente, oren con ellos. Y luego que ustedes lo han hecho bien y delante de Dios pueden decir, yo he hecho todo lo que he podido, entonces esperen en el Señor.
1: Amén.
0: Esperen en el Señor. El Señor es bueno, el Señor es bueno.
1: Y su misericordia es para siempre.
0: Su misericordia es para siempre. Nosotros como padres, ¿qué queremos siempre? Darle lo mejor a nuestros hijos. Pero nosotros tenemos dos problemas. No siempre podemos darle lo que es mejor, porque no tenemos la capacidad. Pero también nos pasa que muchas veces nos equivocamos porque le damos lo que creemos que es mejor para luego darnos cuenta que no era lo mejor. A Dios no le pasa ninguna de esas dos cosas. Dios puede darnos todo lo que es mejor para nosotros y Dios sabe lo que es mejor para nosotros. Y Él ha demostrado que Él es bueno y que sus misericordias son más altas que los cielos.
1: Amén.
0: Así que esperen en el Señor, hagan su labor, no desmayen, no desfallezcan. Y si en este momento ustedes tienen hijos que andan de espaldas a Dios, recuerden que mientras hay vida hay esperanza. No, siempre esperen, que siempre es posible que el Señor tenga misericordia y los rescate para gloria de su nombre y para deleite de nuestras almas.
1: Amén. Quizás tú estás en esa lucha que hemos descrito, que tus hijos están apartados del Señor, pero queremos recordarte que tu esperanza no está en la conducta actual de tus hijos, sino en el carácter inmutable de Dios. Como Marcos nos ha dicho, Él escucha nuestras oraciones, pero Él también conoce cada lágrima y cada sufrimiento que nosotros tenemos. Y hay un llamado a seguir sembrando, a no cansarnos de hacer el bien, a mantener las puertas de nuestro hogar y de nuestros corazones abiertas al arrepentimiento de parte de nuestros hijos y a descansar en que el Señor es el mejor padre que todos nosotros juntos. 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
1: 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A un agujero negro se le describe como un objeto en el espacio tan masivo que su propia gravedad ha causado que colapse sobre sí mismo hasta que queda inconmensurablemente pequeño. Esto incrementa su gravedad hasta el punto donde la gravedad inclusive jala la luz a su centro. En este punto, el objeto efectivamente ha desaparecido del universo conocido, e inclusive las leyes normales del espacio y el tiempo no operan. Sin embargo, todavía está allí. Su increíble gravedad jala todo en el espacio que se acerca demasiado, inclusive la luz. Pero la pregunta es, ¿existe tal cosa como un agujero negro? La idea de los agujeros negros salió de la teoría de la relatividad de Einstein. Obviamente, nadie ha visto un agujero negro. Pero los científicos que lo están buscando creen que causaría algunos efectos en el espacio a su alrededor que se podría ver. Los científicos han estado buscando evidencia de una gran estrella gravitacional colapsando sobre sí. Ellos saben que el colapso gravitacional sí ocurre, pero no saben si una estrella supergigante podría colapsar de esta forma o si resultaría en un agujero negro. Hasta ahora, los agujeros negros son simplemente teoría. Pero a pesar de si es que hay o no agujeros negros, sí sabemos que un día todo el universo como lo conocemos terminará cuando nuestro Señor regrese para empezar los nuevos cielos y la nueva tierra. 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

Quiero que me acompañen a Apocalipsis capítulo 14, ahí vamos a estar nosotros hoy. Y este día, aunque vamos a estudiar del versículo 6 al versículo 13, para iniciar quiero que leamos el versículo 12, que es el centro de la enseñanza o de este gran pasaje. Apocalipsis 14, 12 dice así: aquí está la perseverancia de los santos que guardan los mandamientos de Dios y la fe de Jesús. Uno de los detalles más trágicos en el hundimiento del gran barco Titanic, y esto está registrado, o sea, es de los detalles más conocidos, es que muchas personas, y es más, los datos dicen que la mayoría de personas, después de que sintieron el golpe del barco, y aunque mensajeros fueron enviados por parte del capitán a anunciarles a todos que por favor salieran a las balsas porque el barco se estaba hundiendo, resulta que la gran mayoría siguió jugando y siguió bailando. Por ejemplo, los de la tercera clase comenzaron a jugar fútbol con los bloques de hielos que habían caído del iceberg en la proa de la tercera clase. Los de la primera clase estaban bebiendo, fumando, mientras se les estaba diciendo que salieran, que el barco se estaba hundiendo. Es decir, simplemente ellos no creyeron el mensaje de que el barco se estaba hundiendo. Para ellos era imposible que un barco que se le había calificado imposible de hundir se estuviera hundiendo en su primer viaje. Y eso fue lo que hizo que, por ejemplo, se ha registrado también que las gran cantidad de balsas que salieron al inicio iban simplemente hasta la mitad de su capacidad porque nadie creía que se estaba hundiendo. Pues hermanos, exactamente es lo que vamos a ver nosotros hoy en esta mañana en Apocalipsis capítulo 14, del versículo 6 al versículo 13. Resulta que en este pasaje el Señor da cuatro mensajes. Los tres primeros son a través de tres ángeles, son mensajes de juicio a los incrédulos de este mundo, a las naciones incrédulas, a los seguidores de la bestia y a Babilonia, es decir, a los sistemas mundanos que hay en el mundo, en los sistemas que nos confunden. Estos tres mensajes son de juicio. Y en palabras del ejemplo que les estoy dando, el mensaje es: Babilonia se está hundiendo. Pero resulta que los del mundo en general, usted lo puede ver cada día, para ellos no les importa, o simplemente no creen que al final de toda la historia habrá un día de juicio final. Poca gente cree de que habrá que rendirles cuentas a Dios. Esos son los primeros tres mensajes, pero luego Dios agrega un cuarto mensaje en el pasaje. Este cuarto mensaje ya no es un ángel, sino que es una voz celestial en donde da un mensaje ya no al mundo, sino a nosotros los cristianos. Y el mensaje es a perseverar, a morir en la esperanza de que los que perseveren fielmente en Jesús recibirán la recompensa eterna de un gran descanso eterno. Es decir, este pasaje, hermanos, es interesante porque va a ser una comparación. Dios nos quiere enseñar a nosotros la doctrina del juicio y lo que va a hacer Dios es, como decimos hoy, espoliarnos, ¿verdad? Nos va a contar lo que va a ocurrir con todas las naciones, con la bestia y con todos los seguidores, pero para que nosotros podamos comparar que si ellos van a ser destruidos, en todo caso, castigados eternamente, nosotros los fieles descansaremos en el Señor. Son dos destinos diferentes de dos grupos diferentes y por lo tanto la invitación o el llamado, más bien dicho, de Dios para nosotros hoy es: ¿y tú a quién vas a seguir? Y obviamente el llamado es a que seamos fieles y perseveremos siendo fieles a nuestro Señor Jesucristo. Así que ese es el mensaje del pasaje para nosotros hoy. El mensaje de Dios para nosotros es: no seas como los del Titanic, ¿verdad? Si nosotros ya sabemos que la bestia va a ser juzgada, si Babilonia va a caer y todos los seguidores y los idólatras van a ser castigados, entonces no vivamos como ellos. No admiremos ya Babilonia, dejemos de admirar Babilonia y mejor seamos fieles a nuestro Señor Jesús. De hecho, en el tiempo en que se escribió Apocalipsis fue muy importante este mensaje para nuestros hermanos de aquella época. Recordemos que ellos estaban siendo perseguidos. Y ellos sí, cada día se levantaban a tomar una decisión, tentados a ceder a las presiones idolátricas del imperio, a participar del sistema, porque si no perdían su trabajo
y perdían toda posibilidad de sobrevivir. Así que Juan lo que quiere convencer es que ahora hagan una evaluación del costo, ¿verdad? De una cuestión de costos. Que evalúen que el costo de resistir a Babilonia es temporal, aunque represente la muerte. Mientras que el costo de seguir a la bestia tiene un costo eterno, un valor eterno. Y que por lo tanto tú tienes que sopesar sobre qué o sobre a qué sistema tú vas a ser fiel. O a ser fiel a Babilonia, cuyo costo es eterno, o vas a ser fiel a Jesús, cuyo costo por ser fiel a Él aquí en la tierra va a ser temporal. Así que lo que Dios está haciendo, hermanos, en este texto es un llamado a los cristianos a que porque Babilonia va a caer, sus adoradores van a ser juzgados y nosotros los santos descansaremos en Él. Entonces mejor seamos fieles a Jesús mientras estamos viviendo en esta tierra. De hecho, ese va a ser mi intención en esta mañana, hermanos, es convencerte de eso, que Babilonia y sus seguidores caerán, pero los que perseveren en el Señor descansarán. De esto que te quiero convencer a través del texto. Ahora, quiero ir un poco rápido, no sin sacrificar el texto, me refiero, quiero avanzar, porque hoy son cuatro puntos que componen este sermón, porque son los cuatro mensajes que da Dios en este texto. Ya dijimos, tres de juicio contra las naciones idólatras y uno a nosotros, sus hijos. Así que el mensaje de Dios, hermanos, es perseveremos. Y la primera verdad que nos enseña Dios por qué debemos de perseverar es porque los incrédulos serán juzgados. Quiero que veamos esto, hermanos. Vámonos a Apocalipsis 14 y vamos a leer del 6 al 7. Ok, lo primero, hermanos, lo primero que vamos a leer es que Dios nos muestra lo que va a suceder en el día del juicio final. Y resulta que todo el mundo ateo, todo el mundo idólatra, al fin le va a temer, al fin le va a glorificar, al fin le van a adorar, pero no a través de la salvación de ellos, sino al recibir el castigo justo eterno. Es bien interesante lo que Dios nos va a mostrar. Fíjese bien, versículos 6 y 7 dice: después vi volar en medio del cielo a otro ángel que tenía un evangelio eterno para anunciarlo a los que moran en la tierra y a toda nación, tribu, lengua y pueblo, que decía a gran voz: teman a Dios y den a Él gloria, porque la hora de su juicio ha llegado. Adoren al que hizo el cielo, la tierra, el mar y las fuentes de las aguas. Ok, vamos despacio, usted vea en su Biblia, váyame siguiendo, por favor. Dice, lo primero que usted ve ahí es que dice, vi a otro ángel. Recordemos que en Apocalipsis los ángeles son mensajeros. Dice que este ángel tiene un mensaje. ¿Cómo se le llama a este mensaje? Un evangelio eterno. Ahora, si tú te das cuenta, la preposición no es el evangelio eterno, sino que la preposición es un evangelio eterno. Ahora bien, no es que este texto está hablando, hermanos, de otro evangelio, es el mismo evangelio. Lo que está enfatizando aquí Dios es que ahora va a hablar, que el ángel lo que va a anunciar es el lado judicial del evangelio. Es que una de las cosas que solemos olvidar los cristianos es que el evangelio tiene, digámoslo así, dos dimensiones en el sentido, en el mensaje. Tiene dos mensajes en uno. Tiene un mensaje, tiene una promesa incluida, pero tiene una advertencia o maldición incluida. ¿Cuál es la promesa? Todo aquel que cree en el Señor Jesús será salvo. Esa es la promesa, pero entonces, ¿cuál es la advertencia? Que todo aquel que no crea en el Señor Jesús ya está, ¿qué? Condenado. Entonces, este ángel, cuando sale a anunciar, va a anunciar solo el lado judicial del evangelio. Es decir, el mensaje que vamos a leer es un mensaje a las naciones idólatras ya en el juicio final. Es un mensaje de juicio contra todos los incrédulos de la tierra. Pero se habla de un evangelio eterno, porque va a hablar solamente de la parte judicial. Ahora bien, ¿a quiénes dirige el mensaje? Leamos, dice, a los que moran.

Luego dice, también para toda nación, tribu, lengua y pueblo. Es decir, que este juicio también lo van a enfrentar tanto el empresario más rico y más importante como el campesino más ignorante, más chiquito. Tanto el joven como el anciano, el culto o el sencillo, el rico o el pobre, el filántropo o el codicioso. Todas las naciones habrá un día en que enfrentarán este juicio de Dios. Ahora bien, ¿cuál es el mensaje que el ángel va a anunciar en este momento? Es decir, ¿cuáles son los elementos del mensaje que componen este un evangelio eterno? Bueno, hay tres mandatos que da el ángel, si nos damos cuenta. El primero es, teman a Dios. Se lo está diciendo incrédulos. Teman a Dios. Es decir, reconozcan su santidad, reconozcan su majestad, reconozcan que Dios es Dios y que ustedes no son Dios. Segundo mandato, den a Él la gloria. En otras palabras, confiesen públicamente el valor, la hermosura, la majestad que Dios posee. Anuncien, afamen a Dios. Y tercero es, adórenlo. Adoren al Creador. Ahora bien, ¿por qué Dios manda a los incrédulos, a los ateos, a Hitler? Porque ahí va a estar a toda esta gente. ¿Por qué Dios les manda a ellos a temer, a dar gloria a Dios y adorar a Dios al final de los últimos días, en el día del juicio? Bueno, ahí dice, vea conmigo, porque la hora de su juicio ha llegado. Y ese es el punto. Estos mandatos, si se dan cuenta entonces, no son para salvación. Dios no les va a predicar un evangelio eterno para que se conviertan. Ya es el día del juicio final. Él les predica un evangelio eterno porque estos son edictos que ellos deben de obedecer. Estos no son mandatos para que se conviertan, son edictos para que obedezcan. En otras palabras, lo que va a ocurrir es esto. Aunque toda la vida el mundo idólatra no glorificó a Dios, no alabó a Dios y nunca temió a Dios, ahora en el día del juicio sí lo harán. Obligatoriamente. En otras palabras, cuando ellos reciban el juicio, cuando vengan los ayes sobre ellos, cuando ellos reciban de Jesús, a quien pensaban que nunca era el Señor, y que Él envíe el juicio sobre ellos eterno y derrame toda su ira, cuando ellos vean la ira de Dios caer sobre ellos, en ese instante, entonces ellos van a reconocer que Jesús siempre fue el Señor de ellos. Entonces estamos viendo que por los juicios terminarán glorificando a Dios, adorando al Señor. Pero ¿qué es la adoración aquí? Una vez más, no es que están convertidos. Desde su dolor van a tener que reconocer que Dios es Dios y que Jesús siempre fue el Señor. ¿Sabe cómo podemos ver esto? Hay ejemplos en la Biblia de esto, de cómo los impíos alaban a Dios a través de un juicio. Nabucodonosor recibió una visión de juicio. Daniel se la interpretó. Cuando viene el juicio, él pierde el sentido, se vuelve como una bestia. Pero luego al pasar los años, termina el juicio sobre él, él vuelve en sí. ¿Saben qué fue lo primero que él hizo cuando vio cómo Dios lo arrastró por toda la tierra? ¿Saben qué hizo? Lo primero que él hizo fue alabar y adorar a Dios. No porque se había convertido. No hay ni una sola evidencia en la Biblia de que Nabucodonosor se haya convertido. Pero aún así alabó a Dios, ¿cómo? A través del juicio. Él comenzó, porque recuerde que al inicio Nabucodonosor dijo, yo he construido la gran Babilonia para mi propia gloria, dijo. ¿Sabe qué dijo después? Dice, tú eres el único Dios verdadero, el juez de toda la tierra. Ahí estaba alabándolo. No porque creía en él, no porque se había convertido, es por el sopapo recibido. Cuando los hijos reciben el cinchazo, ahí entienden el poder que tiene el padre. Papito lindo, mamita linda. Por ejemplo, otro ejemplo, Faraón. Faraón fue juzgado con Egipto 10 plagas, 10 juicios. Claro, desde el punto de vista de los hebreos son milagros, pero desde el punto de vista de los egipcios eran juicios, 10 juicios. Pues
Después de dos de ellos,

0: Dos veces Faraón dice esta frase: Jehová es justo y yo y mi pueblo impíos. ¿Dios fue alabado por él, por Faraón?
1: Sí.
0: ¿Se convirtió Faraón? No, los juicios eran para endurecerlo. Pero por el sopapo que estaba recibiendo, no tuvo más remedio, sí o sí, que reconocer que Dios es Señor. Amén, hermanos. Entonces, es lo que va a ocurrir con las naciones en aquel día. Ahora bien, ¿de qué nos sirve a nosotros, a usted y a mí, entender este mensaje de Dios para nosotros hoy? Es decir, ¿de qué me sirve a mí este mensaje, entender esto mañana, lunes por la mañana? Bueno, en primer lugar, hermanos, como buena noticia para nosotros, porque no podemos negar que, igual que nuestros hermanos de aquel entonces, que estaban recibiendo el evangelio del imperio, porque no sé si usted sabía que en la historia los césares tenían evangelistas. Antes de un César llegar a X ciudad, enviaba, en el mismo día, enviaba un evangelista. Una persona que comenzaba a hablar bien o buenas nuevas acerca del César, para que la gente lo esperara y fuera emocionada. Mira, ahí viene nuestro Salvador, ahí viene el tremendo héroe. Ah, yo no sabía que él ganó aquella guerra. Hablan bien de los políticos y lo dirían aquel entonces. Pues bien, al igual que nuestros hermanos enfrentaron el evangelio o los lobistas de aquella época, no vamos a negar, hermanos, no vamos a negar que en todas las naciones de la tierra en este momento todos los dirigentes tienen un lobby, tienen lobistas. Y todo el tiempo nos hablan bien a nosotros de ellos. Y los hacen ver a todos los líderes políticos, líderes religiosos, líderes empresariales como necesarios para nosotros. Pues todo el tiempo ellos nos prometen progreso, nos prometen tecnología, nos prometen placer, poder, dinero, consumo. Por lo tanto, la tentación de nosotros todos los días es confiar en ellos y hacer lo que ellos digan para obtener lo que ellos nos prometen. Pero aquí Dios nos dice: no los sigas, no les creas, es más, no los alabes, no los adores, porque serán juzgados. Si tú ya sabes lo que va a ocurrir con ellos al final, ¿vas a seguir siendo del equipo de ellos? Imagínate, tú eres un jugador de fútbol y de entrada te dice: mira, ya está, aquí ya todo está amañado, ya está acordado, nuestro equipo va a perder. ¿Tú vas a seguir en ese equipo? Si lo que tú quieres es ganar. Dios nos dice: ellos serán juzgados. Así que, hermanos, ¿cuál es el mensaje? Si sabemos de antemano que Dios va a juzgar a las naciones incrédulas, entonces no vivamos como ellos, vivamos según el evangelio. Amén. Ahora, también esto nos sirve para temer a Dios, porque Salomón, por ejemplo, cuando él termina de escribir a Eclesiastés, ¿sabe cuál fue la conclusión a la cual llega Salomón ya a una edad avanzada cuando escribe todo esto? Eclesiastés 12, 13, 14 dice: teme a Dios y guarda tus mandamientos. Fíjate bien, teme a Dios y guarda sus mandamientos. En otras palabras, sé fiel, persevera. ¿Por qué? Versículo 14. Porque Dios traerá toda obra humana, ¿a qué? A juicio. Junto con todo lo oculto que haga un ser humano. Ya sea si lo que hizo en lo oculto sea bueno o sea malo, todo lo que tú hagamos va a ser juzgado. Entonces dice Dios: si tú de antemano ya sabes que yo te voy a juzgar, ¿sabes qué te conviene? Que me temas y que guardes mis mandamientos, hijo, porque yo te voy a juzgar. Dios nos está pasando el examen ya, pues. Ya sabemos las preguntas que nos van a hacer. Entonces, para esto nos sirve, hermano. Ahora, la pregunta es: ¿tú temes a Dios realmente? ¿Sabes cómo tú puedes saber si temes a Dios? La pregunta sería: ¿cuánto peso tiene Dios en tus decisiones diarias realmente? ¿Cuánto peso tiene Dios en las decisiones que tú tomas, en el uso de tu cuerpo en esta tarde o el día de mañana? ¿Cuánto peso tiene Dios en el uso de tu dinero? ¿Cuánto peso tendrá Dios a la hora de ofrendar este día? ¿Cuánto peso? ¿Va a pesar más lo que Dios dice en su palabra respecto a las ofrendas? ¿O el peso de tus decisiones va a estar en tus ahorros, en tu empresa, en lo que diga tu profesión, tu carrera, tus amigos o tu edad. ¿Cuánto peso tiene Dios en el uso de tu tiempo, de tus recursos, de tus talentos? Hermanos, el mensaje es claro. Perseveremos en el temor del Señor, porque los infieles serán juzgados. Así que no vivamos como los infieles, vivamos como Dios nos dice que tenemos que vivir. Amén. La segunda razón por la cual tenemos que perseverar es a través del segundo, nos la da el segundo ángel. Dice, nos va a enseñar que debemos de perseverar porque Babilonia caerá. El segundo ángel anuncia la caída de Babilonia diciendo, antes de leerlo solo quiero, okay. Babilonia representa, hermanos, todo el sistema político, económico, social, cultural en cada nación, en todo el mundo. Y resulta que el mensaje va a ser que va a caer. Ahora, ¿por qué Dios nos va a enseñar esto? Porque lo que nos va a enseñar Dios es que en lugar de nosotros alucinar con el mundo, porque no vamos a negar que el mundo nos alucina, ¿sí o no? El mundo es chivo. Para cualquier holandés que está aquí, chivo es nice. El mundo es chivo. El mundo nos ofrece cosas espectaculares, avances tecnológicos, diversión extrema, nos ofrece locuras que queremos disfrutar. Pero Dios dice, caerá. Hijo, todo eso va a caer. Y si todo eso va a caer, la pregunta es, ¿vas a seguir alucinado con el mundo? ¿O vas a ser mejor fiel a mí? Ese es el punto. Vamos a verlo, dice 8. Lo siguió otro ángel, el segundo, diciendo, cayó, cayó la gran Babilonia, la que ha hecho beber a todas las naciones del vino de la pasión de su inmoralidad o fornicación. Fíjate que lo primero que se menciona aquí es dos veces la palabra cayó. Dice, cayó, cayó. En literatura profética, una repetición, lo que nos está diciendo es que está afirmando la certeza. Por eso es que está hablando en tiempo pasado. Fíjate bien, es una profecía, pero está en tiempo pasado. Eso es bien normal en Apocalipsis. Es decir, la caída de Babilonia es de tal manera inevitable que Dios ya la habla como un pasado. Cayó, cayó la gran Babilonia. Ahora, ¿quién cayó? Hermanos, ¿quién cayó? La gran Babilonia. Esta frase viene de Nabucodonosor, precisamente en Daniel capítulo 4. Él lo dice acerca de su propia gloria. Pues bien, hermanos, la gran Babilonia en la Biblia siempre ha representado el sistema mundial, político, económico, religioso y cultural que se opone a Dios, pero que a su vez embriaga o seduce a todas las naciones con promesas de seguridad, con promesas de placer, con promesas de poder, con promesas de todo tipo, con el objetivo de llevarnos a fornicar con ella. Te voy a explicar cómo es esto. ¿Qué es la Babilonia para nosotros hoy, por ejemplo? Bueno, la Babilonia es el sistema que día tras día, cada mañana, lunes por la mañana, te va a decir, tú puedes ser alguien importante sin Dios. Es la cultura que mañana por la mañana te va a prometer identidad sin santidad, placer inmediato sin pacto matrimonial, popularidad sin ningún tipo de arrepentimiento. Es el sistema político que mañana por la mañana te va a prometer seguridad, prosperidad, si fornicas con ellos. Ahora, ¿dónde está entonces el poder de Babilonia? El poder de Babilonia, ¿saben qué es, hermanos? Está en su seducción. Babilonia no siempre nos persigue. En El Salvador no hay persecución contra cristianos. Aún. Tiene que haber, pero aún no. Babilonia, la Babilonia salvadoreña, aún no nos persigue a los cristianos. Pero ¿sabe lo que siempre hace? Nos seduce. Babilonia no siempre te va a poner la espada en el cuello. Pero sí, todos los días te va a presentar la copa de lo que tú anhelas beber. Y te dice, y te va a decir, pruébalo, te voy a hacer feliz. ¿Y cuál es el precio de la copa? Que te acuestes, que forniques, que hagas lo que yo quiera, que seas como yo soy. Bébela, tú lo quieres. El poder de Babilonia no está en la espada, está en la seducción. Por eso es que, lea conmigo, fíjate lo que dice, hizo beber a quienes. Uy, hermano, no va leyendo conmigo, ¿verdad? Hizo beber, ¿qué? A todas las naciones. Y cuando dice todas son, todas, significa que incluye nuestro amado país, El Salvador. ¡Sí! Hizo beber a todas las naciones, es decir, intoxicó a todas las naciones. Y eso incluye El Salvador. Entonces la pregunta es, ¿qué es lo que ha hecho beber a los salvadoreños la Gran Babilonia? Pues ahí mismo dice, lea conmigo, el vino de la pasión de su inmoralidad. Ok, en griego, hermanos, esta frase es espectacular y préstame atención. Dice así, en griego se debería leer así. El vino que hace que tu pasión o una pasión tenga relaciones inmorales con Babilonia. ¡Wow! ¿Sabes lo que está enseñando Dios? Es lo siguiente. Mira, hermano, todos los días que ha hecho el Señor, Babilonia te va a seducir con algo que tú quieres o con algo que a ti te apasiona. La Biblia dice que cada uno va a ser tentado según su propia concupiscencia, lo que uno anhela. Ok. Babilonia te seduce con algo que tú quieres o algo que te apasiona. Pero entonces te lo va a ofrecer con la promesa incluida de hacerte feliz. ¿Cuál va a ser el costo? Que forniques con ella. Ahora bien, las cosas que Babilonia te va a ofrecer o con las que te va a seducir son las cosas comunes a todos. Dinero, felicidad, poder, popularidad, estatus, mucha diversión y muchas otras cosas. Pero a través de quiénes, es decir, cuáles son las manos de Babilonia, a través de quiénes te va a ofrecer esta copa de cosas que tú anhelas. Bueno, a través de políticos, a través de líderes religiosos, a través de sistemas laborales, sistemas educativos, etcétera. A través de todos los lobbies con que cuenta Babilonia. Así que es bien impresionante, porque lo que está enseñando la Biblia es que la copa que nos seduce a nosotros, hermanos, no viene como un veneno. Tú no tomarías un veneno. Mire, por ejemplo, a mí no me gusta ni la remolacha ni el pipián. No me gusta. Mire, y por más que usted me traiga, pastor, aquí le traigo, mire, esta ensalada súper rica de remolacha con pedacitos de pipián. O mire, pastor, aquí le traigo una sopa de arroz aguado con pipián. No, mire. Olvídese que voy a probar eso. No me voy a sentar, ni siquiera tentado en comerla. Puedo tener mucha hambre, mi familia me conoce, puedo tener mucha hambre, pero si no me gusta, pues no me gusta. Y punto. No. Pura agua entonces. Así de caprichoso su pastor. Mentira. No. Hay que darle gracias a Dios por todo, ¿no? Pero lo que trato de decirte es que un veneno, algo que no te gusta, no te es tentación. Babilonia te va a seducir con un vino que siempre sea dulce tu paladar. Nadie bebe la copa de Babilonia diciendo, esto va a destruir mi alma. No. Tú la bebes pensando, esto me va a dar vida, esto me va a dar placer, esto me va a traer seguidores, esto me va a hacer ver importante entre la comunidad, esto me va a dar un poquito más de dinero, esto me va a dar más libertad personal, más poder, más paz, más felicidad. Y en el momento en que tú valores eso, terminarás fornicando con Babilonia. Apostasía. que es fornicar con Babilonia, que terminarás haciendo lo que ella te dice, lo que la cultura y la sociedad te dice, para obtener lo que la sociedad te promete. Ese es el poder que tiene la seducción. Y es entonces ahí cuando los creyentes que vemos en las iglesias, resulta que cuando están fuera de la iglesia, se comportan como que fueran mundanos. Para ellos de repente, lo santo se vuelve malo. Venir a la iglesia es aburrido. Solo llegó a la hora del culto, a la hora, de la, a la hora de, del sermón, no antes. No me preparo para ir a la iglesia. Si tengo ganas voy, si no tengo ganas no voy. Es decir, lo santo parece aburrido y lo impío parece atractivo. Ahora, este pasaje que estamos leyendo, este mensaje de este segundo ángel, es el mismo mensaje, está tomado de Jeremías 51. Dice así Jeremías 51, 7 al 8. Copa de oro ha sido Babilonia en la mano del Señor, que embriagaba toda la tierra. De su vino bebieron las naciones, se enloquecieron por tanto las naciones. De repente cae Babilonia y se hace pedazos. ¿Entiende usted? Es un mensaje de juicio. Así que lo que Dios te está diciendo es lo siguiente: si tú ya sabes que Babilonia cayó, que su ruina está decretada, su grandeza caerá, la música del Salvador va a haber un día que se va a apagar, los mercados se van a cerrar, la arrogancia salvadoreña va a ser humillada y la copa salvadoreña va a ser reemplazada por otra copa, la copa era de la ira de Dios. Por lo tanto, si ya sabemos esto, si ya Dios nos está contando lo que va a ocurrir con el Salvador, no entregues, por tanto, tu corazón al sistema salvadoreño. Mejor sé fiel y persevera en Cristo Jesús. Ese es todo el asunto. Santiago lo dice de otra forma. Santiago 4:4 dice: la amistad con el mundo es enemistad contra Dios. Ahora, no está diciendo que tener carro es malo, que tener un alimento, disfrutar alimentos es malo, que disfrutar de una buena amistad es malo, que viajar es malo, que tener dinero es malo, que ser rico es malo. No, hermano, eso, la Biblia no habla de eso. ¿Saben qué es lo malo? Beber la copa de Babilonia. ¿Qué es eso? Dejar que el mundo, que la cultura salvadoreña, defina lo que vas a amar, cómo vas a usar el dinero, cómo vas a usar tu tiempo, cómo vas a usar tus recursos, cómo vas a usar tu cuerpo. Dejar que el mundo defina lo que tememos, lo que buscamos, lo que queremos, lo que adoramos y lo que hacemos con lo que tenemos. Ese es el problema. Por eso, si te das cuenta, Santiago dice: la amistad con el mundo, no las cosas que tenga, es la amistad con el mundo lo que te convierte en qué? En enemigo de Dios. No son las cosas, es la amistad. El problema es la copa de Babilonia. Fíjate Daniel y sus amigos. Daniel vivió en Babilonia literalmente, pero nunca bebió su copa. Esther, tú te has puesto a pensar en Esther. Esther, la de la Biblia. Sí, no la señora que hace pupusa a pillar la vuelta y no. No, Esther, la de la Biblia. Esposa de Artajerjes. Ella vivió su Babilonia llamada Persia. Ella fue esposa del mero mero ahí. Pero no bebió de su copa. Fue hermana nuestra para gloria del Señor. Allá la veremos en el cielo. José, él vivió su Babilonia en Egipto, pero no bebió de su copa, sino que glorificó al Señor, permaneció fiel al Señor. Amén. Pues ese es el gran consejo y advertencia que Dios nos da a nosotros hoy, los cristianos, ante este pasaje. Mira, la advertencia es, hermanos, que la Babilonia salvadoreña no se va a presentar a ti con la espada, con una persecución directa, sino como una normalidad. La Biblia salvadoreña te va a decir: si todos lo hacen, hombre, así funciona en El Salvador, así hay que hacerlo, tienes que adaptarte. Mira, no seas tan radical vos. Ser puro es imposible todos los días. Mira, la integridad, ser íntegro en El Salvador. No, hombre, esa es una mala estrategia de negocio. Te van a pasar por encima tuyo. Mira, la iglesia está bien para el domingo, pero de lunes a sábado, papá, pone los pies en la tierra, hombre. La Babilonia salvadoreña te va a decir, mira, ¿para qué vas a ofrendar? ¿Para que te roben? No, hombre, vas a tener menos. La Babilonia te va a decir, tú eres lo que proyectas, así que gasta dinero en ropa. Tú eres lo que tienes, así que anda comiendo por todos lados de sabor y tómate selfie para que todo el mundo piense que tú tienes dinero. Tú eres lo que tienes, tú eres lo que logras, tú eres lo que ganas. Tú eres tan importante como importantes sean tus amigos y tus contactos delante de la sociedad, y eso te va a dar valor. Así te habla Babilonia salvadoreña todos los días. ¿Y sabes cuál es el problema? Que los que beban esa copa diariamente terminarán fornicando con la cultura salvadoreña. Te vas a vestir como los demás se visten, hablar como los demás se visten, disfrutar las cosas como los demás disfrutan, etcétera, etcétera, etcétera. Por eso es que Dios con urgencia te dice, ¡ya cayó! Hermano, si el caballo por el cual apostaste ya sabes que va a perder, ¿seguirás apostando por él? Hermano, mejor sé fiel a Jesús. Amén. Perseveremos fieles a Cristo porque Babilonia caerá. Pero lo tercero, tenemos que perseverar porque los seguidores de la bestia serán atormentados. Y escucha este juicio, que este es tremendo. Ahora el tercer ángel va a advertir con quienes adoran a la bestia y adoran a Babilonia y tienen su marca. Dios les dice que beberán de la copa de la ira del Señor. Vamos a leer del 9 hasta el 12. Dice así. Entonces lo siguió otro ángel, el tercero, diciendo a gran voz: si alguien adora a la bestia y a su imagen y recibe una marca en su frente o en su mano, él también beberá del vino del furor de Dios, que está preparado puro en la copa de su ira. Será atormentado con fuego y azufre delante de los santos ángeles y en presencia del Cordero. El humo de su tormento asciende por los siglos de los siglos. No tiene reposo ni de día ni de noche los que adoran a la bestia y a su imagen, y cualquiera que reciba la marca de su nombre. Aquí está la perseverancia de los santos que guardan los mandamientos de Dios y la fe de Jesús. Vayamos rápidamente viendo los detalles. Dice aquí que un ángel ahora le habla a un grupo específico de personas sobre la faz de la tierra. ¿A quiénes? Dice, si alguien adora a la bestia y a su imagen, lo dice, y recibe una marca en su frente o en su mano. ¿Quiénes son estos? Bueno, si alguien que vive como el mundo, si alguien se comporta como el mundo, si alguien piensa como el mundo piensa, si alguien decide como el mundo decide, si alguien actúa como el mundo actúa, es porque es del mundo. Ese es un adorador de la bestia. Se dice que tiene la marca en la frente porque es un símbolo de los pensamientos, es decir, que el mundo, o sea, que esa persona piensa como el mundo piensa. Tiene la marca en la mano porque él hace las cosas como el mundo las hace. O sea, él es una fiel imagen del mundo. Entonces, a ellos, ¿qué les anuncia el ángel que les va a suceder? Dice, siga conmigo, dice, beberá también del vino de la ira de Dios. Y aquí va usted la correspondencia. Quien bebe la copa de seducción de Babilonia será juzgado bebiendo la copa de la ira de Dios. Y esa es la gran advertencia que Dios está haciendo aquí. Que beberán la copa de la ira de Dios. La ira de Dios es una frase que hoy lamentablemente en este mundo es muy desechada y muy desvalorada. La ira de Dios no es un capricho en Dios. La ira de Dios es la acción justa de Dios en contra del pecado y todo lo que daña su reputación, porque Él es glorioso en sí mismo. La ira de Dios es una acción de su justicia. Dios no es airado, Dios es justo. Pero porque Dios es justo, mantiene ira en contra de lo injusto. Y Él tiene que pagar precisamente a los que hacen mal. Ahora bien, ahí dice que les va a hacer beber la copa de la ira a los que viven tomando la copa de Babilonia. Perfecto. La pregunta es ¿cómo? ¿Cómo? Pues ahí dice, serán atormentados ¿con qué, hermanos? Con azufre y fuego. Es decir, que el juicio va a ser real y sin descanso, que es lo que representa una tormenta. Una tormenta es algo que no te hace descansar. Ahora, pero fíjate bien, ¿dónde van a ser castigados? Dice, en presencia de los santos ángeles y en presencia del Cordero. Y esto es impactante. Hermanos, va a haber un día que quien se ha jactado de rechazar a Jesús en toda su vida, al único que lo pudo salvar, el día del juicio final lo enfrentará ya no como Salvador, sino como juez eterno. Si tú has pasado toda tu vida rechazando a Jesús, el día del juicio final lo vas a enfrentar a Jesús, quieras o no quieras, como juez, para tu propia condenación. Y ese es el terror real del infierno. El terror real del infierno no es el humo, hermano, no es el fuego. Es la ira santa de un Juan justo, airado en contra del pecado. La ira del Cordero es lo que hace terrible. Ahora, ¿por cuánto tiempo todas estas personas van a sufrir? Y dice, el humo de su tormento sube por los siglos de los siglos. Fíjense que el lenguaje ahí de Isaías 34, cuando Dios le da un juicio a Edom. Pero lo terrible del juicio contra Edom fue que Dios le dice, y nunca te volverás a levantar. Y por eso luego dice, aquí Apocalipsis, no tienen reposo ni de día ni de noche. ¿Sabe cuál es el mensaje? El mensaje es que el castigo de Dios no va a ser tu aniquilación, sino que será un sufrimiento consciente, continuo, real y eterno. Nunca saldrá nadie de la ira perfecta y eterna del mundo. Es un sufrimiento para sí. Ahora, ¿por qué Dios nos enseña la doctrina del juicio final? Versículo 12, él explica por qué. ¿Qué te le dice? Aquí está, ahí dice, aquí, es decir, ¿en qué? En esta enseñanza de los tres ángeles, en esta doctrina del juicio, aquí está la perseverancia de los santos. ¿Quiénes son los santos? Los que guardan los mandamientos de Dios y la fe en Jesús. ¿Sabe, hermano, lo que nos está enseñando entonces el texto? Que los santos debemos de perseverar guardando la palabra de Dios y afirmándonos en Jesús, aunque el mundo nos presione no hacerlo. Hermanos, la Biblia nos está enseñando que si nosotros ya de antemano sabemos lo que va a ocurrir con todo el mundo, con Babilonia, los seguidores, los marcados por la bestia, es decir, pongámoslo ya en buen salvadoreño. Si tú ya sabes lo que va a ocurrir con tu familiar que no se quiere convertir, con la persona que tú admiras popular en El Salvador, el empresario que tú admiras, el político que tú admiras, el médico que tú admiras, si tú ya sabes qué va a ocurrir con esa persona impía, ¿vas a seguirlo? ¿Vas a alabarlo? ¿Vas a querer ser como él? ¿O vas a mantenerte fiel a Jesús, que te traerá descanso después de tu muerte? Aquí está la perseverancia de los santos. Es que cuando uno entiende el final de la historia, uno quiere perseverar solamente en Cristo Jesús. ¿Saben qué? Esto lo vemos en Jesús en la práctica. Cuando Jesús fue llevado al desierto, Satanás, ahí sí, hermano, mire, Satanás le ofreció la copa de Babilonia en su forma más pura, porque le prometió gloria sin cruz, reino sin obediencia y una corona sin sufrimiento. ¿Y cuál fue la respuesta de Jesús? Al Señor tu Dios adorarás y solo a Él servirás. Es decir, Cristo lo venció con la palabra, permaneció fiel al mandamiento, perseveró en el mandamiento, hermanos. Donde Adán cayó, Cristo venció. Donde Israel cayó, Cristo venció. Donde tú y yo caemos, Cristo venció. Por lo tanto, en Cristo sí podemos perseverar. Por eso yo no sé si tú notaste que aquí en el libro de Donde del Culto, se les escribió acerca de lo que es la perseverancia de los santos en la confesión que hicimos hoy en la página 6. En la página 6 dice, confesando nuestra fe. El tema de este día es perseverancia, pero mira por qué viene la perseverancia. Dice, voy a leer el texto, dice, esta perseverancia de los santos no depende de su propio libre albedrío, sino de la inmutabilidad del decreto de elección que fluye del amor libre e inmutable de Dios el Padre. Pero tiene que tener una base, claro, dice, sobre la base de la eficacia de los méritos y de la intercesión de ¿quién, hermanos? De Jesucristo y nuestra unión con Él. Del juramento de Dios, de la morada de su Espíritu obviamente en nosotros, de la simiente de Dios en nosotros y de la naturaleza del pacto de gracia. De todo lo cual surge también la certeza y la infalibilidad de ¿qué, hermanos? Ese es el punto. El mensaje del Señor en ese texto es, si tú ya sabes lo que viene, hijo, si tú ya sabes que lo que te gusta es maligno y yo lo voy a juzgar, persevera en mí. Yo te voy a ayudar. En mí tú puedes perseverar. Hazlo. Porque yo lo voy a juzgar a todos ellos. Que no te salpique a ti, hijo. Que no te salpique. Persevera. Por eso, mira, cuando Dios nos llama a fidelidad, debemos de entender, hermanos, que ser fiel no es sinónimo de ser perfectos. En este cuerpo no podemos ser perfectos. Ser fiel es sinónimo de ser leales continuamente. Por eso es que la perseverancia no se trata de ser perfectos. La perseverancia se trata de ser leales a Jesús una y otra vez. Que si caes, pues levántate, confiesa al Señor tu pecado e intenta no volver a pecar más. Y si vuelves a caer, pues levántate, confiesa tu pecado al Señor y ama a tu Señor y obedece a sus mandamientos otra vez. La perseverancia o fidelidad no es perfección. Es lealtad persistente. Amén, hermanos. Ahora, una vez más, ¿de qué nos sirve esto entonces? ¿De qué me sirve entender todo esto mañana lunes por la mañana? Bueno, entender que mañana por la mañana Babilonia salvadoreña y la bestia salvadoreña va a intentar marcar tu frente y tu mano. Es decir, convencerte de que pienses en cualquier área como el salvadoreño piensa, y que hagas cualquier cosa como el salvadoreño lo hace. Pero en todo caso, que no hagas lo que dice la palabra de Dios, ni pienses en la palabra de Dios. Hermano, la bestia salvadoreña quiere tu imaginación y quiere tu conducta. Quiere tu imaginación, quiere tu conducta. Quiere que tú pienses que servir a Cristo es inútil, que la santidad es demasiado costosa. Quiere que reduzcas tu fe a una fe dominical mientras tu mano trabaja para Babilonia y no para el Señor. Pero ¿sabes qué te dice el ángel? Aquí el ángel te dice, mira el final, no tomes decisiones solo por el costo inmediato, calcula el costo eterno de tus decisiones. No calcules lo que pierdes por ser cristiano. Mejor calcula lo que perderás si sigues a la bestia. Así que, hermanos, esta doctrina es también para enseñarnos a descansar en Jesús. ¿Sabes por qué? Porque tú no necesitas ya impresionar a nadie, hermano. No necesitas impresionar ni a Babilonia, ni mucho menos a Dios. Porque nosotros en Cristo ya les somos agradables. Amén, hermanos. De eso trata la doctrina, no solamente de la justificación, sino que de la reconciliación, de la propiciación. Ya Dios no nos ve con ojos de ira, sino que nos ve con ojos de misericordia. Somos sus hijos. Ya no tenemos por qué impresionar a Dios. Ya le somos nosotros agradables en Cristo Jesús. Y por lo tanto, también esta doctrina nos ayuda a evangelizar. Significa que las personas que están en tu trabajo contigo No necesitan terapia. No necesitan consejo. ¿Sabe qué necesitan? Evangelio. La bestia los tiene dominados. El sello de la bestia está en sus mentes y en sus manos. Así que ellos no necesitan consejos de cómo mejorar el matrimonio, cómo mejorar como hombre, como mujer. Necesitan reconciliarse con Dios. Y eso solamente es a través de Jesucristo. Amén. Así que lo tercero es perseveremos en fieles en Cristo, porque los fieles a la bestia serán atormentados. Pero último, hay un último mensaje que es cortito. Pero ese mensaje ya es para nosotros los cristianos. Ya no es un ángel, es una voz del cielo. Y hemos visto en Apocalipsis que la voz del cielo casi siempre es nuestro Señor. Y dice así, versículo 13. Entonces oí una voz del cielo que decía, escribe, bienaventurados los muertos de aquí en adelante, que de aquí en adelante mueren en el Señor. Sí, dice el Espíritu, para que descansen de sus trabajos, porque sus obras van con ellos. Hermano, dice Juan, y oí una voz del cielo. Aquí ya no está hablando un ángel, aquí es una voz celestial, y dice bienaventurados. La palabra bienaventurado no solamente es feliz, también significa favorecido o bendecido. Así que, ¿quiénes son los favorecidos y los bendecidos por Dios? Los que mueren en el Señor. No los incrédulos, no los de Babilonia ni los marcados de la bestia. Lamentablemente hay de ellos, pero no de los cristianos. Los que mueren en el Señor somos bienaventurados. Y bueno, y esta es una verdad tan real que mira la respuesta del Espíritu Santo, porque aquí habla el Espíritu Santo. ¿Ya viste la respuesta del Espíritu Santo? ¿Qué dice el Espíritu Santo? Sí, dice. Claro que sí. Y luego agrega, ¿por qué dice el Espíritu Santo que esta es una verdad y por qué somos bienaventurados? Dice, para que descansen de sus trabajos, porque sus obras van con ellos. Y esto es hermoso. ¿Cuál es la razón por la cual el Espíritu Santo ratifica que los cristianos que morimos en Cristo, o las personas que mueren en Cristo, somos bienaventurados? Por dos razones. Número uno, porque dice que vamos a descansar. Hermanos, aquí está el contraste con todo lo dicho anteriormente y la promesa con los cristianos. Dios está diciendo, hijo, mira, los adoradores de la bestia no tendrán descanso. Su tormento y el humo de su tormento no tiene fin por los siglos de los siglos. Mira el fin de ellos. No tendrán descanso. Pero mira a los fieles, los que perseveran, los que mueran con el Señor. Ellos iban a descansar. Amén. Ahora, ¿de qué vamos a descansar? ¿De qué? Porque dice de trabajos. ¿De qué trabajos vamos a descansar los cristianos? Una pregunta interesante. ¿Qué es lo que hacemos nosotros los cristianos que ya en el cielo vamos a descansar? Bueno, del arduo trabajo que es vivir como creyentes en un mundo muy hostil. En el cielo vamos a descansar del pecado, de la oposición, de la burla de nuestros familiares y amigos, de las tentaciones, de las persecuciones. Vamos nosotros a descansar del llanto y de la frustración. Amén. Y la segunda razón por la cual el Espíritu Santo dice, sí, bienaventurados los que mueren en el Señor, es porque vamos a recibir recompensa, dice. Nuestras obras nos van a seguir, dice. Nuestras obras van delante de nosotros. Ahora, no está diciendo que las obras nos van a salvar, no. Nuestras obras, hermanos, no ganan la recompensa de la vida eterna, pero sí ganan recompensas en la vida eterna. Y es lo que está enseñando aquí la Biblia. ¿Sabes lo que está diciendo, hermano? Aquí hay una gran consolación de parte de Dios para nosotros. Eso significa que ninguna oración que tú has hecho hasta el día de hoy, ninguna oración se va a perder. Ningún acto de obediencia va a caer en el olvido de Dios. Ninguna lágrima que has derramado por causa de Cristo se va a evaporar a la nada. Ningún servicio, por más humilde que tú has dado, sea que la gente te vio o no servir, ningún servicio va a desaparecer ante los ojos de Dios. Ninguna resistencia a las tentaciones va a ser insignificante. Dios no va a olvidar, es lo que está diciendo la Biblia, que Dios no va a olvidar todo lo que tú hagas por causa de Cristo. Por eso Hebreos 6, versículo 10 nos dice que Dios no es injusto para olvidar la obra y el amor mostrado precisamente hacia el nombre de Él. Hermanos, ¿Qué frase obviamente tan tierna? ¿Cuál? Dios no olvida. Dios no olvida. Si tú eres una mamá que ora día a día por tus hijos y nadie te ve, Dios no olvida. Si tú eres un anciano que sigue creyendo, pero ya tu cuerpo débil, Dios no olvida. Y tú como joven estás diciendo que no a la tentación y tus amigos no lo entienden, Dios no va a olvidarlo. Hermano, nosotros como creyentes, aunque sirvamos y nadie se diera cuenta, Dios sí lo ve y no va a olvidar eso. Lo va a recompensar. Cada oración que haces, cada consejo que haces, cada servicio que prestas, Dios no lo va a olvidar y lo va a recompensar. Así que el mensaje de Dios aquí es bien claro. Los que perseveremos en Cristo, hermano, podemos enfrentar la muerte con esperanza. Claro, porque los que mueren con el Señor, descansaremos y recibiremos recompensa. Mira, hasta el ladrón en la cruz gozó de eso. Fíjate que el ladrón en la cruz nunca supo que eran las cinco solas, nunca sirvió en el parqueo, nunca supo que era discipularse, nunca confrontó a un hermano, nunca fue disciplinado eclesiásticamente. ¿Pero qué le pasó al morir? Descansó. ¿Por qué? ¿Porque murió en quién? Pablo. Pablo, cuando estaba anciano, en 2 Timoteo, él dice: he peleado la buena batalla, he acabado la carrera, he guardado la fe. Y dice luego, y que ahora espera la corona de justicia que el Señor, el juez justo, le dará. Aquí vemos que él esperaba dos cosas y por eso él estaba tranquilo con su muerte. Él sabía que iba a descansar y que va a recibir corona, una recompensa. Descanso y recompensa. Es lo que nos da esperanza ante la muerte. Así que, hermanos, este texto debe de cambiar nuestra manera de pensar en algunas cosas. ¿Sabes lo que nos está diciendo? Que tu fidelidad a Cristo y mi fidelidad a Cristo sí importa. Mira, hermano, tal vez tu obediencia diaria no aparece en una foto. Tal vez tu servicio no recibe aplausos. Tal vez nadie sepa y nadie va a saber cuánto te cuesta realmente venir a la iglesia. Aquí hay personas que vemos que al salir van en buses y se van a sus casas. Nadie tal vez sabe cuánto te cuesta seguir a Cristo con tu enfermedad, con tu pobreza, cuánto te cuesta venir a la iglesia, de donde tú vienes. Pero ¿sabes qué? Tus obras te seguirán. Tus obras te siguen. Jesús no las va a olvidar. ¿Y sabes qué, hermano? Te va a recompensar eternamente. Y por eso no tengamos miedo a la muerte. Es cierto que la muerte es un enemigo, sí, pero está vencido. Y por eso la muerte para nosotros es ganancia. Porque ciertamente los que muramos en el Señor, descansaremos con Él y seremos recompensados por Él. Amén. Así que, hermanos, que esto también cambie nuestra manera de ver la muerte todos los días. Entender que ciertamente por ser hijos de Dios recibiremos esta recompensa. Así que, hermanos, ¿cuál es la conclusión de todo este gran pasaje? Porque Dios traerá juicio sobre Babilonia, sobre la bestia y los seguidores. No bebamos ya de la copa de Babilonia. No forniquemos con Babilonia. No entreguemos nuestra frente, nuestros pensamientos y nuestros haceres a la bestia. Mejor perseveremos en los mandamientos de Dios, siendo fieles a Jesús. Amén. Y cuando tus amigos y tus familiares y el mundo te pregunte, ¿por qué sigues a Cristo? ¿Por qué vas a la iglesia a pesar de todo lo que te pasa? ¿Por qué ofrendas? ¿Por qué sirves? ¿Por qué cantas? Responde con seguridad basándose en este texto y dígales, porque la hora de Dios vendrá. Babilonia caerá, pero el Cordero reinará. Y bienaventurados seremos los que muramos siendo fieles.
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3: El libro de Salmos, Salmo 81, versículos 1 al 7.
4: Entonen alabanzas a Dios, nuestra fuerza. Canten al Dios de Jacob, canten. Toquen la pandereta. Hagan sonar la dulce lira y el arpa. Toquen el cuerno de carnero en la luna nueva y otra vez en la luna llena para convocar a un festival. Pues los decretos de Israel así lo exigen. Es una ordenanza del Dios de Jacob. Él lo hizo ley para Israel cuando atacó a Egipto para ponernos en libertad. Oí una voz desconocida que decía: ahora quitaré la carga de tus hombros, liberaré tus manos de las tareas pesadas. Clamaste a mí cuando estabas en apuros y yo te salvé. Respondí desde el nubarrón y puse a prueba tu fe cuando no había agua en Meriba.
3: El segundo libro de las Crónicas, capítulo 20.
5: Después de esto, los ejércitos de los moabitas y de los amonitas y algunos meunitas le declararon la guerra a Josafat. Llegaron mensajeros e informaron a Josafat:
6: un enorme ejército de Edom marcha contra ti desde más allá del Mar Muerto.
7: Ya está en Hazesón Tamar.
5: Este era otro nombre para Engadi. Josafat quedó aterrado con la noticia y le suplicó al Señor que lo guiara. También ordenó a todos en Judá que ayunaran. De modo que los habitantes de todas las ciudades de Judá fueron a Jerusalén para buscar la ayuda del Señor. Josafat se puso de pie ante la comunidad de Judá en Jerusalén, frente al nuevo atrio del templo del Señor, y oró diciendo:
8: oh Señor, Dios de nuestros antepasados, solo tú eres el Dios que está en el cielo. Tú eres el gobernante de todos los reinos de la tierra. Tú eres fuerte y poderoso. Nadie puede hacerte frente. Oh Dios nuestro, ¿acaso no expulsaste a los que vivían en esta tierra cuando llegó tu pueblo a Israel? ¿Acaso no le diste esta tierra para siempre a los descendientes de tu amigo Abraham? Tu pueblo se estableció aquí y construyó este templo para honrar tu nombre. Ellos dijeron: cuando enfrentemos cualquier calamidad, ya sea guerra, plagas o hambre, podremos venir a este lugar para estar en tu presencia, ante este templo donde se honra tu nombre. Podremos clamar a ti para que nos salves, y tú nos oirás y nos rescatarás. Ahora mira lo que los ejércitos de Amón, Moab y del monte Seir están haciendo. Tú no permitiste que nuestros antepasados invadieran esas naciones cuando Israel salió de Egipto. Así que las rodearon y no las destruyeron. ¡Mira cómo nos pagan ahora! Porque han venido para echarnos de tu tierra, la cual nos diste como herencia. ¡Oh Dios nuestro! ¿No los vas a detener? Somos impotentes ante este ejército poderoso que está a punto de atacarnos. No sabemos qué hacer, pero en ti buscamos ayuda.
5: Mientras todos los hombres de Judá estaban de pie ante el Señor, junto con sus esposas, sus hijos y aún los niños pequeños, el Espíritu del Señor vino sobre uno de los hombres allí presentes. Se llamaba Jaasiel, hijo de Zacarías, hijo de Benaía, hijo de Jehiel, hijo de Matanías, un levita quien era un descendiente de Asaf. Dijo:
9: ¡Escuchen, habitantes de Judá y de Jerusalén! ¡Escuche, rey Josafat! Esto dice el Señor: ¡No tengan miedo! ¡No se desalienten por este poderoso ejército! ¡Porque la batalla no es de ustedes, sino de Dios! ¡Mañana marchen contra ellos! ¡Los encontrarán subiendo por la cuesta de Cis, al extremo del valle que da al desierto de Jeruel! ¡Sin embargo, ustedes ni siquiera tendrán que luchar! ¡Tomen sus posiciones! ¡Luego quédense quietos y observen la victoria del Señor! ¡Él está con ustedes, pueblo de Judá y de Jerusalén! ¡No tengan miedo ni se desalienten! ¡Salgan mañana contra ellos! ¡Porque el Señor está con ustedes!
5: Entonces el rey Josafat se inclinó rostro en tierra, y todo el pueblo de Judá y de Jerusalén hizo lo mismo en adoración al Señor. Después los levitas de los clanes de Coat y de Coré se pusieron de pie para alabar a viva voz al Señor, Dios de Israel. Temprano, a la mañana siguiente, el ejército de Judá salió al desierto de Tecoa. De camino, el rey Josafat se detuvo y dijo:
8: ¡Escúchenme, habitantes de Judá y de Jerusalén! ¡Crean en el Señor su Dios y podrán permanecer firmes! ¡Créanles a sus profetas y tendrán éxito!
5: Después de consultar con el pueblo, el rey nombró cantores que caminaran delante del ejército cantando al Señor y alabándolo por su santo esplendor. Esto es lo que cantaban:
10: ¡Den gracias al Señor! ¡Su fiel amor perdura para siempre!
5: Cuando comenzaron a cantar y a dar alabanzas, el Señor hizo que los ejércitos de Amón, de Moab y del monte Seir comenzaran a luchar entre sí. Los ejércitos de Moab y de Amón se volvieron contra sus aliados del monte Seir y mataron a todos y a cada uno de ellos. Después de destruir al ejército de Seir, empezaron a atacarse entre sí, de modo que cuando el ejército de Judá llegó al puesto de observación en el desierto, no vieron más que cadáveres hasta donde alcanzaba la vista. Ni un solo enemigo había escapado con vida. El rey Josafat y sus hombres salieron a recoger el botín. Encontraron una enorme cantidad de objetos, vestidos y otros artículos valiosos, más de lo que podían cargar. Había tanto botín que les llevó 3 días solo para juntarlo. Al cuarto día se reunieron en el Valle de la Bendición, el cual recibió ese nombre aquel día porque allí el pueblo alabó y agradeció al Señor. Aún se conoce como Valle de la Bendición hasta el día de hoy. Luego, todos los hombres volvieron a Jerusalén, con Josafat a la cabeza, rebosando de alegría porque el Señor les había dado la victoria sobre sus enemigos. Entraron a Jerusalén al son de arpas, liras y trompetas, y se dirigieron al templo del Señor. Cuando todos los reinos vecinos oyeron que el Señor mismo había luchado contra los enemigos de Israel, el temor de Dios se apoderó de ellos. Así que el reino de Josafat tuvo paz, porque su Dios le había dado descanso por todo el territorio. De manera que Josafat gobernó la tierra de Judá. Tenía 35 años cuando subió al trono y reinó en Jerusalén 25 años. Su madre era Azuba, hija de Sili. Josafat fue un buen rey, quien siguió los caminos de su padre Asa. Hizo lo que era agradable a los ojos del Señor. Sin embargo, durante su reinado no quitó

0: era un hombre muy perverso. Juntos construyeron una flota de barcos mercantes en el puerto de Esión-Geber. Luego Eliezer, hijo de Dodaba, de Maresa, profetizó contra Josafat y le dijo:
1: Por haberte aliado con el rey Ocosías, el Señor destruirá tu labor.
0: Así que los barcos naufragaron y nunca se hicieron a la mar.
2: El segundo libro de las Crónicas, capítulo 21.
0: Cuando murió Josafat, lo enterraron con sus antepasados en la ciudad de David. Después su hijo Joram lo sucedió en el trono. Los hermanos de Joram, los otros hijos de Josafat, fueron Azarías, Jehiel, Zacarías, Azariahú, Micael y Sefatías. Todos estos fueron hijos de Josafat, rey de Judá. Su padre había dado a cada uno de ellos regalos valiosos de plata, oro y objetos costosos. Y también les dio algunas de las ciudades fortificadas de Judá. Pero designó a Joram para que fuera el siguiente rey porque era el hijo mayor. Sin embargo, cuando Joram se afianzó firmemente en el trono, mató a todos sus hermanos y a algunos de los otros líderes de Judá. Joram tenía 32 años cuando subió al trono y reinó en Jerusalén 8 años. Sin embargo, siguió el ejemplo de los reyes de Israel y fue tan perverso como el rey Acab, porque se había casado con una de las hijas de Acab. Así que Joram hizo lo malo a los ojos del Señor. No obstante, el Señor no quiso destruir la dinastía de David, porque había hecho un pacto con David y le había prometido que sus descendientes seguirían gobernando, brillando como una lámpara por siempre. Durante el reinado de Joram, los edomitas se rebelaron contra Judá y coronaron a su propio rey. Entonces, Joram marchó con todo su ejército y todos sus carros de guerra. Los edomitas rodearon a Joram y a los comandantes de sus carros, pero él los atacó de noche al abrigo de la oscuridad. Aún así, Edom ha sido independiente de Judá hasta el día de hoy. La ciudad de Libna también se rebeló por ese mismo tiempo. Todo esto ocurrió porque Joram había abandonado al Señor, Dios de sus antepasados. Había construido santuarios paganos en la zona montañosa de Judá y había inducido a la gente de Jerusalén y de Judá a apartarse del buen camino y a entregarse a dioses paganos. Luego el profeta Elías le escribió la siguiente carta a Joram.
3: Esto dice el Señor, Dios de tu antepasado David. Tú no has seguido el buen ejemplo de tu padre Josafat, ni el de tu abuelo Asa, rey de Judá. En cambio, has sido tan perverso como los reyes de Israel. Has llevado al pueblo de Jerusalén y de Judá a rendir culto a los ídolos, tal como lo hizo el rey Acab en Israel. Incluso has matado a tus propios hermanos, hombres que eran mejores que tú. Por eso, ahora el Señor está a punto de herirte con un fuerte golpe, a ti, a tu pueblo, a tus hijos, a tus esposas y a todo lo que te pertenece. Sufrirás una grave enfermedad abdominal que se empeorará cada día hasta que se te salgan los intestinos.
0: Después, el Señor incitó a los filisteos y a los árabes, pueblos que vivían cerca de los etíopes, para que atacaran a Joram. Marcharon contra Judá, derribaron sus defensas y se llevaron todo lo que había de valor en el palacio real, incluso a los hijos y a las esposas del rey. Solo quedó con vida Ocosías, el menor de sus hijos. Después de todo esto, El Señor afligió a Jorá

0: están con una enfermedad intestinal incurable. Cada día empeoraba y al cabo de 2 años se le salieron los intestinos por causa de la enfermedad y murió con terribles dolores. Su pueblo no hizo una gran hoguera funeraria para honrarlo como se había hecho con sus antepasados. Joram tenía 32 años cuando subió al trono y reinó en Jerusalén 8 años. Nadie sintió pena cuando murió. Lo enterraron en la ciudad de David, pero no en el cementerio de los reyes.
1: La carta del apóstol Pablo a los Romanos, capítulo 11, versículos 19 al 24.
2: Tal vez digas, bueno, esas ramas fueron arrancadas para darme lugar a mí. Es cierto, pero recuerda, esas ramas fueron arrancadas porque no creyeron en Cristo. Y tú estás allí porque sí crees. Así que no te consideres tan importante. Más bien, teme lo que podría suceder. Pues si Dios no perdonó a las ramas originales, tampoco te perdonará a ti. Fíjate en que Dios es bondadoso, pero también es severo. Es severo con los que desobedecen. Pero será bondadoso contigo si sigues confiando en su bondad. En cambio, si dejas de confiar, tú también serás arrancado por completo. Y si el pueblo de Israel abandona su incredulidad, volverá a ser injertado, pues Dios tiene poder para volver a injertarlo en el árbol. Tú, por naturaleza, eras una rama cortada de un olivo silvestre. Por lo tanto, si Dios estuvo dispuesto a ir en contra de la naturaleza al injertarte en un árbol cultivado, Él estará mucho más dispuesto a injertar las ramas originales en el árbol al que pertenecen.
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La impaciencia se pone de pie mientras espero. Y la duda habla de cerca, suspira, cuestiona, me grita. Siento su aliento cerca de mi rostro, llenando el camino de silencio y sombra, exigiendo lágrimas y tiempo. Esperando que corra como necio, que huye sin que lo persigan tras el viento. Y aunque tiemblo, me quedo en medio del valle caminando entre sombras, pues me sostienes y me mantienes atento, despierto, vivo, en calma, en silencio, expectante. Pues es en silencio que solo se percibe el silbo apacible. Estoy seguro y firme, pues me sostiene. Ya no es de muerte el valle. Las tinieblas tiemblan de miedo cuando escuchan tu nombre. Nombre, sobre todo nombre. Sobre todo nombre que se nombra. Cristo. Bendito aquellos que en ti confían sin haberte visto. Y caminan con la frente en alto aún en medio del valle, sabiendo que cuando el carpintero se despierta y habla, no hay tormenta que no obedezca y se calle. No hay tormenta que no obedezca y se calle. Enmudece.

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Dejé el bolígrafo, respiré hondo y sentí un nudo en el estómago. Mi esposa y yo acabábamos de comprar una casa, sin duda una ocasión para alegrarse, pero no podía quitarme una pregunta de la cabeza. ¿Nos estamos vendiendo? Al echar raíces en Estados Unidos, ¿habíamos transigido de alguna manera? Solo unos años antes, vivíamos en el extranjero, compartíamos de Jesús y hacíamos discípulos en un contexto transcultural. Hacíamos un trabajo que consideraba valioso para el reino. Desde niño, había querido vivir en la primera línea de la misión de Dios entre los pueblos menos alcanzados del mundo. Ahora, después de 2 años de haber regresado a los Estados Unidos, no podía quitarme de la cabeza la molesta sensación de que nos habíamos conformado con la comodidad. Había equiparado la fidelidad al Evangelio con hacer un trabajo extraordinario para Dios. Inicialmente, eso significaba echar raíces en el sur de Asia, pero ahora que había llegado una nueva etapa en mi vida y en mi ministerio, la fidelidad empezaba a parecerme diferente de lo que había imaginado. Llevamos 15 años viviendo en Estados Unidos y mi lucha continúa. Sigo sintiendo la tentación de perseguir grandes y audaces objetivos y me cuesta creer que Dios no siempre me pide que haga más o que me lance a lo radical. Pero, por su gracia, Dios ha hecho crecer en mí un nuevo deseo. Junto a mi ambición, ahora también anhelo ser fiel y estar contento con los ritmos más rutinarios de la vida. Anhelo experimentar a Dios y su presencia constante, no en primer lugar en el ajetreo de la vida, sino en los momentos ocultos de quietud. He aprendido que Dios quiere que abrace una vida cristiana fiel y ordinaria, del tipo que se describe en 1 de Tesalonicenses 4, del 11 al 12. Las palabras de Pablo nos recuerdan la belleza de lo ordinario. En este pasaje, nos da 3 mandamientos claros. Número 1. Lleva una vida tranquila. Pablo era un misionero transcultural. ¿Por qué llamaría a la iglesia a vivir tranquilamente? ¿No estamos llamados a hacer ruido por Jesús? ¿A cambiar el mundo? Sí, pero Pablo sabía que la influencia más duradera suele venir de vidas invisibles, desconocidas y poco celebradas que se viven en las sombras. Piensa en tu vida. ¿Quiénes son las personas que han dejado una huella duradera en ti? Supongo que no eran superestrellas, pastores famosos ni personas con influencia mundial. En mi vida, las personas más influyentes fueron los maestros, entrenadores, pastores y familiares cuyas raíces eran profundas. Llevaban una vida de fidelidad tranquila, bajando el ritmo con regularidad, lo suficiente como para estar presentes con quienes les rodeaban. La orden de Pablo de vivir tranquilamente no es una invitación a relajarse. No es un permiso para vegetar en la vida. Él nos está llamando a vivir intencionalmente, sean cuales sean nuestras circunstancias. Número 2. Ocúpate de tus propios asuntos. Pablo anima a los miembros de la iglesia a no meterse en asuntos que no les conciernen. ¡Qué palabra tan profética para nuestro momento cultural! En un mundo en el que las redes sociales nos conectan con todas las noticias de última hora, en una cultura que celebra y recompensa la retórica polarizada, necesitamos este recordatorio. Los cristianos no debemos caer en la tentación de pensar que la importancia se encuentra en causar un gran revuelo o estar al día con todo lo que aparece en las noticias. En cambio, debemos mantener el perfil bajo y ocuparnos de la obra de nuestro Padre. Número 3. Trabaja con tus manos. Por último, Pablo aborda directamente el tema del trabajo. La iglesia de Tesalónica esperaba con impaciencia el regreso de Cristo, y con razón. Pero algunos miembros de la iglesia habían dejado de trabajar. Utilizaban el inminente regreso del Señor como excusa para ser perezosos. Se aprovechaban de la generosidad de otros cristianos. Pablo exhortó a estos creyentes a trabajar duro para que ellos también pudieran desempeñar un papel significativo en la vida de la iglesia. Les dice que no tengan que depender de nadie, en el versículo 12.
No está diciendo que los cristianos nunca deban necesitar la ayuda o la generosidad de los demás. El tipo de autosuficiencia independiente que valoramos en la cultura occidental no debe interpretarse en este texto. El estímulo aquí es simplemente trabajar duro para poder participar activamente en la vida y la misión de la Iglesia. Difícil, pero significativo. La fidelidad ordinaria puede ser difícil. Un misionero escribió sobre su lucha por abrazar una vida ordinaria después de regresar de su trabajo misionero en África. Lo que poco a poco me estoy dando cuenta es que, para mí, estar todo el día en casa con un bebé y un niño de 2 años es mucho más aterrador y mucho más difícil que estar en un pueblo africano devastado por la guerra. Y esto es lo que necesito ahora, el valor para afrontar un día cualquiera. Una tarde con un bebé con cólicos en la que probablemente voy a enfadarme con mi hijo de 2 años y molestarme con mi ruidoso vecino. La valentía necesaria para creer que una vida pequeña sigue siendo una vida significativa y la gracia de saber que, aunque no haya hecho nada poderoso, audaz o incluso interesante, el Señor me ve y me quiere. Y eso es suficiente. Si eres madre y tu día está lleno de pañales y niños gritando, si tu mejor ministerio es hablar al corazón de tu hijo adolescente, debes saber que tu fiel crianza agrada al Señor. Si tu trabajo es pesado y tus días consisten simplemente en despertarte, ducharte, trabajar, comer, dormir y repetir, debes saber que tu fiel labor agrada al Señor. Si estás en la recta final de tu vida y te preguntas, ¿qué influencia duradera has dejado? No mires los negocios que has cerrado o la riqueza que has acumulado. Mira, en cambio, las cosas pequeñas pero significativas. La familia que te rodea, la iglesia que te necesita, la vida espiritual construida a lo largo de años de cultivo ordinario. Ten por seguro que tu trabajo agrada al Señor. Tu vida tranquila y fiel es significativa. Las palabras de Pablo a la iglesia de Tesalónica nos recuerdan que hay dignidad y belleza en lo que hacemos, ya sea que trabajemos en finanzas o en agricultura, en medicina o en el ministerio, cargando paquetes o criando hijos. Nuestras vidas rutinarias y nuestro trabajo diario son importantes para Dios. De hecho, cuando somos fieles en lo ordinario, Dios les da a nuestras vidas un significado extraordinario. Gracias por escucharnos. 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

0: Hola, soy Johnny Erickson Tada. No hace mucho estaba haciendo unos mandados y me encontré cerca de la tienda Costco. Ahora bien, la mayoría de los viajes a Costco son para hacer una lista. Pero como estaba tan cerca, entré rápidamente solo para tomar el jabón y la crema de manos que necesitaba. Solo unos minutos después ya estaba lista para pasar por caja. Cuando el cajero vio mis dos artículos, me miró bromeando y dijo, ¿eso es todo? Señora, está en Costco. No es un problema ir a Costco y solo comprar una o dos cosas, pero a veces me acerco al almacén de la gracia de Dios con la misma actitud y pienso, solo necesito este poquito de gracia. El Señor bien podría preguntarme, ¿eso es todo? ¿Vienes al almacén de mi gracia y eso es lo que quieres? Amigo, Dios tiene gracia suficiente para suplir todas nuestras necesidades de acuerdo con sus riquezas en Cristo Jesús. Y eso es bastante. Recuérdalo la próxima vez que estés en la cola de la caja.
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Proverbios 1:7. 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

título del sermón del día de hoy es Dos corazones frente a Dios. Vamos a ver primero de Samuel capítulos 13 y 14. Y la verdad eterna que me gustaría resaltar el día de hoy es que Dios no valida la autosuficiencia, sino la dependencia reverente en Él. Nosotros hemos estado ya más o menos unos 4 meses en el libro de primero de Samuel, luego de ver a Ana derramar su alma delante del Señor y de entregar a Samuel para su servicio, comenzamos a recorrer una historia que nos muestra una y otra vez la fidelidad de Dios para con su pueblo en medio de la ruina espiritual de este mismo. En el primer capítulo, si recuerdan, conocimos a Ana, una mujer afligida, estéril y humillada, que decide llevar su dolor a Dios en oración, y allí aprendimos, nos enseñó el pastor Daniel, que Dios escucha el clamor sincero de los quebrantados y que muchas veces su obra comienza en lo secreto, en la dependencia silenciosa del corazón de una persona humilde entregada al Señor. En el capítulo 2 vimos que Ana responde con alabanzas y nos recuerda que Dios humilla al soberbio y exalta al humilde en su oración. Pero al mismo tiempo vemos el contraste con los hijos de Elí, hombres que ministraban cerca de las cosas de Dios sin tener amor o temor verdadero de Dios. Desde el inicio, el texto nos muestra que no basta con estar cerca de lo sagrado, es necesario tener un corazón rendido al Señor. Luego vimos en capítulo 3 que Dios llama al joven Samuel en un tiempo en el que escaseaba la palabra del Señor. Y le dice el joven Samuel, habla Jehová que tu siervo oye, que tu siervo escucha, ¿verdad? Entonces Dios lo levanta, levanta una voz fiel. Y esto nos recuerda que aún en los momentos más oscuros, Dios siempre preserva a alguien para seguir haciendo su obra en cualquier lugar. En 1 Samuel capítulo 4 vimos luego que Israel enfrenta a los filisteos y es derrotado. Pero en lugar de humillarse, intenta manipular a Dios llevando el arca al campo de batalla como si fuera un amuleto. Y el resultado es devastador. Como nos enseñó nuestro hermano Frank, hay derrota, hay muerte y hay una declaración que resume esta tragedia cuando un niño es nombrado Icabod. La gloria de Dios o la gloria se ha apartado de Israel. Luego vimos el capítulo 5, el arca está en el territorio filisteo, pero Dios muestra que su gracia no depende de su pueblo, que su gloria no depende de su pueblo. Así que ponen el arca en un lugar y Dagón aparece postrado y quebrado. El dios de los filisteos aparece quebrado delante de Dios. Dios deja claro que él no comparte su gloria con nadie y que no necesita defensa humana para establecerse como Dios en toda la tierra. En capítulo 6 vimos que los filisteos devuelven el arca reconociendo, aunque sin verdadero arrepentimiento, que la mano de Dios estaba contra ellos. Sin embargo, aún en Israel persiste la irreverencia y el pueblo termina preguntándose ¿quién podrá estar delante de Jehová, el Dios Santo, cuando abren el arca y mueren? La pregunta es correcta, pero aún no han llegado a una respuesta correcta. Este pueblo aún sigue rebelde. En el capítulo 7 vimos también que Samuel llama al pueblo al arrepentimiento verdadero, a quitar los ídolos, a volver de corazón al Señor y a servirle solo a Él. Y es allí donde Dios trae restauración. Los filisteos son derrotados y Samuel levanta lo que se llamó Ebenezer. Hasta aquí nos ayudó Jehová, precioso capítulo en el que nos regocijamos. Sin embargo, en el siguiente capítulo, en el capítulo 8, el pueblo vuelve a desviarse. Piden un rey como las demás naciones. No queremos ser como tú has querido, sino como las demás naciones. Y piden un rey como las demás naciones. El problema no es un problema político, es un problema profundamente espiritual. Ellos estaban rechazando a Dios como su rey y estaban pidiendo un rey como las demás naciones, un rey visible, humano, poderoso. Y en 1 Samuel capítulos 9 y 10, Dios nos permite ver a Saúl. Saúl entra en escena. Aún en medio de una petición equivocada del pueblo, Dios obra con gracia. Pero desde el inicio, Saúl da señales preocupantes. Hay pasividad en su corazón, hay falta de claridad espiritual e incluso hay inseguridad. Saúl es ungido, pero en su presentación pública
él aparece escondido entre las maletas. Su liderazgo comienza con una mezcla de humildad aparente o humildad ficticia y una inestabilidad notable de parte de su comportamiento. Luego llegamos a 1 Samuel capítulo 11. Saúl obtiene una gran victoria contra los amonitas. Por un momento parece el rey que el pueblo esperaba. Y lo mejor del capítulo es que reconoce que la salvación es del Señor. Allí vemos cuán crucial es dar la gloria a Dios en medio del triunfo. Entonces nos gozamos y dijimos, excelente, parece que tenemos un buen rey. Pero luego llegó Samuel capítulo 12 y nos da un discurso Samuel hacia el pueblo y confronta al pueblo por su pecado. Pero también les dice y les recuerda que aunque ellos han hecho todo mal, Dios está aún para ellos. Lo que vimos la semana pasada, que hay misericordia. Y así llegamos entonces al capítulo 13 y 14 que vamos a ver el día de hoy. El capítulo 12 anterior está lleno de palabras donde Samuel dice, Dios es testigo, Dios es testigo, Dios es testigo de que en nada les he hecho daño, de que en nada me he buscado beneficiar de ustedes. Y nos enseñó, como lo vimos esta semana en los grupos pequeños, que la integridad es delante de Dios y la reputación es simplemente lo que los hombres piensan de nosotros. Ahora vamos a ver un capítulo o dos capítulos en los que se nos va a mostrar a un hombre preocupado por su reputación y otro hombre preocupado por ser fiel al Señor. Al llegar a este punto del libro, ya hemos visto una nación religiosa, pero lejos de Dios. Un pueblo que sustituyó la dependencia por símbolos. Una restauración que solo vino por arrepentimiento. Y ahora un rey que comenzó siendo muy prometedor, pero cuyo corazón empieza a demostrar que no está firmemente rendido al Señor. Como leyó nuestro hermano Samuel hace un momento, la historia del Señor Jesús que él contó en el Evangelio de Lucas. Dos hombres subieron al templo a orar. Uno parecía justo y el otro parecía despreciable. Pero el desenlace nos deja sorprendidos a todos, especialmente sorprendidos a la primera audiencia, ¿verdad? Porque ellos veían a los fariseos como los hombres más santos y más limpios. Y a los recaudadores de impuestos como los hombres más sucios, los que han traicionado a la nación. Entonces, en esa historia se ve lo que parecía sorprendente, que el más religioso es rechazado por Dios y que el cobrador de impuestos es justificado. ¿Por qué? Porque Dios no mira lo que el hombre mira, sino que Dios mira lo que está en el corazón. Y así que esta mañana nos acercamos a este texto no solamente para ver un poco más acerca de la historia del libro primero de Samuel, sino que vamos a entender algo de Samuel y de Jonatán. Vamos a conocer sus corazones. Veremos que la reputación pertenece a la esfera de lo visible, aquello que los hombres pueden percibir y aún manipular, pero la verdadera piedad se revela en lo íntimo, en lo que Dios conoce de nosotros, en lo que Dios escudriña de nuestros corazones. La reputación puede moldearse, ajustarse e incluso fingirse. Sin embargo, la piedad y la fidelidad son realidades que no admiten mentira, que no admiten truco, porque están expuestas ante la mirada del Señor. O como decía Calvino, no se puede fingir la piedad, o al menos no se puede fingir por mucho tiempo. Y en ese contexto se nos recuerda entonces, hermanos, una verdad ineludible. Dios no se complace en una obediencia fragmentada, en una obediencia selectiva. Él demanda una obediencia plena, íntegra y sin reservas. Así que eso es lo que vamos a ver hoy en estos 75 versículos que tenemos, hermanos. Así que los que han traído almuerzo pueden sacarlo, no se preocupen, no me voy a ofender. Vamos a ver estos 75 versículos en cuatro puntos. No voy a decir breves, pero van a ser cuatro puntos. El primero es un poco más largo que todo el resto, voy a decir eso, ¿sí? Pero vamos a leer todo, vamos a leer los dos capítulos. Así que si ustedes mantienen sus ojos en su Biblia, van a estar bien. No vamos a salir de ahí por mucho tiempo. Capítulo 13 dice, Saúl tenía 30 años cuando comenzó a reinar y reinó 42 años sobre Israel. Y Saúl escogió para sí 3.000 hombres de Israel, de los cuales 2.000 estaban con Saúl en Micmas y en la región montañosa de Betel. Y 1.000 estaban con Jonatán en Geba,
de Benjamín. Y al resto del pueblo lo despidió, cada uno a su tienda. Jonatán entonces hirió la guarnición de los filisteos que estaba en Geba, y lo supieron los filisteos. Entonces Saúl tocó la trompeta por toda la tierra diciendo que lo oigan los hebreos. Ok, yo sé que es un texto de muchísimos años antes, de repente no podemos entender mucho. Les cuento un poquito lo que está pasando. El pueblo ya está tranquilo, acaban de salir de una situación. Saúl dice, bueno, vamos a juntar mi mancha para estar seguro, para estar tranquilo. Voy a juntarme con 6,000 hombres. Jonatán, con 3,000 hombres.

Pero Saúl, ¿qué dijo? Yo soy el rey. Tienen que saber que soy yo, ¿verdad? Él decía, no, tengo todo el mundo tiene que hablar de mí. Entonces él va y hace esto y dice, que lo sepan los hebreos, refiriéndose al pueblo de Israel, ¿verdad? Ahora, ese es el pueblo que él estaba reinando. O sea, él tenía que decir que lo sepa mi pueblo o que lo sepa el pueblo de Dios, ¿no? Pero dice que lo sepan los hebreos. Es un texto, una palabra que nos muestra cómo veía Saúl al pueblo. Los veía simplemente como los religiosos, que lo sepan los religiosos. Era su forma de expresar esa relación que tenía con este pueblo. Entonces, todo Israel oyó que Saúl había herido la guarnición de los filisteos y también que Israel se había hecho odioso a los filisteos. Entonces el pueblo se reunió con Saúl en Gilgal. Entonces el capítulo 3, hermanos, está iniciando con una escena que a primera vista parece simplemente una escena militar, pero en realidad es profundamente espiritual. Jonatán, el hijo de Saúl, ha tomado iniciativa, cosa que Saúl no tenía, y atacó a los filisteos y los derrotó. Él se mueve con valor y él actúa con determinación. Pero Saúl viene, toca la trompeta, anuncia a todos que él ha ganado. Su hijo pelea, pero él toma el crédito. Y eso ya nos deja ver algo que no está bien en el corazón de Saúl. Un corazón que necesita el reconocimiento, un liderazgo que no puede tolerar que otra persona reciba honra. Pero hace poco veíamos a Saúl sirviendo. Hace unos capítulos nada más veíamos que él decía que la victoria es del Señor. Hermanos, el servicio es la herramienta más útil para el orgulloso que busca reconocimiento en el mundo de los siervos. El servicio puede ser la herramienta del orgulloso para destacar cuando todo el mundo aprecia el servicio. Por eso que muchas personas les gusta que le digan siervo, ¿no? No está mal, hermano, que lo llames así. Si vienes de una iglesia pentecostal, de repente ya te han dicho así, ¿verdad? Yo amo a mis hermanos pentecostales que cuando ven, saludan siempre, dicen, siervo del Señor, ¿no? Entonces, que te hace recordar que eres un siervo del Señor, ¿verdad? Entonces, Saúl está manifestando eso. Sí, yo voy a servir y yo voy a decir que son cosas para la gloria de Dios y todo, pero mientras me estén mirando a mí, mientras la cámara esté en mí, mientras la foto que salga sea la de mi persona. Él amaba su protagonismo y no podía tolerar que su hijo gane más crédito que él. Su hijo no era cualquier persona. ¿Qué padre aquí no estaría orgulloso de que su hijo haga algo valioso para la gloria de Dios y diría, qué orgullo, qué alegría, gracias Señor por usar a mi hijo? Saúl decía, no, me está robando la cámara. Tienen que saber que soy yo. Ahora, yo no sé cómo se lucía Saúl. Dice que era guapo y todo, pero a mí en mi cabeza aparece Kiko siempre. ¿No? Es como, no, no puede ser. ¿Ya? Pero un Kiko guapo, ¿no? Pero dice que era alto, que tenía mucha presencia y todo, ¿no? Entonces, versículo 5, y los filisteos se reunieron para pelear contra Israel. ¿Cuántos sacaron los filisteos? Mira, 30.000 carros. Esos eran carrozas jaladas por caballos. 6.000 hombres de a caballo y gente tan numerosa como la arena a la orilla del mar. Y subieron y acamparon en Micmas, al oriente de Bet Aven. Cuando los hombres de Israel vieron que estaban en un apuro, pues el pueblo estaba en gran aprieto, el pueblo se escondió en cuevas. Imagínense, 30.000 carros, 6.000 hombres, mucho armamento, gente como arena en el mar. Y se empezaron a esconder en las cuevas, en los peñascos, en los matorrales, en sótanos y en fosos. También algunos de los hebreos pasaron por el Jordán a la tierra de Gad. Cruzaron el río, se fueron los que sabían nadar. Pero Saúl estaba todavía en Gilgal y todo el pueblo le seguía atemorizado. Eso es lo que produce un líder que quiere que todo el mundo le vea y le aplauda. No lidera, no produce seguridad, no da cuidado. El pueblo le seguía, pero ¿cómo? Confiado en su líder. No, atemorizado. Los filisteos responden reuniendo un ejército tremendo. El ejército se describe como carros, jinetes y un pueblo innumerable como la arena del mar. Pero así como su líder se escondió en 1 Samuel capítulo 10, versículo 22, ahora el pueblo también se esconde, entra en pánico. La reacción nos deja ver algo, hermanos. El pueblo no hace más que reflejar el corazón de su líder. El pueblo no hace más.

0: que reflejar el corazón de aquel que los gobierna, de tal rey, tal pueblo, de tal padre, tal hijo, de tal pastor, tal oveja. Ellos se llenaron de temor, algunos incluso cruzaron el Jordán evidenciando un colapso total. Ellos habían depositado su confianza en un hombre y no en Dios. Por eso, en lugar de clamar y en lugar de orar, ¿qué hacen? Huyen. Y en medio de esa presión creciente, Saúl no carece de dirección. Él sabe lo que tiene que hacer. ¿Qué es lo que tenía que hacer? En 1 Samuel, capítulo 10, versículo 8, el profeta Samuel le había dicho: espera 7 días hasta que yo venga a ti y te enseñaré lo que debes hacer. Espera 7 días. Saúl sabe que tiene que esperar, pero tú has probado, o a veces a ti mismo, en tu corazón, con tu ego, con nuestra soberbia que tenemos. ¿Qué pasa cuando alguien nos dice: espérate ahí, ya? Espérame 7 días y en 7 días te voy a decir qué tienes que hacer. ¿Cómo se pone tu corazón? ¿Ah? Yo no he dicho nada. Ustedes solitas han respondido. La palabra está haciendo impacto. A nadie le gusta eso, ¿verdad? ¿Cuánto más a Saúl? Espérame 7 días y cuando llegues ahí, rey, yo te voy a enseñar qué tienes que hacer, dice el profeta. ¿Cómo crees que reaccionó el corazón soberbio y egocéntrico ante esta ordenanza? Él esperó 7 días conforme al tiempo en que Samuel le había señalado. ¿Pero qué pasó? Samuel no llegaba a Gilgal y el pueblo se le dispersaba. El pueblo se empezó a huir. Los 7 días estaban pasando. Estaba esperando él ahí al pie del reloj. Entonces Saúl dijo: tráigame el holocausto y las ofrendas de paz. Y él ofreció holocausto. Ahora, si no sabemos muy bien del contexto de estas cosas, podemos pensar: bueno, qué bien, ya ofreció holocausto, ¿no? Pero aquí es donde algo importante, es un acto que define el futuro y la vida de Saúl. El tiempo pasa, el pueblo se dispersa, el enemigo está viniendo, está avanzando, y Samuel no llega según la expectativa de Saúl. Y en ese momento el rey Saúl decide actuar. Iniciativa del rey. Y esa es una lección clave, hermanos. La iniciativa es una virtud. Pero la iniciativa que se atribuye funciones que no le corresponden es egocentrismo. La iniciativa que desobedece el orden de Dios no es iniciativa correcta, es rebelión. La iniciativa que menosprecia la palabra de Dios no trae buen fruto. Hermanos, puedo decir que en este mundo moderno, si hay algo que nosotros necesitamos en la iglesia, en las empresas, en los trabajos, en todos lados, es más iniciativa. La necesitamos, ¿verdad? La queja constante de muchos matrimonios es: no tiene iniciativa, tanto para ella como para él. Necesitamos ver hombres y mujeres con iniciativa, con ánimo de emprender más cosas para el Señor, para el beneficio de su familia, para el beneficio de su pueblo. Pero si esas iniciativas parten del egocentrismo, de la falta de sumisión o de respeto al orden de Dios, o de un menosprecio por las formas que Dios ha establecido y una admiración por los métodos del mundo, entonces debemos examinar nuestros corazones y nuestras iniciativas. El temor al hombre, el deseo de control y el deseo de protagonismo son el alimento clave del orgullo. Y estos tres fueron los que condujeron a Saúl a desobedecer a Dios. Él ofreció un sacrificio, sí, pero fue un sacrificio no ordenado para que él lo ofreciera. Mira el versículo 10. Tan pronto como terminó de ofrecer el holocausto, llegó Samuel. Ahora, el texto no lo dice, hermanos, ¿ah? Pero a mí me parece, ojo, paréntesis, ¿ah? Tan pronto como acabó Saúl, llegó Samuel. O sea, que Samuel estaba esperando ese reloj así que se cumplan los 7 días, pensando quizá, Uy, ya acá voy a rendir mi holocausto y todo, y el pueblo se va a liberar, Dios va a venir y todos van a decir, qué grande Saúl que ofreció holocausto y liberó al pueblo pidiendo su bendición. Porque ni siquiera dice, y pasó unas horas, ¿no? Y llegando tarde Samuel, no, y dice, y ni bien terminó de ofrecerle el holocausto, llegó Samuel. Y salió a su encuentro para saludarle, ¿no? Saúl salió diciendo, ah, voy a ir para que el profeta me reconozca delante de todos lo que acabo de hacer y el pueblo me va a mirar con tanta admiración. Pero Samuel le dijo, ¿qué has hecho? Y Saúl respondió, como vi que el pueblo se me dispersaba, que tú no llegabas dentro de los días señalados y que los filisteos estaban reunidos en Micmas, me dije. ¿Qué pasó? Dios le dijo, el profeta le dijo, la escritura en algo buscó, no. Me dije, hermanos, no nos gobernemos solos, nos decimos un millón de cosas. Y en todas las decisiones que decimos tomar, decimos, no, es que yo siento paz con esa decisión. Y la voluntad de Dios es que yo sienta paz. Ya tomé esta decisión. Me dije a mí mismo y siento paz. Podemos sentir mucha paz, hermanos, por a cosas completamente egoístas, completamente egocéntricas. Él se dijo, ahora los filisteos descenderán contra mí en Gilgal, versículo 12, y no he implorado el favor del Señor, así que me vi forzado, Samuel, y ofrecí holocausto. No fui forzado, Samuel, soy una víctima de estas cosas. Samuel, tú te has demorado, tú has llegado tarde. Y Samuel dijo a Saúl, ¿qué le dijo? Has obrado neciamente. Otras versiones dicen locamente has obrado. No has guardado el mandamiento que el Señor tu Dios te ordenó, pues ahora el Señor hubiera establecido tu reino sobre Israel para siempre. Mira, ¿qué has hecho? La respuesta de Saúl revela su corazón. No hay arrepentimiento. No hay una conciencia de que eres un rey, sí, pero esto no le corresponde a él. Él no es el sacerdote, él no es levita, él no es un profeta, le deseo de protagonismo. Hermanos, guardémonos del deseo de protagonismo. No había arrepentimiento, solamente excusas. El pueblo se iba, tú no llegabas, el enemigo venía. Tenía que hacerlo, Samuel. Pero en ninguna de sus imaginaciones él tiene la culpa. En ninguna de sus imaginaciones él tiene que someterse, o en ninguna de sus imaginaciones él tiene que esperar. Estas son las características de nuestro corazón controlador y orgulloso, hermanos. No espera, no se somete y toma el protagonismo que no le corresponde. ¿Cuánto tenemos que luchar contra nuestro corazón y decirle, Señor, ayúdame a someterme, a esperar, a tener paciencia? Es interesante, hermanos, esto de ver a Saúl. En medio de todo eso, viendo al profeta Samuel, hermanos, no es cualquier hombre que le está llamando la atención y le está diciendo, locamente has actuado, qué necedad acabas de hacer. ¿Te imaginas un hermano que tú respetas mucho? Pon en tu cabeza ahí a alguien que tú amas, de repente con bastantes años, y viene y te dice, hermano, hermana, lo que has hecho es una necedad. Te duele, ¿verdad? Pero Saúl dice, no, no, no, no, no, que tú no venías. Todo está mal. El pueblo venía también, lo hice por el pueblo. Él tiene excusas, no tiene un aceptar de la culpa. Él no puede aceptar la culpa para nada. Bueno, no sé, esta va a ser mi segunda ilustración chavística, ¿ok? Pero no sé si han visto este episodio. Hay un episodio donde el Chapulín Colorado, ¿ya? Él va a una casa de construcción. Van a construir la casa. El diálogo dice así. Él se pone en el plano, estira el plano y él dice lo siguiente. El sol sale por allá, ¿verdad? Sí, Chapulín, le dice el compañero. Entonces el plano está mal. Según lo que veo, el pueblo queda hacia el norte, pero en el plano el norte aparece en dirección contraria al pueblo. Sí, Chapulín, pero el plano no está mal, le dice el compañero. Entonces lo que está mal es el pueblo, dice el Chapulín. Tampoco. El Chapulín responde entonces, ¿cómo que no? Si el norte queda en dirección contraria al pueblo y el plano dice lo contrario, o está mal el plano o está mal el pueblo. A menos que el norte esté mal. Entonces lo que está mal es el norte, sí. Luego le dice, espérate, ¿por dónde dice que sale el sol? Por allá, Chapulín, le señala. Y él dice, ahí está el problema, el que está mal es el sol. Hermanos, a veces somos así. Todo está mal, pero nosotros no nos equivocamos. La primera vez que nos dicen algo, iniciamos a la defensiva de frente. No, mira, es que parece que te digo que no, no, no, eso no puede ser. Ya no me equivoco. No, no, no, eso es lo que tú has percibido. No es lo que quise decir. No, no, no, ese gesto no significó esto, significó otra cosa. Siempre nuestra actitud es de justificarnos, de no querer aceptar nuestro error. ¿Te das cuenta, hermanos, que nos parecemos más a Saúl que a Jonatán? Nosotros no queremos aceptar nuestros errores. Así de ridículos nos vemos como un chapulín que no acepta sus errores, que no quiere aceptar que falla, que no tiene ese corazón humilde y rendido. Lo que está haciendo Saúl aquí, hermanos, nos da dos advertencias. Si eres parte de un pueblo, nunca idolatres a alguien de tal manera que no puedas corregirle con amor y con respeto en sus errores. El texto nos repite varias veces que el pueblo se quedaba en silencio, pero más adelante nos muestra que el pueblo tampoco estaba de acuerdo, pero se quedaba en silencio. Cuando el rey se hace muy prominente, cuando el rey se hace lejano, el pueblo teme exhortarle. Si estás en autoridad, hazte cercano para que la gente pueda exhortarte. Si eres una autoridad, nunca te hagas a ti mismo lejano o elevado, lejano del pueblo. Y si estamos bajo una autoridad de alguien, nunca temamos, nunca idolatremos a alguien de tal manera que nunca podamos corregirle en su pecado o ayudarle a crecer en lo que podamos ver que está defectuoso. Pero gracias a Dios había un hombre santo, un hombre valiente que estaba ahí, como Samuel. Y él le llamó la atención y le dijo, has actuado locamente. Versículo 14. Pero ahora tu reino no perdurará. El Señor ha buscado para sí un hombre conforme a su corazón y el Señor lo ha designado como príncipe sobre su pueblo porque tú no guardaste lo que el Señor te ordenó. Entonces Samuel se levantó y subió de Gilgal a Gibea de Benjamín y Saúl contó el pueblo que se hallaba con él y eran como 600 hombres. Se le fue un buen grupo de gente. Tenía 3.000 y antes tenías muchos más. Pero se le fue mucha gente. Samuel le dice a Saúl que su reino se ha perdido y que ahora va a ser reemplazado. ¿Cuándo vamos a ver eso? En el capítulo 16, de aquí a 2 semanas. Pero mira la reacción que tiene Saúl. Lo que hace inmediatamente es, cuenten a mis seguidores, cuenten a los que aún quedan conmigo. Y eso nos muestra que en vez de decir perdón, en vez de decir, me arrepiento, en vez de decir, profeta de más de 70 años, me quiero arrepentir, perdóname, entiendo mi culpa, él dice, déjame ver cuántos me quedan de los que siguen conmigo. Así llegamos a nuestro segundo punto, versículos 16 al 23. Una consecuencia visible. Y Saúl, su hijo Jonatán y el pueblo que se hallaba con ellos estaban situados en Geba de Benjamín, mientras los filisteos acampaban en Micmas, y salió una amenaza grande, salió una avanzada. Estos eran unos militares de élite, uno de los militares más fuertes, una amenaza para ellos. Merodeadores, dice otra versión, o un ejército grande. Del campamento de los filisteos en tres campañas. Una campaña se dirigió por el camino de Ofra, por el norte, a la tierra de Sual. Otra campaña se dirigió por el camino de Bet-Horón, que es el oeste, y la otra campaña se dirigió por el camino de la frontera que mira sobre el valle de Seboín. Este es el este y el sureste, hacia el desierto. ¿Qué están haciendo? Lo están rodeando militarmente. En toda la tierra de Israel no podía hallarse ningún herrero, pues los filisteos decían, no sea que los hebreos hagan espadas o lanzas. O sea, los habían dejado, los estaban rodeando por todos lados. Pero también, previamente, un trabajo bueno de logística de guerra, habían capturado o comprado a todos los herreros. de manera que no podían hacer espadas para ellos mismos. Y todo Israel tenía que descender a los filisteos, cada cual para afilar la reja de su arado, su azuela, su hacha o su azadón. O sea, con cualquier tipo de herramienta estaban y ya afílala para ver qué se puede hacer. Entonces van a afilarlo y les dicen, bueno, te voy a cobrar 2/3 de siclo, que son 8 gramos de plata, por las rejas del arado, las azuelas, las horquillas y hachas para arreglar los azadones. Eso es más o menos $8, lo que sería ahora, por afilar un cuchillo, por afilar una herramienta de guerra. Imagínense, eran 3.000 personas. No podían hacerlo. Y sucedió que en el día de la batalla no había espada ni lanza en manos de ninguna de la gente que estaba con Saúl y Jonatán, solo las que tenían Saúl y su hijo Jonatán. Y la guarnición de los filisteos salió al paso de Micmas. Lo que está sucediendo es que ellos están viendo que es una guerra que es imposible de ganar. Después de la desobediencia, el texto no entra a explicaciones largas, solamente nos muestra cómo es la caída de este pueblo. El ejército está reducido drásticamente, el pueblo se ha dispersado, la confianza en el líder se ha quebrado, lo que empezó como una decisión práctica de Saúl, de decir yo voy a hacer esto porque Samuel no llega, termina afectando al pueblo. Y cuando el pueblo pierde la confianza en su líder, el líder deja de ser líder. No es líder quien no lidera a nadie. La relación del líder con seguidor o de oveja, pastor, de profeta con pueblo, siempre fue una relación de confianza. Y cuando se perdía esa confianza, se quebraba esa relación. Pero el texto añade un detalle más significativo. No habían herreros, no tenían espada, lo que acabamos de ver hace un momento. Habían sido completamente debilitados. Ahora, esta es una imagen profunda, hermanos, de lo que estaba pasando en ellos. Así actúa el enemigo también con nosotros. Nos quita la espada, nos quiere debilitar para la batalla. Lo primero que hace, como dice C.S. Lewis, si tú eres un hombre muy piadoso, muy santo, y no puede convencerte de que te vayas directamente al mundo, lo que va a hacer es hacerte un hombre o una mujer ocupada para que no pases tiempo en la palabra. Que dejes tu espada de lado y así no puedas defenderte, y así no puedas tomar defensa contra los armamentos del diablo. Él quiere que no tengas discernimiento, él quiere que no tengas firmeza, él quiere que no tengas convicción. Y eso es lo que hace. ¿Cómo está la espada en tu casa? ¿Empolvada, abandonada? ¿Has dejado de lado esa espada? ¿O estás realmente afilando constantemente, preparándote para la prueba? ¿Cómo pasas cuando viene la prueba, la aflicción? ¿Te derrotas en tu desconfianza del Señor? ¿O dices, Señor, gracias porque lo que me enseñaste en tu palabra me sostiene en este momento? Así que Israel está en una condición crítica, con miedo, sin recursos y con un liderazgo que no está alineado a Dios. Y todo esto es el resultado de un corazón que no confió en el Señor en el momento correcto. La desobediencia de los líderes siempre es expuesta, siempre se vuelve visible, siempre deja huella, tanto en sus seguidores como en sus familias. Y aquí lo vemos claramente. Un líder que no espera en Dios, que no se somete a su palabra y que ama el protagonismo, produce un pueblo que no puede someterse a Dios y no puede sostenerse frente al enemigo. Ahora veamos el punto 3, capítulo 14, la fe activa de Jonatán. Ahora vamos a ver esta fe efectiva de Jonatán y vamos a verla al menos por unos versículos. Porque luego va a aparecer Saúl y va a decir, ¡hey! Todavía no acaba mi parte en el capítulo. Aquí quiero estar presente. Ya no están hablando de Jonatán ahora. Quiero que hablen de mí. Entonces, por 23 versículos, vamos a hablar sobre Jonatán. Capítulo 14, versículo 1. Y aconteció que un día Jonatán, hijo de Saúl, dijo al joven que llevaba su armadura, un cargador o un escudero, dice otras versiones, ven y pasemos a la guarnición de los filisteos que está al otro lado. Pero no se lo hizo saber a su padre. Él se fue a escondidas. Saúl estaba situado en las afueras de Gibea, debajo del granado que está en Migrón, y la gente que estaba con él eran unos 600 hombres. Jonatán tiene solamente, perdón, Saúl tiene solamente 600 hombres. Y Ahías, hijo de Ahitob, hermano de Icabod, hijo de Fines, hijo de Elí, el sacerdote del señor de Silo, llevaba un efod. El pueblo no sabía que Jonatán se había ido, y entre los desfiladeros por donde Jonatán intentaba cruzar a la guarnición de los filisteos, había un peñasco puntiagudo por un lado y un peñasco puntiagudo por el otro lado. El nombre de uno era Boses y el nombre del otro era Sene. Uno de los peñascos se levantaba al norte, frente a Micmas, y el otro al sur, frente a Geba. Jonatán dijo al joven que llevaba su armadura: ven y pasemos a la guarnición de estos incircuncisos. ¿Okay? Ahora, la forma en que se refería Saúl al pueblo de Israel era los hebreos, los religiosos, esos que hablan ahí hebreo y que leen textos en hebreo, ¿verdad? Leen unos manuscritos en hebreo. La forma en que Jonatán se refiere a los filisteos es la forma correcta en que se evidenciaba también cómo se comporta David. Más adelante les va a decir también los incircuncisos. Ahora, hermanos, esto se puede ver despectivo y puede serlo en algunas maneras, en algunos momentos, pero es más que todo una forma de decir los incrédulos, los no creyentes, los mundanos, como nosotros cuando nos referimos a una persona que es incrédula, que es una persona mundana, y no lo decimos sin amor, simplemente es una persona que, de acuerdo a su forma de vivir, ha decidido no honrar a Cristo, sino vivir en el mundo, ¿verdad? De esa manera, identificamos que Jonatán tiene un corazón por Israel. Él se siente parte de Israel. Y él dice: vamos ahora a hablar con los incircuncisos. Pero Saúl no se siente parte de Israel. Él los ve a ellos como los hebreos. Entonces dice él: quizá el Señor obrará por nosotros, pues el Señor no está limitado a salvar con muchos o con pocos. Preciosa esta palabra, ¿verdad? Nos evidencia fidelidad, nos evidencia confianza. Y su escudero le respondió: haga todo lo que tenga en su corazón, vea, aquí estoy con usted a su disposición. Ese escudero era lo máximo, ¿no? Él dice: mira, yo he estado con Saúl y lo he visto ahí, pero señor Jonatán, a donde usted quiere ir, voy con usted. Y le llevo su escudo y le llevo su espada, lo que sea. Porque esa guianza me gusta. Lo que usted acaba de decir, el Señor no está limitado a salvar con muchos o con pocos. Un buen líder, con confianza en el Señor, produce este tipo de hombres: seguridad, servicio, devoción, confianza. El pueblo, siendo muchos, huyeron. Este hombre, siendo uno y cargando, dijo: vamos, a donde sea que vaya le hacemos la guerra. Entonces dijo Jonatán: mira, vamos a pasar hacia esos hombres y nos mostraremos a ellos. Si nos dicen: esperen hasta que lleguemos a ustedes, entonces nos quedaremos en nuestro lugar y no subiremos a ellos. Pero si dicen: suban a nosotros, entonces subiremos porque el Señor los ha entregado en nuestras manos. Esta será la señal para nosotros. Otra cuestión más, hermanos. Órdenes claras de parte del líder Jonatán. ¿Cuándo se ve que Saúl habla al pueblo y diga: haremos esto? No, más adelante lo vamos a ver. ¿Pero cuándo? Cuando él es ofendido. Cuando él es ofendido, dice: uy, no, ahora sí tengo las normas bien claras para hablar. Pero Jonatán dice palabras de ánimo que exaltan a Dios e indicaciones claras. Si pasa A, hacemos A. Si pasa B, hacemos B. Y el escudero, con su bolsa ahí, grande, con su escudo, con su espada, donde sea que vaya, vamos con todo. Un buen líder produce seguidores fieles del Señor, confiados en Dios. ¿Está siguiendo a Jonatán? Sí, claro que está siguiendo a Jonatán. ¿Pero por qué lo sigue? Porque Jonatán está siguiendo al Señor. Porque Jonatán tiene confianza en el Señor. Sigue el versículo 11. Cuando ambos se mostraron a la guarnición de los filisteos, estos dijeron: miren, los hebreos salen de las cavernas donde se habían escondido. Los hombres de la guarnición saludaron a Jonatán y a su escudero y dijeron: suban a nosotros y les diremos algo. Suena raro eso, ¿no? Sube, no va a pasar nada, ¿no? Pero Jonatán dijo a su escudero: sube tras mí, pues el Señor los ha entregado en mis manos. Mira la seguridad de Jonatán. No dice en qué momento el Señor le dijo eso, pero Jonatán tiene completa seguridad. ¿Y cómo le dice? Escudero, anda a ver delante de mí a ver si le creemos a los filisteos, a ver, no va a ser que nos agarren un espadazo. No, ¿qué le dice? Anda detrás de mí. Un buen líder. Un buen líder que dice, mira, yo voy a ir adelante. Te voy a demostrar que confío en mi palabra, confío en el Señor, y si algo pasa, yo voy a asumirlo. No es, mira, vayan ustedes, sufran las penalidades. Vete tú y lidia con el escándalo. No. Lo manda. Versículo 13. Entonces Jonatán trepó con manos y pies y tras él su escudero. Y los filisteos caían delante de Jonatán y tras él su escudero los remataba. La primera matanza que hicieron Jonatán y su escudero fue de unos 20 hombres en el espacio de media yugada, aproximadamente 15 metros. En 15 metros mataron 20 hombres. Ni siquiera un metro por hombre. Versículo 15. Hubo estremecimiento en el campamento, en el campo y en todo el pueblo. Aún la guarnición y los de la avanzada, que era este escuadrón de élite, se estremecieron y la tierra tembló. Fue un gran temblor. O sea, ellos estaban ya asustados, estaban asustados por Jonatán, pero de pronto hay un temblor también. Los centinelas de Saúl, entonces, en el versículo 16, que estaban en Gibea de Benjamín, vieron que la multitud se dispersaba e iban en todas direcciones. Ellos están mirando desde lejos. Están mirando y dicen, oye, algo está pasando con los filisteos. Todos están que corren de un lado para otro y encima hay un temblor. Y Saúl dijo al pueblo que estaba con él, pasen lista ahora y vean quién ha salido de entre nosotros. Cuando ellos pasaron lista, notaron que Jonatán y su escudero no estaba. Versículo 18, entonces Saúl dijo a Ahías, trae el arca de Dios, porque en ese tiempo el arca de Dios estaba con los israelitas. Y sucedió que mientras Saúl hablaba con los sacerdotes, con el sacerdote, el alboroto del campamento de los filisteos continuaba y aumentaba. Entonces Saúl dijo al sacerdote, retira tu mano. Y Saúl y todo el pueblo que estaba con él se agruparon y fueron a la batalla y vieron que la espada de cada filisteo se volvía contra su compañero. Y había gran confusión. O sea, se empezaban a matar entre ellos. Entonces los hebreos, que de antes estaban con los filisteos y habían subido con ellos de los alrededores del campamento, aún ellos también se unieron a los israelitas que estaban con Saúl y Jonatán. Cuando todos los hombres de Israel que se habían escondido en la región montañosa de Efraín oyeron que los filisteos habían huido, ellos también los persiguieron muy cerca de la batalla. Así libró el Señor a Israel en aquel día. La batalla se extendió más allá de Bet Aven. Entonces, ¿qué es lo que está pasando aquí? A lo largo de la Escritura, hermanos, vemos nosotros cómo Dios da victoria a su pueblo, aún sean muy pocos de su pueblo contra muchos. Y eso es lo que está pasando aquí. Dios está dando victoria a través de un hombre con un escudero fiel. Pero también está haciendo un terremoto, manifestando para todo el pueblo que entendía lo que sucedía, que Dios estaba respaldando este ataque de Israel hacia los filisteos. En Éxodo 19 se ve, por ejemplo, cuando el monte Sinaí tiembla cuando Dios descendió con su santidad. En Jueces 5:4-5, la tierra se estremeció cuando el Señor salió a pelear por su pueblo. En Isaías 24:18-20, la tierra se sacude como juicio divino sobre el pecado. Hermanos, todos estos pueblos que vivían en ese tiempo en la tierra sabían lo que estaba pasando cuando venía un temblor que no terminaba. Sabían que Dios estaba obrando. Más adelante, cuando murió nuestro Señor Jesucristo, en Mateo 27:51, hay un gran temblor. Y la tierra tiembla y el velo se rompe y se rasga en dos. Es el obrar de Dios a través de estos grandes temblores. Y el texto es claro, el Señor salvó a Israel en ese día. No fue la estrategia, pudiera haber sido bueno, ¿no? Pero con dos hombres, la estrategia que tenían vamos y si nos dicen esto, entramos, si no nos dicen eso, no parece una estrategia de Alejandro Magno, ¿verdad? No parece una gran estrategia, pero era simplemente, yo he hablado con Dios, Dios me ha dicho esto, confío en el Señor, vamos, yo voy delante de ti y tú lo rematas al pasar. Ese era el plan. Pero el texto dice, el Señor salvó a Israel en ese día. Ahora, el pueblo está en victoria. Acá hay una gran lección. La fe verdadera no espera que todo esté en orden. La fe actúa confiando en que Dios puede hacer lo que nosotros no podemos. Hasta ahí ha acabado esa guerra. Llegamos ahora a nuestro cuarto punto, el último punto. Pero es un punto incómodo, porque hemos visto a Dios obrar poderosamente en medio de la obra, en medio de la guerra, por medio de Jonatán. Pero entonces vuelve a aparecer Saúl, incapaz de quedarse fuera de la escena, incapaz de tolerar que otro haya sido usado, incapaz de aceptar que las miradas no estén sobre él. Todo el mundo estaba mirando para allá. Y una vez más actúa, no para obedecer a Dios, sino para atraer atención a sí mismo. Mira el versículo 24. Vamos a ver ahora, cuarto punto, el liderazgo imponente y necio. Versículo 24. Pero los hombres de Israel fueron puestos en apuro aquel día, porque Saúl había juramentado al pueblo diciendo, cualquiera que coma pan antes de caer la noche, antes que haya tomado venganza de mis enemigos, sea maldito. Mira lo que dice Saúl. Me han hecho daño, me han humillado. Cualquiera que coma un bocado antes que yo me haya vengado, sea maldito. Y todo el pueblo entonces no había probado pan. Y todo el pueblo llegó, versículo 25, a un bosque donde había miel en la superficie del campo. Entró pues el pueblo en el bosque y he aquí la miel corría, o sea, había comida, alimento, hasta por gusto. Pero no hubo quien hiciera llegar su mano a su boca porque el pueblo temía el juramento. Temían al hombre, temían la autoridad de este hombre. Saúl no podía mirar a todos, ¿verdad? No podía vigilar a todos esos hombres, pero dice, ninguno de ellos llevó su mano a su boca. Los tiranos se deleitan en ser los reyes de la conciencia de la gente. Se meten en la conciencia de las personas. Puede ser cualquier persona. Puede ser el tirano más corrupto, el presidente más corrupto, el padre más corrupto, el pastor más corrupto. Se deleitan en meterse en la conciencia de las personas y garantizar obediencia a sí mismo en lugar de obediencia a Dios. ¿Dónde hay un decreto? ¿Quién le dio el decreto a él que pudiera hacer eso? ¿Él como rey podía poner órdenes? Claro que sí. Pero decir que no coman un alimento hasta que él se vengue de lo que le habían hecho no era para nada un decreto divino. El autoritarismo sin compasión deja a este pueblo con hambre en medio de la guerra. Los reyes tenían autoridad, hermanos, para levantar decretos, pero el hecho de tener autoridad, aunque sea encomendada por Dios, no significa que un líder no pueda obrar mal. Él no habla de la gloria de Dios, él habla de su venganza. No está pensando en el pueblo, está pensando en sí mismo. Versículo 27, pero Jonatán no había oído cuando su padre había juramentado al pueblo. Y alargó la punta de una vara que traía en su mano y la mojó en un panal de miel y la llevó a su boca. Y fueron aclarados sus ojos. Aclarados sus ojos es una referencia para decir como despertó, ¿verdad? Cuando no comes mucho tiempo y de pronto te sirven ahí con miel, un turrón, y tú dices, ah, desperté, ya tengo fuerza. Entonces habló uno del pueblo diciendo, tu padre ha hecho jurar solemnemente al pueblo diciendo, maldito sea el hombre que tome hoy alimento, y el pueblo desfallecía. Interesante, ¿no? Cómo lo conecta el Espíritu Santo esa palabra. El juramento, y luego dice, pero el pueblo desfallecía. Para señalarnos lo que estaba haciendo mal Saúl. Versículo 29, respondió Jonatán y dijo esto, miren lo que dice. Mi padre ha turbado el país. Ved ahora cómo han sido aclarados mis ojos por haber gustado un poco de esta miel. ¿Cuánto más si el pueblo hubiera comido libremente hoy el botín tomado el botín de sus enemigos, o sea, si hubieran comido la comida de los filisteos? ¿Cuánto más estarían mejor, más sanos, más fuertes? ¿No se habría hecho ahora mayor estrago entre los filisteos? Si mi padre hubiera ordenado que coman, ¿no estaríamos mejor en esta batalla? ¿No estaríamos mejor en esta guerra? Vemos el resultado inmediato. El ejército se debilita. Nadie come. La batalla se vuelve más difícil y mientras tanto Jonatán, que no había escuchado el juramento, probó un poco y le dice, mi padre ha causado problemas. Él no dice, los filisteos nos han causado los problemas. ¿No? No dice los filisteos, el enemigo, la presión, la tardanza de Samuel, nada. Mi padre ha causado los problemas. Como líder, el líder debe reconocer, si algo anda mal, es tu culpa. Si algo anda bien, bien hecho, gloria a Dios. Hay una imagen que siempre la guardo ahí en redes sociales cada vez que la veo, pero dice, donde sea que estés, solamente quiero decirte, es tu culpa. Me encanta, ¿no? Porque a veces queremos que nos digan que otra persona es el culpable de todas las cosas que estamos sufriendo. Y sí, a veces pasa eso, hermanos, pero ¿estamos tomando responsabilidad? ¿Estamos aceptando nuestros pecados? ¿Estamos reconociéndolos delante del Señor y pidiendo perdón? ¿Y cambiando, obrando para Él? Saúl no aceptaba nada. El autoritarismo de Saúl es ilógico porque es egoísta. Pero Jonatán, sin ser rey, administra mejor a su equipo para la guerra. Versículo 31. E hirieron aquel día a los filisteos desde Micmas hasta Ajalón. Pero el pueblo estaba muy cansado y se lanzó el pueblo sobre el botín. Tenían que hacer eso. Y tomaron ovejas y vacas y becerros y los degollaron en el suelo y el pueblo los comió con sangre. El pueblo simplemente dijo, vamos a comer lo que sea ahora, tengo hambre, vamos a comer esto y no importa si hay sangre. Y le dieron aviso a Saúl diciendo, el pueblo peca contra Jehová comiendo la carne con la sangre. Y eso era un pecado. Notoriamente pecado. Lo que está diciendo el hombre ahí es correcto. Y él dijo, vosotros habréis prevaricado. ¿Quién? ¿Saúl dice qué cosa? Uy, qué error he cometido. He llevado a este pueblo a la locura de no darles de comer en medio de la guerra y mire lo que han hecho. Perdóname, Señor. No, vosotros habréis prevaricado. Han desobedecido mis órdenes. Rodadme ahora acá una piedra grande. Además dijo Saúl, esparcíos por el pueblo y decirles que me traigan cada uno su vaca y cada cual su oveja y degolladlas aquí y comed y no pequéis contra Jehová comiendo la carne con la sangre. Y trajo todo el pueblo, cada cual por su mano, su vaca aquella noche y las degollaron allí y edificó su altar a Jehová. Este altar fue el primero que edificó a Jehová. Ahora, aquí hay varias cosas, hermanos. Bueno, primero la actitud de Saúl, ¿no? Tráigame acá las vacas, ¿no? Vamos a hacer el sacrificio. El rey puede edificar altar. El rey puede guiar un sacrificio. No puede hacerlo. El pueblo agotado hace caso. El pueblo había caído en desesperación. Lo que sea que le dijeran, lo vamos a hacer. La obediencia a un líder no necesariamente significa que el líder es fuerte, que el líder es bueno. Hay muchos líderes malos y que son obedecidos completamente y que hacen cosas tan piadosas como se pudiera ver en ese tiempo, un sacrificio. Y que incluso exhortan al pueblo por comer la sangre, por haber pecado. No es el tema de ahora, hermanos, pero no podían comer la sangre porque la sangre era para el sacrificio. La sangre tenía que estar presente y tenía que ser derramada solamente en el altar. Esa sangre representaba la sangre que cubría los pecados. Ahora nosotros no tenemos que hacer eso porque la sangre de Cristo cubrió todo. Por otro lado, él toma esa circunstancia y dice, bueno, ahora voy a edificar un altar. Mal también. Otra vez se tomó atribuciones que no le corresponden. Él no tenía autoridad para eso. Ni Dios, ni ningún profeta, ni ningún levita le había autorizado para que haga eso, ni le había pedido que lo haga. Otra vez una iniciativa para hacer algo que es honroso, pero que no le corresponde. Otra vez una iniciativa que lo pone en el centro de las miradas. Dos advertencias breves. Cuidado con usar la autoridad para cubrir tu pecado en lugar de corregirlo. Hermanos, todos aquí tenemos algún grado de autoridad en algún lugar. En nuestra casa, en nuestro trabajo, nuestras responsabilidades. Un liderazgo necio no solo falla, sino que echa la culpa a otros por su falla. En lugar de examinar su corazón, él señaló a otros. ¿Cómo eres cuando se te señala tu error? Donde no hay arrepentimiento, hermanos, en quien guía, el pueblo siempre termina cargando las consecuencias. El pueblo que no ha sido enseñado a adorar a Dios, sino al líder, o a abrazar el culto a la persona o a la personalidad, jamás podrá apoyar a su líder a cambiar. Mientras el líder no tenga arrepentimiento verdadero, siempre señalará cualquier corrección como una sublevación o como una rebeldía. ¿Cuántas veces pasa eso? Hermano, jefe, pastor, quisiera hablar con usted. Oh, lo que tú estás haciendo es rebeldía. Estás acusándome falsamente. Y no digo que no hayan acusaciones falsas contra jefes, padres, autoridades, pastores. Hay un proceso que Pablo ha determinado sobre cómo se deben hacer esas cosas también. Pero lamentablemente a veces no es que no se siguieron los procesos, es que no hay arrepentimiento para nada. Cuidado con hacer de estas cosas espirituales una excusa para tapar el propio pecado. Pero también otra advertencia, cuidado con hacer cosas espirituales fuera del orden de Dios. No todo lo que parece piadoso es aprobado por Dios. Servir fuera del lugar el que Dios le ha asignado a una persona no es obediencia, es orgullo disfrazado. Hay acciones que honran a Dios, pero solo cuando se hacen en sumisión a su voluntad y en sumisión a sus procesos y a su debido tiempo. Hermanos, hay mucho que decir de este tema y no quiero entrar a ejemplos específicos porque sé que podríamos ir a una conversación mucho más amplia. Pero el pastor Salvador Gómez nos decía hace unas semanas que lo que sea que hagamos, lo hagamos con humildad, como Timoteo, como Epafrodito, como el Señor Jesucristo, quien siendo Dios sirvió a los hombres con humildad y lo hizo para la gloria de Dios y para el bien de su pueblo. Piensa en estas palabras. Lucas 14, versículo 8 al 10 dice, cuando seas invitado por alguien a un banquete de bodas, no tomes el lugar de honor, no sea que él haya invitado a otro más distinguido que tú. Y viniendo el que te invitó a ti y a él te diga, dale lugar a este, y entonces, avergonzado, tengas que irte al último lugar, sino que cuando seas invitado, ve y siéntate en el último lugar para que cuando llegue el que te invitó, te diga, amigo, ven más adelante. Entonces serás honrado delante de todos los que se sientan a la mesa contigo. Hermano, nunca hagas algo para colocarte a ti en el trono. Nunca emprendas algo si tu pensamiento es
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2: Y lo que sucedió poco a poco es que la Escritura fue cautivando la atención de esta mujer, quien empezó a ver, wow, jamás ella pensó que la Biblia tenía toda esta riqueza, todos estos géneros, todas estas historias hilvanadas, toda esta línea de pensamiento, mientras las conversaciones con el pastor y con la esposa y las invitaciones allí a almorzar seguían, el Evangelio comenzó a hacer su trabajo en el corazón y esta mujer vino a los pies del Señor, fue regenerada, Dios la trajo. Hoy día es esposa de un pastor presbiteriano. La esposa de un pastor presbiteriano. El otro testimonio que estaba oyendo, no me aprendí el nombre, es esta dama joven afroamericana. Ella tiene unas trenzas bien hermosas, así, bien, bien largas. ¿Y alguien se acuerda el nombre? ¿Cómo? Jackie. Jackie Hilberry. Whatever, Jackie Hilberry. Okay. Ella, tremendo testimonio, igual. de cómo Dios la alcanzó con su gracia soberana. Ambas personas tienen sana doctrina, ambas personas no están metidas en, tú sabes, este tipo de doctrina que no habla del pecado. No. Esto es conversiones genuinas. Porque Dios, entre sus elegidos, ha tenido a bien salvar a heterosexuales y homosexuales y hacerlos nacer de nuevo, hermanos, y darles una nueva vida. No sin sus luchas, sin sus situaciones, cosa que la iglesia está lejos, lejos, lejos de entender. No solamente con el homosexualismo, sino con las luchas inclusive heterosexuales. Nosotros hemos desarrollado una cultura de disparar de la baqueta a la gente. No es cristiano. No, ¿qué está haciendo? ¿Cómo está? ¿Está metido aquí en pornografía? Lleva tanto. No es cristiano. Pero hermanos, ¿y ahora quién nos puso a nosotros de papa evangélico para nosotros excomulgar a cada persona que nosotros, para mi autojusticia, su pecado no puede ser el pecado de un cristiano? El pecado de un no cristiano. Ah, pero que ha recaído tantas veces, eso no es cristiano. ¿Alguien entiende lo que estoy diciendo? Pastor, tenga cuidado. No nos vayamos al antinomianismo. No, hermanos, yo no tengo miedo. Yo tengo más miedo al legalismo que nos consume que al antinomianismo que la gente le tiene terror y no quieren predicar el evangelio de la gracia tal y como está en la Biblia. Y siempre que lo predicamos hay que atajarlo con sí, pero sí entendemos. Y Pablo contestó las preguntas y Pablo usó el método de contestar preguntas que todavía nadie había hecho. ¿Y nos vamos a ir al pecado para que la gracia abunde? ¡No! Usted sabe que eso no es lo que estamos diciendo. Usted sabe lo que predicamos. Usted sabe que predicamos una vida de obediencia a Dios después de la salvación y la regeneración. Pero esa vida de obediencia no es perfecta. Y el problema es que en esa vida de obediencia muchos ocultamos nuestros pecados por miedo a la oración del fariseo que está cerca de nosotros. Y no queremos que nadie escuche nuestra oración, porque estamos luchando en esta área. Hermanos, que Dios nos haya bendecido con cada bendición espiritual en Cristo nos muestra la total suficiencia de Cristo para toda nuestra necesidad. Para toda nuestra necesidad. Todas las bendiciones que vienen a nosotros en la persona de Jesucristo vienen en términos de que separados de Él, Juan 15:5, separados de Él, nada. Pastor, pero me imagino que unidos a Cristo están solamente aquellos hermanos y hermanas que no luchan con nada. No, hermano. Unidos a Cristo estamos todos los que hemos nacido de nuevo y que Dios nos ha llamado y elegido para esta gracia y nos ha adoptado como su familia, y estamos unidos inseparablemente del Salvador, del Señor, en el cual están escondidos todos los tesoros de la sabiduría y del conocimiento, en el cual hemos sido hechos completos. Pablo habla a los colosenses, completos. ¿Usted puede entender eso, hermano? Nosotros estamos hechos completos en Cristo. A pesar de cómo me sienta. ¿Quién dijo que esto tenía que ver con lo que yo siento? Sino con lo que yo creo firmemente como convicción, que es lo que Dios ha hecho en Cristo. ¿No nos dice el apóstol Pedro también en su primera carta que todas las cosas que pertenecen a la vida y a la piedad nos han sido dadas por su divino poder mediante el conocimiento de aquel que nos llamó por su gloria y excelencia. Oh, hermanos, tengamos por cierto que cuando el apóstol Pablo escribe a los romanos y les dice que ninguna cosa nos va a separar del amor de Dios, él no dejó fuera los pecados sexuales. Ninguna cosa nos podrá separar del amor de Dios en Cristo Jesús. Cuando Dios nos salvó, Él sabía de nuestras luchas, hasta la última de ellas, hasta la última de ellas. Él nos ha dado su Espíritu Santo, hermanos, para que more en nosotros. No solamente more, produzca en nosotros el fruto: amor, gozo, paz, paciencia, benignidad, bondad, fidelidad, mansedumbre, templanza. Todas esas cualidades gloriosas que describen a una persona emocionalmente completa, y si queremos decirlo, psicológicamente completa. Dios nos ha dado su Espíritu. No sé si usted está entendiendo que la provisión de Dios es tan grande que Dios no te podía dar una cajita con unas cuantas cosas. Como en las guerras llegan unas provisiones con unos paracaídas, ¿te ha visto? Y llegan unas cajitas. En nuestra guerra Dios no nos podía dar eso. Él no nos podía dar una cosita por aquí. Nos tenía que dar, que nos tenía que dar a Cristo. Esta batalla es tan tenaz, esta batalla es tan fuerte, que lo único que nos podía dar es a Cristo Jesús, hermanos. A Cristo, el Rey de gloria. Esa es la realidad. Y Dios soberano nos colocó aquí. Te hizo nacer en la familia donde tú naciste. Dios soberano te dio todo ese ADN que tú tienes. ¿Y tu abuela dónde está? ¿Ah? Todo ese ADN lo dio Dios. Nos colocó en la dirección donde nos quería. Permitió eventos, inclusive en nuestra niñez, que afectan hoy nuestra vida. Y que Él en su providencia los ha dirigido para glorificarse en nuestras vidas. Yo no sabía que a los 8 o 9 años yo iba a encontrar debajo de los matres de mis hermanos revistas pornográficas que a tan temprana edad dañarían mi mente por años. Pero Dios lo sabía. Él me puso allí. Él no lo evitó. Allí Él me puso. Y dirigió esas luchas. Y dirigió esas dificultades a lo largo de mi adolescencia, mi juventud temprana. Y me guardó con su gracia. Para que a pesar de todo eso que había dañado mi mente, pudiera guardarme para la mujer que Él tenía para yo casarme. Lo cual fue impresionante por todo lo que había aquí. Hermanos, en el sermón pasado, a mí se me olvidó, se va a tocar un sermón de la pornografía, pero escuchen. A los hijos hay que hacer todo lo posible en nuestras manos por alejarlos de la pornografía. Las imágenes y las historias que a esas edades se graben los perseguirán toda la vida. Toda la vida. A mí me da tanto coraje cuando a veces trato de hacer memorización bíblica y se me olvidan versos y se me olvida una parte y se mete Reina Valera con la nueva versión. ¿Qué es esto? Y sin embargo, un buen día en una tentación sale una historia. ¿Por qué me acuerdo de eso? Yo no quiero acordarme de eso, pero Dios lo permite. ¿Por qué? Porque Dios se glorifica en mi debilidad, hermanos. No hemos entendido todavía esta gracia del Evangelio. Todas esas riquezas nos han sido dadas, están a nuestra disposición, están en nosotros, pero están veladas con debilidad y fragilidad. Para que la gloria sea de Él y no mía. Para que en cada victoria yo tenga que apuntar al cielo y decir: este eres tú. No hay manera que este sea yo y mi fuerza. Tercer punto y termino.

enseñamos esto, que ese la complexión gramatical de ese pasaje es que desde el verso 3 hasta el 14 en el idioma original es una sola oración, hermanos. Es una sola oración, no hay ninguna interrupción, porque el apóstol es como si soltó una catarata, el Espíritu Santo le soltó una catarata y comenzó una tras otra, una frase tras otra, como una sinfonía que no se detiene, una ola tras ola, a darnos lo que Dios ha hecho en Cristo por nosotros, las riquezas de la gracia con que nos ha bendecido, nos escogió, nos predestinó, nos adoptó, nos concedió su gracia gratuitamente en el amado. En Él tenemos redención y perdón según las riquezas de su gracia. Él nos dio a conocer el misterio de su voluntad. Y cuando usted sigue, se da cuenta que es un crescendo lo que Él está haciendo hasta llegar a lo máximo. Entonces, si usted mira continuamente, Él va a decir: nos eligió, nos perdonó, nos dio a conocer, nos. ¿Quiénes son esos nos? Nosotros. Nosotros que estamos en Cristo y que a través de Él hemos recibido pródigamente gracia sobre gracia en nuestras vidas, hermanos. Gracia sobre gracia. Sin embargo, algunos de nosotros, y esto lo tomo de Paul Tripp, algunos de nosotros, como dice Paul Tripp, tenemos amnesia de identidad. Se nos olvida nuestra identidad en Cristo. Y salimos al mundo sin esa identidad a tratar de vencer todo con una identidad que no es la real. Nuestra identidad real está en Cristo, hermanos. Es la única forma de mantener pureza sexual. La única forma, hermanos. La única manera. Es glorioso que la respuesta que podemos tener a todo esto es bendecir a Dios, porque me ha suministrado todo lo que yo necesito. Bendecir a Dios porque no me ha dejado solo en esto, porque yo no lucho solo con esto. Usted no lucha solo con esto. Él está con nosotros. Y si Dios por nosotros, ¿quién contra nosotros? Él está de nuestro lado, Él es nuestro aliado, en nuestra fuerza. Él es la gracia que ha derramado sobre nuestra propia vida. ¿Qué podemos hacer nosotros sino bendecir a Dios? ¿Cómo abre Pablo ese verso 3? Bendito sea. ¿Cómo no va a decir bendito sea con todo lo que venía detrás de eso, hermanos? Bendito sea el Dios y Padre de nuestro Señor Jesucristo, que nos ha bendecido con toda bendición en los lugares celestiales en Cristo. Concluimos, hermanos. La buena noticia: está garantizado. Garantizado. Había un anuncio así: la garantizado. Está garantizado que nuestra lucha con el sexo o la sexualidad terminará. Está garantizado. Porque una de dos: o Dios nos progresa en la santificación aquí, o nos manda a buscar a su presencia y se terminó la lucha. Pero está garantizado. O sea, la victoria de Jesús en la cruz asegura que la sexualidad no va a retener mi vida ni va a obstaculizar mi salvación. ¿Por qué? Porque la cruz está vacía y la tumba está vacía.
Y eso es garantía, hermano.

0: garantía de que nuestro sumo sacerdote, sentado en los cielos, no escatimará en toda la riqueza de gracia que pródigamente hace llegar a nosotros día tras día, momento tras momento, en medio de las tentaciones sexuales, del pecado sexual e inclusive de la adicción sexual. Un día serán todas derrotadas y viviremos para siempre y estaremos libres de esa locura externa del mundo, pero también de la locura interna que también se levanta en nosotros amenazando nuestra vida. No piense, hermano, que sus batallas no le están llevando a ningún sitio. En sus batallas glorifique a Dios. En sus victorias glorifique a Dios. En sus caídas corra hacia Dios. No huya de Él. Si usted huye de Él en su caída, entonces me está diciendo que usted no ha conocido el Evangelio todavía. Corra hacia Dios, que no le va a recriminar, sino le va a recibir con brazos abiertos, porque es el único lugar de refugio que usted y yo tenemos en este mundo caído. Correr hacia la gracia de Dios. Correr hacia la gracia de Dios. Recuerde que Cristo hizo todo lo que usted y yo no podíamos hacer. Él lo hizo perfectamente. Él fue puro sexualmente, absolutamente, y fue puro en mi lugar, para que ahora yo en mis luchas corra y me refugie en Él. Y en vez de identificarme como alguien sin esperanza, me identifico como alguien que tiene todo en Cristo Jesús.
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1: 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Sin embargo, así es como me amaría si tuviera la libertad de hacerlo. Pero el amor de Cristo es muchísimo mejor que el mío. Necesito recordar lo que el Evangelio me asegura, que Cristo me ama más de lo que yo me amo a mí misma.
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0: Ayer nos quedamos con Janet explicando el poder del Evangelio para ayudarnos a ajustar nuestra perspectiva sobre nuestros anhelos insatisfechos. Ella está aquí para continuar con la enseñanza. Escuchemos.
1: Si tienes tu Biblia contigo, acompáñame a Efesios capítulo 1 por unos minutos para ver qué dice Dios acerca de nosotras. Utilizo mucho este pasaje cuando enseño sobre este tema en consejería y es un pasaje excelente para memorizar. Aunque me encantaría leer todos los versículos, no tenemos tiempo suficiente. Así que a partir del versículo 3 dice que gracias a Cristo hemos sido bendecidas con toda bendición espiritual en los lugares celestiales. Aquí no dice, esperamos que eso suceda. No, es algo que ya tenemos, pero está en los lugares celestiales. Ahora, no sé todo lo que eso significa, pero conozco algo de su significado porque Pablo lo describe en los versículos siguientes. Significa que fui escogida por el Dios del universo antes de la fundación del mundo, versículo 4. Que fui predestinada para ser adoptada, versículo 5. Aquellas de ustedes que han adoptado un niño saben que en medio del proceso el anhelo de tener ya a ese niño en sus brazos es real. Ahora, imagínate que eres ese niño. Sabes que has sido adoptada, pero aún no estás con tu familia. Ahí es donde estamos nosotras. Es un hecho consumado. Dios ya nos adoptó. Nos ha bendecido con la gloria de su gracia en el amado. Versículo 6. Y todo es gracias a Cristo. En Él yo tengo redención por su sangre, el perdón de mis pecados, versículo 7. Él ha hecho abundar sobre mí su gracia, versículo 8. En Él he obtenido una herencia, versículo 11. En Él he sido sellada con el Espíritu Santo prometido, versículo 13. Vaya, eso es solo una parte de lo que hay en esos versículos. Pero ahora mismo vivo en un cuerpo marcado por el pecado, en una tierra marcada por el pecado, y no siempre me siento plena. No siento que pertenezca a este lugar. Siento que no encajo aquí. Me han dicho que estoy en él, pero no lo siento así. No se siente así. Y esto que Pablo llamó ese aguijón en la carne, que Dios decide no quitarme, es un recordatorio de que soy peregrina y extranjera en este mundo. Y eso está bien. Las personas quebrantadas en un mundo quebrantado me ayudan a poner mis afectos donde deben estar y me ayudan a anhelar a Cristo aún más. Llegará ese momento en que Cristo venga por su novia. Y eso nos incluye a todas las que le conocemos. Y entonces experimentaremos lo que por fe hemos creído. Encajaremos perfectamente con nuestro Creador, nuestro Redentor, nuestro compañero, nuestro esposo, el amante de nuestra alma. Sabremos que estamos en casa, pero aún no es el momento. Así que por ahora, todas tenemos anhelos insatisfechos. El anhelo de ser completamente aceptadas, de pertenecer plenamente, de estar totalmente satisfechas. Y aunque todavía no lo hayas vivido de manera plena, Dios te promete en su palabra que ya lo tienes. Todo eso ya ha sido provisto. Es un hecho consumado y un día lo experimentarás plenamente. Mientras tanto, asumiré esto con sobriedad y no permitiré que me distraiga de vivir con propósito. Podrías pensar que eso suena deprimente, porque parece que lo que acabo de decir es, ¿tienes anhelos insatisfechos? Sí. Así son las cosas. ¡Acéptalo! No, en realidad, lo que he descubierto es que cuando entiendes esto, eres libre para disfrutar los adelantos que Dios nos da aquí, en lugar de estar esperando el banquete y sentirte decepcionada todo el tiempo. Creo que eso produce agradecimiento. Nos permite apreciar esas cosas y nos lleva a tener una profunda gratitud. Cuando dejo de exigirles a las personas que satisfagan mis anhelos, soy libre para recibir sus gestos como un adelanto. En lugar de quedarme atrapada pensando, sé que quiso ayudar, pero no lo hizo de la manera correcta. Eso ahora sería esperar el banquete. Y el banquete vendrá. Llegará el día en que todas diremos exactamente lo que debemos decir. Pero hasta entonces, fíjate en el hecho de que esa persona se preocupó lo suficiente como para intentarlo. En lugar de decir, yo estaba sufriendo, y en vez de decir lo correcto, dijo otra cosa. Al menos esa persona dijo algo. Tenemos que verlo como un anticipo, una probadita de lo que vendrá, porque el banquete aún no ha llegado. Piénsalo de esta manera. Imagina que te invitan a cenar a la casa del presidente de tu país. Ahora, esto no es un tema político. No estamos aquí para hablar de personas que están en la política. Pero imagina que te llega esta invitación. Sería algo increíble, ¿verdad? Yo no comería en todo el día para no sentirme llena cuando llegue a esa cena. No voy a entrar a un banquete en la casa del presidente teniendo el estómago lleno. Así que llego sin haber comido absolutamente nada y totalmente hambrienta. Entonces, sea cual sea la razón por la que me invitaron, llego a la cena y de pronto alguien pasa con una pequeña bandeja que tiene panecillos pequeños, pequeñas rodajas de pepino, un tomate cherry y un poquito de crema agria encima. No sé a ti, pero a mí me encantan esos aperitivos. Resulta que solo puedes tomar uno. ¿Cómo te sientes con eso? A mí no me parece bien. ¿Por qué? Porque esperaba mucho más que eso. Me muero de hambre. No he comido en todo el día y ciertamente no dejé de comer solo para que me diera este simple bocadillo. Ahora imagina algo distinto. Estás en una iglesia de 50 personas y el Ministerio de Mujeres organiza un té ligero a las 2 de la tarde y dice, habrá refrigerios sencillos. Entras y ves a alguien con una bandejita que tiene un panecillo, pepino encima, un tomate y un poquito de crema agria encima. ¿Qué pensarías? ¡Qué rico! ¡Me encanta! ¿Verdad? Si no te gusta eso, piensa en otra cosa. Entonces, ¿cuál es la diferencia? ¿Mis expectativas? Lo que yo esperaba. Cuando esperaba un banquete, ni siquiera podía disfrutar el adelanto. Pero cuando estoy esperando el adelanto, empiezo a verlo en todas partes. Cuando alguien te dice, no tengo muchos amigos, es bueno preguntar, ¿tienes aunque sea uno? Si lo tiene, eso es un adelanto, un anticipo. ¡Gloria a Dios! ¿Sabías que hay mujeres que no tienen a nadie con quien hablar? Ve y sé esa persona para ellas. ¿No es liberador? Luego te das cuenta de que debes estar agradecida por tener a esa persona, en lugar de desear tener 12. En mi casa llamamos a esos días, días de autocompasión. Por ejemplo, es como cuando decimos, es mi cumpleaños y nadie va a venir a mi fiesta. Bueno, en mi casa, cuando alguno de nosotros está así, preguntamos, ¿estás en modo autocompasivo? Sí, así es. Está bien. Escucha, eso es buscar el banquete y no pasar por alto los pequeños adelantos. Por eso te digo que cuando ya no lo reclamas como una necesidad ni como un derecho, comienzas a ver los adelantos que Dios pone en tu camino. Imagina que entras a la iglesia un domingo y dices, solo me saludó una persona. Pero, ¿qué tal si mejor dices, alguien me saludó? Fíjate que la diferencia está en el sentido de derecho que crees que tienes. ¿Cuántas personas crees que deberían saludarte? Ninguna. Así que una es mejor que ninguna. Deberías decir, ¡wow! Una persona me saludó. Mi esposo y yo estamos en un nuevo ministerio universitario desde hace 3 o 4 años. Hemos trabajado mucho con los jóvenes allí, sobre todo este tema de acercarse a las personas. Algunos nos han dicho, ¡basta ya! Visité su iglesia y me sentí abrumado por la cantidad de personas que me saludan. Yo les digo, bueno, siempre habrá alguien a quien esto le moleste. Algunos se molestan porque demasiadas personas los saludaron y otros se molestan porque nadie les habló. Así que básicamente tuvimos que encontrar el número adecuado de personas que se acerquen a saludar. Por eso hemos decidido que si alguien se va a enojar, mejor que se enoje porque las personas lo abrumaron con tantos saludos. Muchas personas buscan un banquete y quieren que sea perfecto, sea lo que sea que eso signifique para ellos. Para algunas personas, lo perfecto sería que nadie les hablara y piensan, ¿cómo se atreven? Pero ¿qué tal si viéramos el anticipo? Como por ejemplo, alguien intentó ser amable conmigo. Fue un poco incómodo. No sabía realmente qué decir, pero esa persona lo intentó. Pensar así hará que aprecies mucho más a esa persona. Recuerda esto, el adelanto, el anticipo de cómo serán las cosas cuando Cristo regrese, está por todas partes. Si entraste a un lugar y alguien intentó hablar contigo, eso fue un adelanto. Entonces, cuando nos enfocamos en que nuestras necesidades sean satisfechas, esto es lo que sabemos y debemos recordar. Nuestras necesidades ya han sido satisfechas. No se siente así, pero un día esto será algo tangible. Hasta entonces oro a Dios y le digo, Dios, ¿me ayudarías a ver los adelantos que no he podido ver porque estoy molesta por no estar en el banquete? El aperitivo no me parecía suficiente porque tenía hambre y quería un banquete. Pero Señor, el banquete viene. Tengo la garantía de tu Espíritu Santo. Es un hecho consumado. No tengo que preguntarme si algún día recibiré el banquete. Mientras tanto, disfrutemos de los aperitivos. Y no pasa nada si no nos llenan por completo. Disfrutémoslos. Cuando lo hagamos, seremos más libres para amar realmente a las personas. Hasta que no lleguemos a ese punto, no podemos amar genuinamente a las personas porque estamos demasiado ocupadas utilizándolas. Yo no podía amar libremente a las personas, pero ahora que he llegado a comprender esto, puedo hacerlo. Mira a tu alrededor. Hay muchas personas desesperadas, tratando de satisfacer sus anhelos. Algunas de ellas incluso coquetean con muchos hombres porque esa es la forma en que intentan llenar el vacío en sus corazones. Ellas piensan, si todos los hombres del mundo pensaran que soy increíble, entonces estaría satisfecha. Algunas personas viven obsesionadas con verse físicamente de cierta manera. Otras viven obsesionadas con su trabajo y les gusta decir lo bueno que es en comparación con el de otra persona. Y otras quieren tener lo último en tecnología. Muchas de las personas que te rodean están experimentando ese tipo de anhelos insatisfechos. Ellas sienten el mismo vacío que sentimos nosotras antes de entender el Evangelio. Pero aún no saben que ese anhelo solo se satisface en Cristo. No tienen ninguna garantía de que las cosas vayan a mejorar. Para esas personas, esto es todo lo que hay. ¿Te lo imaginas? Cuando mis padres fallecieron, recuerdo que le dije a mi esposo, si esto es todo lo que hay, no vale la pena. Realmente no vale la pena. Así que, gracias, Señor, porque esto no es todo lo que hay. Ahora, es importante que entiendas algo. Las personas que te rodean juzgan y viven como impíos, porque eso es lo que son, ya que esto es todo lo que tienen. Y por supuesto, tratan de vivir sus vidas al máximo, porque para ellos no hay más que esta vida. Esto es todo. ¿Te imaginas lo deprimente que es eso? Pero sabemos esto mejor que nadie. Nuestras necesidades ya han sido satisfechas. Estamos disfrutando el adelanto y ahora somos libres para ir y ayudar a otros y amarlos, porque vamos a estar con el Señor para siempre. Pero mientras eso llega, debemos procurar que la gente sepa que hay algo mejor para ellos. He pensado muchas veces que el cielo va a ser increíble de formas que mi mente ni siquiera puede comprender. Todo en el cielo es mejor que aquí en la tierra. Y me he preguntado, ¿Habrá algo que no podamos hacer en el cielo? Hasta ahora, lo único que se me ocurre, además de que no pecaremos, eso lo entiendo, es amar a los perdidos. Este es el único tiempo que tenemos para hacerlo. Ahora es el único momento que tenemos para hacerlo. Pero no puedo hacerlo si estoy demasiado ocupada absorbiendo la vida de las personas que me rodean, tratando de que llenen mis anhelos insatisfechos. Ahora, mi falta de plena satisfacción me empuja a arrodillarme y me acerca más a aquel que me ha asegurado que mis necesidades han sido satisfechas y que lo experimentaré plenamente cuando esté con él. Creer esa verdad permite que me enfoque en los demás. Permíteme mencionarte otra cosa más que nos cuesta creer, y voy a compartirlo contigo porque me impactó mucho. Se llama Liberación del Amor Propio. El autor del libro Manual del Evangelio para Cristianos dice lo siguiente: el Evangelio me asegura que el amor de Dios es infinitamente superior a cualquier amor que yo pueda darme a mí mismo. Como habrás notado, he leído este libro muchas veces. Probablemente esta es la cuarta vez. Cuando lo leí por primera vez, pensé, sí, es verdad, el amor de Dios es maravilloso, eso es cierto. Pero la cuarta que lo leí me pregunté, ¿realmente lo creo? ¿Realmente creo que el amor de Dios es infinitamente superior a cualquier amor que yo pueda darme a mí misma? Tengo que confesar que la mayoría de las veces no lo creo. Hice una lista y te animo a que hagas lo mismo. Imaginemos que Dios te dice, tienes la libertad, sin culpa ni pecado, de amarte a ti misma como quieras. ¡Adelante! ¿Qué harías por ti misma? Así que empecé a hacer una lista. Número 1. Mi esposo me amaría tanto que le costaría mucho irse a trabajar porque no querría estar lejos de mí. Nuestra relación sería perfecta. No habría conflictos y eso sería maravilloso porque ¿a quién le gusta tener conflictos? Yo no me haría eso a mí misma. Me amo demasiado para eso. Número 2. Mis hijos se levantarían y me bendecirían todos los días y me dirían, mamá, ¿qué podemos hacer por ti? No tienes que hacer nada por nosotros. ¿No sería increíble? ¿Quién no haría eso por sí mismo? Número 3. No tendría ningún dolor. Sufro de dolor crónico. No me permitiría el dolor porque no es muy agradable, según mi definición de dolor. Eso no es nada amable, así que no tendría ningún dolor. Estaría completamente saludable, lo que significa que podría comer lo que quisiera, nunca sentirme mal y disfrutarlo todo y aún así estar saludable. La verdad es que no disfruto hacer ejercicio, pero lo hago porque tengo que hacerlo. Lo hago porque tengo una amiga que lo hace conmigo, y si por alguna razón ella no puede acompañarme, entonces yo tampoco voy. Es una broma, pero en realidad, en una ocasión ella estuvo fuera de la ciudad, así que no fui a hacer ejercicios. Pude haber ido el viernes de esa semana por la mañana, pero ella me dijo, Janet, tengo que salir de la ciudad, y yo le respondí, bueno, supongo que yo tampoco iré. ¿Te das cuenta? Así de importante es para mí hacer ejercicio. Así que no me obligaría a hacerlo. Porque, ¿cuánto más podría hacer por el Señor si tuviera un cuerpo que funcionara perfectamente, durmiera bien todas las noches sin problemas y pudiera hacer lo que quisiera? Número 4. La mayoría de los días serían mi cumpleaños. La mayoría de ustedes me harían regalos muy bonitos y muy detallistas porque me encantan los pequeños detalles. Ni siquiera tienen que ser caros. Solo hay que envolverlos y haberlos escogido con cariño. Ya eso por sí solo me hace feliz. Eso es lo que haría por mí misma. Ahora, si yo hiciera por mí todo lo que te acabo de mencionar, ¿cómo crees que sería? Bueno, sería una persona sin propósito porque ¿qué sentido tiene si ya lo tengo todo? También es probable que no sea muy compasiva, sino bastante egoísta. Entonces eso me lleva a pensar, ¿en qué es mejor el amor de Dios? ¿Qué piensas cuando Dios te dice, sé todo sobre ti y aún así te amo? Eso es aceptación, completa y absoluta aceptación. ¿No es eso lo que realmente anhela tu corazón? Ahora escucha esto, sin importar lo que hagas, la cruz de Cristo es tan poderosa que nunca dejarás de ser su hija. Eso es seguridad. Y te diré que para la mayoría de las mujeres a las que aconsejo, eso es muy importante, la seguridad. Buscamos seguridad y si estamos casadas, es lo que esperamos de nuestros esposos. Bueno, en Dios tú tienes seguridad al 100%. ¿Y qué sobre el propósito? Dios te dice, eres mi representante visible ante toda la creación de cómo soy yo. Para mí es simplemente increíble pensar en eso. Soy la representante visible del Dios invisible ante toda la creación. Y lo que hago puede ser importante para las personas por toda la eternidad. ¿Aún quieres hablar más de encontrar tu propósito? Algo que también les pido a las mujeres que aconsejo es que estudien el Salmo 139. Cuando era una nueva creyente, leí ese Salmo. La mujer que me llevó a Cristo, una mujer que influyó mucho en mi vida, utilizó ese Salmo porque en ese tiempo yo tenía lo que ella, por su amabilidad, llamaba baja autoestima. En realidad yo pensaba demasiado en mí misma. Y me molestaba que otros no lo hicieran. Bueno, esta mujer me leyó en ese salmo que yo soy asombrosa y maravillosamente hecha. ¿Puedo decirte que ese salmo es mucho mejor cuando sabes que fue escrito por David? David, que no era nadie, un joven pastor al que ni siquiera se molestaron en llamar para ver si él era quien Dios iba a ungir como rey, hasta que Samuel tuvo que decir, ¿tienes algún otro hijo? Estos no son los escogidos. Él no era nadie, pero Dios lo sacó del anonimato y lo convirtió en rey. ¿Y por qué es conocido David en parte? Bueno, por adulterio, engaño y asesinato. Esto es lo que David reconoce cuando comienza diciendo, «Tú lo sabes todo acerca de mí, oh Dios», en el versículo 5. No tenemos tiempo para leer todo el Salmo, pero te invito a leerlo pensando en lo que David sabía. Permíteme leer solo algunos versículos. Comenzando en el versículo 5. Por detrás y por delante me has cercado, y tu mano pusiste sobre mí. Tal conocimiento es demasiado maravilloso para mí. Versículos 5 y 6. Luego, en el versículo 7 dice, ¿a dónde me iré de tu espíritu o a dónde huiré de tu presencia? Si subo a los cielos, allí estás tú. Si en el Seol preparo mi lecho, allí tú estás. Versículo 13, porque tú formaste mis entrañas, me hiciste en el seno de mi madre. Lo que David está diciendo es, Señor, tú lo sabías todo sobre mí antes de que yo naciera. Y más adelante, en el versículo 17, David dice, ¡cuán preciosos también son para mí, oh Dios, tus pensamientos! ¿Quieres hablar de aceptación? Bueno, Dios conoce toda tu maldad, maldad que tú no estarías dispuesta a admitir, y aún así te dice, yo te escogí. Y eso le permitió a David concluir el Salmo diciendo, escudríñame, oh Dios, y conoce mi corazón. Versículo 23. ¿Y sabes qué decimos nosotras? No quiero saberlo. No quiero pensar así. Soy buena. Soy mejor que eso. Pero David dice, no, oh Señor, tú ya lo sabes y me amas de todos modos. Examíname y ponme a prueba. Conoce mi corazón. Mira si hay en mí algún camino malo. No tengo nada que temer. Eso es vivir sin temor. Muéstrame mi pecado para que pueda deshacerme de él. ¿Por qué David dijo esto? por una lealtad feroz hacia aquel que lo sabía todo sobre él y lo amaba de todos modos. Eso es pertenencia. No siempre la sentimos, pero es la realidad en la que vivimos. Y cuando aprendemos a vivir a partir de eso, no tenemos que emitir juicios sobre nadie. Simplemente podemos decir a otros, te entiendo. Permíteme ser un ejemplo de Cristo para ti, y entonces puedo centrarme en los demás. Haz una lista de las cosas por las que estás agradecida. Mi esposo y yo estábamos hablando de esto. Hay algunos problemas en este momento, y le dije, necesito enfocarme intencionalmente en aquellas personas que han caminado fielmente a nuestro lado, en lugar de las que no lo han hecho. Entonces comenzamos a hablar de algunas de esas personas. Esta persona siempre ha estado ahí. Si necesitamos algo, podemos acudir a ella. ¿Y tú? ¿Por qué estás agradecida? Bueno, esos son tus adelantos de lo que Dios está haciendo. En lugar de vivir con mentiras, creamos en la palabra de Dios. Eso es la fe.
0: ¡Wow! Me encanta eso. Estoy muy agradecida por la transparencia de Janet y por su perspectiva bíblica sobre cómo podemos manejar nuestras decepciones de una manera que honre a Cristo. Estas fueron las palabras de Janet O'Coin hace un tiempo para un grupo de mujeres. 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

eco de aquellas palabras cortas y cortantes, breve e importantes, que sean uno, uno. Pregunté. Me miró fijo, serio, sin titubeos, sin parpadear. Respondió: uno. Que sean uno. Uno. Un solo cuerpo, ligado directamente a Cristo como cabeza. Y aunque por mucho este cuerpo ha parecido estar con anestesia e inercia, esta obra es del Señor. Y descanso en saber que Él termina lo que comienza. Despierta a los que duermen. Aborrece el pecado. Vomita a los tibios. Si los hijos de desobediencia no juegan a ser de las tinieblas, ¿qué te hace pensar que nosotros, los hijos de Dios, seguiremos jugando a ser iglesia?

0: Bienvenidos a Oye la Biblia, donde escuchamos la lectura de la Palabra de Dios y le permitimos que nos hable. Soy Giselle y junto a mí está Jehiel, nuestro maestro de la Biblia. Estamos leyendo en el segundo libro de Reyes sobre el ministerio del profeta Eliseo en el reino del norte de Israel. En la lectura anterior, escuchamos cómo Eliseo, casi sin ayuda, eliminó la amenaza de los invasores arameos al demostrarle bondad a su ejército. Así que los arameos dejaron de atacar a Israel, al menos por el momento.
1: Y no sabemos cuánto tiempo duró la paz, Giselle, porque poco tiempo después los arameos reanudaron sus ataques. En el segundo libro de Reyes, capítulo 6, versículo 24 en adelante, encontramos al rey arameo Ben-Hadad sitiando la ciudad de Samaria.
2: La hambruna en Samaria. Después de esto, Ben-Hadad, rey de Siria, reunió a todo su ejército y rodeó y atacó la ciudad de Samaria. Los soldados no permitían que nadie entrara a la ciudad con alimentos, por eso hubo una gran escasez de alimentos en la ciudad. Fue tanta el hambre que la cabeza de un burro se vendía por 80 monedas de plata y un cuarto de litro de estiércol por 5 monedas de plata. El rey de Israel estaba caminando por el muro de la ciudad y escuchó una mujer que gritó: «Mi señor y rey, por favor, ayúdeme». El rey de Israel le dijo: «Si el Señor no te ayuda, ¿cómo puedo ayudarte? No te puedo dar grano del lugar donde se trilla ni vino del lugar donde se pisa la uva». Enseguida, el rey le preguntó: «¿Pero qué te pasa?». Ella dijo: «Esta mujer me dijo, dame a tu hijo y nos lo comeremos hoy y mañana comeremos el mío. Así que hervimos a mi hijo y nos lo comimos. Al otro día le dije, dame tu hijo para que lo comamos, pero ella lo escondió». Cuando el rey escuchó lo que le dijo, la mujer rompió su vestido. Mientras caminaba por el muro, la gente vio que llevaba como ropa interior la ropa áspera que significaba que estaba triste. El rey dijo, «Que Dios me castigue si no le corto la cabeza a Eliseo, hijo de Safat, antes de que se acabe este día».
0: Jehiel, ¿por qué ese rey se quejaba de Eliseo? El sitio de Samaria no era su culpa.
1: Es evidente, Giselle, que el rey de Israel en ese momento, cuyo nombre era Joram, pensaba eso. Esa era una época de decadencia espiritual en Israel, porque Acab y Jezabel habían eliminado a muchos de los profetas de Dios. Según Joram, ya no era útil escuchar a Eliseo, así que él fue a matarlo. Ese relato está en el capítulo 6, a partir del versículo 32 hasta el final y continúa en el capítulo 7. Escuchemos.
2: El rey mandó un mensajero a Eliseo, quien se encontraba sentado en su casa junto con los ancianos. Antes de que llegara el mensajero, Eliseo le dijo a los ancianos: «Miren, aquel hijo de asesino me manda a alguien para cortarme la cabeza. Cuando llegue el mensajero, cierren la puerta y asegúrenla contra él. No lo dejen entrar. Yo oigo los pasos de su amo detrás de él». Mientras Eliseo estaba con los ancianos, llegó el mensajero con este mensaje: «Los problemas que tenemos vienen del Señor. ¿Qué más puedo esperar del Señor?». Capítulo 7. Eliseo respondió: «Escuchen el mensaje del Señor. El Señor dice, mañana a estas horas, a la entrada de la ciudad, se podrán comprar 3 kilos de harina fina por tan solo una moneda de plata y 6 kilos de cebada por el mismo precio». Entonces el oficial ayudante del rey le contestó al hombre de Dios: «Eso no ocurriría ni aunque el Señor abriera las ventanas del cielo». Eliseo le dijo: «Lo verás con tus propios ojos, pero no podrás comer nada».
0: Jehiel, ¿qué quería decir con eso? ¿Eliseo estaba profetizando la suspensión del sitio a Samaria y la muerte prematura del oficial del rey que dudaba? Escuchemos ahora cómo sucedió el milagro.
2: 4 leprosos que estaban en la puerta de la ciudad se dijeron unos a otros: «¿De qué nos sirve estar aquí sentados esperando la muerte? No hay comida en Samaria, y si entramos a la ciudad, allí moriremos. Si nos quedamos aquí, también nos moriremos. Mejor vayamos al campamento sirio. Si nos dejan vivir, bien. Si nos matan, pues que nos maten. Así que esa tarde los cuatro leprosos fueron al campamento de los sirios. Cuando llegaron al borde del campamento, no había nadie. El Señor había hecho que los sirios escucharan el sonido de carros, caballos y un gran ejército. Por eso los sirios se dijeron: «El rey de Israel contrató a los hititas y a los egipcios para atacarnos». Y salieron huyendo esa tarde, dejando todo atrás. Abandonaron sus carpas, caballos y asnos y escaparon. Los leprosos se acercaron al borde del campamento y entraron a una carpa. Después de haber comido y bebido, se llevaron de ahí plata, oro y ropa. Entonces fueron y escondieron algunas cosas. Luego entraron a otra carpa y se llevaron cosas de ahí y las escondieron. Entonces se dijeron unos a otros: «No estamos actuando bien. Hoy es un día de buenas noticias y nosotros guardamos silencio. Si esperamos hasta el amanecer, se descubriría que somos culpables. Entremos ahora al palacio y demos aviso». Así que los hombres se acercaron a los porteros de la ciudad y les dijeron: «Nosotros fuimos al campamento de los sirios y mira, no hay nadie. No se escucha nada, solo el ruido de los caballos y de los asnos que están atados. Las carpas las dejaron tal como estaban». Los porteros, gritando la noticia, avisaron al palacio. Como era de noche, el rey se levantó y dijo a sus siervos: «Déjenme decirles lo que los soldados sirios intentan hacer. Saben que estamos pasando hambre, así que han salido del campamento y se han escondido en el campo, pensando: cuando los israelitas salgan de la ciudad, los atraparemos y entraremos en la ciudad». Uno de los oficiales del rey dijo: «Que envíen hombres en 5 de los caballos que quedan. Después de todo, van a morir como toda la gente de Israel. Mandémoslos para que podamos averiguar». Así que los hombres tomaron 2 carros con caballos. El rey mandó a los hombres tras el ejército de los sirios, diciéndoles: «Vayan a ver qué fue lo que pasó». Los hombres buscaron el ejército sirio hasta el río Jordán. Por todo el camino había ropa y armas abandonadas. Los sirios habían tirado todo mientras se apuraban por el camino. Los mensajeros regresaron a Samaria y le informaron al rey. Entonces la gente salió del campamento de los sirios. El resultado fue que 3 kilos de harina fina se vendían por una sola moneda de plata y 6 kilos de cebada se vendían por una sola moneda de plata también, tal como el Señor había dicho.
1: ¿Te imaginas el asombro de esos 4 leprosos hambrientos que llegaron a semejante festín, Giselle? Se salvó una ciudad entera gracias a que ellos salieron y descubrieron un banquete que Dios había provisto. Esa es una maravillosa imagen de fe. Los leprosos representan a las personas que tienen la enfermedad del pecado y cuando ven que todo es oscuro, sin esperanza y sombrío, se vuelven desesperados a Dios diciendo: «Si nos mata, moriremos, y si nos perdona, viviremos». Cuando se postran ante Dios con frecuencia, encuentran un banquete preparado para ellos, comida para su alma, en tal abundancia que sencillamente no pueden quedarse callados al respecto.
0: Jehiel, observemos cómo se cumplió la profecía de Eliseo sobre el oficial del rey.
2: El rey mandó a uno de sus oficiales ayudantes a la puerta de la ciudad, pero la gente lo pisoteó y murió. Todo ocurrió tal como el hombre de Dios había dicho cuando el rey había ido a la casa de Eliseo. Eliseo había dicho: «Se podrán comprar 6 kilos de harina fina por tan solo una moneda de plata y 6 kilos de cebada se podrán comprar también por el mismo precio en el mercado que está en la puerta de Samaria». Pero ese oficial le había dicho al hombre de Dios: «Eso no ocurriría ni aunque el Señor abriera las ventanas del cielo». Y Eliseo le dijo al oficial: «Lo verás con tus propios ojos, pero no podrás comer nada». Y eso le sucedió, pues murió cuando el pueblo lo pisoteó en la puerta de la ciudad.
1: Cuando el profeta del Antiguo Testamento hablaba en el nombre de Dios, lo que profetizaba siempre se hacía realidad hasta el último detalle, Giselle. Eliseo era un verdadero profeta porque todo lo que profetizaba sucedía. Y ahora escucharemos cómo se cumplió la profecía de Eliseo sobre Acab y Jezabel.
0: Jehiel, en el capítulo 9, Eliseo ungió a Jehú, el hijo de Josafat, como rey, dándole el siguiente mensaje de Dios. Destruye los familiares restantes del rey Acab. Dios quería que vengara la sangre de los profetas y de todo el pueblo del Señor que fue asesinado por la reina Jezabel. Y sobre Jezabel se profetizó que los perros se comerían a Jezabel en el área de Jezreel, y nadie le dará sepultura. Y así sucedió. Eso lo leemos en los versículos del 30 hasta el 37 del capítulo 9.
2: Muerte de Jezabel. Jehú se acercó a Jezreel y Jezabel se enteró de las noticias. Se maquilló los ojos, arregló su cabello y se asomó por la ventana. Cuando Jehú entró en la ciudad, Jezabel le dijo: «Hola, Zimri, al igual que él, mataste a tu amo». Jehú miró hacia la ventana y dijo: «¿Quién está de mi lado? ¿Quién?». Entonces se asomaron dos o tres eunucos, y Jehú les dijo: «Arrojen a Jezabel». Entonces los eunucos arrojaron a Jezabel por la ventana. La sangre de Jezabel salpicó las paredes y los caballos pisotearon su cuerpo. Entonces Jehú entró en la casa para comer y beber y dijo: «Ahora encárguense de esa maldita mujer y sepúltenla, porque al fin

0: devoraron a Jezabel era el mismo donde estaba ubicada la viña de Nabot. Escuchamos sobre ella en una lectura anterior. Jezabel murió en el terreno que le había arrebatado a Nabot después de asesinarlo, así que recibió lo que merecía.
1: Y en el capítulo 10, Jehú continuó eliminando a los sobrevivientes de la casa de Acab en Jezreel y no dejó ningún sobreviviente, e hizo lo mismo en Samaria. Después, eliminó la adoración a Baal en Israel. El capítulo 10 nos cuenta cómo lo hizo. Texto, Segunda de Reyes, capítulo 10, del 18 al 27. Así que Jehú exterminó la adoración a Baal en Israel, pero no retiró los becerros de oro de Betel y Dan. La próxima vez continuaremos en el segundo libro de Reyes. Invitamos a nuestros oyentes a escribir a Oye la Biblia y a dejarnos saber sus comentarios acerca del programa. 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
1: Pero por la gracia de Dios, soy lo que soy, y su gracia para conmigo no resultó vana. Antes bien, he trabajado mucho más que todos ellos, aunque no yo, sino la gracia de Dios en mí. 1 Corintios 15:10. Pablo se dio cuenta que la primera parte de este versículo podría malinterpretarse. Por eso continuó diciendo, aunque no yo, sino la gracia de Dios en mí. Este pasaje no dice que Pablo obedece a Cristo como agradecimiento por la gracia que recibió en el pasado. Dice que en todo momento la gracia venidera de Dios capacitó a Pablo para hacer su trabajo. ¿Realmente dice eso? ¿Acaso no dice simplemente que la gracia de Dios trabajó con Pablo? No, dice más que eso. Tenemos que aceptar lo que las palabras aunque no yo significan. Pablo quería exaltar la gracia de Dios que recibía momento tras momento, de tal manera que quedara claro que no era él mismo quien en última instancia realizaba el trabajo. Aún así, él tiene parte en el trabajo. He trabajado mucho más que todos ellos. Él trabajó, pero dijo que fue por la gracia de Dios para con él. Si tenemos en consideración todas las partes del versículo, el resultado final es el siguiente. La gracia es el ejecutor decisivo en la obra de Pablo. Como Pablo también es partícipe de su trabajo, la manera en que la gracia se convierte en el ejecutor decisivo es convirtiéndose en el poder que capacita a Pablo para hacer su trabajo. Por esto entiendo que, mientras Pablo enfrentaba la carga diaria del ministerio, agachaba la cabeza y confesaba que a menos que le fuera otorgada gracia venidera para el trabajo de ese día, él no sería capaz de realizarlo. Él recordaba las palabras de Jesús, «Separados de mí, nada podéis hacer». Juan 15:5. Por eso oraba pidiendo gracia venidera para cada día y confiaba en la promesa de que esa gracia vendría con poder. Y mi Dios proveerá a todas vuestras necesidades conforme a sus riquezas en gloria en Cristo Jesús. Filipenses 4:19. Luego, él trabajaba con todas sus fuerzas.
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Hebreos 7, 26. Porque convenía que tuviéramos tal sumo sacerdote, santo, inocente, inmaculado, apartado de los pecadores y exaltado más allá de los cielos. 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
2: De hecho, muchas personas piensan de esa manera, que el texto bíblico o cualquier cosa relacionada a la fe tiene una finalidad: prohibir, prohibir y prohibir.
0: Décadas antes de la creación de un sistema federal de carreteras en los Estados Unidos y, por supuesto, antes de que esta carretera fuera conocida como la Ruta 66, en Chicago, Illinois, ya existía una vía que partía de la ciudad rumbo a San Luis, Missouri. Este camino entre las dos ciudades unía sus puertos fluviales y era utilizado tanto por los nativos americanos como por las rutas comerciales de aquel tiempo que el cine se encargó de popularizar, como el Far West o Lejano Oeste. Aquí empieza una vez más nuestra Ruta 66, un espacio donde viajamos no precisamente por el Lejano Oeste, pero sí por los 66 libros de la Biblia, la Palabra de Dios, y lo hacemos buscando la sabiduría para todas las áreas de nuestra vida. Y es que la Biblia aborda todo tipo de temas, inclusive aquellos relacionados con lo más secreto de las personas, incluidas las relaciones íntimas. Hoy vamos a hablar de los capítulos 5 al 7 de Proverbios con el tema lío de faldas. Sorprendente, ¿a que sí? Vamos a descubrir de qué se trata este asunto.
2: Seguimos en nuestra Ruta 66 en el libro de Proverbios, recorriendo las sendas sabias y especiales del libro de la sabiduría, el libro de Proverbios. Sí, hoy vamos a estudiar los capítulos 5, 6 y 7 de Proverbios. Y el tema de hoy es muy interesante. Lío de faldas. Es el título de nuestro tema. Muy actual, por cierto. O también podemos decir, cuidado con las faldas antes de que caigas. La verdad es que estamos ante un problema que muchas personas se enfrentan y no se comenta. El libro de los Proverbios, en realidad, va a traer la orientación sabia sobre este asunto. Proverbios inicia hablando, de acuerdo al texto de la Nueva Versión Internacional, sobre el consejo del padre a su hijo para que preste atención a la sabiduría. Y así comienza cuestionando o criticando el adulterio. Sí, así como lo oyes. Porque vivimos en una sociedad que ha pasado por muchos cambios y hay un relajamiento en cuanto a las costumbres y muchas veces esto pasa a ser una cosa que varía de acuerdo a la opinión de cada quien. Y nadie quiere tocar el tema abiertamente. Pero Proverbios va directo al grano. Y comienza diciendo que el adulterio es una locura, un absurdo sin sentido. Mira qué interesante. La Escritura comienza en el versículo 3 diciendo lo siguiente: de los labios de la adúltera fluye miel. Su lengua es más suave que el aceite, pero al final resulta más amarga que la hiel y más cortante que una espada de dos filos. Sus pies descienden hasta la muerte. Sus pasos van derecho al sepulcro. No tiene ella en cuenta el camino de la vida. Sus sendas son torcidas y ella no lo reconoce. Pues bien, hijo mío, préstame atención y no te apartes de mis palabras. Aléjate de la adúltera. No te acerques a la puerta de su casa. Fíjate que el hecho es que muchas personas hoy en día tienen muchos problemas en sus matrimonios, en su relación con su esposa o con su esposo. Como es sabido, un matrimonio puede presentar varios desafíos. Y con el pasar del tiempo, las relaciones pueden desgastarse. Cuando esto sucede, muchas veces, en lugar de prestar atención, ambos, marido y mujer, tratando de resolver sus diferencias, en muchas ocasiones, parece que la salida más fácil es dejar que se establezcan relaciones prohibidas, como lo es una relación de adulterio, o como se dice popularmente, aventuras. Esto quiere decir que uno de ellos o ambos se empiezan a involucrar con alguien casado, una persona comprometida con otra. Así, como todos saben, la advertencia de hoy para no caer es no vayas tras las faldas. Es decir, evita los líos de faldas. Porque al principio todo es muy bonito, muy agradable, divertido. Y la otra persona encantadora, maravillosa y genial. Y no es como tu esposa o tu esposo. Esa otra persona parece mucho más interesante. lo que no tenemos que olvidar es que el problema está en ese alguien que busca una solución fuera de su matrimonio, fuera de su relación. Y esto se va a presentar en algún momento. Así que presta mucha atención, porque es un asunto muy serio. ¿Cuántas personas han sufrido por falta de sabiduría en este área, en el momento de enfrentar una situación como esta? El libro de Proverbios claramente dice lo siguiente: mira, tú que vas por este camino, presta atención. Vuélvete a casa y atiende a tu mujer, a esa persona tan querida. O mira a tu mujer. Lo mismo, mira por tu marido. Esto es un consejo claro en el libro de Proverbios. Bendito sea tu fuente, dice el versículo 18 del capítulo 5. Goza con la esposa de tu juventud. Es una gacela amorosa, es una cervatilla encantadora. Que sus pechos te satisfagan siempre. Que su amor te cautive todo el tiempo. ¿Por qué, hijo mío, dejarte cautivar por una adúltera? ¿Por qué abrazarte al pecho de la mujer ajena? Nuestros caminos están a la vista del Señor. Él examina todas nuestras sendas. Entonces, lo que plantea aquí Proverbios es que todo esto es una locura, un absurdo, una tontería. La Biblia habla de manera muy directa y abierta sobre la sexualidad sin ninguna neurosis y da el consejo correcto para cualquiera que quiera vivir feliz. No te metas en esos líos. Líos de faldas. La Escritura bíblica presenta más advertencias. Más advertencias y consejos similares a estos contra el adulterio. En el capítulo 6 trata de aquellos que carecen de sabiduría en algún área y por lo general abren espacio en otras áreas también. Por lo que es muy común que las personas con problemas en el área de la sexualidad también tengan problemas en lo económico. Así que en Proverbios vemos clara esa conexión. Mira en el capítulo 6. Hijo mío, si has salido fiador de tu vecino, si has hecho tratos para responder por otro, si te has comprometido verbalmente, enredándote con tus propias palabras, entonces has caído en manos de tu prójimo. Si quieres librarte, hijo mío, este es el camino. Ve corriendo y humíllate ante él, y procura deshacer tu compromiso. No permitas que se duerman tus ojos. No dejes que tus párpados se cierren. Líbrate como se libra del cazador la gacela, como se libra de la trampa el ave. Anda perezoso. Fíjate en lo que hace y adquiere sabiduría. No tiene quien la mande, ni quien la vigile, ni gobierne. Con todo, en el verano almacena provisiones y durante la cosecha recoge alimentos. Perezoso, ¿cuánto tiempo más seguirás acostado? ¿Cuándo despertarás de tu sueño? Al leer esto, al leer estas líneas, podemos pensar, ¿cuántas personas se complican la vida porque no les gusta llevar cargas pesadas? Realmente es como dice el versículo 10, un corto sueño, una breve siesta, un pequeño descanso, cruzado de brazos, y te asaltará la pobreza como un bandido y la escasez como un hombre armado. Y es que muchas veces miramos y decimos, es una vergüenza. ¿Cómo es que un hombre adulto con responsabilidades puede estar tranquilo, relajado, como muchas veces vemos? El texto también dice que Dios no solo está en contra del adulterio, de las relaciones prohibidas, de las relaciones fuera del matrimonio, sino también contra, digamos, la vagabundería, contra los irresponsables financieros que provocan problemas entre las personas y lo hacen con su irresponsabilidad. Hay seis cosas que el Señor aborrece y siete que le son detestables. Los ojos que se enaltecen, la lengua que miente, las manos que derraman sangre inocente, el corazón que maquina planes perversos, los pies que corren a hacer lo malo, el falso testigo que esparce mentiras y el que siembra discordia entre hermanos. Vemos que Dios rechaza claramente el comportamiento de todo el que siembra problemas entre la gente, entre los demás que le rodean. Y para tener presente la gran verdad que enfatiza estos capítulos, el texto vuelve a hablar del tema. Antes de que caigas, cuídate de las faldas. Ojo con los líos de faldas. Pero ¿cómo protegerse de esto? Las Escrituras nos dicen que se debe de tener una conexión directa con la palabra de Dios. Obedecer los mandamientos. Átalos siempre cerca de tu corazón. Los mandamientos de tu padre, de tu madre, que son los mandamientos de Dios que ellos siguieron según su ley. Estos serán una lámpara, son protección ante las mujeres inmorales. Los falsos elogios de la mujer frívola. No codicies en tu corazón su belleza, ni te dejes seducir por su apariencia. ¿Cuántas veces muchas personas muy bien situadas a nivel de educación, con un buen nivel de vida en todos los aspectos a nivel social, destruyen todo lo que tienen por malas relaciones? Cuidado, nadie que hace eso tendrá éxito verdadero. El texto es claro cuando dice en el versículo 29, pues tampoco quien se acuesta con la mujer ajena puede tocarla y quedar impune. Pronto se despiertan los celos del marido y no aceptará disculpas, ni compensaciones, ni regalos, dicen los versículos finales del capítulo 6. Y el capítulo 7 enfatiza una vez más lo peligroso del asunto y comienza a describir la locura de alguien que se mete en problemas cuando busca en relaciones indebidas. En el capítulo 7 el autor muestra a una persona incauta que se mete en una situación complicada y terrible. Es como esas personas en las grandes ciudades que paran sus vehículos por la noche en la calle buscando la prostitución, relaciones peligrosas, jugando de alguna manera con la muerte. Dice el versículo 6, desde la ventana de mi casa miré a través de la celosía. Me puse a ver a los inexpertos, y entre los jóvenes observé a uno de ellos falto de juicio. Cruzó la calle, llegó a la esquina y se encaminó hacia la casa de esa mujer. Caía la tarde, llegaba el día a su fin. Avanzaban las sombras de la noche. De pronto la mujer salió a su encuentro, con toda la apariencia de una prostituta y con solapadas intenciones. Mira por un momento la descripción bíblica. Ella, como es escandalosa y descarada, nunca halla en sus pies reposo en su casa. Unas veces por las calles, otras veces por las plazas, siempre está al acecho en cada esquina. Ella tomó al joven y le dijo descaradamente, sobre la cama,

Escúchame, presta atención a mis palabras. No desvíes tu corazón hacia sus sendas, ni te extravíes por sus caminos, pues muchos han muerto por su causa. Sus víctimas han sido innumerables. Su casa lleva derecho al sepulcro. Conduce al reino de la muerte. La verdad es que muchas veces tú vas a oír que las personas hablan de sus errores en las relaciones, y aún alardear de ello, pensando o presumiendo que es el gran campeón de las relaciones amorosas. Pero no es esa precisamente una buena señal de sabiduría. Antes de complicarse la existencia, jamás cometas la locura. Como dijimos al inicio, cuidado con los líos de faldas. Antes de que caigas, cuidado con las faldas.

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0: Seguimos en nuestra Ruta 66, un programa original del profesor de Biblia Luis Sayao, producido por Radio Encuentro, Radio Transmundial en España, y presentado y adaptado por el profesor de Biblia y comunicador Fernando Díaz Sarmiento. Y llegamos a nuestra sección de preguntas en nuestra Ruta 66. Por cierto, no te olvides tú que nos oyes de hacer también las tuyas o de compartirnos tus comentarios. Lo puedes hacer en el WhatsApp o Telegram 601 20 32 65 con el prefijo más 34 desde fuera de España o bien en el correo electrónico info@radioencuentro.net. Llegamos ahora a las preguntas y a las respuestas sobre los capítulos 5 al 7 de Proverbios. Vamos a ver, ¿por qué el texto bíblico limita tanto el uso del sexo? ¿Es acaso que los autores bíblicos eran unos reprimidos sexuales? Entiendo que cada caso es un caso, como se suele decir, ¿no es así?
2: Mira, Esperanza, de hecho muchas personas piensan de esa manera, que el texto bíblico o cualquier cosa relacionada a la fe tiene una finalidad. Prohibir, prohibir y prohibir. Y la pregunta que las personas se hacen es ¿por qué tantas prohibiciones o privaciones, restricciones personales? En primer lugar, esto no es así. Al contrario, la sexualidad en la Biblia es vista como algo normal. Dios la creó y creó al hombre y a la mujer, por lo que Dios mismo lo ideó y cuenta con su bendición. El problema no está en la sexualidad. La sexualidad no es impura en sí misma. El pecado de Adán y Eva no tuvo nada que ver con el sexo. El asunto es que el uso del sexo es igual que el poder saborear en comparación a otras habilidades. Una persona puede morir por no comer correctamente. La sexualidad se conecta directamente a nuestra vida, por lo que si no la usamos de manera correcta, podemos correr el peligro de perder la vida por ello. Algo muy serio a tener en cuenta. Por eso el texto bíblico dice, «Mira, si tú decides ir en esa dirección, la Escritura advierte que al inicio va a parecer bueno y placentero, pero el precio a pagar al final va a ser muy alto, no vale la pena». Así que Dios no limita porque piensa que el sexo es malo. Eso no es cierto. Todo lo contrario, el sexo fue creado para nuestro propio beneficio.
0: Ahora, el lenguaje de estos capítulos y específicamente del versículo 18 del capítulo 5 parece hasta fuerte e incluso dramático, casi ni parece propio de un libro sagrado. ¿Por qué esa forma de decir las cosas?
2: Sí, Esperanza, esto es una sorpresa para muchos. Una cosa es la religión que siguen las personas y otra cosa es la Biblia que deja saber la verdad o la realidad tal como es. Entonces tú te imaginas que los textos bíblicos hablan solamente de Dios. Hay muchas personas que desconocen porque no leen la Biblia aún dentro de las iglesias cristianas. Muchos piensan que la Biblia solo contiene oraciones o se habla de cosas celestiales. Dios, humo del cielo, arpas, angelitos, pero la verdad es que la Biblia es un libro

0: de sabiduría sobre la vida misma. Es fascinante. Y vemos que se trata y habla más del dinero que incluso de la oración. Entonces se puede observar que la Biblia habla del día a día, por lo tanto la Biblia habla también de la sexualidad de una manera directa y abierta. Podríamos decir coloquialmente, sin tapujos, sin barreras. Por lo que habla muy naturalmente cuando dice que es una locura que un hombre casado busque una relación sexual fuera del matrimonio, así de claro. Él debe de buscar una legítima y debida satisfacción sexual en su casa con su mujer, y no que vaya buscando a la mujer del vecino u otra mujer que no sea la persona con la que se tiene un compromiso, pues solo se está casado con esa persona. Pues la Biblia enseña que hay una relación de exclusividad con la persona con la que uno esté casado.
1: Correcto. Prestando atención a tu lección, observando el texto, parece que el único daño del adulterio es, digamos, económico. ¿Esto es cierto? ¿Es solamente una impresión? ¿O hay aquí en las Escrituras una verdad más profunda?
0: Mira, Esperanza, la verdad es que se tiene que entender lo que el texto quiere decir aquí. La Biblia como un todo presenta argumentos más amplios sobre el adulterio, incluyendo las consecuencias espirituales que deja ese acto. Aquí vemos que el libro de los Proverbios es un libro muy objetivo y concreto. Este presenta un enfoque sobre la sabiduría y sus resultados en esta vida y en este mundo. Al final de cuentas, nosotros vivimos en este mundo y Dios es el Señor de la vida, tanto aquí en este mundo como en el cielo. Por lo que enfatiza en la advertencia, cuidado, vas a terminar mal si vas en esa dirección. Digamos que es una advertencia práctica. Vas a tener problemas con el marido de la mujer con la que te involucraste. Podrías morir. Si continúas y te saltas la valla, puedes terminar bajo tierra. Puedes terminar bajo tierra. La situación que plantea no es un juego, es algo serio. Por lo que se enfoca de esa manera de una forma muy práctica, y aunque es un enfoque correcto, no es el enfoque total que la Biblia da sobre el tema, sino solamente cómo lo enfoca particularmente el libro de los Proverbios.
1: Proverbios del 5 al 7 se enfoca en el tema del adulterio, pero alguien que comete adulterio hoy, en pleno siglo XXI, se ve como algo normal. Pero el libro de Proverbios lo presenta casi como una verdadera tragedia. ¿No sería esto una exageración?
0: Mira, Esperanza, la verdad es que la Biblia en Proverbios no exagera. No importa si algo se vuelve común, no deja de ser una tontería por el hecho de ser algo corriente y popular. Hay cosas que se repiten constantemente y no dejan de ser absurdas. Por ejemplo, las guerras, muertes, asesinatos en este mundo son cada vez tan comunes como algo, digamos, sin sentido. Pero nada puede cambiar la verdad. Y la gran pregunta es, ¿qué hace caer a una persona y hacer que pierda el sentido común? El gran problema del ser humano es la debilidad para asumir responsabilidades en la vida. Entonces una persona comienza una vida de casada y en el camino la vida en común se desgastará con el tiempo. Es salvando las distancias como cuidar de la casa, como cortar el césped, la grama del jardín, como dar mantenimiento al vehículo. Vuelvo a decir, salvando las distancias, un matrimonio es más o menos lo mismo. Es valioso y hay que cuidarlo. Si una persona se cansa y demuestra pereza de hacer algo por arreglarlo, entonces todo se va a complicar más en vez de tratar, por ejemplo, el vehículo que está averiado. Dirá que este se estropeó y no tiene reparación.
1: Falta de mantenimiento.
0: Sí, y en este caso se quiere llevar el vehículo nuevo del vecino, porque se ve más nuevo por fuera. Entonces, ¿qué hace la persona? Lleva los problemas a la siguiente relación, sin resolver la situación. Por otra parte, hay una ilusión que se da tanto en hombres como en mujeres. Después de cierta edad, creen que pueden probar a sí mismos que son más hombres o más mujeres si cortejan o atraen a personas más jóvenes, más inteligentes, más bonitas o con más dinero. Esto no es más que un problema de autoestima. Y es un proceso ilusorio en que las personas entran engañándose a sí mismas, en búsqueda de ese sueño romántico al inicio, pero que después se convierte en una tempestad, con rayos, truenos y centellas, donde todo será destrucción. El gran problema es el proceso de seducción y engaño. Y mira, Esperanza, muchas personas entran en estas situaciones con la falta de sensibilidad con los mandamientos, la palabra de Dios y su consejo.
1: Así es, pues ahora para terminar, solo para no dejar dudas. A ver, el adulterio, la prostitución, la fornicación y otras conductas sexuales, ¿son cosas diferentes o la Biblia presenta a todas como una misma cosa?
0: No, Esperanza, todas son diferentes las unas de las otras. En las Escrituras encontramos situaciones que relacionan los problemas en el área sexual. Pero la Biblia dice que quien practica sexo con animales está haciendo algo absurdo. Se sabe también que una persona que busca su satisfacción en la pedofilia es una anormalidad. Como es bien sabido, la Biblia enfatiza en las relaciones heterosexuales entre hombres y mujeres, y que todo fuera de esta práctica natural, por más que la sociedad defienda otras prácticas, esto estará fuera de los patrones establecidos por Dios. Por otra parte, la Biblia hace una separación entre la prostitución y la fornicación. La fornicación se utiliza con el significado de una relación impura, y la prostitución es sexo a cambio de dinero, lo que es muy lamentable y triste en los días de hoy. ¿Cuántas personas han entrado en este camino? El adulterio es algo más complejo, porque es un pecado que no solo tiene que ver con la sexualidad, arruina y destruye familias, a veces dañando a terceros como a los niños de esas familias. Entonces el adulterio se convierte en una bomba explosiva con gran poder de destrucción, y sus consecuencias son mucho peores, y por eso merece ser considerado de una manera especial, como se hace en el libro de Proverbios.
1: Fernando, muchas gracias. Este tema merece, la verdad, horas de discusión por su importancia, pero, lamentablemente, solo nos queda un minuto para la conclusión final. Llega la aclaración de este auténtico lío de faldas en nuestra Ruta 66.

0: Hoy en nuestra Ruta 66, seguiste con nosotros Proverbios 5, 6 y 7, hablando sobre un tema difícil, el adulterio. O podríamos decir, las relaciones prohibidas. En realidad, el tema que mencionamos fue cuidado con los líos de faldas. Antes de caer, cuídate de las faldas. ¿Cuántas personas han destruido su vida solo por un momento de placer? Por una búsqueda momentánea de algo que parece satisfacer el alma, el cuerpo o el corazón. Pero vemos por el consejo bíblico que es un camino equivocado, que no dejará ningún buen resultado. La gran lección a enfatizar es la siguiente. Ten cuidado, presta atención. Buscar el placer fácil te llevará a caer como cae un pato al ser cazado.
1: Pues aquí nos quedamos en nuestra Ruta 66 de hoy, pero volveremos, claro que sí, volveremos en esta misma emisora y en este mismo horario. 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En la parte técnica estuvo Andrés Ocampo y te acompañó desde estos micrófonos Esperanza Suárez. Nos vamos, pero contamos contigo en nuestra próxima y particular Ruta 66, un camino abierto a la esperanza, un encuentro con el autor de la vida.
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Bienvenidos a 5 minutos en la historia de la iglesia, un podcast de los ministerios Ligonier con Steve Nichols. En este episodio de 5 minutos en la historia de la iglesia, estaremos ubicados en Italia. Más precisamente, nos dirigimos a Florencia y vamos a hablar del prerreformador Girolamo Savonarola, un monje de la Orden de los Dominicos. Girolamo o Jerónimo Savonarola nació alrededor de 1452 y murió en 1498. Esta época es la víspera de la Reforma y aunque Savonarola no vivió más de 45 años, dejó un legado importante. Al principio parecía que Savonarola se preparaba para una carrera en medicina. Su padre era médico y él tenía la esperanza de convertirse en médico igual que él. Pero mientras estudiaba medicina, sintió un llamado hacia la vida religiosa y decidió unirse a la Orden Dominica. Comenzó temprano en su carrera a predicar públicamente y lo hizo con un estilo apocalíptico bastante peculiar, en una mezcla interesante de reforma política y reforma eclesiástica. Dedicó mucho tiempo a estudiar el libro de Apocalipsis. Incluso llegó a ver Florencia como una nueva Jerusalén, al centro, por así decirlo, de un nuevo movimiento reformado que se extendería por Europa y purificaría la iglesia. Era un predicador bastante impetuoso, del cual siempre se esperaba oír cosas muy provocadoras. Las grandes multitudes se reunían en la Catedral de Florencia para escucharle. Bueno, como podrás imaginar, la noticia de esto llegó rápidamente al Papa Alexander VI, que no estaba muy lejos en Roma, y esto lo enfureció. Entonces, Alexander VI comenzó a perseguir a Savonarola, quien eventualmente fue excomulgado y finalmente martirizado. Sin embargo, antes de su martirio, en marzo de 1498, Savonarola escribió un maravilloso librito llamado The Triumph of the Cross, o El Triunfo de la Cruz en español. Parece que en este libro Savonarola se aleja de algunas de sus primeras prédicas más apocalípticas, las cuales eran una mezcla de reforma política y eclesiástica, para enfocarse más firmemente en la palabra y en lo que llegarían a ser algunas de las doctrinas más cruciales para la reforma. Él escribió El Triunfo de la Cruz en marzo de 1498. Fue llevado a la horca 2 meses después, el 23 de mayo de 1498. Y para mostrar el repudio de la Iglesia de Roma, luego de la horca, el cuerpo de Savonarola fue quemado. Aunque la vida de Savonarola había terminado, no sucedió así con su legado. Él no solo avivó la llama en Florencia y en otras partes de Italia, sino que en el siglo siguiente Lutero, Calvino, Cranmer y otros reformadores materializarían algunas de estas ideas que estaban presentes en Savonarola y la reforma se extendería por estas tierras europeas. Permítanme leer una sección de su libro El Triunfo de la Cruz. Aquí habla de la palabra y del poder de la palabra, diciendo: porque los predicadores que solo hablan de temas filosóficos y prestan gran atención a la oratoria apenas producen fruto entre sus oyentes cristianos. En cambio, nuestros antepasados, que en otros tiempos se limitaban a la simple predicación de las Sagradas Escrituras, podían llenar a sus oyentes de amor divino, capacitándolos para regocijarse en la aflicción e incluso en el martirio. Continúa diciendo: hablo por experiencia propia. Pero tan pronto me dedicaba a la exposición de la Biblia y vi que todos los ojos estaban sobre mí y mi audiencia estaba tan atenta a mis palabras que podrían haber sido esculpidas en piedra, descubrí asimismo que cuando me limitaba a explicar la Sagrada Escritura, mis oyentes recibían mucha más luz y mi predicación daba mucho más fruto en la conversión de los hombres a Cristo, pues las Sagradas Escrituras contienen esa doctrina maravillosa que, con más seguridad que una espada de doble filo, atraviesa el corazón de los hombres con el amor, la cual ha adornado al mundo con la virtud y ha derrotado la idolatría, la superstición y un gran número de errores. Y así concluimos la historia de Jerónimo Savonarola. Soy Steve Nichols. Gracias por acompañarnos en 5 minutos en la historia de la Iglesia.

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Hebreos 6, versículo 10. Porque Dios no es injusto como para olvidarse de la obra de ustedes y del amor que han mostrado hacia su nombre, habiendo servido y sirviendo aún a los santos. 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
1: El Catecismo Menor de Westminster, en la pregunta número 8, dice: ¿cómo ejecuta Dios sus decretos? Dios ejecuta sus decretos en las obras de creación y de providencia. ¿Qué dicen las Escrituras? Apocalipsis 4:11. Señor, digno eres de recibir la gloria y la honra y el poder, porque tú creaste todas las cosas y por tu voluntad existen y fueron creadas. Salmo 148:8. El rayo y el granizo, la nieve y la neblina, el viento tempestuoso que obedece su palabra. Daniel 4:35. Todos los habitantes de la tierra son considerados como nada, y él hace según su voluntad en el ejército del cielo y en los habitantes de la tierra, y no hay quien detenga su mano y le diga: ¿qué haces?
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0: Dios no ha prometido prosperidad material para cada cristiano. Es una muy mala aplicación del Antiguo Testamento tomar lo que fue dado específicamente a Israel y aplicarlo a la vida individual del cristiano hoy.
1: Soy Omar Jaramillo y quiero darles la bienvenida al programa Abre la Biblia con el pastor Colin Smith en la voz de Fausto González de Chávez. Colin, es importante aclarar esto desde el inicio. Dios no ha prometido prosperidad material a cada cristiano, pero sí vemos en las Escrituras que cuando Él bendice a su pueblo, también les enseña cómo vivir con justicia, generosidad y cuidado hacia los demás.
0: Exactamente. Y aunque no podemos trazar líneas directas desde todos los mandamientos del Antiguo Testamento hasta cada cristiano en el día de hoy, aún así hay principios maravillosos que nos hablan con gran poder en la actualidad. Vamos a observar el tipo de sociedad compasiva que Dios llamó a su pueblo ser, donde habían límites a la codicia y bondad que daba alivio a las personas pobres. Es absolutamente maravilloso ver eso en el Antiguo Testamento. Creo que la ley del Antiguo Testamento a menudo es objeto de burla o ridiculización, pero en realidad hay una gran bondad que refleja el corazón de Dios. También hay principios que nos hablan con gran fuerza en medio de una cultura que cada vez más está centrada en sí misma y es codiciosa, como la que estamos viviendo hoy.
1: Hoy vamos a dejar que Deuteronomio nos enseñe sobre este tema. Abre tu Biblia en Deuteronomio capítulo 15 y acompáñanos mientras comenzamos el mensaje Ama a tu prójimo como a ti mismo. Escuchemos al pastor Colin.
0: Los evangelios nos cuentan acerca de una ocasión en la que alguien le hizo a Jesús la siguiente pregunta. De todos los mandamientos, ¿cuál es el más importante? Y sabemos cuál fue la respuesta de Jesús. Él dijo, el mandamiento más importante es este. Ama al Señor tu Dios con todo tu corazón, con toda tu alma, con toda tu mente y con todas tus fuerzas. Y el segundo es semejante a este. Ama a tu prójimo como a ti mismo. Así que nuestro Señor Jesucristo deja muy claro que todo lo que Dios te pide, todo lo que te llama a hacer y ser, se resume realmente en esto. Ama a Dios con todo tu corazón y ama a tu prójimo como a ti mismo. Continuamos con nuestro estudio del libro de Deuteronomio y hoy llegamos al capítulo 15, que es realmente una aplicación, una exposición del cuarto mandamiento, el que nos trata de recordar el día de reposo y de santificarlo. Y lo que quiero que veamos hoy es que la raíz de amar a Dios produce el fruto de amar a otras personas. Así es como debe funcionar esto. No generamos amor por los demás mediante algún tipo de poder que se encuentra dentro de nosotros mismos. El amor verdadero y abnegado tiene su raíz en el amor a Dios. La raíz del amor a Dios produce el fruto del amor a los demás. Y veremos esto cada vez más a medida que avancemos en el libro de Deuteronomio. Ahora, antes de profundizar en esto, debo decir que es importante recordar que las aplicaciones particulares de los 10 mandamientos que se presentan aquí fueron dadas a la nación de Israel. En el siglo XII, un filósofo judío llamado Maimónides publicó una lista de las leyes del Antiguo Testamento, como encontramos en los primeros 5 libros de la Biblia en el Pentateuco, y enumeró lo que desde entonces ha sido aceptado como una descripción bastante precisa. Él plantea que los primeros 5 libros de la Biblia contienen 248 mandamientos, 365 prohibiciones, para un total de 613 leyes en el Antiguo Testamento. Maimónides llegó a este cálculo y puedes encontrarlo en el internet, examinarlo y leer las diversas categorizaciones. Esas leyes del Antiguo Testamento se relacionan con la adoración, el templo, con los sacrificios y cómo debían realizarse, con las leyes dietéticas, los votos, los rituales de lavamiento, las fiestas y muchas otras cosas más. Y quiero decirles que sería un gran error trazar una línea directa desde estas leyes del Antiguo Testamento dadas a Israel hasta la vida cristiana actual. Por ejemplo, en el capítulo 14, justo antes del pasaje en el que estamos ahora, hay todo un capítulo acerca de las leyes relacionadas con alimentos limpios e inmundos. Estas leyes fueron dadas a Israel, Pero en el Nuevo Testamento, Cristo declaró limpios todos los alimentos. Eso está en el Evangelio de Marcos, capítulo 7, versículo 29. Y eso fue un gran problema para la iglesia primitiva. Habían personas que decían que para ser cristiano había que creer en Jesús, pero también cumplir las 613 leyes del Antiguo Testamento. Estas personas las conocemos como judaizantes. Y el apóstol Pablo tuvo que lidiar con eso y dejó muy claro que quienes enseñaban tal cosa se habían apartado hacia un evangelio diferente, el cual dice en Gálatas capítulo 1, en realidad no es el verdadero evangelio. Digo esto en cuanto a nuestra comprensión general de cómo aplicar el libro de Deuteronomio. Por ejemplo, el mandamiento en el capítulo 15, versículo 1, de cancelar todas las deudas cada 7 años, no es un mandamiento que Dios nos da en el día de hoy. Así que si alguien te debe dinero y te lo paga en un periodo de 10 años, ni tú ni él están pecando. Al considerar esto, déjame añadir otro punto que es muy importante. De la misma manera que sería un gran error trazar una línea desde los 613 mandamientos del Antiguo Testamento y aplicarlos a la vida cristiana, del mismo modo que eso sería un gran error, igualmente sería un error trazar una línea directa entre las promesas que se le dieron específicamente a Israel y aplicarlas directamente a los cristianos del día de hoy. Por ejemplo, en el capítulo 15, versículos 4 y 5, muy apreciados por quienes están fascinados con la enseñanza de la prosperidad. El Señor de cierto te bendecirá si solo escuchas fielmente la voz del Señor tu Dios. Los maestros del Evangelio de la prosperidad, o mejor dicho, los pseudo-maestros del Evangelio de la prosperidad, se aferran a palabras como estas, que fueron claramente dadas en el pacto con Israel, y las aplican con ligereza a todos los cristianos de hoy y dicen, obedezcan a Dios y serán ricos. Escucharán esto todo el tiempo en la televisión, algo como, pues el Señor tu Dios te bendecirá como te ha prometido, y tú prestarás a muchas naciones, pero tú no tomarás prestado. Pero esta es una promesa que se le dio a Israel. Dios no ha prometido prosperidad material a los cristianos del día de hoy. Es una muy mala aplicación del Antiguo Testamento tomar lo que fue dado distintivamente a Israel y colocarlo, ya sea en mandamientos o promesas, sobre la vida individual del cristiano del día de hoy. Quiero que tengamos esto claro, de lo contrario, caeremos en toda clase de confusiones. Si aplicas cada mandamiento del Antiguo Testamento y cada promesa que fue dada a Israel directamente al cristiano de hoy, terminarás en gran confusión. No debemos tomar lo que es distintivo del pacto de Dios con Israel como si esos mandamientos y promesas hubieran sido dados a todas las personas en toda circunstancia. Ahora, dicho esto, la ley de Dios refleja el carácter de Dios, y el Nuevo Testamento deja claro, hablando del Antiguo, que toda la Escritura es inspirada por Dios. Todo Deuteronomio, todo el Antiguo Testamento, toda la Biblia es útil. Por eso estamos estudiando el libro de Deuteronomio. Es útil para enseñar, es útil para reprender, es útil para corregir y es útil para instruir en justicia. Eso lo puedes encontrar en 2 Timoteo 3:16. Todas estas cosas en el Antiguo Testamento fueron escritas para nosotros y están ahí para nuestro beneficio. Por eso no separamos el Nuevo Testamento y decimos, esto es todo lo que necesitamos considerar. Queremos escuchar la palabra de Dios en cada porción de las Escrituras.
1: Vamos a continuar examinando este pasaje en un momento. Estás escuchando Abre la Biblia con el pastor Colin Smith en un mensaje titulado Ama a tu prójimo como a ti mismo, el cual forma parte de nuestra serie Deuteronomio, el poder de un nuevo comienzo. 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Ahora regresemos al mensaje. Escuchemos de nuevo al pastor Colin.
0: Entonces, lo que quiero que hagamos hoy es ver cómo las palabras de Dios en Deuteronomio 15 reflejan su carácter y su propósito. Cómo estas palabras nos enseñan, nos entrenan, nos reprenden y nos corrigen. Con esta introducción quiero sugerir que Dios nos habla aquí al menos de 5 maneras. Bueno, hoy solo vamos a mencionar 5. No van a aumentar mientras las explico, aunque podrían ser más, pero quiero darles hoy solamente 5. 5 formas en las que Dios nos habla a través de su palabra. Número 1. La abundante provisión de Dios. Veamos Deuteronomio 15:4. Sin embargo, no habrá menesteroso entre ustedes, ya que el Señor de cierto te bendecirá en la tierra que el Señor tu Dios te da por heredad para poseerla. Recuerden que cuando el pueblo de Dios salió del desierto, Moisés les habló al límite de la tierra prometida, a punto de entrar bajo el liderazgo de Josué. Cuando entraron en la tierra prometida, a cada familia se le dio una porción de tierra. Estos habitantes de tiendas, niños que toda su vida habían vivido en el desierto, que no poseían nada, se convirtieron en propietarios de tierras con un medio para establecer ingresos. Y lo que Dios les dio podían pasarlo a sus hijos, por eso se usa aquí la palabra herencia. Si alguna vez hubo una tierra de igualdad de oportunidades, fue esa. A cada uno se le dio una casa, a cada uno se le dio tierra, a cada uno se le dio la oportunidad de generar ingresos. Les recuerdo el título de nuestra serie, Deuteronomio, el poder de un nuevo comienzo. Y vaya que el pueblo de Dios tuvo un nuevo comienzo en esta tierra, donde Dios proveyó todo lo necesario para sostenerlos. Y Dios dice en el capítulo 15, versículo 4, que no debe haber pobres entre ustedes. No hay necesidad de que nadie sea pobre en la tierra, porque a todos se le va a dar esta maravillosa herencia, y la tierra es abundante, suficiente para sostener a todo el pueblo de Dios. No deberá haber pobres entre ustedes. Sin embargo, la realidad de la vida en la tierra y la realidad de la vida en nuestro mundo actual es que nadie obedece plenamente a Dios. Ninguno de nosotros amamos a Dios con todo nuestro corazón. No amamos a nuestro prójimo como nos amamos a nosotros mismos. Así que aunque Dios ha provisto suficiente para todos, la naturaleza del pecado en nosotros es tal que Dios da leyes para poner un freno a la codicia humana. Dios dio estas leyes en Deuteronomio capítulo 15 para que los pobres encontraran alivio y para que nadie quedara atrapado en deudas asfixiantes. Eso nos lleva a la segunda manera en que este pasaje nos habla de la abundante provisión de Dios al traer a su pueblo a esta buena tierra. Número 2. La bondad de la ley de Dios. Piensen en la bondad de estas leyes que hemos leído. Al final de cada 7 años debían cancelar las deudas. Recuerden que Dios dice que no hay razón para que alguien esté en pobreza debido a la abundancia de lo que Él provee. Pero en este mundo caído, la realidad es que algunos se encontrarán en grandes dificultades y nadie debe quedar atrapado en esa situación a largo plazo. Así que Dios dice, les doy esta ley. Al final de cada 7 años debían cancelar las deudas. Hace unos 60 años, un hombre llamado Thomas Cameron escribió un libro con un hermoso título, Las bondadosas leyes del Antiguo Testamento.

Antiguo Testamento que reflejan la bondad de Dios hacia los más necesitados. Veamos cómo debía funcionar esto en el versículo 2. Así se hará la remisión. Todo acreedor hará remisión de lo que haya prestado a su prójimo y no lo exigirá de su prójimo ni de su hermano, porque se ha proclamado la remisión del Señor. Ahora, pensemos juntos en los efectos prácticos de esta ley bondadosa de Dios. Pensemos en cómo esto ejerce una restricción sobre los prestamistas. Lo que esto está diciendo es que bajo esta ley no debía haber préstamos que duraran más de 7 años. Recuerden que no estamos hablando aquí de hipotecas para viviendas. Las casas eran dadas por Dios a las personas, y si alguien se empobrecía y tenía que vender su casa para aliviar su pobreza, había otra ley llamada la ley del jubileo. Pueden leer sobre ella en Levítico 25, donde una vez cada 50 años había una restitución de propiedades. Pero esto no tiene que ver con las propiedades, no tiene que ver con los préstamos hipotecarios. Así que dejemos a un lado las viviendas para las cuales la mayoría de la gente tiene que pedir préstamos a largo plazo y fijémonos en el resto de la vida y en lo que esta ley nos enseña. A los prestamistas se le prohibía conceder préstamos de lo que las personas razonablemente podrían pagar en un plazo de 7 años. Así que esta bondadosa ley de Dios impone una restricción a los prestamistas. En segundo lugar, establece una disciplina para los prestatarios. Dado que los préstamos se cancelaban al final de cada 7 años, si no podían ser pagados, eso significaba que el pago de los préstamos debía programarse en un máximo de 84 meses. Ningún préstamo debía pagarse en un plazo mayor de 7 años, y en la mayoría de los casos, el préstamo estaría programado para ser pagado mucho antes. Si estabas en el cuarto año del ciclo de 7 años y tomabas un préstamo que debía ser pagado, el calendario de pago sería de 3 años. Si estabas en el quinto año del ciclo y tomabas un préstamo, tendrías que tomar uno que pudieras pagar en 2 años. Esa era la disciplina que esa ley imponía en relación a los prestatarios. Aquí hay una disciplina. Esta ley no dice, amigos, pidan prestado todo lo que quieran y cada 7 años se le cancela. Eso no es lo que dice, sino que es una ley diseñada para el alivio de los necesitados. Es para alguien que pudo haber tomado un préstamo que esperaba poder pagar dentro del periodo de 7 años, pero ocurrió alguna situación inesperada y no pudo cumplir su parte del trato. La situación cambió totalmente. Y Dios dice, bueno, en lugar de que esa persona quede atrapada en una situación que la oprime el resto de su vida, debe haber un año de liberación y debe ser una bendición en toda la tierra. Así que aquí está el principio. Dios permite que su pueblo pida dinero prestado, pero no quiere que su pueblo viva endeudado. Tienes un plan de pago y lo pagas dentro de un periodo de tiempo limitado. El principio aquí es muy sencillo. Puedes pedir prestado si lo necesitas, pero pide lo menos posible y paga lo más rápido que puedas. No pidas prestado más de lo que puedes pagar en el periodo de tiempo establecido. Esta es sabiduría de Dios que proviene de la ley del Antiguo Testamento y que puede aplicarse a través de las culturas y a lo largo del tiempo. Planea pagar todo lo que pidas prestado. No pidas prestado lo que no puedas pagar, porque el Nuevo Testamento también dice que no debe quedar ninguna deuda pendiente. Así que estas son leyes maravillosas. Imponen restricciones a los prestamistas y disciplina a los prestatarios. Entonces, en nuestra lista, en tercer lugar, número 3, y esto me intriga especialmente en relación con nuestra época y nuestra cultura actual, ¿puedes imaginar el bien que esto haría en nuestro sistema judicial, la cancelación de todas las deudas cada 7 años? Lutero describe esto como una ley hermosa y justa, y dice que anhela que los gobernantes del mundo la imiten. Dice que tendríamos menos conflictos porque la gente sabría que las demandas, las disputas, las deudas, los acuerdos y los juicios serían todos eliminados al mismo tiempo, cancelados en el 7º año, y no se pospondrían ni continuarían en litigios interminables. Ese es el pensar de Lutero.
Y por supuesto,

0: que los diversos estatutos de limitaciones que tenemos en nuestro sistema legal se remontan a esas leyes del Antiguo Testamento, y gracias a Dios por eso. Pero puedes imaginar no solo los estatutos de limitaciones, sino el impacto de que todos tracen una línea al mismo tiempo y que todas las reclamaciones contra ti sean canceladas y que tú canceles todas las reclamaciones contra los demás. Las bondadosas leyes del Antiguo Testamento. Y aquí hay una pequeña nota que creo que podemos extraer de esta enseñanza. Para cada ofensa hay un tiempo de dejarla ir. Por eso es tan importante cuando Jesucristo comienza su ministerio público. En Lucas 4, versículos 18 y 19, Jesús pronuncia estas palabras, las primeras declaraciones públicas del Señor Jesús. El Espíritu del Señor está sobre mí, porque me ha ungido para anunciar el Evangelio a los pobres. Y luego dice, para proclamar libertad a los cautivos. Esa palabra libertad se remonta directamente a Deuteronomio 15. Estoy trayendo la liberación, la cancelación, el desatar de las cadenas de la que se habla en Deuteronomio 15:1, y también proclamar el año favorable del Señor, que por supuesto se refiere al año del jubileo.
1: Qué importante es ver esto. La ley de Dios no solo revela su santidad, sino también su bondad. Incluso en estas leyes dadas a Israel, vemos el corazón de Dios hacia los débiles, los necesitados y aquellos que podían quedar atrapados bajo el peso de una deuda imposible de pagar. Y aunque no aplicamos directamente cada ley dada a Israel como si fuera un mandamiento específico para nosotros hoy, sí debemos escuchar lo que estas leyes nos enseñan acerca del carácter de Dios. Dios no es indiferente ante la necesidad. Su palabra pone límites a la codicia, llama a la responsabilidad y nos enseña a practicar misericordia. Y eso nos confronta en una cultura donde tantas veces cada uno busca lo suyo. Si hemos recibido gracia, debemos reflejar esa gracia en la manera en que tratamos a nuestro prójimo, especialmente al que está en necesidad. 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Colin, estamos disfrutando este estudio de Deuteronomio. ¿Puedes compartirnos qué esperas que Dios haga en la vida de las personas a través de esta serie?
0: Claro, como hemos visto, Deuteronomio es un libro sobre el poder de un nuevo comienzo. Aquí encontramos al pueblo de Dios después de 40 años de vagar por el desierto, tanto tiempo que muchos de ellos nunca habían conocido la vida fuera del desierto. Y ahora Dios los llama a pasar de tener fe a vivir en misión. Él los está moldeando para que sean un pueblo apasionado por su llamado en una nueva tierra, donde tanto los enemigos como la prosperidad podrían fácilmente alejar sus corazones del único Dios verdadero. Mi oración para esta serie es que Dios nos rescate de una vida de vagar sin rumbo y nos guíe hacia una vida marcada por un propósito claro, una vida en la que nuestros ojos estén fijos en el Dios de la gracia y nuestros corazones estén comprometidos con la misión que Él nos ha dado.
1: Amén. Esa también es nuestra oración, que Dios nos rescate de una vida sin rumbo y nos lleve a vivir con propósito, con fe y con una misión clara. Gracias por escucharnos hoy y espero que nos acompañes la próxima vez. 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Cuando Jesús dijo, «Siempre tendrán a los pobres entre ustedes», ¿quiso decir que no hay nada que podamos hacer al respecto? Soy su presentador, Omar Jaramillo, y en el próximo Abre la Biblia descubriremos la respuesta.

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Escrito por Nathan Sloan, publicado originalmente en The Gospel Coalition. Dejé el bolígrafo, respiré hondo y sentí un nudo en el estómago. Mi esposa y yo acabábamos de comprar una casa, sin duda una ocasión para alegrarse. Pero no podía quitarme una pregunta de la cabeza. ¿Nos estamos vendiendo? Al echar raíces en Estados Unidos, ¿habíamos transigido de alguna manera? Solo unos años antes, vivíamos en el extranjero, compartíamos de Jesús y hacíamos discípulos en un contexto transcultural. Hacíamos un trabajo que consideraba valioso para el reino. Desde niño, había querido vivir en la primera línea de la misión de Dios entre los pueblos menos alcanzados del mundo. Ahora, después de 2 años de haber regresado a los Estados Unidos, no podía quitarme de la cabeza la molesta sensación de que nos habíamos conformado con la comodidad. Había equiparado la fidelidad al Evangelio con hacer un trabajo extraordinario para Dios. Inicialmente, eso significaba echar raíces en el sur de Asia, pero ahora que había llegado una nueva etapa en mi vida y en mi ministerio, la fidelidad empezaba a parecerme diferente de lo que había imaginado. Llevamos 15 años viviendo en Estados Unidos y mi lucha continúa. Sigo sintiendo la tentación de perseguir grandes y audaces objetivos y me cuesta creer que Dios no siempre me pide que haga más o que me lance a lo radical. Pero, por su gracia, Dios ha hecho crecer en mí un nuevo deseo. Junto a mi ambición, ahora también anhelo ser fiel y estar contento con los ritmos más rutinarios de la vida. Anhelo experimentar a Dios y su presencia constante, no en primer lugar en el ajetreo de la vida, sino en los momentos ocultos de quietud. He aprendido que Dios quiere que abrace una vida cristiana fiel y ordinaria, del tipo que se describe en 1 de Tesalonicenses 4, del 11 al 12. Las palabras de Pablo nos recuerdan la belleza de lo ordinario. En este pasaje, nos da 3 mandamientos claros. Número 1. Lleva una vida tranquila. Pablo era un misionero transcultural. ¿Por qué llamaría a la iglesia a vivir tranquilamente? ¿No estamos llamados a hacer ruido por Jesús? ¿A cambiar el mundo? Sí, pero Pablo sabía que la influencia más duradera suele venir de vidas invisibles, desconocidas y poco celebradas que se viven en las sombras. Piensa en tu vida. ¿Quiénes son las personas que han dejado una huella duradera en ti? Supongo que no eran superestrellas, pastores famosos ni personas con influencia mundial. En mi vida, las personas más influyentes fueron los maestros, entrenadores, pastores y familiares cuyas raíces eran profundas. Llevaban una vida de fidelidad tranquila, bajando el ritmo con regularidad, lo suficiente como para estar presentes con quienes les rodeaban. La orden de Pablo de vivir tranquilamente no es una invitación a relajarse. No es un permiso para vegetar en la vida. Él nos está llamando a vivir intencionalmente, sean cuales sean nuestras circunstancias. Número 2. Ocúpate de tus propios asuntos. Pablo anima a los miembros de la iglesia a no meterse en asuntos que no les conciernen. ¡Qué palabra tan profética para nuestro momento cultural! En un mundo en el que las redes sociales nos conectan con todas las noticias de última hora, en una cultura que celebra y recompensa la retórica polarizada, necesitamos este recordatorio. Los cristianos no debemos caer en la tentación de pensar que la importancia se encuentra en causar un gran revuelo o estar al día con todo lo que aparece en las noticias. En cambio, debemos mantener el perfil bajo y ocuparnos de la obra de nuestro Padre. Número 3. Trabaja con tus manos. Por último, Pablo aborda directamente el tema del trabajo. La iglesia de Tesalónica esperaba con impaciencia el regreso de Cristo, y con razón. Pero algunos miembros de la iglesia habían dejado de trabajar. Utilizaban el inminente regreso del Señor como excusa para ser perezosos. Se aprovechaban de la generosidad de otros cristianos. Pablo exhortó a estos creyentes a trabajar duro para que ellos también pudieran desempeñar un papel significativo en la vida de la iglesia. Les dice que no tengan que depender de nadie, en el versículo 12.
No está diciendo que los cristianos nunca deban necesitar la ayuda o la generosidad de los demás. El tipo de autosuficiencia independiente que valoramos en la cultura occidental no debe interpretarse en este texto. El estímulo aquí es simplemente trabajar duro para poder participar activamente en la vida y la misión de la Iglesia. Difícil, pero significativo. La fidelidad ordinaria puede ser difícil. Un misionero escribió sobre su lucha por abrazar una vida ordinaria después de regresar de su trabajo misionero en África. Lo que poco a poco me estoy dando cuenta es que, para mí, estar todo el día en casa con un bebé y un niño de 2 años es mucho más aterrador y mucho más difícil que estar en un pueblo africano devastado por la guerra. Y esto es lo que necesito ahora, el valor para afrontar un día cualquiera. Una tarde con un bebé con cólicos en la que probablemente voy a enfadarme con mi hijo de 2 años y molestarme con mi ruidoso vecino. La valentía necesaria para creer que una vida pequeña sigue siendo una vida significativa y la gracia de saber que, aunque no haya hecho nada poderoso, audaz o incluso interesante, el Señor me ve y me quiere. Y eso es suficiente. Si eres madre y tu día está lleno de pañales y niños gritando, si tu mejor ministerio es hablar al corazón de tu hijo adolescente, debes saber que tu fiel crianza agrada al Señor. Si tu trabajo es pesado y tus días consisten simplemente en despertarte, ducharte, trabajar, comer, dormir y repetir, debes saber que tu fiel labor agrada al Señor. Si estás en la recta final de tu vida y te preguntas, ¿qué influencia duradera has dejado? No mires los negocios que has cerrado o la riqueza que has acumulado. Mira, en cambio, las cosas pequeñas pero significativas. La familia que te rodea, la iglesia que te necesita, la vida espiritual construida a lo largo de años de cultivo ordinario. Ten por seguro que tu trabajo agrada al Señor. Tu vida tranquila y fiel es significativa. Las palabras de Pablo a la iglesia de Tesalónica nos recuerdan que hay dignidad y belleza en lo que hacemos, ya sea que trabajemos en finanzas o en agricultura, en medicina o en el ministerio, cargando paquetes o criando hijos. Nuestras vidas rutinarias y nuestro trabajo diario son importantes para Dios. De hecho, cuando somos fieles en lo ordinario, Dios les da a nuestras vidas un significado extraordinario. Gracias por escucharnos. 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